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1: Son las 6:07.
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0: 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Qué gusto me da compartir contigo este espacio. Te prometo que te vas a divertir, que te va a encantar el programa del día de hoy, pero que también vamos a aprender algo diferente, porque hay gente que sabe regalar. Admiro a la gente, hombres y mujeres, que tienen la capacidad de decirte, mira, te compré esta vela porque sé que te gustan las velas y más por el aroma que me dijiste, que la lavanda te encanta. ¿A poco no sientes bonito?
1: Es riquísimo el olor a lavanda, doctor.
0: Oh, César, mira, de veras, no hallaba que regalarte de cumpleaños, pero como tu gira Felizmente Imperfecto, o sea, tuvo tanto éxito, esta taza para que te recuerde un éxito en tu vida. Mira, pero mira, está mi foto y está el póster en la taza del tour Felizmente Imperfectos. Dime si no son regalos útiles, regalos con sentido. Esa es la palabra que quería utilizar. Regalo consentido. Bueno, el día de hoy vamos a hablar de regalos incómodos e inolvidables. Al público que me está escuchando y que quiera participar y decirme cuál fue su regalo incómodo e inolvidable, por favor, háganlo ahorita. Mándenme un WhatsApp. Nosotros nos comunicamos. +52 81 28 610 170. Te lo repito. +52 81 28 610 170. Pero antes de empezar, déjame compartirte esta reflexión que estoy seguro que le va a servir a alguien que el día de hoy se levantó y empezó a revisar sus redes sociales y empiezas a ver las vidas fabulosas y empiezas a ver las vidas fabulosas de los demás y empiezas a compararte. Por eso la frase matona del día de hoy es: la única comparación justa es con la persona que eras ayer. Deja de compararte, porque compararte es competir con una versión editada, arreglada, corregida de la vida de alguien más. Tú no sabes las luchas que hay detrás de los logros de la persona que estás viendo en el Instagram, en el Facebook, ni las inseguridades detrás de esas fotos. Cada proceso tiene su ritmo y el tuyo no está atrasado. Por eso la frase matona que te digo es: la única comparación justa es con la persona que eras tú ayer. Así o más claro.
2: Ay.
0: El día de hoy, los regalos incómodos o inolvidables. Me encantaría que participaras. Además, la nota de Joel.
1: Vamos a hablar acerca del agua de calzón, doctor. El agua de calzón.
0: Por favor, qué temas sacan aquí. Hoy hasta ya me iba a ahogar yo. Apenas le iba a dar un trago al café y yo.
1: No, el agua del calzón. Atrás, vámonos. ¿Alguna vez? Bueno, y lo han visto aquí en este podcast, ha sido más claro, en el programa de radio hemos traído expertos que hablan acerca del agua de calzón. Ya vino una experta, una mujer que dice que ya está comprobado que funciona el agua de calzón. Pero
0: no,
1: ¿qué
0: no
1: dice la
0: ideas?
1: ¿Qué dice la ciencia? ¿Qué dice la ciencia? ¿Funciona o no funciona? ¿Te atrae o no te atrae el remojar el calzoncito y darle la agüita a esa persona que tú quieres? Bueno, ahorita les voy a decir.
0: Una pausa, ahorita volvemos. 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

0: 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Antes de empezar a platicar de regalos raros, regalos incómodos que se convierten en inolvidables por incómodos, tenga mucho cuidado con las personas que de repente te dicen, y perdón que hable de un tema tan serio, pero tenga mucho cuidado con las personas que te dicen, ya no tengo ganas de vivir. Tenga usted mucho, mucho cuidado. Si es un hijo, si es la pareja, si de repente hay señales, como por ejemplo, valgo más, frases como valgo más muerto que vivo, ya pronto no tendrás problemas, no, si ya quisiera, te regalo esto, no, te regalo, y empieza a regalar sus cosas que para él o para ella son preciadas. Son signos de gritos de ayuda. A veces no quiere ser ayudado porque está tomando la decisión equivocada. Reconoce la necesidad de ayuda. Ante los pensamientos negativos, la gente normalmente entra en desesperanza. En psicoterapia se dice la pérdida del yo. Ya cuando se pierde el yo, empiezan las broncas. Cuando ya no tengo motivos suficientes para seguir con esta aventura llamada vida. Te recomiendo que hables, déjalo que hable. Cuando empiece con sus pensamientos, no lo cortes con cállate, ni digas, ay mamá, ni digas esas tonterías. Tú sabes bien que no. Déjala que hable. Déjalo que hable el joven, deja que hable la mamá, el papá. Y ya después de que terminó de hablar, lo primero que debe de salir de nuestra boca es, me puedo imaginar cómo te sientes y tienes derecho a sentirte así de triste, así de desesperanzado. Pero tú sabes que cuentas conmigo. Tú sabes que siempre estoy para ti, voy a estar para ti. Y empezar a buscar motivos no para quitar su dolor, que va a ser muy difícil que te haga caso, sino que recuerde también los motivos que tiene para seguir adelante. Tenemos una gran familia, tienes una mamá que te ayuda, tienes una mamá que te quiere, tienes un trabajo en el cual has logrado dejar huella. Y sobre todo, lo más importante, busca ayuda profesional. Ayúdalo a encontrar un psicólogo especializado en crisis, en prevención, en gestión de conductas suicidas. Hay psicólogos especialistas en eso. Un terapeuta, un psiquiatra, claro que puede ayudar mucho. Recuerda esto, pedir ayuda es un acto de fortaleza. Y a ti que lo estás pensando, que de repente entras en una etapa de crisis, nunca me pierdas la fe, porque nada ni nadie merece que atentes contra tu regalo más grande, que es la vida. Vamos con la nota de Joel.
1: Vamos a hablar acerca del agua de calzón, doctor César Lozano. Es una...
0: ¿Tú crees
1: cultura,
0: primero que nada?
1: Pues fíjese que está desde el antiguo Egipto.
0: ¿Cómo?
1: Sí. A ver. Desde hace más de 1700 años las personas lo utilizan, el agua de calzón. 1700 años, según, ¿verdad?
0: Cuéntamelo.
1: Bueno, pues fíjense, el agua de calzón sigue siendo una de las creencias más famosas y comentadas en la cultura popular latina. Hay muchas personas que lo llegan a utilizar. ¿En qué consiste? Que pues se remojan una prenda íntima usada en agua y después se la dan a beber a la persona deseada. Muchas personas le agregan algún saborizante, pues para que pues
0: jamaiquita
1: para
0: que no se vea,
1: cerveza,
0: bueno,
1: café
0: para que no se
1: que no sepa, pero pues ahí va toda la poción, como le dicen los expertos. Bueno, el famoso agua de calzón, muchas personas lo utilizan, como lo he mencionado. Hemos traído expertos en este espacio donde dicen sí es válido utilizarla.
0: ¿Es válido?
1: Claro, hay un podcast de los primeros podcasts.
0: ¿Válido?
1: Que están en Así o Más Claro, ahí la van a poder encontrar.
0: Pero estás obligando a alguien a que te ame y yo siempre he estado en contra de eso.
1: Es a lo que voy con esto. La ciencia dice que todavía no está confirmado si que la prenda puede tener algunas ciertas hormonas, feromonas, que sí pueden influir en la atracción humana.
0: Mujer, hombre. Sudor.
1: Bueno.
0: Por no entrar otros.
1: Exacto, pero no quiere decir que esto realmente funcione. Ya lo han compartido los expertos, la ciencia lo acaba de analizar, lo sigue analizando, y ellos dicen que no se han encontrado pruebas en sí del agua del calzón que haga que alguien se pueda enamorar o que quede realmente amarrado emocionalmente. Expertos dicen que eso es como una brujería, que esos son amarres que realmente no son necesarios. En sí, en conclusión, cuando alguien está enamorado de ti de verdad, no necesita amarres, como usted lo acaba de mencionar, porque el amor sano no se obliga y no se manipula y mucho menos se toma en vaso, en agua de calzón.
0: ¡Sas!
1: En conclusión.
0: Vamos a una pequeña pausa, no le cambies, esto es Por el Placer de Vivir. Ahorita regresamos. 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Regalos con connotación sensual. No a todo mundo le gusta que lleguen a su cumpleaños. Todavía no sé si en las despedidas de soltera que de repente llegan con... Bueno, incluso con regalitos que tienen connotación sensual en las despedidas de soltera.
1: ¡Uy! Abundan.
0: Bueno, si la novia es alivianada y sabes que le encanta la botana y tú le llegas con un...
2: ¿Qué?
0: Un juguetito, pues bueno, pues ella pues se va a divertir. ¡Ay, no! Sí. Pues si ya voy a tener mi juguete real, ¿para qué me das este? Pues no sé qué quiere decir eso, Joel. No sé qué significa.
1: Es que me acordé de algo.
0: Bueno, también tenga mucho cuidado con andar dando ese tipo de regalitos.
1: ¿Por qué?
0: Pues si la persona es de la vela perpetua y de la rodilla ensangrentada.
1: Yo, el que se sube, se pasea.
0: Pues sí, pero hay gente que no se sube. Y no le gusta que la paseen. No sé si Oscar le gustaría que le regalaran algún objetito tipo sensual. Oscar, te saludo hasta Montreal, Canadá, donde me estás escuchando, Oscar. ¿Cómo estás?
3: ¿Cómo está, doctor César Lozano? Todo muy bien por acá.
0: Uy, qué gusto. ¿No hace frío ya?
3: No, señor, estamos bien ya, 15, 20 grados.
0: Después de toda la nieve que les cayó ahora en invierno, pues no, yo creo que ya debería estar más.
3: Exactamente.
0: Oye, en Montreal, ¿qué ciudad tan bella donde vives, Oscar, querido?
3: Sí, señor, exactamente.
0: Platícame, regalo que digas inolvidable, pero por feo, por raro, por incómodo, que tú dices, no lo voy a olvidar. ¿Cómo se le ocurrió regalarme esto? Dime uno.
3: Uno solo, a ver qué fue.
0: Uno solo, de todos los que te han dado. Bueno, a mí no me han dado tantos incómodos, Oscar, ¿a quién te no? Pero a ver, uno que tú digas, bueno, un día me dieron... A Oscar no le dieron regalos así.
1: No, a lo mejor sí que nos diga.
0: ¿Sí te
1: no
0: han dado regalos así, Oscar? Porque Joel Olo te pone música sensual.
3: No, ninguno, la verdad. No, ninguno.
0: Ni calzoncitos así de tanguita ni nada de eso.
1: Bueno, tú no te has regalado.
3: Pues, cosas de esas raras, no, señor.
0: Tanga no.
3: Muy clásico, muy tradicional.
0: Boxer, normal.
3: Sí, boxer, sí.
0: Calzón normal.
3: Sí, señor.
0: Muy bien.
3: Calzón
0: regalo normal. Incómodo, ¿cuál fue? Dímelo.
3: Hay una camisa que no me gustaban los colores, pero pues igual acepto, la recibí y las gracias, y aún no me la he estrenado hace como 8 años.
0: Igual agradecí, muchas gracias.
3: Por supuesto.
0: Pero aún no la estreno, ahí lo tengo guardada. Oye, recíclala, sí, recíclala. No, o sea, hasta vergüenza te da reciclarla.
3: No, pero es de una persona muy especial, entonces la tengo guardada como simbólicamente. Algún día me la pondré, yo creo.
0: Oye, la persona especial ahora, ¿no te ha dicho, oye, Oscar, no te he visto mi camisa?
3: No, gracias a Dios no ha preguntado.
0: No ha preguntado, o sea...
3: Que ya pasó mucho tiempo, entonces yo creo que ya olvidó.
0: ¿Color raro y color qué feo o diseño raro o feo? ¿Qué fue?
3: Los colores y el diseño son muchas rayas con varios colores que no es de mi gusto, pero pues está ahí.
0: Oye, Oscar, ¿y qué tan cierto es esto? No sé si acostumbras te pregunto, no sé si acostumbras tú a coleccionar algo.
3: A coleccionar... No estaba pensando en algo, pero no tengo colecciones de nada.
1: ¿De todo lo acumulado que tienen ahí? O sea, todo, recuérdense que tanto acumulan.
0: Bueno, es que si Oscar coleccionara
1: zapatos,
0: algo, te aseguro que todos los cumpleaños le regalan los búhos. Por ejemplo, gente que colecciona búhos, cada cumpleaños recibe un búho. Los que coleccionan ranas.
1: Los funkos.
0: Todo fue que yo dijera que me encantaban los funkos. Tengo 19 funkos. A toda la gente linda que me está escuchando y que me va a ver en gira en este año, ya no me lleven más. Ya no caben. Están los 19 funkos. Y todos los pongo, ¿eh? ¿Sí sabes lo que son los funkos, Oscar, o no?
3: No, señor, estaba por preguntarle qué era.
0: No, yo te lo digo con mucho gusto. Son monitos, de aproximadamente 20 centímetros o 25, okay. Medio cabezones, pero hechos así. Ajá. Con la figura tuya, como tú eres. Que, por cierto, okay. De regalo incómodo a una amiga muy querida, le regalaron un funko, pero con sobrepeso. Pero con un sobrepeso. Ella padece de sobrepeso.
1: Ya no.
0: Sí. Pero bien marcado. Ahora ahí le marcaron más en el funko el sobrepeso. Y estaba emperrada, pero emperrada. Cuando, ay, gracias. Sí, soy yo, ¿verdad? Sí, eres tú. Pero muy marcado el sobrepeso.
1: Ahí lleva el funko.
0: Regalo incómodo.
1: Ahí va.
3: Bastante incómodo.
0: Incómodo. ¿Qué te gusta que te regalen, Oscar?
3: Actualmente me gusta y comencé a coleccionar como imanes o fotos de países o personas que visitan un país y me traen un souvenir. Estoy comenzando con eso para mí.
0: Ah, bueno, ya sé para ahora. Ahí te caerán, Oscar. Imagínate, todo el refrigerador
1: tapizado.
0: O sea, de lugares que tú no has ido, que han ido gente que tú quieres.
3: Sí, señor. Hasta ahora no tengo que me ha traído, pero tengo los que visité el último año. Entonces, la idea es si alguien viaja y viene a un sitio especial, comienzo a poner.
0: Qué bonito. Bueno, pon tus imanes, los tuyos de un lado, lugares visitados por mí, y estos lugares visitados por amigos, pendientes por visitar. ¿Te gusta así?
3: Así es. Sí, señor. Doctor.
0: Te mando un abrazo, Oscarito. Gracias por estar escuchando. Igualmente, el programa, doctor. En Montreal. Te mando un abrazote. Gracias.
3: Igualmente, doctor. Feliz día. Bendiciones.
0: Una pausa. Ahoritita volvemos. No te vayas. Esto es Por el Placer de Vivir Internacional. A ver, tengo a Evita. Ay, Evita,

0: recuerda que puedes escucharme en la app de Euforia, Spotify, Apple Podcast o donde sea que escuches para no perderte ningún episodio de Por el Placer de Vivir con tu amigo César Lozano. Pues si regalos incómodos nos vamos, me voy el día que me regalaron una playera bien bonita, una camisa bien bonita, talla chica.
1: Ay, pero doctor, no.
0: Oye, no, soy talla chica.
1: Mejor Joel. Es más vale preguntar, a ver, ¿qué talla eres? Porque tengo lo especial para ti.
0: Pues sí, pregunten, pero no me han dado talla chica, yo no soy talla chica. No. Con la espaldota.
1: Large.
0: Soy large o medium, dependiendo de la línea.
1: Sí.
0: En Hugo Boss soy large, gracias. Y a veces extra large, ¿no, Hugo Boss?
1: Sí, no, es porque que las marcas vienen muy reducidas.
0: Viene muy reducidas.
1: Imagínese.
0: Así, doctor. Dice Evita cuando le regalan cualquier
1: bolsa. No.
0: ¿Y qué es su talla? Y Evita dice, no, hombre, es que vienen bien reducidas. No, no te quedó, XXXL. Evita. No te quedó. Te saludo hasta León, Guanajuato.
2: Hola, buen
0: ¿Por qué
2: día,
0: dicen que
2: estás?
0: En León, Guanajuato la vida no vale nada? ¿Quién se le ocurrió a José Alfredo Jiménez o a quién fue, oye?
2: Sí, a José Alfredo.
0: ¿Pero
2: sí,
0: por qué no vale nada? Claro que vale mucho la vida en León, Guanajuato. La gente allá y vive Evita.
2: Pues yo creo que estaba como traumado de la vida, dolorido de la vida.
0: ¿De cuál, Evita? ¿Eh?
1: Si así habla Evita normalmente, ¿cómo será?
0: No, hombre, imagínate cuándo.
1: ¿Cómo será así? Mira, imagínese.
0: ¿Cómo?
1: Vamos a imaginar, ¿cómo será de...?
0: No. José, oh, que habla así. Ay, ya, por favor, ya no.
1: Ay.
0: Estoy harta.
2: Ay.
0: Evita, el regalo más incómodo que te han obsequiado, que dices, ay, inolvidable. Dime uno.
2: Yo creo que un desodorante. Algo me sabía, yo qué.
0: ¿A quién se le ocurrió se le ocurrió regalarte un desodorante? A ver, Evita, dime.
2: Bueno.
0: Ahí está, que si ahí estás, Evita. Ahí estás, ¿me oyes? Ay, se me cortó, nos comunicamos. Oye, ¿cómo que un desodorante? Y luego dice Evita con mucho cariño, algo me sabían tú.
2: Bueno.
0: Ahí me oyes, me Evita. ¿Sí me escuchas?
3: ¿Me escuchas, Evita?
0: ¿Sí? Ahí está Evita, pues sí, pues nada más que ella no me escucha a mí, pero yo la escucho
2: muy bien. ¿Hay alguien ahí?
0: ¿Ves? Ya te voy a grabar también eso, Evita. ¿No estás, Evita? ¿O sí me oyes? No me oye. Tienes que colgarle y volverle a marcar. A ver, acá me dice ¿a qué? Alina, a mí el regalo más incómodo que me han regalado, que me han obsequiado, es un tinte para el cabello. A mí me gustan mis escasas canas y no me gusta que me estén dando eso porque me están queriendo cambiar el look. No estoy de acuerdo con el regalo que me dieron. Fernanda, una caja vacía gigante. Y adentro traía una pulserita, pero esas que te venden de plástico. Y todo, y bien gracioso, porque tuve que, según la que me lo regaló, que era muy gracioso, porque empezaba con una caja grande y luego la caja más pequeña y la otra más pequeña, hasta que quedó una cajita. Pero ¿a quién se le ocurrió regalarte un desodorante, Evita? ¿A quién fue?
2: No sé, a un compañero de la escuela. No te rías,
0: pues como no me río, pues oye, tú misma dijiste algo me sabe.
2: Pero yo pienso, porque también me llegué a hacer, que no tenía, o sea, que no había presupuesto. Ajá. Y pues agarró algo de pues así como, o sea, desde el compromiso.
0: Eres bien linda, Evita. Se llama el regalo el derecho de la duda. Tú le regalaste el derecho de la duda, agarró algo con tal de obsequiarte algo y se agradece sí. Mucho.
2: Sí, no, pero eso sí, a mí me gusta a veces como
0: más
2: hacer
0: que...
2: esa, pero no que me la hagan.
0: Ah, sí.
2: Yo regalé.
0: ¿Qué?
2: En una despedida de soltera.
0: ¿Qué?
2: Regalé algo así como. Porque era de broma, o sea, era un regalo de verdad.
1: Y salte del de cuarto.
0: ¿Qué regalaste?
2: Pero yo, de broma.
0: A ver, salte de ahí porque está.
1: ¿El cuarto?
0: Salte de ahí donde te encuentras porque hay falla en el celular.

0: Hay interferencia. Vente a un lugar donde haya mejor señal.
1: ¿Y cómo saben que es mi cuarto?
0: Pues porque se oye el eco del baño ahí donde estás. No más falta donde le bajas a la taza. Es todo lo que está faltando. ¿Qué
1: no
0: cosa?
1: Es cierto,
0: sí, está.
2: No. ¡Ay, qué, no, qué bárbaro!
0: ¡Ay, qué bárbaro, Evita! Hasta acá huele. ¡Qué cosa tan tremenda! Ándale, ¿qué regalaste? Dime qué regalaste.
1: Yo regalé de broma, regalé.
0: ¿Qué?
1: Ya ves tu imaginación. Un estropajo de Istle, de Rasta.
0: ¿De un estropajo de Istle?
1: De Istle, así. Los es que no sé. Bueno.
0: Se está cortando,
1: güey. Pero de eso estaba en mi niñez.
0: Ajá.
1: Y luego regalé un plátano.
0: ¿Un qué?
1: Un plátano.
0: ¿Un plátano? ¿Por qué un plátano, golosa? Por...
1: Ya dije que es la imaginación. Cada quien se está...
0: ¡Qué bárbara eres! ¿Y no se te enojó la cumpleaños? La...
1: Un condón. No.
0: ¡Ah, ya
1: no,
0: párale, no, por favor, Evita! Saliste tú peor. ¿Y no se enojó?
1: No, yo creo que... Orián de risa. Y luego, ¿Para colmo? Pues como estábamos como bromeando.
0: Ajá.
1: Este fue en la despedida de soltera de mi niñada. Y todavía para colmo...
0: Ándale, ya te dejo, ándale, porque se está cortando tu línea. Me encantaría seguir platicando contigo. Platico bien rico contigo, Eva, pero no se te entiende nada.
1: Ya sé, si se corta demasiado.
0: Te queremos, Evita, gracias. Ya, ándale, hablamos luego, Evita, ahí te veo. Un pequeño... Hazme el favor.
2: Bueno, hay gente que sí les gusta.
0: Pero empezó ya... ¿Cómo sale? A ver, póntelo.
2: Muy inocente, póntelo. Muy inocente.
0: Vamos a una pausa, ahorita volvemos, no te vayas. Qué cosas de regalo, ¿qué es eso? No te olvides darnos follow en el app de Euforia, Spotify, Apple Podcasts o donde sea que me escuches, donde podrás escuchar más episodios de Por el Placer de Vivir conmigo, tu amigo César Lozano.
3: Mi nombre es Jenny Recio y los escucho desde la ciudad de Dallas, Texas. 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Bendiciones para todos.
4: Hola, soy Violeta Núñez, hablo de San Diego. 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
5: Hola, doctor César Lozano. Habla Leti desde Washington, mandándoles buenos saludos y escuchando diariamente su programa. Muchas gracias.
0: Qué bonito escuchar a Jenny, qué bonito escuchar a Violeta y a Leti, que me escuchan en Dallas, San Diego y en donde, en Washington. Saludos para ustedes con todo mi cariño, que están escuchando El Placer de Vivir. Gracias Univisión, Euforia Podcast de Univisión, y gracias también a tanta gente que nos ve a través de la plataforma VIX y que nos ven en canal de YouTube de un servidor. 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
0: Gracias, Andrés, por las mejores recomendaciones que nos haces. Esto fue Por el Placer de Vivir. 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

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Ándale. De una vez, y cuando te vea, te lo voy a dedicar con todo mi cariño en esta gira que tengo en los Estados Unidos. 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Que mi Dios bendiga tus pasos, Él bendice tus decisiones. El problema no es lo que te pasa, es cómo reaccionas a lo que te pasa. Esa es la bronca. Ánimo, hasta mañana. Así termina el episodio de hoy de Por el Placer de Vivir con tu amigo César Lozano. Como siempre, gracias por escucharnos. 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

0: Estás escuchando el podcast que te enseña a ser más feliz por el placer de vivir. ¿Vale la pena engañar a la mente, Eduardo Macé, durante más de, ¿qué fueron? ¿Seis meses?
1: Seis meses, total.
0: 6 meses estuvo en la Escuela de Felicidad de Harvard con un gran maestro, el doctor Tal, Ben Sajar, que no cualquiera estudia con él.
1: No cualquiera.
0: Eduardo, eso es un hitazo. Haber conocido al gurú de gurús. Harvard tiene una escuela de felicidad y el maestro durante mucho tiempo fue el doctor...
1: El embajador mundial de la felicidad, Tal Ben Sajar.
0: Y él era muy feliz. Es, porque todavía vive.
1: Pero mira qué curioso, le preguntaban, ¿por qué no estás feliz? Y la respuesta era, oye, porque no soy una máquina, no puedo estar siempre feliz.
0: Así dijo. Fíjate la respuesta.
1: Sí.
0: Se vale no estar siempre feliz. Y aparte caes gordito si siempre estás feliz, ¿no? A ver, Eduardo, de repente la gente que llega, ánimo, y tú andas con la capa caída. Oye, cállate.
1: Pero eso depende porque el estado de ánimo tiene mucho que ver. Si mi estado de ánimo está bajo y el tuyo está alto, tú me vas a contagiar a mí. Hormona de crecimiento,
0: la inercia positiva es más que la negativa.
1: La hormona espejo. Neurona espejo. Estoy pensando en otras cosas. Y estaba pensando cuando.
0: Que el pan piensa, hambre tiene.
1: Mira, y algo que me decías, Tony Robbins solía decir: fake it till you make it. Engáñalo hasta que lo hagas. Pero eso lo decía antes, ya no lo dice más. Porque. No se trata de pretender, y personalmente en esta vida yo soy de los que digo, no pretendas, sé. Pues si yo estoy pretendiendo que estoy feliz, sí, la mente no se da cuenta cuál es la verdad y cuál es la mentira. Tú le puedes decir a tu mente lo que tú quieras, y está bien. Siempre y cuando tengas en cuenta que tienes que trabajar con lo que traes adentro para que no estés solamente viviendo un engaño. Porque ese engaño lo traspolamos a tu relación de pareja, a la relación con tus hijos, a tu sentido de vida. Yo no creo que la gente quiera vivir engañada o engañándose, que es aún peor.
0: Tu conclusión es, más que engañar, intenta de vivir un estilo de vida relacionado con la positividad, la felicidad, la armonía, la congruencia.
1: Y dialoga con tu mente, dialoga contigo, platica con tu mente, manifiéstale qué es lo que tú quieres, cómo te quieres sentir. Dale razones para que te la compre.
0: No, porque piensa, tú no eres la mente.
1: No, piensa que tu mente es tu cliente principal al que le quieres vender cómo estás y quieres producir un producto. Dice, no, el cliente más satisfecho es el que piensa que por lo que te pagó recibió mucho más que el valor que siente el que te pagó. Y si tu mente es ese cliente, y si tu mente dice, wow, lo que me está dando este tipo, esta persona, lo que me estoy dando, vale mucho, pues se lo compro, pero es real. Y mientras más auténtico eres, mejor es el resultado. Eso es lo que yo creo y lo que practico. Y ¿sabes qué? Lo enseño y lo veo reproducirse en clientes y es maravilloso. Es como que ese eureka moment del cual Tal hablaba mucho.
0: Tú hace tiempo me dijiste que te levantas siempre sonriendo, que haces lo posible a darles un beso a tu esposa y que te encanta levantarte sonriendo.
1: Sí.
0: ¿Lo haces porque la mente identifica que estás sonriendo y le mandas un mensaje?
1: Conectas. Mira, la fisiología te conecta mucho. Es el cómo te sientes. Cuando tú ves una persona que está deprimida, ¿cómo la ves? Descríbela. Hombros abajo, mirando abajo. La cara hasta en media luna. Y cuando ves una persona alegre, ¿cómo la ves?
0: Sonriente, hombros hacia atrás.
1: Mentón arriba, ¿no? Le ves toda la caries. Entonces, mucho tiene que ver la actitud. Y con la práctica, este desarrollo de sentirte bien, de estar bien, se va dando. Se va dando un punto que ya es hasta subconsciente. Y eso es, mira, como dicen los comerciales de tarjeta de crédito, no tiene precio.
0: No tiene precio. Digo, a ese esfuerzo de repente tener que modificar nuestro estado de ánimo, pero lo vale. ¿Estás de acuerdo?
1: 100%.
0: Se vale estar triste, sí. Se vale llorar, sí. Se vale echar progenitoras, sí se vale. Lo que no se vale es quedarte así.
1: Y quiero decir una cosa, mira. Y hay algo que estamos viviendo, que antes no vivíamos, que es esto de las redes sociales. Que lo que buscan es tenernos en un estado de dopamina constante. Que eso también va contra nuestra naturaleza. Yo tengo que sentir, mira, las emociones que nos gustan y que no nos gustan, positivas o negativas, están ahí porque son parte de nuestro ser humano. No podemos todo el tiempo aprender a estar sonriendo y contentos y estar en dopamina. Hay que vivir y no tener miedo de experimentar diferentes niveles emocionales. Qué padre estar atento y buscar aprender y conocernos. Entonces, de otra manera, mira, la gente crece cuando sufre, entre comillas. La gente crece cuando tiene retos. La gente crece cuando enfrenta situaciones que no le son del todo agradables. Porque cuando estás siempre en tu zona paraíso, ¿qué esfuerzo tienes para crecer? ¿Por qué vas a buscar mejorar?
2: Ha sido más claro después de esta pausa. Él es Eduardo Macé. Búscalo en sus redes como Eduardo Macé Oficial. Macé, la S con doble S. En Instagram y en Facebook. Y después de esta pausa viene un experto en biodescodificación.
1: Oh, wow.
2: Vamos a ver qué es lo que dice. Él se llama Alex Rocha. Dos expertos hoy en El Placer de Vivir. Quédate con nosotros. Ahoritita volvemos, no le cambies. Aquí quédate, ahorita venimos.
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2: El tema del día de hoy, como lo dije al inicio del programa, es un tema bastante controversial. Engaña a tu mente y recupera tu salud. Y el que viene a hablar sobre este tema es un experto en biodescodificación. Si me preguntas qué es biodescodificación, bueno, es el impacto que tiene tus emociones, tu estilo de vida con las enfermedades. Y le doy la bienvenida a Alex Rocha, bienvenido, experto en el tema.
1: Muchísimas gracias.
2: La vez pasada moviste el avispero con todo lo que dijiste aquí.
1: Así es esto.
2: Me alegra. ¿Cómo que engaña tu mente y recupera tu salud? ¿Se puede hacer eso?
1: Claro que sí. Yo creo que es importante que la audiencia entienda que para poder crear un nuevo sistema, para poder tener salud, no siempre es importante. Y digo, no quiero descalificar a los médicos, pero no solamente es un tema de medicarse, ¿sí? Sino también un tema de poder encontrar nuevos caminos que muchas veces llevan a que el cuerpo entienda que tiene que sanar. Darle la indicación de vas a sanar. ¿Cómo? Ah, pues a través de sistemas eficientes. Esto es como cuando decimos ríete todos los días, aunque sea falso y eventualmente será verdad. Es exactamente igual cuando queremos sanar el cuerpo.
2: En este caso, ¿qué ejercicios le recomiendas a la gente que ahorita nos está viendo o escuchando y que dices, pues yo ya tengo mucho tiempo enfermo de migraña, tengo mucho tiempo enfermo de agrégale, laringitis, bronquitis, de problemas intestinales? ¿Cómo le engaño a mi mente? ¿Qué ejercicios recomiendas?
1: Lo primero es salirnos del cuadro. Cuando la gente se mete a la enfermedad, empieza a crear canales paralelos. O sea, esto es como cuando fue el COVID, ¿no? Que decían, híjole, es que me va a dar COVID y le da, y de repente los tumbaba horrible y entonces empezaban a meter y era más profundo y más profundo. Lo primero que requieres es salirte del cuadro, o sea, cambiar la perspectiva. Entonces, si yo estoy teniendo problemas con la garganta, por ejemplo, es importante decir que es completamente diferente estar metido en la cabeza. Esa, ¿no? De, ay, me duele la garganta. Entonces tal vez me voy a poner a cantar. Y la gente va a decir, oye, pero es que me duele la garganta. Claro, pero si tú le empiezas a dar indicaciones a tu mente, entonces tu mente empieza a encontrar un sentido distinto. Entonces tu mente, para resolver, primero tiene que arreglar la garganta. Entonces empiezas tú a cantar, no empiezas a tararear. Pues es algo que hacemos mucho con el tema de los artistas. Yo tengo algunos clientes o algunos pacientes que son artistas. Le digo, canta, me duele la garganta, canta. Poco, bajo, pero canta. Empieza a indicarle a tu mente
2: que estás bien.
1: Exactamente. Empiezas a cambiar la perspectiva. Te duele la cabeza, entonces déjate de conmiserar, déjate de sentarte, déjate de agarrarte la cabeza, párate, empieza a caminar, empieza a respirar, haz ejercicios de respiración, salte del cuadro. La mente está acompañada de un sistema. Si tú rompes el sistema, entonces puedes empezar a hacer algo completamente diferente.
2: Segunda recomendación para engañar a mi mente y recuperar la salud.
1: Piensa en positivo.
5: A mí me encanta mucho que tu programa habla mucho del positivismo y es real. La mente te lleva a procesos que enferman y cuando enfermas tienes que entender que la enfermedad es un aviso precautorio. Te está diciendo que estás a punto de poder morir. Entonces, ¿qué es lo que le tienes que indicar a tu mente? Que todo está bien, que todo pasará, que vas a estar en un espacio mejor, que todo se va a recuperar y entonces esa calma permite que los neurotransmisores hagan su función. Entonces, que empiecen a mandar las indicaciones correctas y decir, no hay por qué temer, ¿no? No hay por qué tener este dolor de artritis, no hay por qué. Y esto ocurre, por ejemplo, mucho con las abuelitas, ¿no? Las abuelitas que se quejan constantemente y de repente llega Navidad y entonces se les olvida. Ajá. Y entonces empiezan a divertirse. ¿Por qué? Porque ven el cuadro y cuando ven el cuadro dicen, todo está bien. Entonces, no tengo de qué preocuparme.
2: Y para enero andan todas amoladas otra vez.
5: Así es.
2: Porque entran al ciclo de la queja, ¿no?
5: Vuelven a entrar. Entonces, como todo es también neurolingüística, también todo tiene que ver con la adicción, con lo que decimos, entonces ahí empieza la programación para la enfermedad. Pero de la misma manera en cómo entra, puede salir.
2: ¿Alguna otra recomendación para engañar a tu mente?
5: Sí. Toma respiraciones profundas, aprende a respirar constantemente y genera hábitos correctos. Haz deporte.
2: A ver, dime un ejercicio de respiración que le sirva ahorita al público para engañar a tu mente y recuperar tu salud.
5: El de los 5 segundos. 5 segundos siempre es fundamental poder tomar un respiro antes de una decisión. Antes de tomar cualquier movimiento, entonces vamos a pensar, me duele la cabeza, ¿no? Estoy en esta mentalidad, me duele la cabeza, entonces yo, a ver, paro, respiro. 5 segundos, sostengo la respiración.
2: En 5 segundos lo sostengo.
5: Y lo importante es soltarlo paulatinamente, consciente de que lo estoy soltando. Porque lo que estamos haciendo es cambiar el foco de atención. Se cambia de la enfermedad, se centra en la respiración y en cómo estamos sacando la respiración. Si podemos incluso escuchar la respiración, estamos en una mejor posición.
2: Y no le tomamos la importancia a lo que es la respiración consciente.
5: No, la respiración es una maravilla. O sea, realmente es el gran maestro de las decisiones. Las decisiones realmente que transforman son aquellas que fueron tomadas con previas respiraciones.
2: ¿Con qué te despides? ¿Qué quieres decir? ¿Qué mensaje le quieres decir a la gente cuando dices engaña a tu mente y recuperas tu salud?
5: Miéntele a la mente tanto como deseas sanar tu vida. Y de esa manera, eventualmente, encontrar el camino de la respuesta.
2: Miéntele a tu mente tanto como deseas sanar tu vida y vas a encontrar la respuesta.
5: Exacto. Camina en caminos paralelos, siempre entendiendo que tu mente es grande, pero tú tienes el poder de elegir hacia dónde la quieres llevar.
2: Él es Alex Rocha. Búscalo en Alex Rocha Coach en todas sus redes sociales. Alex Rocha Coach.
5: Así es.
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0: Son las 7:07.
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3: Bienvenidos a ESPN Radio Fórmula. Qué gusto nos da saludarles desde Paseo de la Reforma, la columna de la Independencia, un punto fundamental de la Ciudad de México. Aquí nos encontramos y estaremos durante los siguientes días viviendo, palpitando la Copa del Mundo. Esto es ESPN Radio Fórmula, durante la próxima hora a través de la cadena nacional de Radio Fórmula y también en nuestro canal de YouTube. El día de hoy me da mucho gusto saludar a Jesús Humberto López, a Gustavo Mendoza. Les saluda Ciro Procuna. ¿Cómo estás, Jesús? Bienvenido.
4: Gracias, Ciro. ¿Cómo estás, Gus? Un gusto saludarte. Igual. Y bueno, pues un placer estar en este sitio tan emblemático de la capital de los Estados Unidos Mexicanos. Y además, a menos de 48 horas del kickoff, del silbatazo inicial de la Copa del Mundo de Norteamérica, esa que hemos venido esperando, de lo que hemos venido platicando en los últimos días, las últimas semanas, y tratando ya de poder contener pues todo lo que tenemos dentro y lo que tenemos fuera también, porque hay muchas cosas que se verán en torno a este mundial, que ojalá sea un éxito para todos los involucrados.
3: Efectivamente, Gustavo, a nuestras espaldas, un punto de encuentro para festejos de altura. Aquí, hace algunos días, Cruz Azul se reunió para celebrar su título.
5: Sabía que ibas a llegar ahí.
3: Y esperemos que el próximo día 11 también la afición mexicana pueda festejar un triunfo de la selección mexicana. ¿Cómo estás?
5: Gusto saludarte, Ciro. Qué placer.
3: Bueno, yo digo, me parece importante decir que la última vez que hubo un festejo deportivo fue por el Cruz Azul, ¿no?
5: Totalmente. Sí, y bueno, esperemos que la selección mexicana también pueda festejar este 11 de junio. Se prestaría mucho, ¿no? Porque si el partido es a la 1, acaba a las 3, por ahí a esta hora podríamos estar viendo un tumulto a nuestras espaldas. Bueno, por cierto, Raúl Alonso Jiménez, todo parece indicar que va a aceptar una oferta para jugar en la Championship del campeonato inglés, en la segunda división del campeonato del fútbol inglés, mejor dicho, y los Wolves, el Wolverhampton, que acaban de descender, quien fuera su equipo hasta hace un par de temporadas, tres, regresaría Raúl, el hijo pródigo de los Wolves, máximo goleador.
3: Así es.
5: Del equipo.
3: Sí, es la división de ascenso, es la inferior a la Liga Premier, pero goza de un estupendo nivel. De hecho, está mejor rankeada que muchas otras de primera división. Y creo que sería un gran cierre de su capítulo europeo para Raúl Jiménez, o al menos de su paso por el fútbol de Inglaterra, si es capaz de ser partícipe del regreso
4: del,
3: de los
4: del ascenso
3: a la Liga Premier. Sería, además, lo quieren mucho en ese equipo de Wolverhampton.
4: Bueno, el cántico que le prodigaron en la última oportunidad que tuvo la afición del Wolverhampton. La verdad es que muchos esperaban, o quizá su corazón se vería roto con la idea de regresar ya inmediatamente al fútbol mexicano, a la Liga MX, pero estoy de acuerdo contigo, Ciro, creo que tendría que devolver un poquito de ese fervor, de ese amor, de esa pasión que sienten por este oriundo de Tepeji del Río, estado de Hidalgo, y que pues cierre con broche de oro esa parte, esa aventura europea allá en esta liga que tenemos, por cierto, aquí en el líder mundial.
3: Exactamente. Brian, Mateo y Johan hablaron, jugadores de la selección mexicana, el día de hoy. Este miércoles llegará el turno al entrenador nacional, a Javier Aguirre, previo al partido contra Sudáfrica. Me interesa mucho escuchar a Javier Aguirre el día de mañana, porque lo he notado un poco más Más corto en sus respuestas.
4: ¿Nervioso, quizá?
3: Tal vez.
5: Pero no ha sido igual casi antes de todas las Copas del Mundo que dirigió.
3: Pues sí, es que ese no es el Vasco, ¿no? Que conocemos.
5: No. Se hartará, tendrá cierto hartazgo de la prensa, de los comerciales que ha tenido que grabar.
3: Eso sí, hay muchos compromisos.
5: ¿No? Entonces, a lo mejor por ahí ya vuelve a llegar a este punto en el que está, digamos, harto.
4: Lo que sí deseamos es de que no aparezca el Vasco, de esa versión que le vimos en Sudáfrica, en ese mundial, en donde
5: la gorrita
4: y la cachucha vinieron abajo.
3: Y eso llegó hasta la segunda ronda. El árbitro para el partido inaugural será Wilton Sampaio, brasileño. El último juego de Copa del Mundo que se disputó en el Estadio Azteca, en México 86, la final también fue arbitrada por un brasileño, Romualdo Arpi Filho, cuando el equipo de Argentina de Maradona se consagró campeona del mundo. En juegos amistosos, Argentina hoy estará enfrentando a Islandia en Auburn. Parte de los temas cuando regresemos, selección mexicana, John Sutcliffe, León Lecanda en este programa.
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8: Importante, le he dicho preguntas atrás, no me gustaría que fuera mi mejor momento, me veo más arriba, me veo con un techo más grande y esperemos que esta Copa del Mundo sea un trampolín bueno. Todos los países y todos los equipos se merecen respeto, ¿no? Copa del Mundo pasa de todo, lo hemos visto ahorita en los amistosos, en países grandes han perdido contra países pues, no pequeños, pero que en teoría no podrían perder. Hoy creo que en la Copa del Mundo es matar o morir. Hay cosas que no se pueden decir por números y así, no tiene nada que ver.
9: En ese tipo de situaciones también hay que saber jugar con eso. Me acuerdo mucho desde la Copa, ahora nos lo decía, ¿no? Que todos hablan que somos los favoritos y que también hay que saber mantener este tipo de situaciones porque muchas veces nos toca estar del otro lado, ¿no? Que los favoritos, que enfrentamos grandes equipos y cuando ahora eres el favorito pues también tienes que aprender a jugar con eso, proponer tú y tener el valor también tú de ser el que da para adelante y que proponga, ¿no?
3: Escuchamos a Mateo Chávez y también a Johan Vázquez que el día de hoy atendieron a los medios de comunicación en el Centro de Alto Rendimiento. En un instante estaremos con John Sutcliffe para conocer más detalles de esa comparecencia ante los medios de algunos futbolistas de la selección mexicana. Creo que estos jugadores tienen pues un papel muy definido para esta Copa del Mundo, mientras Johan Vázquez es el único central zurdo, es uno de esos titulares indiscutibles del cuadro mexicano. Mateo Chávez tendrá que esperar pues como una especie de revulsivo o cuando quiera ser más ofensivo, aunque yo no veo bajo ningún perfil, a menos que esté sofocado o lesionado, que ojalá no ocurra, toco madera, a Gallardo. Es sin duda alguna quien tendrá que jugar por ese flanco izquierdo.
10: Sin duda Gallardo, que por cierto se le sigue agradeciendo a Juan Carlos Osorio, ¿no? Que lo hiciera lateral. Digo, por aquello de todos los que criticamos en su momento a Juan Carlos por diferentes circunstancias, pues esta sí es todita de Osorio, ¿no? Él era extremo y lo hizo lateral. Muchos dijeron, ¿cómo lo va? Y, bueno, tercer mundial.
3: ¿Eres de los que extraña
10: no, para nada.
3: Juan Carlos Osorio?
10: No, pues también te he dicho que agradezco el día en que, bueno, no sé si te lo dije a ti, pero lo he compartido, que agradezco el día que Juan Carlos Osorio estaba... Espérame, déjame terminar. Estaba en el hotel una noche antes tomándose un Macallan triple. ¡Opa! Y eso lo llevó a tomar la decisión de poner a Gilberto Mora a los 16 años, ¿no? Entonces, unas buenas y unas malas, también hay de todo en la viña del señor. Y, ¿no lo recuerdas? No, debutó a Gilberto Mora.
3: Sí, yo no sabía lo del Macallan.
10: No, eso te lo cuento yo como exclusiva. Estaba echándose unos triples y
3: estaba diciendo ahí...
10: No lo pongo y lo puso, ¿no? Y hoy está en la selección mayor también.
3: Mira, lo tenemos aquí, de hecho, te está observando Gilberto Mora, ¿eh?
10: En una publicidad.
11: Qué bien. En una publicidad. A su señor padre lo conocí bastante bien. Estuvo en la capital del Estado de México.
3: También.
11: Porque es canterano del Toluca. Gilberto Mora Olayo, su señor padre.
3: Desde ahí tenemos que agradecer entonces.
11: ¿Por qué?
3: Desde el Deportivo Toluca.
11: El Deportivo Toluca, regresando al tema de Jesús Gallardo, porque gracias a que sale de Monterrey, donde al final de cuentas ya no le iba nada bien, no estaba a gusto, Toluca lo contrata, Toluca cree en él. Renato Paiva era el técnico en turno y le da pues ese envión anímico que obviamente capitaliza y termina por labrar el turco Mohamed. Entonces, sí, son momentos de agradecimiento. Yo creo que hay que ser agradecidos en la vida, evidentemente, pero sí agradecerles a uno y a otros también por los momentos y por las decisiones que se toman al respecto, ¿no?
10: De acuerdo.
3: Muy bien, pues agradecemos, ya que estamos en ese plan, a John Sutcliffe que se conecte con nosotros para conocer la actualidad de la selección mexicana. John, ya varias semanas siguiendo de nueva cuenta con tu olfato periodístico a la selección mexicana. Hoy estuviste en contacto con los protagonistas, con los futbolistas que estarán inaugurando esta Copa del Mundo. ¿Con qué te quedas de esta comparecencia, John? Un abrazo.
12: Hola, mi Ciro, un gusto saludarlos. Que este equipo está muy unido, que hay sociedades que se llevan muy bien y creo que el Vasco lo entiende. La relación de tantos años entre Johan Vázquez y Montes, el hecho de que escuchas un Brian Gutiérrez que se ve que está listo, ¿no? No, a veces te da ese feeling de ansiedad, de nervio, y creo que ha hecho un gran trabajo el Vasco en esa parte, Ciro, compañeros, en que por lo menos mentalmente, porque yo recuerdo en Brasil cuando el famoso no fue penal de Robben, en esa ocasión teníamos los derechos en ESPN en inglés y me tocaba estar a nivel de cancha en los vestidores dándome cuenta cómo le ganó la presión al equipo mexicano, tuvieron la victoria y la dejaron escapar. Entonces, por lo menos la parte mental, coraje, identidad, han hecho un gran trabajo. Ya el talento, como sí, del fútbol, pues nos dirá hasta dónde vamos a llegar. Y si quieren, ahorita les digo un poco de lo que siento que será el once titular.
10: Sí, John, y tomando en cuenta que los defensores, al tiempo de mandarte un abrazo y de felicitarte por la estupenda labor que siguen haciendo tú y León a través de ESPN y obviamente aquí en Radio Fórmula, te decía que históricamente siempre han sido defensores los que también aportan mucha cuota de gol de las selecciones mexicanas, ¿no? Y Johan, que pues viene enrachado y que pues hay que cuidarlo y hay que tenerlo siempre al 100%, seguramente también puede desde ese punto aportar. Y Montes, que tiene muy buen juego aéreo y que además es todavía más alto, pues también puede aparecer en cualquier momento. No creo que a la táctica fija en ofensiva, ahí también le pone énfasis el Vasco.
12: Fíjate, Gus, a ver si rescatamos esa estadística que vimos hace unas semanas aquí de cómo, quiénes eran los que más goles tenían en la selección, y pues aparecen los centrales. Sí. Que dices, qué bueno, pero pues ojalá aparezcan los nueves, sí, los Raúles y compañía, ¿no? Pero sí, yo creo que es fundamental hoy en día balón parado, pues contra Australia, México no jugó bien la segunda mitad, no llegó, los australianos tuvieron dos claras y no supieron, y la diferencia fue el remate de Johan Vázquez. A ver, un poco la actualidad hoy de la selección, hubo zona mixta por ahí de las 9:30 en la mañana, luego a las 10:30 un entrenamiento. Tengo entendido que más adelante, porque nos dejaron estar 15 minutos, ya fue el parado, ¿no? Yo creo que pensando que mañana el Vasco va a la conferencia, todo como el famoso walkthrough, mi Ciro, ¿no? De sí, hoy el parado del 11 contra Sudáfrica. Los mismos jugadores ni lo saben, pero pues pueden ir detectando un poco lo que están entrenando, ¿no? Sin poder confirmar nada y decir estoy en posibilidades. La información que tengo es esta: el tal Rangel de titular, como le habíamos dicho, le encanta al Vasco, siempre fue su opción número uno. Memo estaba ahí, pero como opción de cambio. No, si pasara algo catastrófico, pues creo que Memo está ahí, pero es el tal Rangel. Finalmente no va a ser Edson, será Montes y Johan, Gallardo, y la gran duda, que tengo entendido que ya se aclaró, será Israel Reyes como lateral derecho. La media cancha estarán Lira, Brian, Hidalgo, y adelante Julián, El Piojo y Raúl Jiménez. Ese es el once que yo espero que salga a la cancha del Estadio Azteca este jueves por ahí de las 11:30 de la mañana.
11: John, te reitero el saludo. Hablas de una especie de camaradería en el equipo nacional mexicano, de una especie también de fraternidad, del gran ambiente, del gran ánimo que tiene el equipo del Vasco Aguirre, pero también quisiera saber si tú vislumbras, si tú observas alguna especie de zona baja, ¿no? De un quizá tendón Aquiles que pudiera en algún momento resquebrajar este buen ánimo que se tiene a pocas horas del arranque de la Copa del Mundo, John, y si este pudiera aparecer eventualmente en caso de no obtener un buen resultado en el partido inaugural frente a Sudáfrica.
12: Y Jesús, pues es la famosa presión, el que de repente alguien comete un error, alguien le gane la adrenalina, no cometa o comete ese error que puede ser trascendental. Si vemos, yo siempre le digo así, lo que me fijo en las líneas, en las apuestas, México es amplio favorito, menos 250 más o menos, sí. Es decir, hay que apostar 2.5 para ganar uno. Pensaría que México está obligado a ganar si quiere quedar en el primer lugar del grupo, porque Corea no es el Corea del 98, tienen muchos más jugadores en equipos importantes que nosotros, y checa. Entonces yo, puedes ver el lado de, pues, a Brasil le costó trabajo su mundial en casa, Alemania también, el manejo de la presión, Jesús, que con Imanol y Barrondo han hecho un gran trabajo, y yo creo que Lira me dio a entender en Los Ángeles la sana competencia, el que sí estén peleando, los que andan bien son los que van a jugar. Entonces, pues sería un error como pasó contra Serbia, y de repente empieza el grito y el público se te va encima, y de repente, de lo que parecía una fiesta, empieza el árbitro a parar el partido y pedir que se callen, que no griten, es decir, que de repente se volviera una bola de nieve que empezara con algún error mental, algún error al principio del partido, ¿no?
3: Perfecto. John, sé que tienes otras asignaciones y nos quedan un par de minutos para ir a corte. ¿Quieres agregar algo más? Me parece algo relevante lo que nos decías más temprano en televisión. Nos queda un minuto para ir a corte, para cerrar este enlace. ¿Algo que quieras agregar?
12: No, nomás todo el tema de la logística. Si van a ir temprano, váyanse a las 7 de la mañana, porque puedes llegar muy temprano si tienes suerte de tener boletos y te puedes tomar 90 minutos en la cola para entrar. He escuchado que hay manifestaciones en San Jerónimo, en Tlalpan, están cerradas las calles, es un caos, ¿no? Todo lo que pasa de las plateas y los palcos, y no les hacen caso, y amparos, y voy a ir, va a haber mucho, va a ser como un carnaval. Entonces, si tienes suerte, vete a barrer, es mejor estar ahí ya esperando entrar que decir, ¿cómo me fui tan tarde? Les mando un abrazo.
3: El abrazo va de regreso, John. Tras la pausa, hablamos de ese tema de los poseedores de palcos y plateas.
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0: al equipo que lo llevó a Inglaterra, dado que el Fulham había comentado en días anteriores que no iba a continuar Raúl Alonso Jiménez con ellos para la próxima temporada. El delantero mexicano volverá, ya es un hecho, a Wolverhampton, al equipo que ha descendido en esta campaña. No estará en la 2026-27 en la Liga Premier, estará en The Championship y buscará su ascenso. Y eso es oficial mediante un video muy bien logrado que publicó en sus redes sociales Wolverhampton hace apenas 9 minutos. Lo dan como un hecho. Es oficial el regreso de Raúl Jiménez a Wolverhampton.
1: Es una gran, gran oportunidad para devolverle el enorme amor, el afecto, la devoción de la afición del Wolverhampton, el tratar de ayudarles. No es el primer caso, ni mucho menos, en que un futbolista agradecido con la escuadra con la que brilló, evidentemente, en aquel equipo que dirigió por Nuno Espíritu Santo, el técnico portugués, en ese momento, Raúl Jiménez echó raíces y muy profundas con el Wolverhampton, y pues fantástico que se quede allá. Malo, Gus, Ciro, por la afición acá en México, que quería verlo de vuelta en la Liga MX.
2: Sí, lo de las Águilas del América, ¿no? Que se frotaban las manos. Recuerdo a Layún jugando el Watford alguna época. Ahora veremos a Miguel Layún, perdón, a Raúl Jiménez jugando con el equipo de los Wolves desde el Championship, la segunda división de del campeonato inglés o del fútbol inglés, y con muchas probabilidades de regresar. Vamos a ver si llega a lograr Wolves la situación de ascender, a ver si le dan un año más de Liga Premier. También se ve difícil, ya está entrando en una edad avanzada, pero el objetivo de Raúl era quedarse en Europa. Lo está consiguiendo, así aunque es, sea en la segunda.
0: Yo eso es algo que siempre le voy a aplaudir a Raúl Alonso Jiménez, que a sus 35 años de edad, pudiendo estar en una liga menos exigente, se sigue manteniendo en el nivel más alto. Ahora en la Liga Premier, en el Fulham, equipo de media tabla, y ahora continúa en The Championship.
2: Pregunta ingenua.
0: Sí.
2: ¿Ganará más como futbolista del Wolverhampton en la Championship que en el América?
0: O sea, billete,
2: sí,
0: te refieres.
2: Sí, dinero, sí, dinero. No, sí, no, deportivo, sí, me queda clarísimo.
0: Es que en Inglaterra pagan bastante.
2: Entonces, bien. También pagan económicamente
1: en libras esterlinas, sí, y si hacemos ahí el,
0: claro,
2: no, cambio. Ay, tu vida, ¿no? No, tus, claro, hijos, claro, tus escuelas,
0: estás adaptado,
2: tu
0: ya.
2: Esposa.
0: Ellos están, él está adaptado, ¿no?
2: 100%.
0: Sí, sin duda. Yo eso siempre se lo voy a aplaudir, que a los 35, algunos, digo, y no, y estas son decisiones personales. A los 28, 29 decidieron irse a la MLS, decidieron irse a fútboles no tan competitivos. Lo decía Guillermo Ochoa, ¿no? Resistir cuando te quieren traer de vuelta, ¿no? La tentación de regresar. Bueno, Raúl ha querido seguirse exigiendo.
1: O aquellos que decidieron no entrenar, bueno, entrenar y no jugar y seguir cobrando, ¿no?
0: Uf,
1: también,
0: sí.
2: Bueno, hay varios.
0: También,
2: sí,
0: también. Hay uno que tendría que estar,
1: sí, sí,
0: como candidato a jugar dentro de 2 días, sí, y que no está.
2: Sí,
0: en,
2: sí,
0: fin,
2: sí,
0: cada quien toma sus propias decisiones. Poseedores de palcos y plateas. Hoy era un día muy importante. Marcelino Fernández, estuviste presente en el Estadio Azteca. ¿Qué pasó el día de hoy? Saludos.
3: Saludos, Ciro, amigos de ESPN Radio Fórmula. Se mantiene la batalla legal entre la Asociación Mexicana de Titulares de Palcos y Plateas y el Estadio Azteca. Este día, como lo habían anunciado desde el lunes, llevando la última notificación de las medidas cautelares, los algunos poseedores de palcos acudieron al estadio a tratar de ingresar con sus alimentos y bebidas para el partido del jueves contra México contra Sudáfrica. Sin embargo, no se les permitió el acceso y solamente una persona se acercó a la reja que delimita el Estadio Azteca para negarles el acceso y decirles que, bueno, no estaban vigentes esas medidas cautelares. Este mismo día también salió un fallo a favor de otro juez a favor del Estadio Azteca, en donde se restablecen los reglamentos y que se van a regir durante el Mundial, al menos por el tema del reglamento de FIFA. Entonces sigue la batalla legal. Los propietarios de palcos y plateas pues están intentando seguir el curso legal de las cosas para que se notifique, ¿no? Que se vea, que quede asentado que no les han permitido el acceso y que no han podido hacer uso de su palco como estaba convenido en el contrato original y por lo tanto pues van a seguir las medidas legales, pero pues por lo pronto esto le da de alguna manera un respiro al estadio de la Ciudad de México, pero los

0: repartidores de palcos no se van a quedar con los brazos cruzados, la batalla va a seguir y estaremos al pendiente de lo que ocurra después.
1: Marce, ¿cómo estás? Te envío un fuerte abrazo. Marce, dentro de todo esto, a menos de 48 horas de el silbatazo inicial del México contra Sudáfrica en ese mismo recinto, Marce, más allá del camino jurídico, legal, que hemos hablado, que hemos platicado, que el juez, que la notificación, que el término, etcétera, etcétera, aspectos que la afición, bueno, pues quizá no entienda muy bien. No hay otra vía, no hay otro camino. Posiblemente el feeling político de algún personaje que pueda acercar a las partes, que pueda ser un intermediario, una amable composición entre los intereses pues de la FIFA y los intereses de estos propietarios de los palcos y plateas del Estadio Ciudad de México.
0: Se ve difícil, Jesús, te saludo con gusto, porque es algo que han tratado desde hace 2 años cuando arrancó la remodelación, cuando pues estaban los ciertos rumores acerca de cómo iban a ser los nuevos reglamentos, que si FIFA tomaba los lugares. Lo cierto es que lo que nos han dicho de esta asociación es que pues no han recibido la respuesta esperada por parte de las autoridades del Estadio Azteca, que no se han acercado, que la única negociación que fue posible en su momento fue la de efectivamente tener sus lugares asegurados, sus boletos asegurados, pero a la vez siendo obligados de alguna manera a consumir lo que les ofrecía FIFA a precios exorbitantes, y eso fue lo que pues a ellos también les ha molestado, y han tratado de que se respete el convenio original, el contrato original que tienen, pero se ve difícil que a estas alturas pueda haber una negociación final. Al final cada quien por el momento seguramente se irá con su golpe y después vendrá una nueva batalla legal, porque los poseedores de palcos y plateas están dispuestos a llevar esto a otra instancia, que sería demandar una indemnización por la falta de uso o por no poder utilizar su propiedad conforme estaba establecido el contrato. Hoy ya es prácticamente imposible, estamos a 48 horas, a menos de 48 horas de que arranque el Mundial, y por lo tanto, pues ya en este caso, pues no habrá una resolución satisfactoria, sobre todo para los poseedores de palcos.
2: Como México no hay dos, y no siempre, lamentablemente, es en tono positivo, ¿no? En este tipo de situaciones, pues es obviamente para mal, como lo va a ser si terminan confirmando estas manifestaciones el día del juego, el día previo de mañana. En fin, ojalá, en vez de estar hablando de fiesta, de alegría, de que todo está listo, de que hay comunión, de que todos vamos a tratar de empujar desde nuestro rincón a la selección para que trascienda, pues estamos muy divididos en diferentes cuestiones. Y como bien dices, al final, Marce, te mando un abrazo. Simple y sencillamente es asentar en el acta que dé fe el notario, porque pues no se va a solucionar absolutamente nada. ¿Sabes algo de esta amenaza que también los tenedores de palcos han manifestado de justamente presentarse junto con el CENTE u otra organización para el día del juego?
0: No, eso según lo que ellos decían está descartado, porque dicen que no quieren afectar a terceros. Quieren lo que quieren hacer es pues que se respete el acuerdo que tenían, y que no quieren hacer una manifestación más grande ni afectar a terceros. Lo que sí dijeron es que el siguiente paso sería buscar una pues una orden para de detención para alguna de las autoridades representantes legales del estadio o quien resultara responsable para pues incluso el uso de la fuerza pública para poder ingresar, ¿no? Esas serían las siguientes medidas o lo que legalmente podrían realizar, porque al final pues lo que están buscando es que se les respete el acuerdo, que se les respete el reglamento como estaba establecido cuando se adquirió esta propiedad, y a partir de ahí pues seguir, ¿no? Pero el caso es que la siguiente instancia para ellos sería la búsqueda de una detención quizás para alguna autoridad, para algún representante legal, Tampoco descartan, pero tampoco quieren llegar, según lo que han comentado, al uso de la fuerza pública, una especie de portazo, utilizar a la fuerza pública para ingresar al estadio. Dicen que tampoco eso lo quieren utilizar, pero quizás el siguiente paso sería el buscar la detención. Correcto. De alguien que pueda garantizar esto.
1: Gracias, Marcelino. Un saludo.
0: Saludos, hasta luego.
1: Marcelino Fernández, de acuerdo con la resolución que llevaron el día de ayer y que ante notario público presentaron y que nadie en el Estadio Azteca quiso recibirles, hoy a las 2 de la tarde debieron tener la posibilidad de meter alimentos y bebidas a sus palcos, que son de su propiedad. ¿Por qué? Porque está establecido en lo que acordaron.
3: En el contrato.
1: En el contrato.
3: En el contrato, acuerdo de voluntades, ¿no?
1: Ni siquiera les recibieron el documento. Hoy, evidentemente, pues no los dejaron entrar. Y pues es simplemente para dejarlo asentado todo para futuras medidas. Entonces, ya en este momento no va a ocurrir nada diferente. Pero tienen sus boletos, sí, pues
2: era mínimo, ¿no?
1: Faltaba que no.
3: Yo celebro que no quieren hacer más desastre del que se no sé si se espera realmente, pero de que puede suceder el día de la inauguración del juego. Yo celebro que ellos no quieran ir a más, porque ya como están las cosas, sería catastrófico.
1: Volvemos.
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1: Bien, de vuelta con ustedes desde la hermosísima columna de la Independencia, Paseo de la Reforma y la calle de Florencia. 1910 fue inaugurado este hermoso punto de referencia de la Ciudad de México. Vamos con César Caballero, que nos tiene la actualidad de la selección de Sudáfrica, que se ha enfrentado, César, a selecciones de CONCACAF en la recta final de su preparación, justamente rumbo al juego de este jueves. Y no ha sido capaz de derrotar a ninguna de estas selecciones que ni siquiera van a la Copa del Mundo, César.
8: Hola, Ciro, ¿cómo te va? Qué gusto saludarte. Así es, la selección sudafricana realmente no ha mostrado una buena cara en estos dos amistosos que tú mencionas, uno frente a Nicaragua, el otro frente a Jamaica. Ahí en los dos partidos igualó con estos rivales que podríamos decir, pues no son de los más poderosos que hay en el área de CONCACAF, ya lo apuntabas tú, ni siquiera pudieron acceder a la Copa del Mundo y no le pudo ganar esta selección sudafricana a este par de equipos. Incluso el técnico Hugo Broz reconoció pues que su equipo no mostró una buena cara frente a estos rivales, que es algo que sí le preocupa y espera en estos días que tenía antes del partido frente a México poder encontrar la mejor versión de sus futbolistas. El día de hoy Sudáfrica cumplió con su octavo día de trabajo en Pachuca, Hidalgo. Fue una práctica prácticamente a puerta cerrada. Hoy por la mañana tuvimos acceso 15 minutos al entrenamiento del cuadro sudafricano. Realmente es muy poco lo que se puede observar en ese tiempo, pero es una selección que ellos saben que no son los favoritos para poder ganar el próximo jueves. Sin embargo, su gran misión es por lo menos sacar un punto, tomando en cuenta que ahora este mundial te ofrece la bondad de que varios terceros lugares pueden avanzar a la siguiente ronda, y me parece que la selección sudafricana es a lo que aspira en este momento.
3: Hola, César, ¿cómo estás? Un abrazo como siempre. La selección de Sudáfrica no gana desde el año pasado, desde el 29 de diciembre, aquí checando el dato cuando le ganó 2-3 a Zimbabue. Después, todo el 2026 ha sido partidos entre empate y derrota. ¿Qué expectativa real tiene la selección de Sudáfrica? Saben de que va a ser difícil, muy complicado enfrentarse al anfitrión, pero ¿qué dice el señor Broz? ¿Ve alguna ventanita, alguna oportunidad? ¿Le concede a su equipo la chance de darle la gran sorpresa a su país, a su nación, y ser la primera gran sorpresa del Mundial, César?
8: Hola Jesús, ¿cómo estás? Un gustazo saludarte. El técnico Hugo Bros en la conferencia de prensa hablaba que su equipo buscará desde la posesión de balón el poder vencer a la selección mexicana. Ellos saben que si son dueños de la pelota, bueno, pues la selección no tendrá tantas oportunidades al frente. También eso les permitirá descansar con el balón en los pies, tomando en cuenta que se va a jugar a más de 2.200 metros de altura en un horario vespertino en la Ciudad de México. Eso, por supuesto, lo está considerando la selección sudafricana. Van a tratar de racionar su energía para que les alcance durante estos 90 minutos. No por nada llegaron con prácticamente 10 días de anticipación a Pachuca para tratar de aclimatarse al tema de la altitud, que sí es una situación que preocupa y mucho al conjunto belga. Sin embargo, ellos saben perfectamente que tienen que salir a jugar el encuentro, que puede haber algún tipo de sorpresa, un mal día de la selección mexicana, que toda esa afición que va a colmar el Estadio Ciudad de México en algún momento se le pueda voltear al tricolor si es que los minutos comienzan a pasar y ese gol tan ansiado no cae, y a partir de ahí tratar de darle ese sabor amargo a la selección en la inauguración. Lo decía en la respuesta anterior con Ciro, me parece que hoy la selección de Sudáfrica, su objetivo es sacar un empate, tener puntos al final de esta primera jornada del grupo A de la Copa del Mundo. Me parece que eso es lo que van a salir a buscar. Por supuesto, si hay una victoria, qué mejor, pero la verdad es que luce muy complicado. Por cierto, ya en estos momentos la selección de los Bafana Bafana está viajando rumbo a la Ciudad de México. Aproximadamente a las 3:15 de la tarde salieron con destino a la capital de la República Mexicana. Van a llegar a su hotel de concentración en la zona de Santa Fe para el día de mañana ya en la Ciudad de México tener todas las actividades del Match Day menos uno.
5: Entiendo que estarán en Coapa, ¿correcto? En las instalaciones del América, César.
8: Afirmativo, van a estar en el nido de Coapa, ahí se va a llevar a cabo su práctica, 5:30 de la tarde, está programada en estos momentos en los registros de FIFA. A las 3:30 tendrán conferencia de prensa en el auditorio del Estadio Ciudad de México. Llama la atención que a partir de este mundial ya no va a haber entrenamientos dentro del césped donde se van a jugar los partidos. Podrán salir a ver la cancha, pero no van a poder pisarla ni tampoco van a poder trabajar ahí. Para ello se van a reservar para trabajar en las instalaciones del nido de Coapa.
5: Gracias, César, un abrazo.
8: Saludos, excelente tarde.
5: Muchas gracias. Pues no nada más es el juego, también es toda la ceremonia anterior. Estarán, entre otros, Shakira, Belinda, Alejandro Fernández.
6: Uh-huh. ¿Te emociona alguno de estos personajes, mi querido Ciro?
5: Me emociona.
2: Estabas cantando una de Belinda hace rato, ¿no?
5: No.
2: ¿No era esa? No.
5: No, no
6: sé, alguna estabas tarareando.
5: Era una de AC/DC.
2: Ah, esa. De AC/DC. Sí.
6: Pero no va a estar AC/DC,
5: ¿verdad?
6: Down
5: in Flames. Dicho sea de paso. Correcto. Sí, estaba tarareando una.
2: Sí, sí. Ah, yo pensé que era la de Belinda.
5: No.
2: ¿Sabes por qué pensé? Por los pasos que estabas haciendo de baile.
5: No, esa era la tuya, la de Los Ángeles Azules, tú seguro. Porque también van a estar involucrados también, Los Ángeles también. Azules, ¿no es cierto?
2: No, sí.
5: No, mira es para todo tipo de público, ¿no?
2: Claro, por supuesto.
5: Hay para todo tipo de público. Y esos boletos tan caros que se pagaron, pues se le recomienda a la gente llegar realmente temprano, como decía John, para no nada más disfrutar el juego, también ver todo el show anterior.
2: Yo sí voy a hacer caso a John, ¿eh? Yo me voy a ir a las 7 de la mañana, sí, sí.
5: Como dijo John,
2: tengo mis boletos como buen aficionado.
5: Ah, muy bien.
2: Y voy a inculcarle a uno de mis hijos que le toca, a Rodrigo, irnos desde temprano al estadio.
5: Perfecto.
6: No dejar las cosas hasta el último momento, ¿no?
2: Como buen mexa, ¿no? Ah, y al final no.
6: No, para nada, para nada. Si no se va a pagar caro, ¿eh?
2: Ya se pagó tanto, pues hay que ir temprano.
6: Claro.
5: No nada más está este tipo de inauguración en el primer partido en la Ciudad de México, también para el debut de Canadá contra Bosnia y Herzegovina en Toronto, y en Los Ángeles hay también un show preparado con artistas diversos.
2: ¿Sabes quién canta en Canadá?
5: Leí la lista, pero no ubicaba más de la mitad de los que cantaban, no los ubicaba. Sé que está por ahí Katy Perry, no sé si en Los Ángeles o en Toronto. Ajá. Sé que va a estar Celine Dion en Toronto.
2: Okay.
6: Celine Dion, yo sabía que Celine Dion.
2: Hay cantante canadiense muy famoso, Justin Bieber, ¿no? ¿No es canadiense?
5: Sí, va a estar.
2: ¿Va a estar? No sé.
6: Yo pensé que sabía.
2: No, yo me imagino. No, yo preguntaba porque
5: me acordaría de
2: desde
5: su nombre,
2: la ignorancia pregunté.
5: Me acordaría, pero sí. No. Bueno, mejor hablemos de los Pumas, un cambio de juego
6: radical.
2: Como el de Efraín, ¿no?
5: Sí, aunque bueno, esto nos lo anticipó antes que nadie, John Sutcliffe, en estos micrófonos, la no continuidad de Efraín Juárez al frente de los Pumas de la Universidad Adriana, lo cual ya es oficial. Ayer por la noche se dio a conocer ese comunicado de parte de los Pumas de la Universidad. ¿Y qué es lo que viene por delante para el cuadro universitario, Adriana?
9: ¿Qué tal, Ciro? Excelente tarde. Bueno, pues por fin ya se acabó esta novela, ¿no? Porque primero Efraín había asegurado que iba a presentarse para el siguiente torneo, se va de vacaciones, cambia de decisión, anuncia su salida también vía remota a la institución de Universidad Nacional. Por ahí demoraron bastante en sacar ya el comunicado oficial porque estaban detallando todo este tema del contrato, la parte legal, dejando las cosas ya muy en claras para finiquitar la relación laboral, pero ahora que viene, pues viene una búsqueda de nuevo estratega para esta institución Aureazul. Hay dos opciones en la mesa por ahora muy fuertes, el caso de Guillermo Vázquez y también de Esteban Solari. Con los dos ya hubo contacto, ya hay charlas, ya hay comunicación y dependerá mucho del perfil que estará buscando, por supuesto, la directiva. Quieren recuperar la cantera, poner bastante trabajo en las fuerzas básicas y sobre todo quieren a un entrenador que sepa lo que es vestir la camiseta de los Pumas, y estos son dos perfiles que evidentemente por esas características agradan bastante en Universidad Nacional. Veremos al final por cuál se decantan. A mí lo que me dicen mis fuentes es que Esteban Solari está encaminado a ser el sucesor de Efraín Juárez, sin embargo aún no hay nada cerrado.
2: Adriana, qué gusto saludarte. Oye, pues estas situaciones tan contradictorias de Pumas, ¿no? De entrada, cuando en la jornada 4 ya querían poner a Memo Vázquez, Sancho pujando por esa situación. Si termina siendo Solari, pues estamos hablando de que entonces pudiera ser otra derrota para Sancho. Es pregunta, porque pues él quería a Memo, quería que se fuera Efraín, ganó con la partida de Efraín. Y en ese tema, ¿sí va a demandar Pumas? Como por ahí hay una versión en la que quieren que el técnico, por haber tenido todavía contrato, indemnice a la universidad.
9: Pues no, eso sí te lo puedo descartar, por eso se llegó a un arreglo. Esta información de la salida de Efraín Juárez se dio a conocer desde la semana pasada, demoraron bastante porque estaban debatiendo el tema legal, por supuesto los abogados de Efraín, los abogados de Universidad Nacional. Se llegó a un acuerdo y al momento a mí me descartan de que ya haya una demanda. Sí era la primera postura de la directiva, porque les causó un poco de desagrado, de sorpresa que Efraín notificara vía remota su salida, que no fueron las mejores formas, que él había mencionado que estaba comprometido con el proyecto y que se iba a presentar en la cantera el próximo 19 de junio. Todo esto ya no pasó y por ello se surgió esta situación de que posiblemente presentaran una demanda. Sin embargo, eso ya te lo puedo descartar. Llegaron a un acuerdo, legalmente llegaron a un acuerdo y ni se debe uno ni la otra parte. Se arregló todo este tema del finiquito de Efraín Juárez con Universidad Nacional. Y lo segundo es que lo habíamos mencionado nosotros desde hace ya varios meses. Los perfiles que le agradaban a Sancho una vez que llegó a esta directiva, por supuesto, era Siboldi y también Memo Vázquez. Memo Vázquez es un elemento que conoce muy bien a Antonio Sancho. Está ahí la disputa, insisto, hay dos perfiles, pero también quien toma las decisiones finales en esta institución es el presidente. Entonces vamos a ver qué tanto peso tendrá Solari o qué tanto peso tendrá Guillermo Vázquez en esa puja final.
5: Siempre bien informada, Adriana. ¿Quieres agregar algo más?
9: Nada, la verdad es que se ha finalizado ya esta novela y ahora sí es momento de enfocarnos en la Copa del Mundo, aunque seguirá moviéndose también mucho tema de la Liga MX.
5: Perfecto, gracias Adriana Maldonado, un saludo. Pues decía Efraín Juárez que es película, ¿no? Pues esta terminó siendo una película dramática, pero muy, muy alargada, muy extensa, ¿no? Me hubiera gustado escuchar, digo, mira, hasta por los aficionados de los Pumas, ¿no? Ni siquiera se presentó Efraín Juárez a la rueda de prensa post partido, que entiendo es obligatoria. Y bueno, y tampoco después de esta partida que ya es oficial a partir del día de ayer. Entonces, sí, eso creo que no lo deja, no cerró bien su ciclo.
1: Sí, eso no creo, no salió por la puerta grande, ¿no? Pudiendo haber cambiado unos cuantos minutos el resultado del partido de la gran final contra Cruz Azul, él pudo en este momento, bueno, disfrutar de las mías del triunfo, no fue así, el hubiera no existe, pero sí es triste lo que ocurre con Universidad Nacional, de la inestabilidad que presenta su banquillo, su entrenador, si es el Turco Mohamed primero, si es Gustavo Lema después, quien llega al quite, bueno, pues vamos a recurrir a alguien que conoce la institución, Efraín Juárez. y como en otros varios ejercicios con exjugadores de Universidad Nacional, es triste porque pues llegaron a una instancia, con merecimientos, con argumentos sólidos en la cancha, con este proyecto de Efraín Juárez, que le costó trabajo al inicio, pero las cosas debieron haber tenido un cauce mucho mejor. Al final de cuentas, aquí la parte no quiso continuar. Estoy seguro que Efraín, pero Pumas, o sea, ¿qué proyecto realmente le puede dar la novela estrella al equipo universitario? ¿No es llamado de los grandes del fútbol de México? ¿No es uno de los grandes?
2: ¿Lo pones en duda?
1: Porque no... Bueno, es uno de los grandes, pero hay otros que están encima de...
2: Hay más ganadores, ¿no?
1: Y grande también. Yo sé que a lo mejor...
2: Ya sé dónde vas tú, al Toluca, ¿no?
1: Sí. Y por números, no, absolutamente.
2: También, ¿no? Pero bueno, ganador, sí.
1: Una institución toma una decisión cuando había llegado al fondo, ¿sí? Al fondo, con Nacho Ambriz. Y poco tiempo después, ¿qué es lo que está cosechando?
2: Sí.
1: El caso de Pumas. ¿Hace cuántos años no es campeón? Porque no toma las decisiones adecuadas. Y ahí está también parte de la grandeza. No nada más la cantidad de aficionados y el pasado.
2: Da bandazos feos. Y
1: horribles.
2: Cuando parecía que estaban en el camino correcto, yo le abonaría lo que ya dijiste, identidad, garra, estructura.
1: Claro.
2: Que el aficionado se volviera a sentir orgulloso de ser de Pumas, había regresado. Y obviamente todo esto se corta de tajo para comenzar un nuevo proyecto, ya sea con Solari, con Memo, con Siboldi, con quien sea, es arrancar de cero una vez más para el equipo de Pumas. Y es ahí en donde pues viene la duda para el aficionado y para todos. ¿Cuánto se va a tardar la construcción del proyecto nuevo, sea quien sea, en volver a arrojar posibilidades de ganar un título?
5: Sí, yo escuché muchos puntos de vista de aficionados de Pumas al calor de la derrota en la final, muy molestos por la poca propuesta, por la poca ambición que se había presentado en el partido. Yo también creo que Pumas planteó un juego pues cuya ruta era la que más le convenía para poder sacar la victoria. Creo que en un tú a tú contra Cruz Azul llevaba las de perder la mayoría de las veces. Propuso una fórmula de partido que estuvo cerca de funcionarles, pero sí escuché a mucha gente a disgusto con esa propuesta que ofrecieron. Pero estoy contigo, había bases, había un entrenador que no nada más es garra, sí creo que hay un buen entrenador en Efraín Juárez. Sí vi pizarra, sí vi sustituciones, sí vi echar mano de variantes, sí lo vi. Entonces era dar un paso adelante, fortalecer más el equipo y echarle un ojo a la cantera, porque no había grandes productos de la cantera. Bueno, ahora vamos para atrás otra vez, a volver a empezar con alguien más. Sí, es un momento complicado para los Pumas de la universidad por todo esto, a la luz de 15 años sin levantar un título de liga. Bueno, vamos con Fernando Tirado y con Miguel Briseño para conocer actualidad de la NBA, las finales. Los Spurs de San Antonio volvieron a respirar ayer en Madison Square Garden, señores.
10: Saludos, Ciro, a todos en la mesa rumbo al juego número 4 de las finales de la NBA a través de la señal de ESPN Deportes el día de mañana, en donde los Knicks vuelven a ser favoritos apenas por 1.5, 2 puntos, Miguel, en una serie en donde hay que ajustar sobre la marcha. ¿En qué puede ajustar Nueva York después del golpazo que se dieron el día de ayer?
11: En ser un poco más consistente, sobre todo en la parte final del partido. ¿Cómo cambia la serie, Fer, el escenario para los aficionados de los Knicks de Nueva York y para la propia organización de ponerse 3-0 a favor de una posibilidad de que les igualen la serie y perder de nueva cuenta la ventaja de la localía que habían obtenido por robar ese par de triunfos en San Antonio?
10: Dijo Mitch Johnson que Víctor Wembanyama tiene una particularidad: diseccionar defensas, entender cómo funcionan y ajustar para el resto de la serie. Veremos si esto lo pueden hacer rumbo a ese juego número 4 que tendremos a través de la señal de ESPN Deportes. Ya lo sabe, toda la cobertura para los Estados Unidos en el líder mundial. Este juego número 4 en donde los Spurs pueden empatar la serie final de la NBA ante los Knicks de Nueva York.
5: Muchas gracias, Fer. Miguel, un saludo hasta Madison Square Garden, preparándose para el juego 4. Le mandaron a todas las personalidades disponibles los Knicks, que querían ponerse adelante 3-0. Esta fue la primera derrota para los Knicks en más de un mes, ¿no es cierto?
1: Fueron 13 partidos consecutivos, ¿no?
2: 47 días, si no me falla la memoria.
5: Wow, sí, sí. Imagínate. Sí. Pues estaba Spike Lee, estaba Eli Manning, estaba el presidente Trump, estaba Derek Jeter, presentes en este escenario, y no pudieron sacar el tercero de la serie con un Wembanyama que sabía que tenía que entregar después de lo que quedó a deber en los juegos anteriores en casa, y ahora sacan este tercero de la serie. Han sido los visitantes los que han ganado cada uno de estos partidos. Bueno, estamos a punto de cerrar este primer programa de ESPN Radio Fórmula desde este nuevo escenario, desde este nuevo set, desde uno de los puntos neurálgicos de la Ciudad de México. ¿Tienen algún otro tema que quieran agregar antes de despedirnos, Gustavo, Jesús?
2: Pues nada más de lo que decías del árbitro hace rato, del brasileiro Pereira.
5: Wilton Sampaio.
2: Sampaio Pereira. Para que la gente lo ubique un poquito más, a lo mejor con esto se van a acordar de él un poquito. Aparte que está así fortachón.
5: Le pega al gym.
2: Es su tercer mundial. Rotero. Pero pitó el partido América LAFC. Del boleto aquel que América no pudo al final quedarse para ir al Mundial de Clubes, ese repechaje que se inventó la CONCACAF, la FIFA, quien haya sido, él fue el árbitro encargado en pitar.
5: Correcto. Aunque, contra a este árbitro brasileño es de que nunca ha pitado una final importante, uh-huh, como para decir, bueno, ya estuvo en una final de Copa Libertadores, en una final de Copa Sudamericana, quizá eso le haga falta, ¿no? A este hombre, que por supuesto tiene su experiencia, y ojalá que en este, su tercer mundial lo haga bastante bien. Que no hablemos de él, que hablemos de los otros, de los 22 pues que están en el campo.
12: Es una
5: aparte.
12: Distinción importante, arbitrar no nada más la final, también el partido inaugural de una Copa del Mundo, así lo hizo Arturo Bricio Carter en 1994 en aquel mundial en Estados Unidos en Chicago, y expulsó al Diablo Echeverry en ese primer partido.
5: Alemania ganó 1-0
12: exactamente a la selección de Bolivia. Muy bien, Jesús, un gusto.
5: Igualmente.
12: ¿Cuánto tenemos por acá de vuelta?
5: Pues muy pronto, prontito, muy bien. Aquí estaremos.
12: Gracias, Gustavo.
2: Gracias, Ciro.
12: Que la pasen muy bien. Saludos desde Paseo de la Reforma.
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0: a todos, a los que amamos y también a aquellos que aún no conseguimos amar. Yo sé, Jesús, que la bendición es el fruto de tu amor dentro de nosotros y actuando a través de nosotros. Por eso te pido ahora, llena mi corazón con tu amor. Sí, Señor, creo que tu amor me está dejando pleno, y con este amor puedo ahora bendecir a mi cónyuge, a mis hijos, a mis padres, a mis suegros, a mis familiares, a mis amigos y a mis vecinos. En tu nombre, Jesús, yo bendigo también a las personas que tanto me entristecieron, perjudicaron y ofendieron. Señor, que tu bendición restaure el corazón de todas estas personas y las llene de amor y de paz. Yo bendigo en tu nombre todo lo que me está cerca, mi casa, mi trabajo, mis emprendimientos y todos los bienes que me diste. Por ello, Señor, te agradezco. Y ahora, Jesús, te pido que me bendigas y capacites para vivir dentro de tu bendición, para que vuelva a casa sin daño de alma y cuerpo. Amén.
1: Son las 6 y 28 minutos.
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2: Son las 6:32.

Señor, por haberme guardado durante la noche, por haber velado mi sueño y por permitirme despertar a esta nueva oportunidad de vida. Reconozco que cada mañana es un regalo de tu infinita misericordia, un signo de que todavía tienes planes para mí y de que tu amor por mí no se ha agotado. Señor Jesús, amigo y maestro, en este diálogo personal que sostengo contigo, quiero entregarte mi voluntad de manera absoluta. Te ofrezco mis manos para que hoy realicen obras de caridad. Te ofrezco mis pies para que me lleven hacia donde alguien necesite una palabra de aliento. Te ofrezco mi inteligencia para que mis pensamientos sean puros y mis decisiones sean justas. No quiero que este día sea un día más en el que simplemente sobrevivo a las circunstancias. Quiero que sea un día en el que, a través de mis acciones, tu reino se haga presente en la tierra. Ayúdame a ser hoy un reflejo de tu paz y de tu verdad. Padre Celestial, te presento el ofrecimiento de mis obras. Santifica mi trabajo, mis estudios, mi convivencia familiar y mis momentos de soledad. Que todo lo que haga hoy, por pequeño que parezca, sea una oración de alabanza para ti. Que cuando trabaje, lo haga con honestidad y excelencia, sabiendo que tú eres mi verdadero jefe. Que cuando descanse, lo haga con la tranquilidad de quien confía en tu providencia. Ayúdame a ser paciente con las personas difíciles, a ser generoso con mi tiempo y a ser misericordioso con los errores de los demás, recordando siempre cuánto me perdonas tú a mí cada segundo. En este momento de confianza total, deposito en tus manos mis preocupaciones. Tú conoces lo que hoy agita mi espíritu, los problemas económicos, las incertidumbres sobre el futuro, las tensiones en mis relaciones o la salud de mis seres queridos. Te entrego mis miedos al fracaso y mi necesidad de controlarlo todo. Enséñame a vivir el hoy con la confianza de un niño que camina de la mano de su padre, sabiendo que tú cuidas de las aves del cielo y de los lirios del campo, y que yo soy infinitamente más valioso para ti. Dame la gracia de la serenidad, esa paz profunda que no depende de que todo salga bien, sino de saber que tú estás conmigo en la barca. Espíritu Santo, huésped del alma y fuente de amor, ven a iluminar mi interior. Necesito tu sabiduría para discernir los caminos de la verdad en medio de la confusión de este mundo. Dame el don de la fortaleza para resistir las tentaciones de la pereza, del egoísmo y de la soberbia. Te pido especialmente por mi familia, por mis amigos y por todos aquellos que hoy se sienten solos o desamparados. Pasa tu mano sanadora por las heridas de sus corazones y dales la esperanza que necesitan para seguir adelante. Te pido también por aquellos que me han ofendido. Dame la gracia de perdonarlos de corazón, para que nada bloquee el flujo de tu amor en mi vida. Señor, te pido perdón por mis faltas pasadas, por las veces que he preferido mi comodidad al servicio, por las palabras que hirieron en lugar de sanar, y por las veces que he dudado de tu bondad. Límpiame con tu gracia y dame un corazón nuevo, un corazón que lata al ritmo del tuyo. No permitas que el ruido del activismo me aleje de la contemplación de tu rostro.

0: que incluso en medio de las tareas más arduas pueda mantener un rincón de silencio en mi alma para decirte: te amo, Señor, y confío en ti. Amén. Y alegra y regocija nuestras almas. Que nuestro Dios, el Padre de la Gloria, nos libre para siempre del pecado y podamos así gozar la herencia que nos legó en su Hijo muy amado. Honor y gloria a Dios, Padre Celeste, por medio de su Hijo Jesucristo, y al don de toda luz, el Santo Espíritu, que vive por los siglos de los siglos. Amén. Alzo mi voz a Dios gritando. Alzo mi voz a Dios para que me oiga. En mi angustia te busco, Señor mío. De noche extiendo las manos sin descanso, y mi alma rehúsa el consuelo. Cuando me acuerdo de Dios, gimo, y meditando, me siento desfallecer. Sujeta los párpados de mis ojos, y la agitación no me deja hablar. Repaso los días antiguos, recuerdo los años remotos. De noche lo pienso en mis adentros, y meditándolo me pregunto: ¿es que el Señor nos rechaza para siempre y ya no volverá a favorecernos? ¿Se ha agotado ya su misericordia? ¿Se ha terminado para siempre su promesa? ¿Es que Dios se ha olvidado de su bondad y la cólera cierra sus entrañas? Y me digo: ¡qué pena la mía! Se ha cambiado la diestra del Altísimo. Recuerdo las proezas del Señor. Sí, recuerdo tus antiguos portentos. Medito todas tus obras y considero tus hazañas. Dios mío, tus caminos son santos. ¿Qué Dios es grande como nuestro Dios? Tú, oh Dios, haciendo maravillas, mostraste tu poder a los pueblos. Con tu brazo rescataste a tu pueblo, a los hijos de Jacob y de José. Te vio el mar, oh Dios, te vio el mar y tembló. Las olas se estremecieron. Las nubes descargaban sus aguas, retumbaban los nubarrones. Tus saetas zigzagueaban. Rodaba el fragor de tu trueno. Los relámpagos deslumbraban el orbe. La tierra retembló estremecida. Tú te abriste camino por las aguas, un vado por las aguas caudalosas, y no quedaba rastro de tus huellas. Mientras guiabas a tu pueblo como un rebaño por la mano de Moisés y de Aarón. El Señor reina, la tierra goza, se alegran las islas innumerables. Tiniebla y orbe lo rodean, justicia y derecho sostienen su trono. Delante de él avanza fuego, abrazando en torno a los enemigos. Sus relámpagos deslumbran el orbe, y viéndolos la tierra se estremece. Los montes se derriten como cera ante el dueño de toda la tierra. Los cielos pregonan su justicia, y todos los pueblos contemplan su gloria. Los que adoran estatuas se sonrojan, los que ponen su orgullo en los ídolos. Ante él se postrarán todos los dioses. Lo oye Sión y se alegra. Se regocijan las ciudades de Judá por tus sentencias, Señor. Porque tú eres, Señor, altísimo sobre toda la tierra, encumbrado sobre todos los dioses. El Señor ama al que aborrece el mal, protege la vida de sus fieles y los libra de los malvados. Amanece la luz para el justo y la alegría para los rectos de corazón. Alegraos justos con el Señor, celebrad su santo nombre. Padre nuestro que estás en el cielo, santificado sea tu nombre. Venga tu reino. Hágase tu voluntad en la tierra como en el cielo. Danos hoy nuestro pan de cada día. Perdona nuestras ofensas, como también nosotros perdonamos a los que nos ofenden. No nos dejes caer en tentación y líbranos del mal. Amén. Creo, Jesús mío, que estás real y verdaderamente en el cielo y en el santísimo sacramento del altar. Te amo sobre todas las cosas y deseo vivamente recibirte dentro de mi alma. Pero no pudiendo hacerlo ahora sacramentalmente, ven al menos espiritualmente a mi corazón y como si ya te hubiese recibido, te abrazo y me uno del todo a ti. Señor, no permitas que jamás me aparte de ti. Amén.
1: En el nombre del Padre, del Hijo y del Espíritu Santo. Amén.
2: Son las 6:44 minutos.
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1: Son las 6:52.
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Del Evangelio de Mateo. En aquel tiempo dijo Jesús a sus discípulos: «No creáis que he venido a abolir la ley y los profetas. No he venido a abolir, sino a dar plenitud. En verdad os digo que antes pasarán el cielo y la tierra que deje de cumplirse hasta la última letra o tilde de la ley. El que se salte uno solo de los preceptos menos importantes y se lo enseñe así a los hombres, será el menos importante en el reino de los cielos. Pero quien los cumpla y enseñe, será grande en el reino de los cielos». En el Evangelio de hoy, Jesús advierte que no ha venido a abolir la ley y los profetas, es decir, el Antiguo Testamento, sino a darles plenitud. Y lo hace justo antes de criticar la justicia de escribas y fariseos, que se conformaban con el mero cumplimiento. Jesús está apuntando así a una plenitud que tiene nombre: el amor. A propósito de este texto del Evangelio de Mateo, me gustaría compartir contigo tres reflexiones. En primer lugar, sorprende que Jesús, que aparece a menudo tan crítico con el cumplimiento de escribas y fariseos, utilice hoy expresiones como la última letra o tilde de la ley o esos preceptos menos importantes. La clave del texto está aquí: he venido a dar plenitud. La ley fue dada por Dios en el Antiguo Testamento a su pueblo para que pudiera responder adecuadamente a su voluntad. Ahora he llevada por Jesús más allá, a una mayor perfección y también a una mayor exigencia, a una radicalidad y fidelidad mayor, la del amor. Un amor que fundamenta todos los mandamientos, un amor sin el cual esos mandamientos carecen de sentido. La ley no era más que una parte de esa pedagogía de Dios, que ha querido enseñar al ser humano a caminar hacia una ley más exigente, la de un amor que siempre requiere más amor, más generosidad, más radicalidad y gratuidad. Con razón dirá San Pablo en su carta a los romanos: amar es cumplir la ley entera. O en su primera carta a los corintios: si no tengo amor, no soy nada. El propio San Agustín dirá en esa conocida sentencia: ama y haz lo que quieras. Pregúntate, ¿sigues viviendo en el cumplimiento básico de la ley? ¿O vive ya en ese amor que te requiere siempre más compromiso y más radicalidad? En segundo lugar, conviene tener muy claro que ese amor que constituye la plenitud de la ley no es un amor abstracto o etéreo, sino un amor muy concreto. El amor de Dios manifestado en Cristo Jesús. El amor radical y hasta el extremo que movió toda la vida de Jesús. Ese amor concreto con que Él amó. Un amor al que tiene que asemejarse el tuyo y que es el destino de toda ley. Lo afirma contundentemente San Pablo en su carta a los romanos: el fin de la ley es Cristo. Tu nueva ley es Cristo, amarle a Él, amar con Él, amar como Él. ¿El amor con el que amas se parece al amor con que amó Cristo Jesús, un amor concreto, incondicional, personal, tierno, misericordioso y cuya opción preferencial son siempre los más pobres?

En tercer lugar, ya he aludido a esas expresiones de Jesús en el Evangelio de hoy sobre la última letra o tilde de la ley, sobre esos preceptos menos importantes. Y esas expresiones pueden suscitar hoy una reflexión interesante sobre los detalles más pequeños. El amor y la fidelidad al amor de Dios y al prójimo se juega en el cuidado de los pequeños detalles, en esa fidelidad menuda, cotidiana, ordinaria, en una sonrisa, en un preguntar a alguien cómo está, en la compañía a alguien que está solo, en la amabilidad y ternura con los que te rodean. ¿Cuidas tú esas letras o tildes de la ley del amor? O dicho de otro modo, ¿cuidas el amor a tus hermanos en tu día a día y en lo pequeño? Pues que este Evangelio te lleve a cumplir la nueva ley de Cristo Jesús en la vivencia de un amor a Dios y a los hermanos que se hace real y concreto en las opciones fundamentales, pero también en los pequeños detalles de cada día. Señor, tú me manifiestas el amor de Dios y amas perfectamente. Tú eres el mismo amor, lleno del espíritu de amor. Por eso te pido que me enseñes a amar verdaderamente, sin egoísmos, sin intereses, y a contagiar ese amor a cuantos me rodean.

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2: Esta noche, porque no sé a qué horas ves el programa. Pongamos en manos del Señor este día, esta mañana, esta noche, porque no sé a qué horas ves el programa. Que el Señor te llene de mucha paz, de mucha tranquilidad, de mucha serenidad en tu corazón. Sobre todo que el Señor nos conceda a todos la salud del alma, del cuerpo y de la mente. Que el Señor nos proteja de todo mal y de todo maligno. Amén.
3: Señor, de verdad deseo prepararme bien para este momento. Deseo profundamente que todo mi ser esté atento y dispuesto para ti. Ayúdame a clarificar mis intenciones, purifica mis sentimientos, santifica mis pensamientos y bendice mis esfuerzos, para que todo en mi vida sea de acuerdo a tu voluntad. Tengo tantos deseos contradictorios. Me preocupo por cosas que ni importan ni son duraderas. Pero sé que si te entrego mi corazón, haga lo que haga, seguiré el tuyo. En todo lo que hoy soy, en todo lo que intente hacer, en mis encuentros, reflexiones, incluso en las frustraciones y fallos, y sobre todo en este rato de oración, en todo ello, haz que ponga mi vida en tus manos. Señor, soy todo tuyo. Haz de mí lo que tú quieras. Amén.
2: Escudriñemos un poco en Primera de Reyes 18, capítulo 18, versículos 20-21. Ahab despachó órdenes a todo Israel, y los profetas se reunieron en el monte Carmelo. Elías se acercó a la gente y dijo: ¿Hasta cuándo van a caminar con muletas? Si el Señor es el verdadero Dios, síganlo. Si lo es Baal, sigan a Baal. La gente no respondió una palabra. Palabra de Dios, te alabamos, Señor. El protagonista es Elías, el profeta Elías. ¿Qué hizo Elías? Se acercó a la gente y les dijo algo que a mí me llama mucho la atención. Les dice: ¿Hasta cuándo van a caminar con muletas? Fíjense que una muleta es un implemento ortopédico que lo mandan para cuando una persona no puede caminar bien. Es como un apoyo, es un apoyo. No es como un apoyo, es un apoyo que nos permite caminar medianamente bien. Llevemos esto al plano espiritual. A veces estamos cojos espiritualmente, casi que paralíticos espiritualmente, por muchos motivos que no vamos a analizar aquí porque no me da tiempo. Pero valdría la pena que cada uno piense: ¿y por qué estoy cojo y paralítico en mi vida espiritual? ¿Qué me tiene a mí cojeando en la vida espiritual? ¿Por qué estoy cojo? Y entonces, en ese contexto, Elías les va a decir: ¿hasta cuándo van a caminar en muletas? ¿Cuándo vas a dejar esas muletas? Pues las vamos a dejar cuando nos reconciliemos con Dios, cuando nos reconciliemos con nosotros mismos y cuando nos reconciliemos con los demás. ¿Cuándo vamos a soltar esas muletas en la vida espiritual? Cuando seamos capaces de una conversión permanente. Cuando uno se convierte, ya no necesita muletas. Cuando uno toma conciencia de la vida, ya uno no necesita muletas. Entonces vuelve y juega para vos y para mí. ¿Hasta cuándo vamos a usar muletas? Que Dios nos bendiga y nos acompañe en el nombre del Padre, del Hijo y del Espíritu Santo. Amén. Nos vemos mañana si Dios quiere.
4: Son las 7:04.
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7 de la mañana, 7 de la mañana con 10 minutos, 7 de la mañana, 10 minutos de este miércoles 10 de junio del año 2026. Gracias por la sintonía. Gracias por continuar escuchando Asunción FM 98.1, la radio positiva, miércoles mitad de semana. Así que miren, estamos sumidos totalmente en en la temporada fluvial, ¿no? Aquí estamos, pues disfrutando, se puede decir, de la etapa de las lluvias en este mundo en el que vivimos. Muchísimas gracias. Mando un saludo mucho, pero muy especial para todas las familias que nos están escuchando en sus hogares, ahí en los pueblos circunvecinos. Gracias por la sintonía. Igualmente para todas las familias que nos escuchan aquí en Nochixtlán, Oaxaca, en los barrios, en las colonias de aquí de la Perla de la Mixteca. Gracias, en verdad, muchísimas gracias por estar con nosotros. Y desde luego, pues vamos a adaptarnos a este día lluvioso, a este día nubladito, y pues vamos a sacar nuestra mejor versión para disfrutar esta gran oportunidad que tenemos de vivir un día más de vida, gracias a Dios. Así que tenemos que aprender a valorarlo y desde luego sacar lo mejor de nosotros mismos, le decía yo, porque eso es importante, ¿no? Ser feliz contigo mismo, estar bien contigo. Dice que nadie es más que uno mismo y nuestras circunstancias. Entonces, desde luego, fíjense que las veces que en nuestra vida nos hemos fallado, o me he fallado a lo grande, tampoco pues se ven las veces que no he respondido a las expectativas de las personas que me rodeaban. De hecho, fíjense, hemos de decir, y perdón que lo diga de esta manera, pero hemos de decir que hemos llegado hasta las entrañas de los fracasos y nos hemos levantado. Entonces nosotros tenemos nuestra manera de ser, nuestra manera de salir adelante, y esa nunca la debemos de dejar. Vamos a salir adelante. De hecho, quedarse en el olvido por la propia inercia que se produce, pues de alguna manera, considerando que pues hemos fallado, hemos fracasado en nuestros intentos, no vale la pena. No nos podemos parar por eso. Nosotros somos gente emprendedora, somos gente trabajadora, somos personas que sabemos salir adelante de los momentos más complicados. Entonces, lo peor es que en las peores circunstancias de las complicaciones que se nos presentan en el día a día, pues a veces nos sumergimos en ellas, nos dejamos rebasar por esto, pero no debemos de permitir eso de ninguna manera, le decía yo. Nosotros somos gente emprendedora, somos gente trabajadora, y este día nos lo tenemos que mostrar a nosotros mismos, porque tenemos la disposición de recuperarnos. Entonces, desde luego, las veces que a lo largo de nuestra vida no hemos cumplido con nuestras expectativas, bueno, pero ¿qué tal hemos aprendido? Hemos aprendido muchas cosas importantes que las podemos poner en práctica en este momento. Y esto para nosotros nos invita a ver hacia adelante. Hay que ver hacia adelante. Fíjense que de vez en cuando nos detenemos, cuando hacemos la pausa y miramos hacia adelante, pues somos conscientes de que nos quedan mucho, mucho, mucho camino por delante. De que a pesar de las decepciones que vivimos, lo que más soporta en todo esto es que hay mucha más fortaleza. Hay una gran fortaleza en nosotros, y este día no debemos de perder la fe, no debemos de perder la confianza que tenemos en nosotros para salir adelante. Así que vamos a tener un buen día, y eso nos sirve de mucho. Muy bien, son las 7 de la mañana con 14 minutos, 7 de la mañana con 14 minutos. Saludo para todos ustedes. Yo le invito a que no le cambie, que continúe escuchando Asunción FM. Tenemos una excelente programación para esta mañana. Continuamos y en un momentito ya regreso.

7:21, 7:21, es miércoles 10 de junio del año 2026. Gracias por la sintonía. Soy Abel Santiago Miguel y esta mañanita, bueno, conviviendo con todos y cada uno de ustedes a través de esta frecuencia, a través de Asunción FM. Saludo ahí para don Ramón Nicolás Montero, que nos está escuchando ahí en el en el barrio de la Colonia Buenos Aires. No, es Colonia, perdón. Es la Colonia Buenos Aires, donde él es el presidente vitalicio de la Colonia Buenos Aires. Bueno, tenemos una excelente mañana y desde luego tenemos toda la energía para empezar bien con el pie derecho. Vamos a reiniciarnos, vamos a comenzar de cero. Es muy complicado a veces arrancar por la mañana, más cuando dices hace frío, el clima no se presta para hacer. No, el clima se presta para todo. Lo importante es que nosotros nos acomodemos, nos adaptemos, nos acoplemos, porque le recuerdo que nosotros somos invitados en este planeta. Entonces, desde luego vamos a a sacar lo mejor de nosotros mismos, vamos a levantar el ánimo, vamos a levantar la motivación para que estos momentos fríos, que no hay solecito, que está lloviendo, bueno, pues vamos a acurrucarnos, vamos a hacer una pausa, pero tenemos que seguir trabajando en algunos momentos, ¿no? Fíjense que en los momentos más desmotivantes, porque también son momentos que no te motivan, dices que hace frío, que está lloviendo y que todo este rollo, ¿no? Ya saben que le inventamos. Entonces, en todos estos momentos necesitamos fortalecernos, sacar lo mejor de nosotros mismos, toda esa energía que tenemos acumulada, hay que sacar todo ese potencial para que nos guíe, para que nos reconforte, para que nos arrope. Y más en este momento, ¿no? Que dices, tengo mucho frío. Le recuerdo que si no tiene a qué salir a la carretera, no salga. Vamos a esperar que pase esta temporadita y pues sí, ni modo, ¿no? No vamos a estar con tristeza. Además, en todos los momentos tenemos que adaptarnos. Vamos a adaptarnos. Ahorita un buen chocolatito, un buen cafecito o lo que hay allí. Vamos a aprovechar lo que tenemos. No estemos llorando porque no tenemos tal o cual cosa. No, vamos a adaptarnos y vamos a sacar nuestra alegría interna. Esa alegría que tenemos que vivir, que tenemos de vivir sobre todo. Entonces, desde luego todo esto nos va a ayudar a despertar nuestra inspiración, ¿no? A ponernos inspirados y decir gracias a Dios que estoy con vida. Entonces, todo este ánimo, toda esta motivación tiene que salir ahorita porque pues hay momentos difíciles. A lo mejor este puede ser uno de esos momentos difíciles. Pero si valoramos lo que tenemos, ¿cuáles momentos difíciles? Sí, hay complicaciones y no podemos avanzar, hay problemas económicos, hay situaciones que no vamos a mencionar, ¿no? Aquí venimos a ponernos bien, vamos a ponernos bien, no vamos a mencionar las palabras que nos desmotivan, no, de ninguna manera. Claro que tenemos compromisos económicos, tenemos algún problemita en la familia, tenemos alguna situación de salud, pero ¿saben qué? No, ni mencionarla. Tenemos que sacar nuestro gran potencial, que ese es el ánimo, la motivación para los momentos que se nos hacen complicados. No lo son, pero se nos hacen. Entonces, nosotros tenemos excelentes herramientas, esas herramientas que nos sirven de apoyo emocional. Entonces, en realidad solo basta con que pues lo decidamos, con que nuestro corazón esté bien consciente, porque ahí de ese coraje que emana del corazón es cuando decimos no importa, yo le entro a lo que venga, ¿no? A lo que venga. Y este día tenemos motivos por los cuales tenemos que vivir y disfrutar este día. Y es importante también recordar que ahí están nuestros seres queridos, ellos que nos aman, nos quieren, nos motivan para salir adelante. Entonces, vamos a decir palabras que nos motiven,
no vamos a enjuiciarnos a nosotros mismos. Todos pasamos por instantes complicados, todos pasamos por lo que llamamos a veces los túneles oscuros que se nos hacen eternos. Entonces salir de dichos espacios conlleva pues a un proceso, a un tiempo, a un trabajo interno y desde luego dedicar un tiempo, unos momentos a reconstruirnos y eso regularmente lo tenemos que hacer por la mañana, a ver cómo andamos cuando andamos con ese potencial interno de la fe, ese gran poder de la fe que obra la voluntad, todas esas fortalezas internas que tenemos. Hay que contar con el afecto y la cercanía de nuestro entorno y eso siempre nos ayuda. Si ves a tus hijos, a tus nietos, a tu esposa, todos ahí estamos unidos para los buenos momentos y los no tan buenos. Entonces hay que cuidar bien lo que se dice, hay que convertir la comunicación, fíjense que esto es bien importante porque la comunicación es mucho, muy importante en nuestro día a día. Hay que convertir la comunicación en un bálsamo. Y dices, pues la comunicación, ¿cómo te vas a comunicar con tus seres queridos? Ahí está la clave. ¿Cómo nos comunicamos? ¿Con groserías? ¿Con actitud negativa? No, claro que no. Vamos a comunicarnos con nuestros seres queridos con buenas frases, ¿cómo estás? Buenos días. Gracias a Dios que estamos de mente y de cuerpo presente en este momento de la vida. Fíjense que el mundo de las palabras, el que crea precisamente el mundo de las cosas, tenemos que guardarlo muy bien y tenemos que de nuestros labios salgan palabras de apoyo, de amor con nuestros seres queridos y con todos, ¿no? Nada de faltarnos al respeto, sobre todo en el hogar. Yo les he venido comentando que el hogar es un lugar sagrado. Un lugar que debe estar limpio, pero totalmente limpio de violencia, de alcoholismo, de tabaquismo, de drogadicción. Y todo esto nos va a servir para fortalecer a nuestros hijos. Entonces, hace un momentito yo le decía que contar con el afecto y con la cercanía de nuestros seres queridos nos va a ayudar mucho. Por eso hay que cuidar bien lo que se dice. Y hay que convertir la comunicación, le decía yo, en un bálsamo de delicada empatía. Definitivamente, ¿cómo te diriges a tus hijos, a tus seres amados que están ahí contigo en este momento? ¿Cómo te diriges? ¿Con groserías? ¿Mal encarado? ¿Exigiendo las cosas? No sirve, no sirve porque humillamos a nuestros seres queridos, pero fuera, ¿qué tal eres? ¿Qué tal soy allá afuera, ¿no? Allá afuera soy muy amable, soy una persona muy educada, pero regreso al hogar y soy un grosero de primera. Entonces, no tenemos ese hábito, esa buena costumbre. Si supiéramos que la comunicación verbal es tan importante, verdaderamente es un gran apoyo para todos nosotros, tanto para mí que trato bien a la familia como la familia que me trata bien a mí. Entonces, hay que apoyar para sanar y eso se hace con las frases de ánimo, con las frases de motivación para momentos pues no tan fáciles, ¿no? Entonces, los mensajes de ánimo, los mensajes de fuerza, pues son pequeñas semillas de aliento que todos agradecemos cuando las cosas pues no vayan tan bien. Sin embargo, pues debemos de saber que para ofrecer un apoyo eficaz no es bueno infravalorarnos o cambiar lo que las personas sienten, ¿no? Si un amigo sufre y le dices anímate, pues lo que vamos a conseguir es negar su estado de ánimo. Eso es lo que hacemos, sí, porque si analizamos bien, si un amigo está sufriendo, si un familiar está sufriendo y le dices, anímate, hombre, vas a salir adelante,
Entonces lo que vamos a conseguir es negar su estado de ánimo. En vez de decirle te acompaño y lo que se te ofrezca, aquí estoy, ¿no? O sea, dar el apoyo, el que sepa que cuenta con personas que le podemos ayudar. Desde luego, muchas veces al intentar dar confort a quienes padecen de un momento no tan agradable, lo que se produce es pues distanciar, ¿no? Distanciar ese bienestar psicológico. Se incrementa el dolor emocional. Y desde luego esto sucede al percibir que los demás lo minimizan. Simple y sencillamente le dicen, anímate, hombre, todo va a pasar. No, pues le dices, vine a demostrarte mi cercanía, ¿no? Mi apoyo. Entonces, por lo tanto, no debemos de validar y de dejar un espacio, ¿no? A aquello que experimentamos hacia los demás. Es muy importante y sobre todo en estos tiempos tan complicados, ¿no? Ya saben que pues a los seres humanos nos sale nuestro lado no tan bueno y ahí tenemos que estar batallando con él. Pero aquí tengo esta mañana, desde luego, el mensaje que nos manda el profesor Fernando Pacheco, el día de hoy, dice, buenos días, mi amado Jesús. Mi amado Jesús, hoy me acerco a ti reconociendo que has venido no para borrar lo antiguo, sino para llevarlo

abriste un camino de cercanía, que no me conforme con cumplir lo mínimo, sino que me deje moldear por tu mirada que purifica las intenciones, que mis obras no sean fachadas, sino fruto de un corazón que desea agradarte. Dame la gracia de ser fiel en lo pequeño, en lo que nadie ve, en lo que solo tú conoces. Que ahí, en lo escondido, se vaya tejiendo mi verdadera obediencia. Mi amado Jesús, tú dijiste que quien cumple y enseñe tus mandamientos será grande en el reino. Hazme humilde para aprender y sencillo para transmitir. Que mi vida sea un pequeño reflejo de tu verdad, no desde la imposición, sino desde la coherencia serena que nace del camino contigo. Que mis pasos no contradigan lo que mis labios proclaman. Que cada día sea una oportunidad para dejar que tu evangelio me encarne un poco más en mí. Que no me pierda en interpretaciones vacías, sino que busque siempre el corazón de tu mensaje. Amar como tú amas. Buenos días, mi amado Jesús. Buenos días, mis queridos amigos. Gracias, profe, que tengas un excelente día. 7 de la mañana con 35 minutos. Es miércoles, mitad de semana. Miércoles ya 10 de junio del año 2026. Así que vamos a la música. Tenemos temas. Ya saben que a esta hora de la mañana tenemos temas, pues, que nos piden, ¿no? Que nos piden que mantengamos esta ruta de temas musicales, que sean motivantes, que sean. Es que venimos a hablar de algo bien importante. Cada mañana nos reunimos para hablar de algo bien importante, que es un ser todopoderoso. De él hablamos, en él nos apoyamos, que tratamos de sacarlo porque él está en nuestro corazón, tratamos de escucharlo, ¿no? De escucharlo. Y eso se escucha a través de la fe, a través de la reflexión, a través de la motivación. Entonces sí es importante que nosotros mantengamos alejada de la estridencia nuestros oídos, que nos demos la oportunidad de escuchar una música suave y con buenos contenidos. ¿Qué le parece? 7:36, continuamos, en un momentito ya regreso.

7 de la mañana, 7 de la mañana con 45 minutos, 7 de la mañana 45 minutos de este miércoles, mitad de semana, miércoles 10 de junio. Muy bien, así que les venía yo comentando que dicen que hay que apoyar para sanar. Y esto definitivamente nos levanta el ánimo, la motivación para los momentos difíciles, si es que los tenemos. Si no los tenemos, pues vámonos adelante, ¿no? Con ese gran potencial que traemos. Entonces tenemos que aceptar muchas veces que tenemos problemas, que estamos vulnerables, ¿no? Y desde luego, si deseamos encontrar nosotros el ánimo, para nosotros mismos, desde luego, y para contagiar a los demás, sobre todo a nuestros seres queridos, tenemos que entender que pues debemos aceptar nuestras necesidades y nuestras fragilidades. Y esto es un ejercicio de autoconocimiento esencial para recomponernos poco a poco. Entonces, desde luego, hay que aprender, fíjense que hay que aprender a sufrir para poder sanar. Y esto dices, no, ¿cómo? Sí, hay que aprender a sufrir. Y todos hemos pasado por esos momentos en algún espacio de nuestra vida. Así que si yo soy vulnerable, pero soy tenaz, soy frágil, pero también soy capaz. Soy capaz de demostrar siempre esa fortaleza que está dentro de mí, ese gran poder de la fe, porque el dolor emocional no es eterno. Desde luego, el dolor emocional no es eterno. Entonces vamos a permitirnos sentirlo para poder entenderlo, porque esa es la experiencia que tenemos de la vida. Desde luego, si nosotros entendemos que el dolor emocional y todos los problemas no son eternos, pero vamos a darnos la oportunidad de sentirlos para entenderlos, y todo esto nos va a dar buenos resultados. Tenemos que aprender, dicen que el sufrimiento y el dolor, lo hemos comprobado, pues nos va a ayudar a levantarnos. Vamos a tener una experiencia favorable y desde luego todo esto nos va a fortalecer y nos va a servir para el día de mañana, para más adelante. Y efectivamente duelen los momentos complicados porque la vida ahora nos parece injusta. Pero nuestra fragilidad, esa fragilidad de hoy, pues va a ser nuestra resistencia, va a ser nuestro potencial del día de mañana. Entonces, el dolor, ahorita yo les decía, hay que aprender a sufrir para poder sanar. Entonces, si nosotros hemos pasado por momentos difíciles, ¿por qué nos forjamos ahí a fuego lento, por decirlo de esta manera, ¿no? Nos forjamos en el dolor emocional cuando somos niños, cuando somos unos jovencitos, cuando estamos sufriendo porque no hay lo suficiente en la casa, porque pues papá se fue y mamá está sola. Entonces ese es un dolor es un dolor emocional, pero hay que entender que no es eterno y que eso nos va a servir para más adelante tener la fortaleza y salir airosos, ¿no?, de cualquier situación. Muchos jóvenes que hemos pasado por esos momentos de dolor emocional, pues siempre sacamos la mejor versión de nosotros mismos. Así, desde luego, nosotros somos vulnerables, pero somos tenaces. Nos estamos forjando en el dolor, en el sufrimiento, en la escasez. Y cuando llegamos a una edad adulta, pues ya venimos bien preparados. No nos damos cuenta, a lo mejor en un principio. Entonces hay que aprender a sufrir para poder sanar. Entonces, si yo y usted somos así, pues definitivamente vamos a aprovechar esos momentos, ¿no?, tan complicados, y esos nos van a dar la fortaleza. Pero tenemos que estar siempre
preparados y no nos damos cuenta, pero la vida nos está preparando. Entonces, el dolor emocional y cualquier otro tipo de dolor a lo que nosotros llamamos sufrimiento, no es eterno. Entonces vamos a permitirnos sentirlo y vivirlo, porque para entenderlo, pues hay que vivirlo. Y todo esto va a ser el florecimiento del día de mañana. Y desde luego que sí, claro que sí duele. Porque sabemos que la vida ahora, en momentos determinados, decimos que la vida es injusta. Pero nuestra fragilidad de hoy, le repito, va a ser la resistencia del día de mañana. Entonces hay que aceptar nuestra tristeza, hay que comprender su mensaje y después pues vamos a ir reparando la tristeza con con la alegría, con la autoestima, con la esperanza. Entonces la vulnerabilidad que sentimos ahora es parte de nuestra humildad. Entonces tenemos que aceptar que somos vulnerables, porque es el material que conforma nuestra fortaleza. Y desde luego que todos estamos, en algún momento estamos, ¿cómo le digo? En algún momento estamos rotos emocionalmente, pero entre cada fragmento que vamos sanando poco a poco, reduce el dolor. Entonces todo eso se va convirtiendo en fortaleza. Cuando abrimos nosotros el corazón, pues demostramos nuestra vulnerabilidad sin miedo. Y todo esto puede pasar simplemente una cosa, vamos a encontrar la calma y el bienestar. Pero tenemos que saber que hay momentos muy complicados, pero que también esos momentos traen fortaleza. Pero pues nosotros necesitamos vivirlos para irlos entendiendo, irlos comprendiendo, mejor dicho. Fíjense que el dolor nos enseña, y nos enseña mucho. Las carencias nos enseñan, el sufrimiento nos enseña. Y nosotros a veces estamos y hasta el último momento resistimos, y es cuando tomamos una decisión a hacer el cambio. Entonces nada está por demás, todo sirve en este mundo. Muy bien, así que tenemos aquí a la mano el mensaje que nos manda esta mañana el profesor Marcelo Pérez. Gracias, profe, que tengas un excelente día, ya este miércoles, mitad de semana, que tengas un excelente día junto con toda tu familia y también para todas las personas que nos están escuchando y también para los que nos escuchan. Junio 10, Jerusalén, la ciudad de la paz. Salmo 122, 6, 9. Pedid por la paz de Jerusalén. Sean prosperados los que te aman. Salmo 122, 6. Jerusalén ocupa un lugar especial en la historia bíblica. David conquistó esta ciudad y la estableció como la capital del reino de Israel. Y en los días de Salomón, el templo fue edificado ahí convirtiendo a Jerusalén no solo en un centro político de Israel, sino también en el lugar central de la adoración al Señor. El templo de Jerusalén era también una casa de oración para todos los pueblos. De ahí, las naciones debían conocer el único Dios vivo y verdadero. En el nombre de Jerusalén, significa ciudad de paz, aunque paradójicamente ha sido una ciudad marcada por los conflictos y guerras a lo largo de la historia. Sin embargo, fue precisamente allí donde Jesús, el príncipe de la paz, realizó la obra que trae verdadera paz. Desde Jerusalén ascendió al cielo y derramó el Espíritu Santo sobre la iglesia, y desde Jerusalén el Evangelio de la paz comenzó a extenderse hasta los confines de la tierra. Por eso Jerusalén es mucho más que una ciudad importante en la geopolítica del mundo contemporáneo. En la Biblia, Jesús apunta
o Jerusalén, perdón, apunta a una realidad más profunda, la paz que Dios ofrece al ser humano, paz con él y paz con el prójimo. De ahí la exhortación del salmista, piedad por la paz de Jerusalén. Oremos que la paz de Dios, que fue anunciada desde Jerusalén, siga alcanzando corazones y transformando vidas. Oración. Te pedimos, Señor, por la paz de Jerusalén y todas las naciones que viven en guerra. Trae paz y esperanza a los afectados y pon en sus corazones aceptarte como Salvador. Amén. A ver, tenemos la oración de hoy. Dice, oración de hoy, miércoles 10 de junio. Amado Dios, ay, perdón. Amado Dios, en este miércoles quiero darte gracias por el regalo de un nuevo amanecer, por la vida, por el aire que respiro y por la oportunidad de seguir adelante, sintiendo tu presencia llena de amor, misericordia y bondad. Gracias porque una vez más me permites abrir los ojos y comenzar este día con esperanza, confiado en que tu luz guía cada paso de mi camino. Hoy dejo delante de ti mis anhelos, mis responsabilidades, mis decisiones y todo lo que guardo en mi corazón. Derrama sobre este día tu paz, tu favor y tus bendiciones. Deja toda dificultad y permite, aleja toda dificultad y permite que tu mano poderosa me acompañe en cada momento, llenando mi vida de alegría, puertas abiertas y milagros para que tu cuidado divino, en el nombre del Padre, del Hijo y del Espíritu Santo. Amén. Tenemos también aquí una ilustración, un mensaje ilustrado. Dice, tú tienes dos regalos muy valiosos. Uno es la vida y el otro es la libertad. Agradécelos y úsalos con sabiduría. Le repito, tú tienes dos regalos muy valiosos. Uno es la vida y el otro es la libertad. Agradécelos y úsalos con sabiduría. Muy bien, también agradecemos al profe Marcelo Pérez por su aportación al programa. Muy buenos días, amigo Abelito, que tu saludo afecte. Que tu saludo afectuoso esta mañana, te saludo afectuosamente esta mañana con el chipi chipi. Dios te bendiga. Gracias, profe. Igualmente, que tengas un excelente día. Muy bien, ya son las 7 de la mañana con 58 minutos de este miércoles lluvioso, y vamos a a disfrutarlo, vamos a vivirlo, vamos a adaptarnos a este día, ¿qué le parece? Muy bien, yo también me tengo que despedir cuando son las 7 de la mañana con 58 minutos. Muchísimas gracias por su sintonía, gracias por estar en contacto con nosotros. Tenemos, desde luego, desde luego tenemos una programación con buena música, música que nos levante el ánimo. La música verdaderamente levanta el ánimo cuando buscamos música, desde luego que nos viene a animar. Y todo esto, pues aquí lo puede usted escuchar en Asunción FM 98.1, la radio positiva. Así que tenemos canciones para levantar el ánimo y nuestro buen humor. Y esta mañana, pues, tenemos una serie de canciones que hemos seleccionado para disfrutar este momento, este gran día, porque a pesar de que está lloviendo, no digamos que es un mal día, al contrario, tenemos que celebrar la vida, y la vida se celebra viviendo efectivamente. Hay que vivirla, hay que disfrutar cada momento del día. Entonces, no está por demás escuchar buena música. Muchísimas gracias por su sintonía. No le cambie. Somos Asunción FM 98.1, la radio positiva. Cuídese mucho. Que Dios nos bendiga a todos. Hasta mañana.

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2: Son las 8 con 5 minutos.
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12: Son las 8:45.

0: Son las 8:50.
1: Muy buenas tardes, estas son las noticias. La presidenta Claudia Sheinbaum se reunió en Palacio Nacional con Jamie Dimon, director ejecutivo de JP Morgan, el banco con más valor de mercado global. En el encuentro dialogaron sobre la solidez de la economía mexicana y la agenda comercial de Norteamérica. La Secretaría de Medio Ambiente y Recursos Naturales coordinó la primera jornada de limpieza en Iztahuacán de los Membrillos, Jalisco. Con el apoyo de los 3 niveles de gobierno, empresas y más de 200 ciudadanos retiraron 5 toneladas de residuos y 50 llantas en el arroyo Los Sabinos. La Secretaría de Educación del Estado de México anunció la suspensión de clases en todos los niveles educativos para el próximo jueves 11 de junio. La medida aplica en escuelas públicas y privadas debido al operativo de movilidad por la inauguración del Mundial. En información internacional, las 3 candidatas latinoamericanas a suceder a Antonio Guterres como secretario general de la Organización de las Naciones Unidas, Michelle Bachelet de Chile, María Fernanda Espinosa de Ecuador y Rebecca Greenspan de Costa Rica, participaron en un debate donde expusieron sus planes para el futuro de la organización, con el acuerdo común de que está en crisis y necesita cambios. Para Noticentro informa Alicia Hernández. ¿Qué tal? Estas son las noticias. La Embajada de Estados Unidos en México emitió una alerta de viaje para sus ciudadanos que visitarán nuestro país con motivo del torneo internacional de fútbol. El gobierno estadounidense pidió evitar por completo las entidades en nivel 4 de peligrosidad, clasificación que incluye a estados como Colima, Guerrero, Michoacán, Sinaloa, Tamaulipas y Zacatecas. Luego de que habitantes del puerto de Salina Cruz, Oaxaca, denunciaron a través de redes sociales un grave derrame de hidrocarburos originado en las inmediaciones de la refinería Antonio Doval y Jaime, Petróleos Mexicanos informó que activó sus protocolos de forma inmediata y como medida preventiva suspendió la operación del sistema de transporte para mitigar el flujo del hidrocarburo. La Procuraduría Federal del Consumidor recordó sus canales de atención para proteger los derechos de las personas durante el Campeonato Mundial de Balompié. Entre las herramientas destacan el correo denunciasmundial@profeco.gob.mx, la plataforma en línea ConciliaNet y el teléfono del consumidor 5555-688722, además de módulos de atención en aeropuertos y estadios sede. La Alcaldía Álvaro Obregón implementó el programa 360 de videovigilancia con la incorporación de 209 cámaras de seguridad en 18 colonias. Los equipos fueron adquiridos a través del presupuesto participativo y están conectados a base plata para monitorear y prevenir delitos las 24 horas del día. Para Noticentro informa Alicia Hernández. Muy buenas noches, vamos con las noticias. Organizaciones civiles criticaron que México asuma los costos económicos, sociales y ambientales de la justa mundialista, mientras la Federación Internacional de Fútbol Asociación concentra los beneficios. Las ONGs advirtieron que el organismo proyecta ingresos por más de 8.900 millones de dólares en las sedes mexicanas, pero no pagará ni un peso de impuestos en nuestro país. El secretario de Gobierno de la Ciudad de México, César Cravioto, garantizó que los aficionados podrán ingresar sin problema al Estadio Ciudad de México el próximo 11 de junio.
2: Habrá a partir de mañana un cerco de la primera milla y que esto es para cuidar la seguridad de todas y de todos. El Gobierno de la Ciudad de México respeta el derecho a la libre manifestación y que solo pedimos dos cosas, que estas manifestaciones se realicen de manera pacífica, que se tiene que respetar el derecho de las personas que quieren ingresar al estadio.
1: La Secretaría de Medio Ambiente de la Ciudad de México realizará el reciclatrón el 12 y 13 de junio en el Parque Tezozómoc de 9 a 16 horas para el acopio seguro de residuos electrónicos y eléctricos. Se recibirán pilas, celulares, cables y electrodomésticos. No se requiere registro previo. En información internacional, el ejército de Estados Unidos inició ataques contra Irán en lo que calificó como una acción en legítima defensa. El despliegue militar ocurre tras el presunto derribo de un helicóptero estadounidense en el estrecho de Hormuz. Para Noticentro informa Alicia Hernández. Muy buenas noches, estas son las noticias. La Coparmex calificó como positivo el decreto de trabajo a distancia por la inauguración del Torneo Global de Fútbol, pero aclaró que no es obligatorio para las empresas privadas. El organismo señaló que cada negocio decidirá si aplica el home office o esquemas flexibles, siempre que no se afecte la productividad ni la continuidad operativa. Esta tarde, la jefa de gobierno, Clara Brugada, encabezó el inicio de operaciones de la nueva ruta del trolebús Animales Silvestres, la cual conectará el CETRAM Huipulco con Metro Universidad en beneficio de unos 100.000 habitantes de Tlalpan y Coyoacán, y tuvo una inversión total que supera los 630 millones de pesos. El trayecto de 13.2 kilómetros tendrá 20 paradas, operará con 19 unidades nuevas y el tiempo estimado del recorrido es de 33 minutos. La zona costera de El Salvador será la más afectada por el avance de la tormenta tropical Cristina. Así lo advirtió este martes el gobierno del país centroamericano, que además prevé lluvias intensas para el miércoles y jueves. De nuestro almanaque, el equipo de La Rosa jugará el próximo 17 de junio contra Croacia en el Campeonato Mundial de Balompié. Fue en Inglaterra donde nació el fútbol moderno. Ahí se redactaron las reglas que dieron forma al deporte más popular del planeta. Ahí también nació William Shakespeare, el escritor más célebre de ese país, quien revolucionó el idioma e inventó más de 1.700 palabras. Para Noticentro informa Alicia Hernández. Muy buenas noches, estas son las noticias. La Secretaría de Agricultura y Desarrollo Rural informó que México y Estados Unidos acordaron suspender temporalmente el intercambio de animales vivos tras detectarse casos de gusano barrenador del ganado en Texas y Nuevo México. La medida frena la importación de bovinos, cerdos, aves y otras especies para proteger el hato ganadero del noroeste mexicano, donde aún no hay presencia de esta plaga. A unos días del Torneo Global de Fútbol, el 53% de las empresas prevé que la justa internacional mejorará el entorno económico para hacer negocios, según Data Coparmex. La derrama económica estimada para la Ciudad de México oscila entre los 26.000 y los 57.000 millones de pesos, lo que representa cerca del 47% del impacto nacional. Francia, Reino Unido y Estados Unidos, miembros del Consejo de Seguridad de la Organización de las Naciones Unidas, denunciaron que Irán acumula uranio suficiente para fabricar un arma nuclear. Citando datos del Organismo Internacional de Energía Atómica, señalaron que no existe justificación creíble para que Irán mantenga más de 400 kilos de uranio enriquecido si no tiene un arma nuclear. De nuestro almanaque. Francia es la cuna de ideas que transformaron al mundo. Los principios de libertad, igualdad y fraternidad, nacidos durante la Revolución Francesa, trascendieron sus fronteras e influyeron en sociedades de todos los continentes. Hoy esa herencia convive en una diversidad cultural que ha enriquecido al país y también a su selección de fútbol. Campeona del mundo en dos ocasiones, Francia buscará en 2026 añadir un nuevo capítulo a su historia. Para Noticentro informa Alicia Hernández. Muy buenas noches, estas son las noticias. La American Society of Mexico formalizó este martes 9 de junio una propuesta para crear un tratado de lucha contra el crimen entre México y Estados Unidos, con el argumento de que la seguridad debe abordarse en un instrumento separado y no dentro de la revisión del tratado comercial. Colectivos ciudadanos, familiares de víctimas y habitantes de Escuinapa, Sinaloa, convocan a una marcha pacífica, apartidista y colectiva para el próximo domingo 14 de junio, con el objetivo de visibilizar el dolor de las familias afectadas por la violencia, fortalecer la memoria colectiva y generar un espacio de acompañamiento comunitario. Autoridades federales y del Estado de México dialogaron con vecinos de la ruta del tren Felipe Ángeles para reanudar las obras de drenaje, limpieza y reencarpetamiento. Los trabajos complementarios se intensificaron tras las afectaciones por las fuertes lluvias del fin de semana, con el fin de mejorar el entorno y las vialidades de la zona. A dos días del inicio del torneo mundialista, el gobierno de la Ciudad de México inauguró la Aldea Global en el Bosque de Chapultepec, un espacio cultural que reúne a 31 países invitados. La feria, instalada sobre la calzada Juventud Heroica, ofrecerá gastronomía, artesanías de las naciones participantes en un horario de 10 a 18 horas. Para Noticentro informa Alicia Hernández. Muy buenos días, estas son las noticias. La fiscal general de la República, Ernestina Godoy, presentó el plan estratégico para preservar la paz en el país y combatir los delitos del ámbito federal durante la realización de la justa mundialista.
0: La fiscalía ha puesto a disposición de cualquier persona que lo necesite las 32 fiscalías federales en la República Mexicana, con particular énfasis en sedes mundialistas que son la Ciudad de México, Guadalajara y Monterrey.
1: La Asociación de Bancos de México informó que las sucursales bancarias operarán con normalidad el próximo 11 de junio, fecha de la inauguración del Torneo Internacional de Fútbol. El organismo aseguró que los servicios financieros se brindarán de manera habitual durante toda la jornada. En la terminal Buenavista se exhibe el modelo a escala real del nuevo tren eléctrico que conectará la Ciudad de México con Pachuca, el cual puede ser visitado por la ciudadanía de forma gratuita. La réplica servirá para evaluar la ergonomía de los vagones antes de que la empresa entregue la primera de las 15 unidades a finales de este 2026. En información internacional, el gobierno de Bolivia dio a conocer que alrededor de 90.000 empleos del sector turístico están en riesgo significativo debido a los bloqueos de carreteras que desde principios de mayo sostienen los sindicatos, campesinos y obreros que exigen la renuncia del presidente Rodrigo Paz. Para Noticentro informa Alicia Hernández.
3: ¿Qué tal? Muy buenos días. Este miércoles gran parte del territorio nacional se verá afectado por un fuerte temporal de lluvias. Los remanentes de la depresión tropical Boris, ubicados sobre las costas del Pacífico en interacción con canales de baja presión, causarán tormentas intensas con actividad eléctrica y posible caída de granizo. En Michoacán, Puebla, Veracruz y Oaxaca es donde se esperan las precipitaciones más fuertes. Para el Valle de México, a partir de las 2 de la tarde, habrá actividad de tormentas eléctricas con potencial de granizo. Para la Ciudad de México se esperan lluvias fuertes, mientras que para el Estado de México el pronóstico es de lluvias puntuales muy fuertes. Además, se prevén rachas de viento de hasta 50 kilómetros por hora. Varias localidades de Veracruz de la zona central montañosa y norte quedaron incomunicadas debido a las fuertes lluvias provocadas por Boris, que causaron deslizamientos de tierra, caídas de luminarias y socavones. La defensa aplica el plan DN3E y el gobierno del estado puso en marcha el plan Tajín. El Senado se suma el jueves al home office por la fiebre de la Copa Mundialista. La presidenta de la mesa directiva, Lauritzel Castillo, explicó que se busca facilitar la movilidad durante la inauguración. También el gobierno de Michoacán anunció que el jueves no habrá clases en la entidad. Para Noticentro informa Alejandra Martínez Delgado. ¿Qué tal? Muy buenos días. El Aeropuerto Internacional de la Ciudad de México reabrió la rampa de acceso a la planta alta de la Terminal 2. El Grupo Aeroportuario Marina detalló que el cierre ocurrió el domingo tras fracturarse una sección por maquinaria de mantenimiento. Para solucionarlo, se demolió y reforzó un área de 3x4 metros, restableciéndose la circulación desde esta mañana. Y de cara al arranque de la justa mundialista, la Coordinación Nacional de Protección Civil emitió recomendaciones de seguridad para quienes asistan a los estadios y zonas de convivencia. Pide anticipar la llegada y portar siempre una identificación oficial, ingresar a los recintos y ubicar de inmediato las salidas de emergencia y definir un punto de encuentro si asiste con niños o adultos mayores. En Playa del Carmen, Quintana Roo, policías ministeriales localizaron en un inmueble 15 ejemplares de fauna silvestre, mismos que se encontraban en malas condiciones de higiene y alimentación. Entre los animales encontrados estaban 5 jaguares, 4 jaguares negros, un puma y un cóndor rey. En el mundo, el Ministerio de Defensa de Rusia asegura haber derribado hasta 326 drones ucranianos sobre la región de Moscú y otras más. También añadió que interceptó ataques en Crimea y sobre el Mar Negro. Para Noticentro informa Alejandra Martínez Delgado.

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1: Muy buenos días, yo soy Italia López y los saludo a nombre de Jimena Tolama. México reclama que las exportaciones de sus vehículos a Estados Unidos pagan más aranceles que los de países asiáticos. La inflación sorprende en mayo, CLIP recauda 500 millones de dólares, Colombia y Ecuador le ponen fin a su guerra arancelaria y el Mundial trae home office y suspensión de clases en la Ciudad de México. 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
2: ¿De qué estamos hablando?
1: En medio de las conversaciones comerciales para revisar el tratado comercial entre México, Estados Unidos y Canadá, los fabricantes mexicanos de vehículos reclaman que actualmente están pagando aranceles más altos que competidores asiáticos. De acuerdo con un documento visto por Bloomberg News, funcionarios del gobierno de México han mostrado pruebas de que el arancel medio sobre las exportaciones mexicanas de automóviles es de casi 19%, comparado con el 15% sobre algunos vehículos importados de Corea del Sur o Japón. La respuesta por parte del representante comercial de Estados Unidos, Jamison Greer, y su equipo, es que entienden que los automóviles mexicanos deberían de estar en mejor posición que los de otros países, y que están explorando alternativas, aunque no han estado necesariamente de acuerdo con los datos presentados por los negociadores mexicanos, dijo Bloomberg News citando a personas no identificadas con conocimiento del asunto. El sector automotriz tiene un peso muy importante en la economía mexicana, y dada la integración de las cadenas de suministro a raíz del Acuerdo Comercial de Norteamérica, ha resultado particularmente afectado por aranceles como los de la sección 232 a las importaciones del acero, aluminio y vehículos, a pesar de que reciben un trato preferencial que permite descontar el porcentaje de contenido estadounidense. Considerando los recortes arancelarios para las piezas fabricadas en Estados Unidos a través de los aranceles efectivos pagados por modelo, el gravamen medio sobre un coche mexicano importado es de 18.75%, de acuerdo con el documento visto por Bloomberg News, lo cual significa que un auto fabricado en México de $50,000 está sujeto a $9,375 de aranceles. La industria automotriz mexicana ha dicho que su objetivo es volver a un tratado de libre comercio con aranceles cero, y automotrices como la filial de Toyota en México han advertido que si el acuerdo comercial establece un contenido específico por país en lugar del contenido regional que está previsto en las reglas de origen, sería una píldora venenosa para México porque las empresas podrían elegir ubicarse en Estados Unidos para evitar los aranceles. Corea del Sur y Japón alcanzaron diferentes acuerdos comerciales con Estados Unidos el año pasado. Y a cambio de invertir un total de $900,000 millones en el país, la administración de Trump limitó algunos de sus aranceles automovilísticos al 15%.
2: Esto es el dato del día.
1: La inflación en México sorprendió al mercado al reportar una baja mayor a la esperada, cortesía del enfriamiento de los precios de verduras como el jitomate y el tomate, o el tomate y el tomatillo, dependiendo de dónde nos escuchen, así como del chile, que venían presionando el bolsillo de los consumidores en meses recientes. Según los datos del INEGI, la inflación general anual se ubicó en 3.94% en mayo, la lectura más baja desde enero de este año. Los analistas consultados en la encuesta Citi de Expectativas esperaban que fuera de 4.04% anual. La cifra vuelve a meter la inflación en el rango meta de Banxico, que es de 3% más menos un punto porcentual. En un momento en el que el Banco Central mantiene una pausa tras el cierre del ciclo de recortes a la tasa de interés el 7 de mayo. Desde entonces, la tasa se mantiene en un nivel de 6.50%. Pero si bien la inflación general desaceleró, si hacemos zoom en los componentes, la inflación subyacente, que Banxico sigue de cerca para efectos de su política monetaria, sigue fuera de rango al ubicarse en 4.19%. Sin embargo, se trata de su nivel más bajo desde mayo de 2025 y también estuvo por debajo de lo que esperaban los analistas. La inflación no subyacente, que es el componente con los precios de los bienes y servicios más volátiles, como los alimentos y los combustibles, bajó a 3.10% anual, un nivel mucho menor que el dato observado en marzo y abril, que alcanzó un nivel de 5% anual.
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1: La fintech mexicana de pagos Clip lanzó una billetera digital y obtuvo $500 millones de inversionistas para financiar su nuevo producto, con el cual busca sumar a más consumidores y pequeñas empresas en México al sistema financiero formal. La Wallet fue desarrollada mediante una asociación con Televisa Univision, a quien el año pasado vimos invertir en el neobanco Walla, Mastercard y Ant International, la división global de Ant Group cofundada por Jack Ma. El CEO y fundador de Clip, Adolfo Babatz, dijo a Bloomberg News que la billetera digital brindará a los consumidores acceso a cuentas digitales para pagos cotidianos, servicios bancarios y productos de crédito, con lo cual ayudará a que los consumidores y quienes tienen negocios pasen del efectivo a los pagos digitales a través de una app que acepta varios métodos de pago. Clip nació facilitando a las pequeñas y medianas empresas aceptar cobros con tarjeta, y desde entonces ha evolucionado su oferta a comerciantes. En 2024, incursionó como un proveedor de servicios financieros al ofrecer cuentas digitales que permitieran a los comerciantes recibir los pagos que aceptaran con tarjeta de manera inmediata, en un intento por replicar la ventaja que los negocios ven en el efectivo. Sin embargo, esta nueva inversión apunta principalmente a ampliar su alcance a los consumidores. El acuerdo anunciado por Clip se convierte en una de las mayores captaciones de fondos para startups en América Latina este año. Banco Plata captó $405 millones en abril, mientras la plataforma de compraventa de autos usados Kavak recibió $300 millones en febrero, y Walla cerró una ronda de $197 millones en marzo.
2: América Latina.
1: Colombia y Ecuador le pusieron fin a su guerra comercial. El gobierno del presidente Gustavo Petro levantó los impuestos a los bienes y servicios procedentes de su vecino, bueno, casi a todos, con un decreto que se dio a conocer ayer, aunque se firmó desde el viernes. El secretario general de la Comunidad Andina de Naciones, Gonzalo Gutiérrez Reynel, dijo al participar en un foro en Ecuador que los aranceles se mantendrían por 45 días más en productos relacionados con el arroz. La guerra comercial entre ambos países comenzó el 21 de enero, cuando el presidente de Ecuador, Daniel Noboa, anunció que impondría lo que denominó como una tasa de seguridad de 30% a las importaciones procedentes de Colombia, al considerar que el país no estaba colaborando en la lucha contra el narcotráfico en la frontera que comparten, y dijo que la mantendría hasta que las autoridades colombianas asumieran el compromiso de combatir economías ilegales como el narcotráfico y la minería ilegal. La disputa se acrecentó cuando Petro suspendió la venta de energía a Ecuador, equivalente a hasta un 10% de la demanda nacional, mientras Noboa desistió de negociar el tema con Petro y se comprometió a retomar las conversaciones con quien eventualmente lo releve en la presidencia a partir del 7 de agosto. Sin embargo, Noboa eliminó los aranceles a Colombia el 1 de junio, tras un supuesto acuerdo con el candidato Abelardo de la Espriella, el cual fue anunciado un día antes de la primera vuelta de las elecciones presidenciales colombianas, en un movimiento que fue calificado como injerencista por un sector de la política colombiana. En ese entonces, el gobierno de Petro dijo que la decisión de Noboa no obedeció a un acuerdo con el candidato de la Espriella, sino al resultado de órdenes para eliminar estos aranceles y otras medidas de restricción al comercio que la Comunidad Andina de Naciones impuso a Ecuador, y que en coherencia con la normalización de las condiciones comerciales quitarían los aranceles que impusieron en respuesta a Ecuador.
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1: Los alumnos de educación básica no tuvieron vacaciones adelantadas, pero sí podrán quedarse en casa para ver la inauguración del Mundial 2026, al menos en la Ciudad de México. La presidenta Claudia Sheinbaum firmó un decreto por el cual se suspenden las clases de preescolar, primaria, secundaria y el nivel medio superior que sean dependientes de la Secretaría de Educación Pública en la Ciudad de México este jueves 11 de junio. El decreto fue publicado el martes en el Diario Oficial de la Federación y también instruye la implementación de esquemas de trabajo remoto, home office, a funcionarios con sede en la Ciudad de México el mismo día. La orden no es para todos los sectores, ya que no aplica para actividades de servicios de salud, atención médica, emergencias sanitarias, protección civil y atención a desastres, así como las funciones asociadas a la seguridad nacional y pública, la protección ciudadana, el control migratorio y aduanero. Tampoco para las actividades que están asociadas con servicios estratégicos y de infraestructura, ni para servicios de logística o conectividad que están vinculados con el torneo. El decreto también exhorta al sector privado a implementar medidas de teletrabajo para todas las actividades administrativas no esenciales. Aunque cuestionada sobre el tema en su conferencia matutina, la presidenta puntualizó que no se trata de una obligación. La medida del gobierno llega en medio de las múltiples protestas de colectivos como Madres Buscadoras o la Coordinadora Nacional de Trabajadores de la Educación, que buscan aprovechar que los ojos del mundo estarán sobre México por el evento. Por lo pronto sabemos que sectores como el bancario no suspenderán actividades ese día. La Asociación de Bancos de México dijo en un comunicado que las sucursales en la capital del país operarán en sus horarios habituales. Llegamos a mitad de semana con el Mundial respirándonos en la nuca y con lo mejor de la información económica y de negocios aquí en La Estrategia del Día. Estamos en Spotify, Apple y Amazon. Recuerden que pueden ver la transmisión diaria en video en YouTube y por ex Twitter, @laestrategiamx. Que tengan un muy buen miércoles.
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0: Este segmento de la Estrategia de las Marcas es generado en colaboración con Arca Continental. La sostenibilidad corporativa está evolucionando. Para algunas empresas ya no se trata solo de reducir impactos, sino de transformar la forma de hacer negocios y construir ventajas competitivas de largo plazo. En esta conversación, David Moreno, gerente de sostenibilidad corporativa de Arca Continental, comparte cómo la economía circular forma parte de la estrategia de la compañía.
3: ¿Qué retos implica conectar empaques, reciclaje y una comunidad a gran escala?
4: En términos de economía circular, el ver todo el sistema completo es la pieza más interesante. Yo te diría que hay dos grandes avenidas que usualmente tenemos muy presente. Una tiene que ver con la parte técnica y el desarrollo y diseño de nuestros productos. Esto quiere decir que en el momento en el que estamos pensando en un nuevo lanzamiento, en un nuevo producto, en ese diseño ya estamos pensando en qué va a pasar después de que un consumidor termine de disfrutar su bebida favorita. ¿Qué va a pasar en el posconsumo y cómo podemos recuperar ese material? Tenemos, te decía, esquemas como los esquemas de retornabilidad, que son empaques que tienen múltiples vidas, pero también diseño con apego a guías de reciclabilidad. ¿Qué es esto? Es utilizar ciertos materiales, tintas, colores que son más fáciles de reciclar y reincorporar otra vez a la economía circular. Y por supuesto, pues una inversión que se da en toda la cadena logística. Entonces, toda esta parte tiene que ver con una cuestión técnica, que es un espacio relevante de la economía circular. Y otro espacio sumamente relevante que completa esta imagen es precisamente la infraestructura física, pero también la infraestructura social que está detrás. En esta parte física está la planta de reciclaje de PetCredo Alimenticio, pero atrás de esta planta hay cerca de 24 centros de acopio, hay más de 2,000 socios acopiadores y cerca de 50,000 recuperadores que forman parte de esta cadena de economía circular. Cuando estos dos aspectos, tanto el aspecto del diseño de nuestros productos como la capacidad de recuperar el material, se unen y se ven como un todo, eso es a lo que nosotros llamamos economía circular.
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Esto es Two Shot, información rápida, clara y sin tanto rollo. Hoy es miércoles 10 de junio, estamos a tan solo un día de que arranque el Mundial 2026 y para que estés siempre enterado de todo lo que pasa en el torneo, aquí te vamos a traer una sección especial, va a estar casi al final del episodio, así que no te la pierdas y bueno, nos vamos ya a las notas. Quédate y te lo cuento.

para que las dependencias públicas en la ciudad trabajen desde casa o implementen esquemas flexibles este jueves 11 de junio. Ojo, los servicios esenciales como salud, seguridad, protección civil e infraestructura seguirán operando con normalidad. Además de esto, Sheinbaum lanzó una iniciativa al sector privado para que también permitan el home office o modalidades de trabajo flexibles a sus empleados. Pero no es obligatorio para las empresas y tampoco significa que es un día feriado, así que tampoco cantes victoria. Otra de las medidas importantes es la suspensión de clases en toda la Ciudad de México. Escuelas y universidades, tanto públicas como privadas, no tendrán actividades presenciales. Eso sí, no solo la capital suspenderá clases. Algunos estados como Querétaro, Veracruz, Durango, Michoacán y Jalisco ya dijeron que algunas instituciones no tendrán labores ese día. Y bueno, ya que andamos hablando de la inauguración, Sheinbaum reconoció que todavía no sabe si verá el partido inaugural desde el Zócalo capitalino, como lo había anunciado. Esto debido a las protestas que mantiene la CENTE y otros colectivos sociales en el centro histórico. De acuerdo con el gobierno, lo que más le preocupa son las acciones que pueda realizar la coordinadora, que mantiene una huelga nacional y un plantón en el centro de la capital desde hace más de una semana. Además de la CENTE, colectivos ya anunciaron movilizaciones para visibilizar la crisis de desapariciones en el país, ya que México recibirá atención internacional durante la inauguración. Continuamos con los temas nacionales. Y ahora nos vamos a ir a un lado un poco más político, porque el canciller mexicano Roberto Velasco y el secretario de Estado estadounidense Marco Rubio se echaron un fonazo. Y bueno, ¿qué se dijeron en esta platiquita? De acuerdo con los gobiernos de México y Estados Unidos, la conversación se desarrolló en un tono cordial y abordó tres temas principales. El primero, el combate al tráfico de fentanilo. Dos, la migración irregular. Y tres, la próxima revisión del T-MEC. Por un lado, Velasco destacó que México presentó avances en materia de seguridad fronteriza y en la reducción de tráfico de drogas, además de que insistió en la importancia de mantener una cooperación basada en el respeto mutuo y la soberanía de ambos países, un tema que ya sabemos el gobierno trae bien marcado. Y por otro lado, el Departamento de Estados Unidos señaló que Rubio fue un poco más contundente y pidió acelerar las acciones conjuntas para desmantelar a los cárteles de narcotráfico y fortalecer la cooperación contra las redes criminales transnacionales. Pero además de estos temas, también confirmaron que esta semana habrá una reunión bilateral de seguridad en la Ciudad de México para dar seguimiento a los acuerdos. Entonces ya te estaremos contando qué tanto sale de esta reunión. El que parece que anda de mírame y no me toques es el PAN. Y bueno, te vas a preguntar por qué o qué ahora qué pasó. Resulta que el partido sufrió uno de los peores resultados electorales en Coahuila tras la elección legislativa del 7 de junio y literalmente perdió su registro en el estado. De acuerdo con los resultados preliminares, el partido obtuvo alrededor del 2% de la votación estatal, por debajo del 3% mínimo requerido para conservar su registro local, acceder a financiamiento público estatal y obtener diputaciones plurinominales. ¿Qué representa, pues, perder este registro local? La verdad es que es un golpe importantísimo para el Partido Acción Nacional, en uno de los estados donde históricamente tuvo presencia política. Y es que además de quedarse sin financiamiento público, el PAN perdería representación local y capacidad operativa rumbo a las elecciones de 2027. Así que tras conocerse los resultados, la dirigencia nacional, encabezada por Jorge Romero, reconoció el mal desempeño electoral. Sin embargo, sostuvo que esto responde a circunstancias específicas del estado y no refleja la situación nacional del partido, según él. Además, el PAN aseguró que estos resultados los obligan a fortalecer su identidad, reconstruir su estructura territorial y acercarse más a la ciudadanía. Vámonos ahora sí con las notas internacionales y vamos a arrancar con una de esas noticias que nos hacen dudar de la humanidad. Y es que Karim Khan, el fiscal jefe de la Corte Penal Internacional, fue suspendido y está siendo investigado por presunta conducta sexual indebida contra una asistente. La decisión llegó después de que una investigación señalara que el abogado británico habría incurrido en un incumplimiento grave del deber. Y la historia, la verdad, es que está bastante complicada porque si bien el mecanismo de supervisión independiente del tribunal abrió una investigación primero, esta fue cerrada luego de que la presunta víctima se negara a colaborar. Sin embargo, la ONU realizó una investigación más amplia por su parte.
Así que las evidencias señalaron que Karim cometió presunto contacto sexual no consentido con una colaboradora hace años. Pero ojo, las conclusiones de esta investigación fueron supervisadas por un panel de 3 jueces, el cual señaló que la investigación de la ONU no era lo suficientemente concluyente. Eso sí, la mesa de la Asamblea de los Estados Partes, que es el órgano de supervisión de la Corte Penal Internacional, votó para suspender a Karim y enviar el caso a una nueva fase disciplinaria.

0: disciplinaria. Por su parte, Khan, quien dirige la Fiscalía de la Corte Penal Internacional desde 2021, ya negó todas las acusaciones y aseguró que no hay pruebas sólidas en su contra, por lo que su equipo legal impugnará la decisión. Pero bueno, la verdad es que esta historia todavía tiene que desarrollarse y el destino final de Khan todavía no está escrito. Y es que la Asamblea de los Estados Partes será quien determine si puede continuar o no en el cargo durante una sesión, aunque todavía no hay una fecha para esto. Cerrando con las notas internacionales, te tenemos que contar que la relación comercial entre Estados Unidos y China otra vez se puso tensa. Esto después de que el Departamento de Defensa incluyera a gigantes tecnológicos e industriales como Alibaba, Baidu y BYD en su lista de empresas militares chinas. Según Washington, la medida forma parte de la estrategia estadounidense para identificar compañías que contribuyen al desarrollo militar de China. Y mucho ojito aquí, porque si bien que estas empresas entraran a la lista no implica sanciones económicas inmediatas, sí tendrá consecuencias importantes. Para empezar, a partir de este año, el Departamento de Defensa estadounidense tendrá restricciones para contratar directamente a estas empresas. Y a partir de 2027, no podrán comprar o contratar a través de terceros que tengan vínculos comerciales con estas empresas. Y bueno, ¿qué dijeron estas empresas? Ya salieron a rechazar todas las acusaciones. De hecho, Alibaba afirmó que no forma parte de ninguna estrategia militar china, mientras que BYD aseguró que utilizará todos los recursos legales disponibles para defender su reputación y sus intereses comerciales. Además, el gobierno chino acusó a Estados Unidos de utilizar argumentos de seguridad nacional para limitar el crecimiento de empresas chinas y advirtió que la medida es discriminatoria. Esta noticia es para los amantes del arte y la fotografía. Justo 40 años después de haber creado los carteles para el Mundial de 1986, la reconocida fotógrafa estadounidense Annie Leibovitz regresó al mundo del fútbol con la exposición Fútbol 2026. La muestra, que se exhibe ya en el Museo Nacional de Antropología en la Ciudad de México, reúne una nueva serie de imágenes enfocadas en futbolistas, el movimiento del cuerpo, el esfuerzo físico y la esencia humana del deporte. Y a diferencia de sus fotografías de 1986, donde los escenarios mexicanos y sitios arqueológicos eran los protagonistas, ahora Leibovitz buscó retratar a las personas detrás del juego. Es por eso que hay fotografías de deportistas como Guillermo Ochoa, Edson Álvarez y Julián Quiñones. Eso sí, la fotógrafa también contó que el proyecto sigue en desarrollo y que aún espera capturar a más jugadores, aficionados y escenas relacionadas con la pasión futbolera. Así que si eres amante de la fotografía o andas buscando un plan para el fin de semana, lánzate al Museo Nacional de Antropología. La exposición ya está abierta al público y estará disponible hasta el 12 de julio, así que no te la vayas a perder.
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0: A partir de hoy y durante todo el mundial te estaremos contando las noticias más importantes relacionadas con el torneo. ¿Y hoy qué debes saber? Pues hay varias notitas. Para empezar, Irán denunció que autoridades estadounidenses revocaron o negaron visas y entradas a parte de su personal de apoyo y aficionados iraníes, lo que ha generado acusaciones de injerencia política en el deporte. Además, Omar Abdulkadir Artan, el primer árbitro somalí designado para dirigir partidos en la Copa del Mundo, fue rechazado al intentar ingresar a Estados Unidos pese a contar con una visa válida. La FIFA confirmó que el silbante no podrá participar en el torneo y señaló que las decisiones migratorias corresponden exclusivamente al país anfitrión. Y por último, selecciones como Senegal y Uzbekistán reportaron revisiones de seguridad sumamente estrictas durante sus desplazamientos hacia Estados Unidos, una situación que generó críticas y descontento en redes sociales. Cerrando con una notita más linda para esta sección mundialista, debes saber que la selección de Corea del Sur tuvo un entrenamiento lleno en estos días. Y es que muchos aficionados se dieron cita en el Verde Valle para echarles porras, tomarles unas fotitos y empezar a sentir el ambiente mundialista en Guadalajara. Ahora sí, vámonos con la buena noticia del día. Un equipo internacional de científicos descubrió más de 70 posibles especies nuevas para la ciencia en la meseta de Dicima, en Angola. Durante la expedición Kasai Life Atlas, organizada por The Wilderness Project, 16 especialistas africanos e internacionales estudiaron la biodiversidad de esta zona montañosa y cabecera de 4 de los ríos más importantes de África. Entre los hallazgos más sorprendentes destaca una araña pequeña cangrejo coronada que brilla de color azul bajo la luz ultravioleta. Pero además de esta tierna y fluorescente arañita, los científicos identificaron 8 nuevas especies de libélulas, 3 especies desconocidas de saltamontes y alrededor de 60 mariposas y polillas que podrían ser nuevas para la ciencia. Pero lo realmente interesante de este hallazgo, además de estas bellas especies, es que durante décadas esta región permaneció prácticamente inexplorada debido a la guerra civil de Angola, la presencia de minas terrestres y su difícil acceso. Es por eso que los investigadores consideran que Lissima es uno de los últimos grandes vacíos de diversidad del continente africano. Además, advirtieron que la zona enfrenta amenazas crecientes como la deforestación, la minería artesanal de diamantes y la agricultura de tala y quema. Por ello, es urgente documentar y proteger estas especies antes de que desaparezcan. Ya con esto estás al día. Nos escuchamos mañana a la misma hora y en el mismo canal. Recuerda que para mantenerte actualizado puedes seguirnos en Instagram y TikTok. Estamos en todos lados, como te lo cuento. Y no olvides suscribirte a nuestro newsletter. El link está en la descripción de este episodio. Bye.

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1: ¡Hola! Hoy es miércoles 10 de junio de 2026. Por fin mañana empieza el Mundial. A lo mejor no te gusta el fútbol, pero este es un evento que une a todo el mundo. Como lo decía el viejo eslogan del Mundial México 86, el mundo unido por un balón. Y si ya estás listo para la fiesta, tranquilo, ¿a dónde vas? ¿Quieres saber si hay clases o debes ir a trabajar este jueves? Aquí te decimos quién es sí y quiénes no al final de este episodio. Mientras tanto, ¡entérate!
0: Nación.
1: A unos días del arranque del Mundial de la FIFA 2026, especialistas de la Universidad Iberoamericana y actores del fútbol mexicano coincidieron en que la fiebre mundialista no ha alcanzado los niveles registrados en México durante las ediciones de 1970 y 1986. De acuerdo con Mónica Strule, investigadora del posgrado en antropología social, el desánimo se explica porque en esta ocasión solo se disputarán 13 partidos en territorio nacional, además de que los elevados costos de los boletos, con precios dinámicos sujetos a la demanda, han limitado el acceso de la afición. A esto se suman las afectaciones a la movilidad derivadas por las obras de preparación en la Ciudad de México, Guadalajara y Monterrey.
2: Aguantas todas estas molestias y al final ni estás invitado a la fiesta,
1: señaló la académica, quien también destacó que la transmisión de partidos mediante plataformas de streaming representa un gasto adicional para los aficionados. Por su parte, Roger Magazine Nemhauser, director del Departamento de Ciencias Sociales y Políticas de la Ibero, afirmó que se trata del mundial más caro de la historia y consideró que el torneo se ha transformado más en un negocio que en una celebración popular. En este mismo sentido, José Antonio García Rodríguez, expresidente del Atlante, sostuvo que el evento se ha vuelto elitista debido al alto costo de las entradas, aunque reconoció que persiste el orgullo y la expectativa por el partido inaugural en el Estadio Azteca, el cual hará historia al albergar 3 Copas del Mundo. Los entrevistados también advirtieron que problemáticas como la violencia, la crisis de desaparecidos y los conflictos internacionales han influido en el ánimo social. Sin embargo, coincidieron en que el fútbol sigue siendo una oportunidad para proyectar una imagen positiva del país y reunir a México alrededor de la selección mexicana. A tan solo unos días de la inauguración de la Copa del Mundo, la presidenta Claudia Sheinbaum acusó al empresario Ricardo Salinas Pliego de promover discursos que constituyen un llamado a la violencia y advirtió que sectores de la ultraderecha buscan proyectar una imagen de caos e inestabilidad en el país. Durante su conferencia matutina, la mandataria exhibió declaraciones del dueño de TV Azteca en las que plantea realizar acciones más rudas que las manifestaciones pacíficas para expresar inconformidades, aunque aclaró que no cuenta con pruebas para vincularlo directamente con las recientes protestas. Sostuvo que
2: los extremos se juntan y quieren dar una idea de que hay caos, de que hay problemas justo en un evento internacional que hemos venido preparando desde hace mucho tiempo,
1: aseguró la mandataria. Asimismo, afirmó que el gobierno observa intentos por magnificar conflictos sociales para transmitir una percepción negativa del país ante la atención internacional que genera el mundial. En respuesta, Ricardo Salinas Pliego rechazó los señalamientos mediante un mensaje en redes sociales, donde ironizó sobre las acusaciones y responsabilizó al gobierno de los problemas que enfrenta el país. Paralelamente, Sheinbaum reiteró que la inauguración del Mundial se realizará conforme lo previsto y aseguró que su administración no recurrirá a la represión frente a las movilizaciones de la CENTE y otros grupos. Sobre las demandas magisteriales, Sheinbaum reconoció que no existen recursos suficientes para regresar al esquema de pensiones previo a la reforma del ISSSTE de 2007, aunque garantizó que el diálogo continúa abierto a través de las Secretarías de Gobernación, Educación Pública y el ISSSTE. La presidenta también informó sobre la participación de normalistas que transportaban presuntos explosivos en movilizaciones recientes y dejó abierta la posibilidad de no asistir al FanFest en el Zócalo. Esto para mantenerse atenta al desarrollo de las protestas.
0: Mundo.
1: Pues resulta que a unos días del Mundial, el Departamento de Estado de Estados Unidos, a través de su embajada en México, emitió una actualización de las alertas de viaje para ciudadanos estadounidenses que planean visitar el país durante la justa deportiva. Mediante un mapa difundido en redes sociales, la dependencia encabezada por Ronald Johnson clasificó a las 32 entidades federativas en 4 niveles de advertencia, desde preocupaciones normales hasta no viajar, debido a riesgos de seguridad que varían varían según la región. La representación diplomática recomendó a quienes asistirán a partidos del Mundial consultar el nivel de alerta correspondiente y recordó que México es un destino vacacional popular, pero los riesgos de seguridad varían mucho según la región. La embajada también alertó sobre delitos como asaltos, robo de vehículos, agresiones sexuales, secuestros y homicidios, además de señalar que el gobierno de Estados Unidos tiene una capacidad limitada para brindar asistencia en algunas zonas del país. Entre las recomendaciones emitidas destacan evitar viajes nocturnos entre ciudades, utilizar únicamente transporte regulado o plataformas como Uber y Cabify, no viajar solos en zonas remotas y obedecer cualquier control carretero. En el mapa, las sedes mundialistas de la Ciudad de México y Nuevo León fueron ubicadas en nivel 2, es decir, más precaución, mientras que Jalisco apareció en nivel 3, es decir, reconsiderar viaje. Tamaulipas, junto con entidades como Sinaloa, Zacatecas, Michoacán, Guerrero y Colima, fueron catalogados en nivel 4, es decir, no viajar.
0: Metrópoli.
1: A pocas horas de la inauguración del Mundial, el sistema de transporte colectivo Metro confirmó que la línea 2 operará en su totalidad a partir del 11 de junio, pese a que las obras de renovación iniciadas en febrero con una inversión de 1.500 millones de pesos aún no concluyen completamente. El director del Metro, Adrián Rubalcaba, aseguró que todas las estaciones estarán en funcionamiento para atender a los visitantes del torneo, aunque algunos trabajos menores continuarán después de la apertura.
2: Las estaciones van a estar en funcionamiento. Sin embargo, hay algunos pequeños trabajos de limpieza que se requieren,
1: explicó el funcionario, quien destacó que la instalación de murales y otros acabados no afectará la operación del servicio. Asimismo, garantizó que el metro está listo para recibir a los visitantes del Mundial. Aunque las obras estaban previstas para concluir antes de finalizar mayo, la entrega se ha pospuesto en varias ocasiones y la inauguración de las estaciones Universidad y Tasqueña fue aplazada recientemente debido a las manifestaciones de la gente. Durante recorridos realizados por distintas estaciones, se constató que continúan labores de pintura, instalación de muros, luminarias y escaleras eléctricas en puntos como Chabacano, Bellas Artes e Hidalgo, donde incluso algunas áreas permanecen cerradas al público. A un día de la inauguración del Mundial 2026 en la Ciudad de México, la presidenta Claudia Sheinbaum anunció algunas medidas publicadas este martes en el Diario Oficial de la Federación para suspender labores o aplicar home office mañana 11 de junio. De acuerdo con la presidenta Claudia Sheinbaum y lo publicado en el Diario Oficial de la Federación, la medida se implementa con el objetivo de contribuir a la movilidad urbana y la seguridad vial debido a que se espera el arribo de millones de turistas a la capital del país. Por ese motivo, a continuación te compartimos cómo aplica la medida, quiénes suspenden labores y quiénes sí tendrían que trabajar por tratarse de actividades esenciales. De una vez les adelanto que yo ya me amolé. De acuerdo con el decreto, las dependencias y entidades de la Administración Pública Federal y el sector privado exhortaron a implementar esquemas de teletrabajo, trabajo a distancia o modalidades flexibles de organización. Se instruyó a estos tres grupos a privilegiar en todas las oficinas, públicas y privadas, el uso de la tecnología para garantizar un adecuado desempeño de sus funciones, así como brindar la atención a la ciudadanía durante la realización de este evento deportivo. Pese a lo establecido en el Diario Oficial de la Federación, en su mañanera de este 9 de junio, la presidenta Claudia Sheinbaum informó que para las empresas privadas no es obligatoria esta medida, puesto que tendría que hacerse otro tipo de esquema. En cuanto a quienes sí suspenden actividades este 11 de junio, el Diario Oficial establece que se suspenden clases en las escuelas de educación preescolar, primaria, secundaria, normal y demás para la formación de maestros de educación básica del Sistema Educativo Nacional. También suspenden actividades aquellas escuelas de nivel medio superior y superior dependientes a la Secretaría de Educación Pública que tengan sede en la Ciudad de México, tanto públicas como privadas. Por otra parte, la Universidad Nacional Autónoma de México informó que también suspenderá actividades únicamente el 11 de junio con motivo de las afectaciones a la movilidad que se esperan este día. Ahora bien, aquí viene lo interesante. Para quienes no aplica el trabajo en casa y la suspensión de actividades, el decreto publicado en el Diario Oficial de la Federación establece que algunos sectores en la capital quedan fuera de esta medida por tratarse de actividades esenciales para la sociedad y el desarrollo del evento deportivo. 1. Personas que trabajen en la prestación de servicios de salud, atención médica, emergencias sanitarias, protección civil y atención a desastres. 2. Personas cuyas funciones estén vinculadas con la seguridad nacional, seguridad pública, protección ciudadana, control migratorio, aduanero, así como aquellas indispensables para la preservación del orden público. 3. Actividades necesarias para la operación, supervisión, regulación y prestación de servicios estratégicos y de infraestructura crítica, incluyendo los servicios de transporte terrestre, ferroviario, marítimo y aéreo. 4. Movilidad y gestión vial. 5. Telecomunicaciones. 6. Quienes trabajen en actividades de suministro de energía eléctrica, hidrocarburos, combustibles, agua potable y saneamiento. 7. Servicios logísticos y de conectividad requeridos para el desarrollo de los eventos asociados al Mundial 2026. 8. Quienes desempeñen actividades directamente relacionadas con la organización, coordinación, atención, seguridad, movilidad, protección civil, inspección, supervisión y otras acciones gubernamentales necesarias para la inauguración del Mundial. 9. Personas cuyas funciones sean indispensables para la operación de programas sociales, trámites, servicios públicos prioritarios y atención directa a la población cuya prestación no pueda realizarse mediante medios electrónicos o remotos. Y 10. Otras actividades que requieran presencia física de las personas servidoras públicas para garantizar la continuidad de los servicios públicos, el cumplimiento de las atribuciones institucionales o la atención de situaciones urgentes o extraordinarias. Y bueno, les digo que yo ya me amolé porque dicen que los medios de comunicación somos actividad esencial. Así que ni modo. ¿Y tú? ¿Vas a trabajar este jueves? Si quieres más información, consulta eluniversal.com.mx. Vamos a leer unos cuantos comentarios. Mi sección favorita. Tirititite, nada más. Arman nos comenta: un saludo a todos desde el puerto de Acapulco. Nos tocó venir a trabajar, pero la verdad el clima sí está un poco triste. Ojalá y pase rápido por el bien de nuestros hermanos acapulqueños y municipios en general. Katy Vázquez pide unos
2: pulpos chupeteadores.
1: Y un ¡levántate! Sara de Noche nos comenta: no sé si lo he mencionado, pero por lo regular los escucho mientras estoy desayunando o voy de camino a casa en el transporte. Son mi mejor compañía. Muchas gracias. Has Obando nos comenta: me encanta el rinconcito mundialista. El marcador será 1-0 para México. Yo Merengues nos dice: le voy a Sudáfrica. Es culpa de Clara Brugada. Carrión Villarreal nos dice: México empata 1-1. HG Omar Gómez nos comenta: yo digo que queda 3-1 favor México. Joshua nos dice: mi madre me dio la vida, pero el paquetazo de queso me la quitará. Lizeth Espíndola nos dice: mándale unos
2: pulpos chupeteadores
1: a mi esposo que se está yendo a trabajar a la isla de Cozumel. Andy nos dice: va a quedar 2-1 favor México. Israel Andrade nos comenta: va a quedar 2-0 y el primer gol lo mete Santiago Jiménez al minuto 28. Órale, tú fuiste más preciso. Rulas KH nos dice: México 2, Sudáfrica 0. Cristian Vega Gil nos comenta: el resultado será 2-1 favor México. Industria Mexicana de Desarrollo nos comenta: nos quejamos de los de Monterrey por casarse entre primos, pero los de Coahuila por 500 pesos vendieron su futuro y dignidad. Saludos a Berenice Torres, Marco Morino, AS y Ricardo Rivera. Por último, George Flores B nos dice: les pido las mañanitas para mi mamá, Rosalba. El 10 de junio es su cumpleaños. Drope nos comenta: felicita a mi hija Noni Regina. Pero también Rubén Castañeda nos dice: mañana es mi cumpleaños. Por favor, ponme una risa de Cintia. Y el grito de Darío. Pues para la señora Rosalba, Noni Regina y Rubén Castañeda, ¡muchas felicidades!
3: Son las mañanitas.
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1: El tío Tavo. ¿Sabías que el trofeo original de la Copa del Mundo no es el que levantan permanentemente los campeones? La primera copa, llamada Trofeo Jules Rimet, fue entregada definitivamente a Brasil después de que en 1970 ganara su tercer mundial. Pero esta historia se volvió aún más increíble. En 1983, el trofeo fue robado de la sede de la Confederación de Fútbol Brasileño, en Río de Janeiro, y nunca se recuperó. Se cree que fue fundido y vendido como oro. Es por eso que, desde 1974, se utiliza el actual trofeo de la FIFA. Y los campeones reciben una réplica para conservar, mientras que el original permanece bajo custodia de la FIFA. Así que cuando ves a una selección levantar la Copa del Mundo, está sosteniendo el trofeo original, pero a casa se lleva una réplica.
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0: digamos que no tenemos una prohibición expresa que les impida a ellos realizar alguna actividad con el contexto del mundial.
1: Se toma la playera como si fuera un símbolo nacional, que en la práctica lo es. Al final el fútbol y el deporte en general, no solo el fútbol, representa, digamos, una plataforma donde también la ciudadanía encuentra un espacio para poder disentir, para poder expresarse.
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4: Esta camiseta es la más vendida en la historia de la Federación Mexicana.
5: Mr. President, this is your prize. This is your peace prize. There is also a beautiful medal for you that you can wear everywhere you want to go.
6: El crimen organizado encontró en el fútbol una herramienta perfecta para blanquear dinero, construir imagen pública y tejer redes de influencia.
7: En Argentina, por su parte, Racing y Banfield dividieron al país en dos. En el marco del gobierno peronista, Evita expresó su deseo de que el taladro gane porque se asemejaba con la idea del gobierno que proponían para la reelección de Perón.
3: La disputa en Colombia por el uso de la playera de la Selección Nacional Colombiana en este proceso electoral. ¿Quién puede, quién no puede, quién acusa, quién? El fútbol y las elecciones o la política. ¿Qué pasó en el 2000 en México, en las elecciones que sacaron al PRI de Los Pinos? ¿A quién se le ocurrió interrumpir la transmisión de una muy esperada final de fútbol? ¿Qué pasó también con quienes de pronto aparecen en medio de una transmisión así casuales para hacer promoción de su imagen? ¿O qué pasa con esos futbolistas que luego llegan a cargos de elección popular? ¿O qué ha pasado en otros países con figuras como Mbappé, también en temas electorales, o en Irán? A veces se nos olvida lo que pasa en ese país tan golpeado por sus dirigentes, por la cancelación de los derechos humanos, hoy además con los ataques de Estados Unidos y de Israel. Bueno, ¿qué ha pasado con las voces que desde el fútbol han levantado la mirada para decir lo que aquí sucede no puede seguir sucediendo? En fin, este episodio de Al Habla con Barkentin sale un par de días antes de que arranque finalmente el Mundial en México, Estados Unidos y Canadá. Y aquí hemos tenido por ahí algunas conversaciones que tienen que ver con el fútbol, pero en esta ocasión decidí dedicar la conversación a hablar de este otro enfoque: elecciones, lo electoral y el fútbol. Está muy divertido el episodio, ¿eh? De verdad, yo me entretuve mucho, está divertido, es aleccionador, es duro también con algunos casos, pero de verdad es un recorrido muy interesante con algunos ejemplos de los miles que debe haber en el mundo entero. Busqué a Francisco Rojas, él es profesor en el Instituto Tecnológico de Monterrey, en Aguascalientes. Ha sido consejero electoral allá, por ejemplo, en Aguascalientes. Es un gran experto en materia electoral y le gusta el fútbol. Y comenzó en sus redes sociales un hilo sobre esto, las elecciones y el fútbol. Y le dije, oye, ¿y si platicamos? ¿Y si lo metemos en esta conversación y le ponemos la producción sonora extraordinaria que siempre tiene mi querido Leonardo Luna para todos los episodios de Al Habla? Dijo que sí. Nos sentamos en domingo en la mañana a platicar y nada. Los invito, las invito a que me acompañen en este recorrido para ir viendo todo lo que trae consigo un mundial de fútbol o el fútbol, aunque no haya mundial. ¡Venga!
8: Si pretenden prohibir la camiseta de Colombia y además vandalizar el bus de nuestra selección, eso debería ser una alerta, una alarma, una bandera roja, como dicen los pelados, para no votar por una gente que va a restringir libertades y que va a desconocer los derechos ciudadanos. ¿Quién es el señor Iván Cepeda y el señor Gustavo Petro para decirnos lo que podemos hacer?
3: Casi te pediría, y ahorita hacemos una parte un poquito más teórica y conceptual, pero arranquemos primero con la historia de Colombia, y ahorita ya pegamos el brinco a por qué se te ocurrió pensar en lo deportivo, el fútbol y lo electoral. Pero arranquemos con Colombia y las elecciones ahorita y la playera de la selección colombiana. ¿Qué está pasando ahí, Paco?
1: Es todo un tema, y es un tema que atraviesa muchos puntos interesantes, entre ellos la libertad de expresión, el libre desarrollo de la personalidad y, por supuesto, la política electoral en una elección que está tan polarizada. A ver, en Colombia pasa lo que ha ocurrido en muchos países, entre ellos México. Uno de los candidatos de la Espriella en toda su campaña ha estado utilizando la playera de la selección tricolor.
9: Estoy seguro que podemos ganar con el fervor del pueblo colombiano y la ayuda de Dios en primera vuelta. Pónganle la raya al tigre.
10: Señores, recuerden todos, 31 con la camiseta de Colombia, vamos a salir a votar porque esto es un sentido patria. Estamos firmes por la patria.
1: No me parece algo raro, más bien lo raro me parece que sería que no ocurriera. Además, hay que decir que en Colombia siempre la elección presidencial coincide con el Mundial de Fútbol. Entonces, digamos que es un fenómeno que está totalmente asociado. Vistos los resultados de semanas atrás, de días atrás, uno de los candidatos, pues evidentemente se inconformó por el uso de esta playera y quiso meterle el componente político.
11: El señor de la Espriella ya acostumbra a robarse las cosas. Ahora se roba la camiseta de la Selección Colombia. A ver, ¿de cuándo acá la Selección Colombia es patrimonio de la campaña del señor de la Espriella?
1: Aquí, con el paso de los días, ha ocurrido cosas más interesantes, porque recientemente una jueza le ordenó a de la Espriella y a todo su equipo de campaña no utilizar la playera de la Selección Colombia. Es ahí cuando digo, y justo es uno de los elementos que ellos toman para defenderse, el libre desarrollo de la personalidad, el derecho a utilizar esta playera. Y es interesante porque se toma la playera como si fuera un símbolo nacional, que en la práctica lo es. Quizá no lo sea, digamos, desde la perspectiva institucional, pero desde la perspectiva de uso o desde una perspectiva sociológica, por supuesto que sí tiene este componente.
3: A ver, aquí me parece fascinante esto que estás diciendo. A ver, estamos hablando de los 12 candidatos que pasan a la segunda ronda, de la Espriella queda en primer lugar, digamos, pasando a la segunda ronda, y el candidato, que es el candidato apoyado obviamente por el gobierno de Petro, el candidato Céspedes, él queda en un segundo lugar y bueno, pues veremos la segunda ronda cómo sucede. Creo que la sorpresa fue este primer lugar versus el segundo, pero ahí me detengo no en la política específico, sino en esto. A ver, el uso de la playera de la selección colombiana. ¿Cómo es posible que tú no puedas usar la playera de la selección? Es decir, si ahorita hubiese elecciones en México y no sé, o las elecciones pasadas, si Claudia Sheinbaum se pone la playera de la selección mexicana, ¿hay algo que te prohíbe hacerlo?
1: Hay un antecedente en México que es interesante, que es el de Samuel García en 2018, que de hecho forma parte de esta serie que voy a estar compartiendo. Ahí lo que el tribunal dijo es, propiamente no hay problema que utilice la playera. El tema ahí fue que Samuel García utilizó la playera y parió sus componentes para incorporarle su nombre, para incorporarle el cargo al que aspiraba e información particular sobre la elección.
12: Utilizó de manera sistemática estas marcas al portar la playera del equipo Tigres de Nuevo León y las playeras de la selección mexicana, que si bien están a la venta al público, las modificó para que estas se presentaran como propaganda electoral al incorporar su eslogan de campaña, el escudo de su campaña, su nombre, la candidatura como senador.
1: No había problema con utilizar la playera, únicamente lo que terminó ocurriendo ahí es que se le ordenó al INE que le contara el uso de estas marcas comerciales, se toma, al final es una marca comercial, una playera de fútbol, que se lo contabilizara en el tope de gastos de campaña.
13: El INE tiene de aquí al jueves para contabilizar cuánto beneficio me pudo no haber dado una camisa de Tigres.
14: Haber utilizado esa playera, claro.
13: Y dos de México.
1: Regresando al caso de Colombia, mira, yo te daría mi opinión personal. Me parece que es un poco tratar a la gente como si fuera tonta, ¿no? Como si simplemente por utilizar la playera de la selección alguien fuera a votar por ti. Evidentemente lo que se busca sí es articular tu discurso político en torno a algo que genera unidad nacional. Y no me dejarás mentir, tú le vas a los Pumas, ¿correcto?
3: Así es.
1: Yo le voy a las Chivas. Nos caemos mal en la liga, los Pumas, las Chivas, el América. Pero el jueves todos vamos a hacer la selección mexicana. Entonces, digamos que esto te lo comento un poco en la perspectiva de lo que representa la selección para sus países. y más para un país latinoamericano, más para un país que está en elecciones.
14: Un juez de la República le prohíbe de manera provisional al candidato Abelardo de la Estrella no usar la camiseta de la Selección Colombia. Esto se da como una respuesta a una tutela que fue interpuesta por William Bocanegra, en donde alegaba que esta práctica pues violaba su derecho a la igualdad, a la no discriminación, a elegir y ser elegido.
3: En el caso de Colombia, lo que nos decías es que se ordenó no usar la playera. ¿Eso fue lo que se ordenó? ¿Lo ordenó una juez?
1: Lo ordenó una juez como una medida cautelar, es decir, no es de fondo. Digamos que es una medida para garantizar propiamente que la elección transcurra en términos de equidad y demás. Sin embargo, hay que decir que el equipo de De la Espriella ya mencionó que va a desacatar esta orden judicial. Y aquí también es interesante ver la postura del árbitro electoral. La registraduría pues señaló que es una marca comercial, que al final no se le puede propiamente prohibir al candidato portar esta playera. Sin embargo, esta jueza lo ordenó. Aquí en México no habría sido posible que ocurriera algo así, porque aquí en México es el Tribunal Electoral o el INE el que interpone una medida cautelar. Allá fue una jueza. Sin embargo, pues ya el equipo de la Espriella se le fue encima a esta jueza. Y ya declaró que no va a cumplir con esta medida.
3: Y además, bueno, arranca el Mundial en unos días, Colombia juega el Mundial y pues imagino que habrá muchísima gente en Colombia que se ponga la playera de Colombia. Y bueno, no sé si eso se interpretará para algunos de, mira, resulta que hasta tiene más seguidores de los que realmente tiene, ¿no? Porque si lo leemos de una manera tan literal, ¿no? También pareciera entonces que cualquiera que se ponga la playera de Colombia, pues estaría apoyando a ese candidato. Bueno, ese es un caso ahorita que está sucediendo ahí, pero estás narrando algunos otros más. A ver, Paco, ¿con cuál te quieres ir de México?
1: Mira, a mí me parece buenísimo, me encanta este episodio de la elección de 2000. Se me hace sumamente interesante por la trascendencia histórica que tiene la elección de 2000 en nuestro país, la alternancia en la presidencia, pero también un poco para dimensionar las complejidades que tiene incluso la labor del árbitro electoral. En el contexto de la jornada electoral de 2000, Gaby, alrededor del mediodía, a la una de la tarde, el IFE en aquel entonces tenía proyectado dar un mensaje en cadena nacional a todo el país. Pero resulta que ese día, a esa hora, se estaba jugando la final de la Eurocopa entre Francia y el equipo de Italia. Bueno, pues el IFE no se quiso aguantar. Esta historia la contó Ciro Murayama y también la ha contado José Woldenberg. Y se fueron a cadena nacional justo cuando empezaba los tiempos extras de aquel juego que estaba en ese momento empatado 1-1.
15: ¿Cuál es la situación de los comicios hasta este momento? La meta de instalación de casillas es de 113.423. Según nuestros reportes, hasta el momento no se han instalado 13 casillas en todo el país, solo el 0.01%. Quiere decir que está operando el 99.99%. Es la cifra de casillas instaladas más alta de la historia de México.
1: Evidentemente el resultado fue que la gente no le importaba escuchar al consejero presidente del Instituto Federal Electoral. Lo que le importaba era ver el fútbol y, ojo, no los culpo. Yo soy apasionado de la materia electoral, pero vaya, en ese momento la atención de la gente estaba en ese partidazo final de la Eurocopa. Da el mensaje que tenía que dar, que además era, digamos, que ese mensaje a la mitad la jornada va bien, las casillas continúan abiertas, el 99.7% de ellas están abiertas, tienen hasta las 6 de la tarde para acudir. Vaya, digamos que quizá era algo que podía aguantar un poquito. El chiste es que se fue, cortó la transmisión. En aquel entonces la Eurocopa se transmitía por señal abierta, le cortó el juego a todo el país. Recibió el consejero presidente una buena mentada de parte de todo el país. Y al final, al regresar, pues justo regresó la transmisión del partido para ver el desenlace de este juego, que culminó con un gol de Trezeguet ya hacia el final del mismo.
16: El Thierry Henry desbordando línea final, mete servicio, Trezeguet de media vuelta, gol de Francia. Trezeguet con una enorme media vuelta, poniendo la pelota arriba, pegada al lado derecho del arco de Francesco Toldo.
1: Me parece que esta es una historia chistosa que entrelaza lo electoral con lo futbolístico.
15: Muchas gracias por su atención.
17: Después de este reporte, el marcador continúa.
3: La verdad, ese no me acordaba. Ese del 2000. ¿Cuál otro, Paco? México.
1: Mira, el primero que saqué fue un caso muy interesante porque fue una semifinal justo entre Pumas y Puebla. En ese entonces, pues, habían elecciones aquí para las jefaturas delegacionales en aquel entonces. Y pues estaba la transmisión habitual de un partido de fútbol y de manera muy extraña de repente ceden el uso de la voz a un reportero. Y bueno, pues tenemos aquí una entrevista y aparece un entonces candidato de manera muy extraña en medio de la transmisión y empieza obviamente a hablar de fútbol, de sus propuestas y demás.
7: Y dando la vuelta por los palcos, nos encontramos a don Demetrio Sodi. ¿Qué haciendo por aquí? ¿Le gusta el fútbol o qué?
18: Me encanta el fútbol, la verdad sí, ¿eh? Pues aquí viniendo a ver a los Pumas, que vamos a ganar. Y lo que es increíble es cómo se convence uno de que el deporte nacional, por mucho, es el fútbol, ¿no? Yo, en el momento en que tenga la oportunidad de gobernar Miguel Hidalgo, me voy a dedicar a promover todos los deportes, pero especialmente el fútbol.
1: Aquí el contexto electoral es importante, porque recientemente se había reformado la Constitución y ya estaba totalmente prohibido que los actores políticos contrataran tiempos en radio y televisión. Entonces, digamos que este fue un mecanismo ingenioso para tratar de evadir la legislación electoral, pero también torpe, porque al final, pues hoy era muy obvio, pero el problema viene con que los candidatos tienen la obligación de reportar su agenda de actividades a la autoridad electoral por motivos de fiscalización. Bueno, pues Demetrio Sodi había reportado esto como una entrevista. Entonces ya digamos que se configuraba una adquisición indebida de tiempos de radio y televisión, lo cual es, en ese momento estaba recientemente prohibido en la reforma de 2007, después de todo lo que ocurrió en 2006 con estos spots que llamaban a no votar por un candidato, que sacaban fragmentos de Hugo Chávez, gritando que recordarás.
19: Este es el segundo piso de la Ciudad de México. ¿Cómo pagó López Obrador por él? Se endeudó. Las pensiones, se endeudó. Triplicó la deuda del DF. Si llega a presidente, nos va a endeudar más y vendrá una crisis económica, devaluación, desempleo. Estos son los grandes planes de López Obrador. Un peligro para México.
3: A ver, ese, la verdad, ese yo no lo tenía en el radar, pero tienes aquí varios que me parecen también muy interesantes. A ver, ¿qué pasó con Manuel Negrete? Cuéntanos ese.
1: Bueno, a Manuel Negrete todos los recordamos como el autor de uno de los goles más maravillosos que se han visto en la historia de las Copas del Mundo contra Bulgaria en el Mundial del 86, hace prácticamente 40 años. Manuel Negrete en el 2018 contiende por la alcaldía de Coyoacán, ya en ese momento alcaldía propiamente, gana por un resultado abultado de alrededor de 11 puntos porcentuales, pero su rival, que era María Rojo en aquel entonces, pues impugna los resultados electorales. Hasta ahí nada raro. Sin embargo, uno de los agravios que toma María Rojo

0: genera un antecedente que hoy en día ya es realidad. Anula la elección por haberse acreditado violencia política en razón de género, por haberse acreditado uso indebido de recursos públicos de parte de Manuel Negrete. Sin embargo, al final, ya en la sala superior, que esto cada vez suele pasar más, pues la sala superior echa abajo esta resolución y le regresa el triunfo a Manuel Negrete. La parte importante de esto, además, digamos, de la anécdota de que se trata de un jugador de fútbol que llegó a la arena política y triunfó, es que se sienta, digamos, las bases justo para perseguir la violencia política en razón de género contra la mujer en un contexto electoral y que ya pueda ser una causal por la cual se anule una elección. Esa parte me parece muy interesante y muy importante de este antecedente, que evidentemente pues deja mal parado a este jugador, aunque hay que decirlo, no se acreditó que él hubiera hecho, digamos, estas conductas que violentaron a la candidata.
1: ¿Tú recuerdas cuáles fueron esas conductas? No de Manuel Negrete, pero ¿de quiénes sí hubo esas conductas?
0: Sí, te diría que no las voy a decir expresamente para no poder revictimizar a María Rojo, pero sí, desde mi perspectiva, fueron claros hechos de violencia política en razón de género. Yo te puedo decir que me ha tocado ver muchas elecciones alrededor del país y que en 2018 yo estaba en la Ciudad de México y me quedé frío con lo que pasó en esa elección. O sea, eran cosas que yo no había visto ni en el ayuntamiento más recóndito de nuestro país, en pleno Coyoacán, en plena ciudad.
1: Qué importante este caso, porque además, y luego ya en alguna otra ocasión hablaremos de otros temas específicamente electorales, Paco, pero cómo se fue luchando para erradicar la violencia política en razón de género y luego lo que hoy está sucediendo cuando también se malutiliza, digamos, esto en términos de silenciar, digamos, voces incómodas, ¿no? Como no 10 años después, pero 8 años después las cosas también empiezan a cambiar. Eso creo que valdrá la pena también en algún momento dado tocarlo. Pero bueno, esa fue la alcaldía, ya alcaldía, cuando hablábamos del caso de Metro Sodi todavía era delegación, ¿no? Y luego, bueno, pues el caso que tal vez nos llame o que tengamos todos muy presentes, pues es el caso de Cuauhtémoc Blanco, que llega a ser gobernador de un estado, gobernador de Morelos, y todo lo que ha significado la figura de Cuauhtémoc Blanco, el futbolista que llega, que además hoy es diputado con todas las acusaciones que tiene. ¿Qué decir de Cuauhtémoc, Paco?
0: Bueno, Cuauhtémoc es otro de los futbolistas que han llegado a la arena electoral y, digamos, junto con Manuel Negrete, es uno de los que ha sido triunfador, porque, ojo, hay que decirlo, tanto en México como a nivel mundial este fenómeno es muy repetido. Y aquí lo importante es ver cómo al final son, digamos, supuestos en donde un perfil que tiene éxito como deportista, que gana mucha popularidad como deportista, al final utiliza este reconocimiento público para obtener un triunfo.
2: A toda la gente que hoy confió en mí y que saben que no los voy a defraudar, a toda esa gente les quiero decir que muchas gracias por darme esta oportunidad. Y agradecerle también a Dios, porque creo que lo he venido diciendo muchas veces, que Él me puso aquí.
0: Se le pueden sumar al caso de Cuauhtémoc, por ejemplo, el de Carlos Hermosillo. No sé si recuerdes que fue un jugador histórico del Cruz Azul, histórico de la selección mexicana. También el de Adolfo Ríos, que le decían el arquero de Cristo. Sin embargo, ellos dos perdieron en la arena electoral. El caso de Carlos Hermosillo es interesante porque además, paradójicamente, pierde contra Javier Duarte cuando estaba Javier Duarte postulándose para una diputación federal en Córdoba, Veracruz. Lo pierde Carlos Hermosillo. En el caso de Adolfo Ríos, pierde las elecciones en Querétaro por el Ayuntamiento de Querétaro. Todavía recientemente lo volvió a intentar y volvió a perder. Pero no es el caso de Cuauhtémoc. Y Cuauhtémoc empezó desde presidente municipal de Cuernavaca, postulado por un partido político local. Tiene éxito electoral, de hecho tiene mucho éxito electoral. Y esta fórmula la repite ya la gubernatura, ya bajo el cobijo de partidos políticos nacionales. Y justo nos lleva, digamos que a esta reflexión, ¿no? Al final, la historia de un deportista exitoso, en lo absoluto tendríamos que asumir que en automático pues podría ser un buen gobernante, ¿no? Aunque esto parezca obvio, a veces en el contexto electoral no lo es y la gente decide votar por este tipo de perfiles. Que vaya, si a veces decidimos votar por perfiles que sinceramente no conocemos, pues tampoco es tan descabellado que votemos al menos por el que conocemos, ¿no? Aunque esto evidentemente no es ninguna garantía de un buen desempeño, que me parece ya de manera objetiva se puede decir del caso de Cuauhtémoc Blanco.

0: Ya mencionabas lo de Samuel García y lo de la playera 2018. Ahora ha llamado también la atención, en estos últimos días previos al arranque del Mundial, el encontronazo entre el gobernador de Nuevo León y la FIFA, porque pues Samuel García decidió colorear de anaranjado fosfo el logotipo de la FIFA, el fondo del logotipo de la FIFA, cosa que está prohibido. Pero bueno, pues le parecía que si ya iban a estar
1: en Monterrey. Y la FIFA es súper celosa con su marca. Entonces,
0: pues sí, y tiene razón, pues, al final claro. Es su marca, ¿no? Entonces eso, comentabas esto, que había habido, digamos, como esta sanción para Samuel García en ese momento. Eso fue en el 18. Ahorita es un tema que tiene que ver más con la FIFA. Vamos a ver si a lo largo de los próximos días, dado que vienen las elecciones el próximo año, no sabemos si se les va a ocurrir alguna otra cosa en Nuevo León, pero aprovecho para hacerte la pregunta como experto, Paco. Hoy, por ejemplo, ¿hay prohibiciones? ¿A qué no podría ser, por ejemplo, hoy un partido político o un candidato o algo, pensando en el Mundial aquí en México? Otra vez viendo que tenemos un proceso electoral muy complejo el próximo año. ¿Hay prohibiciones expresas?
1: Digamos que las prohibiciones son genéricas, ¿no? Obviamente, pues no pueden hacer actos anticipados de campaña. O sea, no podrían pararse en un partido de fútbol y decir vota por mí, hacer un llamado expreso o un equivalente funcional, que es, digamos, lo que ha construido recientemente el tribunal. Evidentemente, visto ahorita el caso de Samuel ya como gobernador, Samuel pues no puede utilizar recursos públicos propiamente para promover un partido político ni candidaturas. Ojo, a todo el mundo le queda claro, quizá menos a las autoridades electorales, que el proceso electoral ya arrancó. Los partidos políticos están muy avanzados. Incluso Morena, durante el Mundial de Fútbol, va a definir ya quiénes serán sus candidaturas. Pero el proceso electoral formalmente inicia hasta septiembre. Que ojo, esto es problemático, sobre todo en el tema de los actos anticipados de campaña, porque hay un elemento que tiene que cumplirse, que es el elemento temporal. Entonces, pues cuando todos los partidos políticos ya van a tener sus procesos de selección interna, el árbitro electoral apenas iniciará el proceso electoral en septiembre. Y no sé si viste que en días recientes había una propuesta del consejero Arturo Castillo de tratar de reglamentar estos procedimientos que son en cierta medida extraordinarios porque están fuera propiamente del proceso electoral, justo para evitar que existan actos anticipados de campaña que lastimen la equidad en la contienda. Y la mayoría del Consejo General determinó no aprobarlo en los términos que fueron presentados por el consejero Castillo. Entonces, en el contexto del Mundial, digamos que no tenemos una prohibición expresa que les impida a ellos realizar alguna actividad con el contexto del Mundial. Las prohibiciones que tienen, pues, digamos que están más establecidas para todas las personas por la FIFA, como retransmitir los partidos, este tipo de cosas donde la FIFA es muy dura. Creo que tú has dado cuenta un poco de este tema, de que incluso, por ejemplo, los bares, los restaurantes tienen que tener cuidado con la retransmisión de los partidos. Y aquí sí pudiera existir algún problema para los partidos políticos, pero esto no es propiamente electoral por la retransmisión de los partidos de fútbol. Y fíjate que ahorita me llevaste a un tema que en principio no es electoral, pero que sí es político y que sí dimensiona la trascendencia de estos eventos deportivos a nivel mundial. ¿Recordarás tú que en la inauguración del Mundial de 1986, Miguel de la Madrid se llevó la rachifla más grande de la vida? Esto no se vio en televisión ni se vio en radio, porque evidentemente, pues ahí hicieron magia poniendo aplausos, poniendo otros ruidos que opacaron la rachifla histórica que se llevó.
2: La declaratoria inaugural del 13º Campeonato Mundial de Fútbol, México 1986, por el ciudadano presidente de los Estados Unidos Mexicanos. Hoy, 31 de mayo de 1986, declaro solemnemente inaugurado el 13º Campeonato Mundial de Fútbol.
1: Y que además nos deja ver el fútbol como un espacio en donde la ciudadanía puede expresarse de una manera distinta. Y claro, ¿quién no aprovecharía la oportunidad de decirle lo que le quiere decir el presidente cuando lo tiene de frente? Que en aquel entonces era algo totalmente impensable. Ahorita al menos tenemos el desahogo de las redes, ¿no? En las redes, pues a lo mejor tú pones el arroba y sientes que el presidente está recibiendo, o la presidenta en este caso, está recibiendo la mentada de manera directa. Y esto es algo que nos lleva justo a lo que dijo recientemente la presidenta Claudia Sheinbaum sobre su asistencia al Mundial de Fútbol.
3: Yo voy a estar aquí en el Zócalo con la gente, viendo la inauguración. Mientras, una joven me va a representar en la inauguración.
1: Y quizá va un poco en esta línea, ¿no? Evitar la rechifla, porque al final, aunque esto no es propiamente electoral, sí puede llegar a ser un termómetro particular, aunque bueno, hay que decir que los boletos son tan caros que podríamos decir que hay un sesgo económico en los asistentes.
0: Oye, y me gustaría cerrar el capítulo México y luego irnos a otros ejemplos que tienes internacionales también, con lo que ha hecho el Partido Verde. Me parece que el Partido Verde ha sido particularmente hábil en sus trampas para brincar o no las vedas futboleras. Si mal no recuerdo, algo muy particular que pasó en el 2015, y ahí sí tengo, pero muy lejanos, Paco, tú nos lo recordarás mejor, algunos momentos en donde no solamente era a través de redes sociales, sino también a través de llamados explícitos, ¿no?
1: Sí, 2015 digamos que fue de los antecedentes de lo que seguiría siendo el Verde de manera sistemática. En el contexto de la jornada electoral de 2015, donde se renovaba la Cámara de Diputados y un montón de elecciones locales, justo el día de la elección, y aquí digamos que vinculamos otra vez la trascendencia que tiene el fútbol incluso para los actores políticos, ese día había un juego amistoso entre la selección mexicana y Brasil. Además era un juego pues bastante atractivo. Días previos, Acción Nacional solicitaba que se modificara la fecha de este juego para que no tuviera la posibilidad. Ellos lo enmarcaban un poco en la posibilidad de disminuir la participación ciudadana porque la gente estuviera atenta al partido, ¿no? No propiamente alguna intervención que desequilibrara la equidad en la contienda o algún otro proceso electoral. Bueno, resulta que el día del partido, el director técnico, el Piojo Herrera, Marco Fabián y algún otro jugador pues tuitearon abiertamente, cuando además sabemos que existe una veda que no alcanza propiamente a los ciudadanos, pues tuitearon que se apoyaran a las candidaturas del Partido Verde Ecologista de México. Y esto digamos que sí es el antecedente a todo este caso que ocurrió en 2015 y que continuó ocurriendo ya con influencers años posteriores, ¿no? Que dentro de la veda electoral tuiteaban a favor de un partido político. Ojo, aquí el problema no es que tú como ciudadano expreses, digamos, por quién quieres votar si así decides hacerlo. El problema es que haya algo como contraprestación para que lo hagas, y es lo que se ha ido identificando con el paso de los años. En el caso de los influencers fue muy claro. En el caso de la selección nacional y del entonces técnico de la selección nacional, pues también se acreditó una falta electoral por la que se le contabilizó al Partido Verde Ecologista. Y ahí el problema pues es ese, ¿no? La existencia de una contraprestación para violar la ley. ¿Por qué? Porque 3 días antes de la elección, como tú lo sabes, pues no se puede publicar nada a favor de un candidato. Ojo, esto no necesariamente aplica para los ciudadanos, pero la figura del técnico nacional, de un jugador que en ese momento es exitoso, pues sí es importante por lo que ya hemos visto, ¿no? Lo que representa a los equipos nacionales. Los equipos nacionales tienen, digamos, que la capacidad, quizás con lo comparable en México con la religión, posiblemente, para, digamos, integrar las personas a pesar de las diferencias que puedan existir entre ellas. Entonces, ese caso fue sumamente interesante, sumamente penoso, por supuesto, y lo más penoso es que ha continuado ocurriendo y las autoridades electorales pues todavía no han encontrado la manera de ponerle un alto a este tipo de cosas, ¿no? Que además son ilegales.
4: Lean, infórmense las propuestas.
5: Hemos informado, tiene buenas propuestas.
6: Yo les he dejado propuestas espectaculares.
7: Las propuestas que más me están interesando.
8: Me puse a investigar todas las propuestas.
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13: Me gustan muchísimo las propuestas.
14: Sí, me gustan sus propuestas.
0: Pero brinquemos al escenario internacional con dos casos que me gustan, porque me mueven particularmente. Y me gustaría que arrancáramos con el de Mbappé. Si nos puedes contar esto, el llamado que hizo abiertamente Mbappé durante elecciones en Francia.
1: Sí, Mbappé, digamos que es identificado como un futbolista que además de ser muy exitoso, está en el Real Madrid, estuvo en el Paris Saint-Germain, fue goleador en mundiales ganados por Francia. Es decir, es una figura sumamente conocida a nivel mundial y evidentemente pues es una figura muy importante en Francia. Siempre ha estado identificado como un perfil que es favorable a Macron. En unas elecciones legislativas en Francia estaba justo también, regresamos al tema de la Eurocopa, y después de un partido de fútbol, Mbappé llama justo a no votar. Él lo que dijo, y de hecho lo hizo de manera bastante cuidadosa, es llamar a no votar por alguno de los extremos.
10: Kylian Mbappé est contre les extrêmes, contre les idées qui divisent. Que j'appelle à tous les jeunes d'aller voter, de vraiment prendre conscience de l'importance de la situation. Je pense qu'on est dans un moment crucial dans l'histoire de notre pays. Il faut savoir faire la part des choses et avoir le sens des priorités.
1: La preocupación real que tenía Mbappé detrás de todo, pues era Marine Le Pen, que era, digamos, de ultraderecha y era quien más le estaba contendiendo esa elección a Macron. Y aquí es importante detenernos un poco en lo electoral. Aquí en México tenemos prohibiciones para llamar a favor de y también en contra de. Entonces, digamos que es un ejemplo de un llamado en contra de una candidatura que sí pudiera llegar a afectar que la gente vote por ella, ¿no? Esto ocurrió después de un partido de la selección, en las entrevistas que tradicionalmente le hacen a los jugadores de fútbol. Cuando publique este en específico, voy a publicar el fragmento que trataré de subtitularlo.
0: Y me acuerdo, es que además me acuerdo muy bien de este caso. Y bueno, recuerden, todavía no terminamos, pero recuérdanos tus redes sociales de todos modos, Paco, antes de que se nos olvide, para que ahí es donde vas a estar poniendo también estos hilos.
1: Sí, en X es @rojaschoza, también en Instagram. Y estoy valorando la posibilidad de hacer un micrositio, mi sitio personal, que es rojaschoza.net. Ahí voy a hacer un micrositio quizá para ya después de que saquemos todo, dejarlo ahí como antecedente, ¿no? Que me parece que es interesante.

0: Oye, para cerrar esta conversación, me encantaría también el caso de Irán. Hablamos de repente mucho de Irán, luego dejamos de hablar. Ahorita se ha hablado mucho, sobre todo por la guerra de Estados Unidos e Israel en contra de Irán. Pero las voces también iraníes que se han manifestado y que también desde el deporte lo han hecho, y en el caso específico del fútbol, Paco.
1: El caso de Irán es tremendo, y más viniendo de Mbappé, porque venimos de Mbappé considerando que Francia, digamos, es una democracia consolidada, una democracia sólida. Y vamos a un país que evidentemente no lo es, cuyo poder, digamos, emana más de cuestiones divinas propiamente que desde la voluntad popular, digamos, del pueblo. Y en Irán tenemos referentes futbolísticos muy relevantes. Un caso de estos es el de Ali Karimi, que fue el capitán de la selección iraní por muchísimos años. Sin embargo, en el contexto de unas elecciones, Ali Karimi pues decidió respaldar a una fuerza opositora al poder central, sobre todo oponiéndose a la reelección, digamos, de las autoridades que en ese momento estaban y que, por cierto, permanecen en nuestros días. Te estoy hablando que esto fue hace más de 10 años, fue también alrededor de 2009, y al día de hoy Ali Karimi, que sigue siendo una figura muy importante para Irán, más allá de lo futbolístico, se encuentra exiliado, el Estado le inició una persecución tremenda, y lo más delicado del caso es que en años recientes, y también me parece que tú has dado cuenta de ello, se ha perseguido a distintos jugadores de la selección iraní, distintos jugadores iraníes, como se ha perseguido a toda la población iraní, ¿no? O sea, tampoco es algo que se haya focalizado exclusivamente a ellos. De hecho, recientemente una noticia que conocimos es que se había condenado a pena de muerte a un jugador. Lo cierto, ya en el tránsito de esta historia, es que a ese jugador, junto a otras personas que se detuvieron por protestas a favor de la mujer, a ese jugador se le perdonó la vida. Sin embargo, al resto de las personas que se detuvieron junto con el jugador fueron ejecutadas. Digamos que nada más la presión internacional hizo que este jugador iraní no fuera ejecutado, pero sigue preso y le dieron una condena de 16 años por manifestarse a favor de los derechos de las mujeres. Recordarás tú que recientemente han existido manifestaciones tremendas en Irán, y esto lo que nos deja ver es cómo al final el fútbol y el deporte en general, no solo el fútbol, representa, digamos, una plataforma donde también la ciudadanía encuentra un espacio para poder disentir, para poder expresarse, para poder incluso rivalizar con el poder público. Y esa me parece que es un elemento muy importante y muy trascendental del deporte.
2: Nazar Asadani, de 26 años, fue arrestado en noviembre por oficiales que lo acusan de hacer la guerra contra Dios. Dos hombres ya han sido asesinados por el régimen por la misma razón. La Federación de Futbolistas Profesionales dijo estar conmocionada y asqueada por los informes de su ejecución y exigieron la eliminación inmediata de su sentencia.
0: Paco, te agradezco muchísimo. Me gustaría nada más que cerraras con una reflexión. Se ve que te gusta lo electoral, obvio, a eso te has dedicado. Te has dedicado profesional y académicamente, pero también te gusta el fútbol. Y este podcast va a salir un par de días antes de que arranque la Copa del Mundo. Sale el martes, la Copa arranca el jueves. ¿Con qué te gustaría cerrar? ¿Con qué reflexión desde tu corazón, desde donde sea, te gustaría cerrar?
1: Lo electoral, lo político, al final incide en lo futbolístico. Es más, la política siempre ha sido parte del fútbol. Hay muchísimos episodios pues turbios, incluso en la historia de la FIFA, vinculados con la política. Pero más allá de eso, yo invitaría a que disfrutemos el fútbol como algo que nos permite un poco salir de la cotidianidad, particularmente en este año en donde una parte de este mundial se juega aquí en México, sin perder de vista también, digamos, esta beta política en un contexto en el que el proceso electoral ya comenzó en México. Estoy seguro que, como es el caso de Samuel, habrán muchísimos actores que traten de sacar jugo de esta contienda mundial y de esta contienda deportiva. Y bueno, pues para ello nos seguiremos encontrando y seguiremos discutiendo en redes.
3: So we are inviting everyone worldwide to come a conocer el mundial más norteño.
0: Pues ahora sí que, como dice el cliché más cliché, que ruede el balón. Estamos a nada de que arranque el mundial y ojalá sea un mundial futbolísticamente atractivo. más allá de todo lo que ha pasado en México, en Estados Unidos mismo, del mundo como se encuentra ahorita, ojalá sea un mundial en donde podamos disfrutar de grandes partidos de fútbol. Y gracias, gracias querido Paco Rojas, ya escucharon ahí las redes sociales de Paco, donde van a poder seguir más ejemplos de los que pudimos abordar en estos minutos aquí en el episodio, pero gracias por llevarnos también a esta otra faceta. ¿Qué pasa con lo político, el fútbol, lo electoral, el fútbol? En fin, una muestra pequeña, seguro de miles de ejemplos que hay, pero que por lo menos pues a mí me hicieron recordar algunos momentos y aprender de otros. Así que gracias, gracias Paco por este recorrido y me hiciste pensar, vino a la memoria también en esta conversación, el 2018, 12 de junio del 2018, cuando junto con mis compañeros, colegas, Carlos Puch y Leonardo Curcio, nos tocó moderar el tercer debate presidencial. En ese momento estaban en la contienda José Antonio Meade por el PRI, estaba Ricardo Anaya por el PAN, estaba también Jaime Rodríguez Calderón, el Bronco, candidato independiente, y estaba Andrés Manuel López Obrador, el candidato de Morena, bueno, y cada uno con sus partidos que los acompañaban. Y a mí me tocaba hacerle la primera pregunta a José Antonio Meade, además en el área temática de Hacienda, Finanzas Públicas, Economía, etc. Y yo le pregunté sobre su propuesta de darle seguridad social a las trabajadoras del hogar, porque además, mientras él había sido secretario de Estado en las diferentes secretarías en las que había estado, no había apoyado particularmente la seguridad social para trabajadores del hogar. Y le hago esa pregunta, y a todos nos llamó la atención, que me dijo, sí Gaby, pero antes que nada quiero enviar un saludo a la selección de fútbol, obviamente la selección varonil de fútbol, que en unos días más iba a enfrentar a Alemania en el Mundial de Rusia de 2018.
4: Gracias Gaby, primero estamos a 2 días de que empiece el Mundial, entonces yo quiero desde aquí, desde el mundo maya, desearle a la selección la mejor de las suertes. Que hagan un mundial que nos haga sentir muy, muy orgullosos.
0: Y a todos nos llamó la atención cómo la pregunta iba en un sentido del apoyo a las mujeres, no sé qué, y él arrancaba con este saludo que seguramente sus asesores le habían dicho, lo que sea que te pregunten, tú arranca saludando a la selección varonil de fútbol. Luego ya siguió con su respuesta a eso, pero fue algo que sin duda en redes y él mismo reconoció después pues que había sido un momento, digamos, poco afortunado. Pero así pasa. Elecciones, fútbol, etcétera. Y así seguramente seguirá sucediendo a lo largo de los años y de los años y de los años. Gracias nuevamente, Paco. Y gracias a ustedes que semana a semana están aquí conmigo en Al Habla con Barkentin. Ya veremos qué sucede en los próximos días. Y por supuesto, el próximo martes aquí nos encontramos. Adiós.
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0: El mundo se va a paralizar el jueves 11 de junio de 2026.
1: Gianni Infantino, presidente de la FIFA, dice que el mundo se detendrá este jueves 11 de junio. Es cuando empieza el Mundial de Fútbol más grande de la historia. Tres países sede, Estados Unidos, México y Canadá, 48 selecciones, millones de aficionados en movimiento. Pero además está marcado este Mundial de Norteamérica por los precios disparados, el miedo a los controles migratorios de Trump y las tensiones diplomáticas, incluso entre los países que lo organizan. Soy Ana Fuentes. Hoy en El País, el Mundial de los Excesos. Diego, ¿qué tal?
2: Hola Ana, ¿qué tal?
1: ¿Dónde estás ahora mismo?
2: Pues estoy en Houston. Llegué ayer a Estados Unidos, pasé primero por Dallas, hice escala allí y ahora estoy en Houston. Voy a estar aquí los primeros 7 días del Mundial y ya luego empiezo a recorrer otras ciudades que también son sedes en Estados Unidos y en Canadá.
1: Te espera un periplo largo. Diego Fonseca es mi compañero de deportes, uno de los 6 enviados especiales del país al Mundial. ¿Por qué es el mayor de la historia, como se está diciendo?
2: Bueno, es el mayor Mundial de la historia en muchas cosas. Primero, por ejemplo, porque es el Mundial con más selecciones de la historia. Hay 48 selecciones. También, claro, al haber más selecciones que nunca, también hay más partidos que nunca. Son 104 partidos. Y también es el primero con unos precios realmente desorbitados para las entradas. Precios que a veces pueden llegar incluso a los $30,000 y que vienen dado por un sistema de precios que se llama sistema de precios dinámico.
1: Se me han quedado los ojos como platos con lo de $30,000. ¿Qué es eso de los precios dinámicos?
2: O sea, para que nos hagamos una idea, el sistema de precios dinámico es como funciona, es el mismo sistema que utilizan, por ejemplo, aplicaciones como Uber, Cabify o Bolt, ¿no? Que básicamente, cuando la demanda está calmada, pues mantienen unos precios razonables, pero si la demanda es muy alta, los precios se disparan. Esto ha hecho, claro, que haya muchas entradas que tengan precios inalcanzables para muchos aficionados. El problema aquí también es que no solo es el precio de las entradas, es también, por ejemplo, pues el precio de los hoteles, que es carísimo, o el precio de los billetes del transporte público. Por ejemplo, en donde se disputa la final, que es el MetLife Stadium de Nueva Jersey, ahí a las afueras de Nueva York, el billete desde la Penn Station de Manhattan, que es una de las estaciones más utilizadas ahí en Manhattan para desplazarse a Nueva Jersey, ronda ahora mismo los $100, cuando normalmente esos billetes se adquirían a $12,90. O sea, nunca hasta ahora había habido tantas selecciones, tantos partidos, tantos anfitriones a la vez y entradas tan caras sin que ninguno de los 16 estadios, además, en este caso, sea nuevo. En el Mundial que además se espera que sea el más visto de la historia, ¿no? Podríamos decir algo así como que es el Mundial más mercantilizado.
1: Bueno, y en ese Mundial más mercantilizado, a una persona que quiera ir, ¿cuánto le puede costar?
2: Claro, depende de muchas cosas, desde las sedes, ¿no? Porque en los 104 partidos que se van a jugar, 78 van a ser en Estados Unidos, 13 en México y 13 en Canadá. Hay un estudio, por ejemplo, que me llegaba estos días al correo de la firma Asots, que estima que para seguir todos los partidos de España, dos aficionados necesitarían al menos $61,000. Y las entradas, sí, y las entradas representarían el 50% de ese gasto. Según este estudio, los que más caro lo tienen son los iraquíes, que entre dos personas tendrían que gastarse como $74,000 para ver a su equipo si llega a la final. Aunque bueno, es bastante improbable que esto pase, ¿no? Porque Irak no está entre los favoritos y jamás ha pasado de la fase de grupos.
1: Pero ¿y esto es porque Irak está, los vuelos son más caros desde Irak a las sedes donde se celebra el Mundial?
2: Claro, una de las variables que tienen en cuenta son los vuelos, también las sedes. O sea, no es lo mismo a veces pues estar en Nueva York, ¿no?, que estar en Houston. Nueva York siempre va a ser un poquito más caro. Yo, por ejemplo, estoy durmiendo estos días en Houston, que tampoco es precisamente barato, ¿no? Y los hoteles son carísimos, en torno a 400 euros la noche, ¿no?, para un hotel decente. Y como pasa en Houston, también en muchas otras de las sedes, muchos estadios están a las afueras. Y es muy complicado llegar en transporte público porque las líneas de autobuses, trenes y metros, más allá de que algunas se reforzaron, son escasas y eso encarece todavía más el precio. Ese es uno de los temas de este Mundial también, ¿no? Habrá que ver en cuanto el torneo empiece hasta qué punto el acceso a los estadios es ordenado o si realmente se convierte en un caos, como muchos temen.
1: Espera un segundo, porque ahora que me estás hablando de las entradas, quiero que hablemos con alguien que ha escrito en El País sobre ello. Luisa, ¿cómo estás?
3: Hola, Ana.
1: Luisa Arditi es mi compañera del País Semanal. Has escrito un reportaje sobre hinchas que van al Mundial y los precios a los que se están enfrentando. ¿Qué te han contado los aficionados?
3: Me han contado que los precios les parecen desorbitados, incluso abusivos, y que para poder ir se deben ajustar en otras cosas. Por ejemplo, los precios de los hoteles, en tomar vuelos en los horarios más baratos, y que la FIFA se está aprovechando de los aficionados.
1: Bueno, desorbitados, pero ¿de cuánto estamos hablando? ¿Tienes ejemplos?
3: Tengo aquí, mira, las cifras en comparación con los otros mundiales. En Qatar, por ejemplo, la categoría más cara de entradas rondaba los $1,600. Y en Rusia, el mundial anterior, 1,100. Y para esta edición, cuando la FIFA puso los billetes a la venta, esa misma categoría estaba $8,680.
1: ¿Qué dices?
3: Dólares, sí.
1: ¿Y la FIFA qué dice de esto?
3: Bueno, la FIFA alega primero que hay demanda altísima y además dice que la mitad de las entradas son accesibles. Hay dos categorías, que son primero la de grada básica, que está fijo en $60, y luego la grada asequible, que sí se ajusta a esta manera de precios dinámicos que varía según la demanda.
1: Precio dinámico, que sí, hay mucha gente que quiere la entrada, sube, ¿no?
3: Exacto.
1: Pues fíjate que estaba pensando lo que decía Diego, ¿no? Que lo único caro no son encima las entradas.
3: No, además hay un problema con los transportes. En New Jersey y en Boston especialmente habían puesto un precio de $150 ida y vuelta desde Nueva York hasta New Jersey, donde se juega 8 partidos, incluso la final. Y luego, por las quejas que hubo, lo bajaron a $105. Y el autobús bajó de $80 iniciales a $20. Bueno, esto es un problema de fondo que hay entre el gobierno de Nueva Jersey y la FIFA, que la FIFA no está apoyando al gobierno.
1: Espera, ¿pero qué pasa entre el gobierno de Nueva Jersey y la FIFA? No entiendo.
3: Inicialmente, la FIFA y el gobierno de Nueva Jersey había acordado que fuera gratuito el transporte, pero finalmente no fue así. Y el gobierno de Nueva Jersey debe cubrir que vayan 40.000 personas más, 40.000 aficionados a la ciudad, y la FIFA no está aportando financiación. Entonces, este cargo recae sobre los aficionados.
1: Claro, pero la gente dirá, si me quejo, me lo bajan, con lo cual el precio no es un precio, es según lo que yo presione, ¿no?
3: Exacto, sí.
1: Oye, vamos a escuchar a un aficionado, tú hablaste ya con él, lleva muchos mundiales y Eurocopas a sus espaldas, se llama Juan José Abascal, aunque todo el mundo lo llama Curro, y es algo así como el nuevo Manolo, el del bombo, que lleva siguiendo a la selección española desde 2012.
4: Hola, buenas, ¿qué tal? Soy Curro, soy aficionado a la selección española de fútbol, tengo 56 años y soy un forofo auténtico de la selección. Me dedico a la hostelería en Toledo, toda mi familia viene de la hostelería. Estamos ahora viendo que llega el Mundial y estamos ahí programando a ver cómo asistimos. Yo en el Mundial de Sudáfrica no pude asistir, porque por temas económicos, porque fue la época de la crisis, entonces ahí no pude. Y en la Eurocopa de Polonia y Ucrania, ya sí me enganché a la selección sin parar. Desde entonces he asistido a casi todos los países, casi todos los partidos de la selección, tanto mundiales, Eurocopas, clasificatorios y hasta amistosos. En Qatar, bueno, de Qatar, cuando Manuel del Bombo no pudo asistir, la peña en la que yo estaba antes compró un bombo, que lo llevaron para allá y dijeron, bueno, ¿quién lo toca? Y dije, bueno, pues lo toco yo. Yo le vi rollo, a la gente le gustó y continué con el bombo. En la Eurocopa de Alemania, al final, me compré el mío propio y formé una peña que se llama Furia Española. Es la peña en la que soy ahora, que soy el presidente de la peña. Este año, con el Mundial de Estados Unidos, hemos visto que es un Mundial un poquito diferente. Suele ser un sitio más pequeño, más concentrado, aunque sea multipaís, pero que se puede mover uno más fácilmente. Y el tema económico es imprescindible. En Estados Unidos se ha ido muchísimo de madre en este precio. Nosotros tenemos la suerte de ser socios de la federación. La federación tiene un cupo de entradas, como low cost, que las vende a las peñas. Pero un aficionado normal que quiere ir a un mundial de Estados Unidos es un dineral. Pues en un mundial normal, sin gastar mucho, te puedo gastar, que vas sin gastar, digo, sin ir con lujo, pues alojamientos baratos, comiendo en restaurantes caros, no saliendo mucho de noche, tal, pero va a gastar 4.000 euros, te puede gastar un mundial, haciéndolo más o menos bien. 4.000, a lo mejor uno cae un poquito a 5.000, aquí te puedes gastar 8 o 9.000 euros fácilmente.
1: Pues este era Curro, gracias Luisa.
3: Gracias.
1: Diego, vuelvo contigo. ¿Por qué tantos equipos, tantos partidos? ¿Esto al final no le resta algo de valor al Mundial? No sé, a veces le damos valor a lo que es más escaso, ¿no? Pero aquí todo es a lo grande.
2: Este es un debate muy recurrente en el mundo del fútbol, ¿no? Hay muchos actores como los jugadores, algunas ligas o los propios sindicatos de jugadores que muchas veces se quejan de que cada vez se juegan más partidos y que los jugadores se lesionan más. Y es verdad, está demostrado ya empíricamente que hay más lesiones, hay estudios sobre esto que lo han demostrado, pero por un lado está esto, que solo afecta principalmente a los jugadores de los equipos más grandes, ¿no? Pues por ejemplo como el Real Madrid o el Barcelona, que cada año están en Europa y llegan a las rondas finales. Y por otro lado está el hecho de que haya más partidos, lo que implica también es que haya más entradas vendidas, más derechos de televisión, más dinero proveniente de la explotación de la restauración en los estadios. O sea, en definitiva, que la tarta sea mayor para todos y que haya más dinero para todos los actores que componen el mundo del fútbol. Este Mundial, por ejemplo, tiene más partidos y más selecciones que nunca, ¿no? Se pasa de las 32 selecciones a 48 y de 64 partidos a 104. Y, por ejemplo, va a haber una ronda de 16avos de final. Y esto todo probablemente implique también que haya más lesiones que nunca. Pero a la vez, la FIFA también va a pagar un dinero récord de 355 millones de dólares, un 70% más que en 2022, a los clubes por la cesión de sus jugadores a las selecciones nacionales, tanto para la fase final del Mundial, la que empieza el jueves, como para la fase de clasificación. Pero mira, por ejemplo, la semana pasada The Athletic, que pertenece a The New York Times, informó que la FIFA, que se queda con la mayor parte de los ingresos de los puestos de comida y bebida que hay en los estadios, no iba a permitir ni siquiera que la gente pudiera entrar con una botella vacía para rellenar, pese a las altas temperaturas que va a haber durante el Mundial.
1: Pero ¿y eso cómo van a hacer? Eso va a ser un escándalo, ¿no? Si la gente no puede ni beber agua, van a tener muchos problemas.
2: Claro, al final las críticas fueron tan fuertes, desde la alcaldesa de Toronto, Olivia Chow, hasta el alcalde de Nueva York, Zoran Mamdani, que la FIFA tuvo que dar marcha atrás y permitir que los aficionados puedan entrar con botellas de agua de plástico blando y desechable, creo que eran de hasta 590 mililitros, siempre y cuando estén selladas.
1: Oye, además de todas las cifras que me estás contando, de este Mundial a lo grande, esta competición se celebra con el mundo abierto en canal y con Estados Unidos muy cuestionado, ¿no?
2: Claro, Estados Unidos e Israel abrieron hace más de 100 días ya una guerra contra Irán, que es una de las selecciones participantes. De hecho, Irán juega sus tres partidos en Estados Unidos. En vez de quedarse en Estados Unidos, se va a quedar en México y va a ir a Estados Unidos simplemente para jugar los partidos y pisar el mínimo tiempo posible territorio estadounidense. Parte también de la delegación de Irán, del equipo, bueno, de los 75 trabajadores, no han podido entrar en Estados Unidos. Luego están, por otro lado, también las políticas migratorias, ¿no?, de Estados Unidos también, que están siendo muy criticadas y que, por ejemplo, no solo ha dejado fuera a parte de la delegación iraní, también ha dejado fuera a un árbitro somalí que no va a poder pitar en el Mundial y era uno de los 52 árbitros elegidos. Y por otro lado también Estados Unidos pues tiene una relación con México, que es otro de los países organizadores, muy, muy tirante, ¿no? Está en la relación bilateral en el peor momento posible.
1: ¿Cuál es la principal preocupación en México?
2: Bueno, México, la relación bilateral con Estados Unidos es muy tensa desde que en abril murieron dos agentes de la CIA en un accidente. Un ejemplo de cómo está la relación ahora mismo entre ambos países es que en el partido inaugural del Mundial, que se va a celebrar el jueves entre México y Sudáfrica en el Estadio Azteca, va a ser la primera vez en una ceremonia inicial que no estén los tres jefes de Estado de los tres países que componen la organización, ¿no?, que son México, Estados Unidos y Canadá.
1: Diego, y con la que está cayendo, con la que me estás contando en Estados Unidos, con Trump, con ICE en los estadios, con todas las polémicas que tiene con México, ¿por qué se ha llevado la FIFA el Mundial a Estados Unidos?
2: Bueno, yo creo que lo que hay detrás de que la FIFA se haya llevado el Mundial a Estados Unidos es el intento porque el fútbol crezca de forma definitiva en Estados Unidos de una vez. La FIFA ya había llevado un mundial aquí a Estados Unidos en 1994 y lo que pasó ahí es que la FIFA llevó el mundial a Estados Unidos a cambio de que Estados Unidos creara al fin una liga nacional, que efectivamente se creó después y que es todavía la que rige hoy, ¿no? La MLS, la Major Soccer League. Pero ni esos intentos, ni ese intento, ni las llegadas posteriores de estrellas como Beckham o Messi, que fichó por el Inter de Miami en 2023 y es el jugador mejor pagado de la liga, han hecho que el fútbol se convierta en un deporte mayoritario o en uno de los principales deportes en Estados Unidos. Es verdad que ha crecido, pero este Mundial de Selecciones, tras el Mundial de Clubes del año pasado, es el último intento de la FIFA de penetrar de manera significativa en el mercado de Estados Unidos, que es un país con unos 350 millones de habitantes, o sea, un mercado que podría ser muy lucrativo para la FIFA.
1: ¿La gente habla de esto? ¿Hay ambiente de Mundial?
2: A ver, yo llevo aquí dos días, sí que he visto anuncios en la televisión, he visto anuncios en la radio, iba el otro día en un taxi y sonaban anuncios del Mundial, pero bueno, aquí la gente también está muy atenta, ¿no?, a la final de la NBA entre los San Antonio Spurs y los New York Knicks, casi más atenta a eso que a la Copa del Mundo. Claro, aquí en Estados Unidos ha habido iconos planetarios como David Beckham o Leo Messi que ya han jugado aquí y lo siguen haciendo, ¿no?, como el caso de Messi, pero el fútbol sigue sin ser uno de los deportes más seguidos en el país. Eduardo Galeano dijo aquello de que el fútbol es la única religión que no tiene ateos, pero bueno, en Estados Unidos sí que los tiene, ¿no? Aquí hay otros deportes como el baloncesto, el béisbol, el hockey sobre hielo, el fútbol americano, que tienen muchos más fans y que están mucho más instaurados en el estilo de vida norteamericano.
1: Bueno, y es interesante también cómo se está mezclando el fútbol con la política, ¿no? Hemos visto algún acto de Trump, como su encuentro con Cristiano Ronaldo y con el príncipe heredero saudí Mohammed bin Salman, que protagonizó el escándalo internacional por el asesinato del periodista Khashoggi. Se reunieron en la Casa Blanca. A la Casa Blanca también fueron Messi y su equipo, el Inter de Miami, en pleno ataque a Irán, después de ganar la Liga. Es decir, que fútbol y política en Estados Unidos también se mezclan, ¿no?
2: Sí, aquí ha habido algunos actos y fútbol y política se mezcla, solo hay que ver también la relación entre Trump y Infantino, pero bueno, aquí también el gobierno está muy volcado en la celebración del próximo 4 de julio, que justo se cumplen 250 años de la independencia de Estados Unidos de la corona británica en 1766, y está casi más volcado en eso que en la celebración del propio Mundial.
5: We were actually, Mr. President, so happy that the World Cup 2026 will take place in the United States, in Canada, and in Mexico.
6: Did you notice the way he said that? In the United States, Canada, Mexico. That's the way it's supposed to be.
1: Has mencionado la relación de Trump con el presidente de la FIFA, con Infantino. ¿Cómo se llevan y de dónde viene esa relación?
2: Sí, la relación entre Trump e Infantino es muy buena. Aquí en Estados Unidos se disputó el año pasado, entre junio y julio, el primer Mundial de Clubes de la historia. La FIFA se lo dio a Estados Unidos y un año después se va a celebrar el Mundial más grande de la historia, a pesar de, bueno, pues todas las frentes abiertos, ¿no?, que tiene Estados Unidos, desde la guerra en Irán, desde el apoyo a Israel y a Benjamín Netanyahu en su guerra en Gaza, o también con los problemas y las críticas que hay en todo el mundo con su política migratoria. Infantino tiene una relación con Trump, a finales del año pasado incluso le llegó a dar un premio de la paz de la FIFA, ¿no?, después de que Trump no fuera galardonado con el Nobel de la Paz, que era una de sus grandes obsesiones. Uh-huh. Se lo dio en diciembre en un acto que parecía organizado casi para compensar, ¿no?, la decepción de que Trump no se llevara el Nobel.
1: Bueno, hemos hablado de dinero, de entradas, de lo que le cuesta a los aficionados y lo que se lleva la FIFA y los organizadores. Pero ¿y qué hay del fútbol? ¿Qué esperamos, Diego? ¿Habéis hecho porra, los compañeros del país?
2: hemos hecho porra. Pero bueno, en lo futbolístico pues también va a haber muchas historias, ¿no? Porque este Mundial, pues por ejemplo, va a ser el sexto Mundial de Cristiano y de Messi. Se supone que el último también, que son los jugadores más dominantes de este siglo. Porque España también ilusiona, ¿no? La España multicultural de Nico Williams y Lamine Yamal, que es una de las grandes favoritas para alzar el trofeo. O porque Brasil, ¿no?, que es una selección que ha ganado, la única que ha ganado el Mundial 5 veces, pues llega tras 24 años de sequía y por primera vez con un entrenador no brasileño, ¿no?, el italiano Carlo Ancelotti. O también está Francia, ¿no?, que tiene una nómina de atacantes como se ha visto pocas veces en la historia. O sea, que además del trasfondo geopolítico y de los precios desorbitados, este evento lo van a seguir cientos de millones de personas en el mundo, porque es lo que tiene el deporte y lo que tiene el fútbol, que muchas veces genera esa felicidad compartida.
1: Y seguro que aunque estéis agotados, lo vais a disfrutar. Un beso, Diego.
2: Seguro que sí. Gracias, Ana. Un beso.
1: Este episodio lo ha realizado José Juan Morales. La grabación es de Nicolás Tzabertidis y el diseño de sonido de Óscar Botganovich. Yo soy Ana Fuentes y esto ha sido Hoy en el País. Gracias por escuchar.

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5: Javier Garza, aquí estamos y estamos a un día de que inicie el Mundial, que México se convierta en el país, en el único que ha tenido tres Mundiales.
6: En el ombligo del mundo, Maca, para decirlo ya en términos que todos puedan entender, ¿no? La atención va a estar puesta ya mañana y el Estadio Azteca sí se va a llevar esa marca si es que lo logran desaguar a tiempo, ¿no?
5: Sí.

0: desesperado lo financia la ultraderecha extranjera. Desesperado, pero también ha estado sospechoso.
1: La gente siempre es sospechoso. ¿Quién está detrás de la gente siempre ha sido sospechoso? El problema, Mac, es que durante muchos años López Obrador y Morena estuvieron detrás de la gente cuando le hacían la vida imposible a Felipe Calderón o a Peña Nieto. Lo que pasa es que ahora se volteó la tortilla. La gente, pues, es una organización de izquierda, pero la presidenta dijo que en este caso los extremos se tocan. Sí reconoció que no tiene pruebas, lo cual resulta curioso, ¿no? Para alguien que se la pasa pidiendo pruebas de otras cosas, pero que en este caso basta sumar uno más uno y tomar en cuenta a un empresario que tiene una televisora que llama a la violencia. No lo mencionó por su nombre, pero claro que se refería a Ricardo Salinas Pliego. Y lo que a mí me llamó más la atención, Maca, es que una presidenta que se formó en la protesta social, en el movimiento estudiantil del 86-87, que seguramente escuchó en ese entonces al gobierno decir que eran paleros y comparsas de intereses oscuros, ahora recurre al mismo discurso.
0: Y la presidenta aprovechó para recordarlo, ¿no? Porque dice que los maestros están buscando la represión y repitió que se busca también, pues que esa sea la nota internacional. Ahora, yo sí creo que se busca que esa sea la nota internacional, que esté detrás Salinas Pliego, eso lo dejo aparte, pero claro que, ¿no?, quien está en contra del gobierno, quien ha politizado este evento, quiere eso.
1: Sí, definitivamente esto ya es provocación, ya no es una legítima búsqueda de demandas, ¿no?, porque la gente pudo haber suspendido las negociaciones en lo que pasaba el mundial, ¿no?, tratar de llevar la fiesta en paz, pero aquí ya lo que están buscando es provocar. Pero en este caso la presidenta pues trató ahí de recurrir a otros ejemplos de financiamiento internacional. Se refirió, por ejemplo, al que otorgan gobiernos extranjeros a organizaciones de la sociedad civil como Mexicanos contra la Corrupción, como ejemplos similares al que ella dice que recibe la CENTE. Pero también hay que decir, Maca, en los otros casos las mismas organizaciones transparentan el origen de los recursos, no los ocultan, se sabe de dónde viene el dinero, y aquí pues la presidenta dice que ni ella tiene pruebas. ¿Quién está financiando a la gente? Sí es un gran misterio, pero también es cierto que en ocasiones las ha financiado el propio gobierno cuando cede a sus chantajes.
0: Así es, o sea, es un misterio eterno, ¿no, Javi? Claro, ahora, la semana pasada que sacaron sus camionetas machuchonas y sin placas, pues todos nos preguntamos eso, pero nos lo hemos preguntado históricamente, ¿no? La presidenta básicamente dijo que no tiene pruebas, pero tampoco dudas, ¿no? Y luego de protestar en distintos puntos de la ciudad, ¿no?, pero no en el que va a ser el centro neurálgico del mundial, que es el Estadio Azteca, pues la gente ya, ¿no?, como que se quiso ir a territorio con una marcha de 4,000 personas por Calzada de Tlalpan, cerrando la avenida, cerrando el tren ligero por 5 horas, Javi. Fueron frenados, se veía impresionante, ¿eh? Seguramente ustedes también vieron las imágenes, tú sobre todo, Javi, frenados por cientos de policías, ¿no?, bloques de concreto, no, camiones, y ellos lo que dicen es que de todos modos van a llegar a como dé lugar al estadio. Ayer se hicieron para atrás, hay que decirlo.
1: Vamos a ver entonces qué pasa hoy, cómo se ponen y sobre todo cómo se ponen el jueves. Maca, a manera de paréntesis, yo voto porque aquí en el Noti le sigamos llamando Azteca al Estadio Azteca, nada de Banorte o Ciudad de México. ¿Tú qué opinas?
0: No, es que ya, porque si no vamos a decir Estadio Azteca, Guillermo Cañedo, Estadio Azteca, Estadio Banorte y Estadio Ciudad de México, le dejamos el Azteca, ¿no?
1: Totalmente, ¿no? Como siempre lo hemos conocido. Y bueno, para aliviar los dolores de cabeza que va a dar el tráfico mañana en la Ciudad de México, aparte de la suspensión de clases que ya se había anunciado, la presidenta decretó que este jueves todas las dependencias del gobierno federal deben dar facilidades de home office a sus trabajadores, pero la medida solo aplica al gobierno, porque las empresas serán libres de decidir si ellos hacen teletrabajo, y nada más en la capital, porque en el resto del país todos chambean. El gobierno de la Ciudad de México ya también había decretado el home office mañana.
0: Sí, o sea, como que conmina, ¿no?, a la IP a que trabajen desde casa. Hasta ahora la suspensión de clases está decretada en la Ciudad de México, en el Estado de México, en Jalisco y en Michoacán. No sé por qué, porque ni sede es. Coahuila adoptó ayer una decisión salomónica, ¿no?, porque va a haber clases, pero en primaria y secundaria se adelantó la salida a las 12 del mediodía, pues para que sí vean el partido, ¿no?
1: Pero esto nada más aplica el jueves. Ya estaremos viendo qué es lo que pasa para los Juegos de México, y ya listos para la inauguración también. Parece que las expectativas turísticas estaban muy infladas, porque los hoteleros de la Ciudad de México están reportando

0: que sus niveles de reservación de cuartos son similares a los de un junio cualquiera, los junios de los años anteriores. Incluso los hoteles del sur de la ciudad cercanos al Estadio Azteca todavía tienen cuartos disponibles, pero yo creo que en este caso es porque ahí sí se bañaron, Mac, y se ofrecen 10 veces más caro de lo normal.
1: Sí, yo creo que sí. Hay que ver ahora cómo está la ocupación de Airbnb, Javi. La verdad es que no he echado un ojo en eso, ¿no? Pero pues es en las principales zonas turísticas y hay que ver si a todos se les llenaron sus depas, ¿no? En cuanto a los vuelos, de las tres sedes mexicanas, solo Monterrey tiene un aumento en la compra de boletos. Están, Javi, yo que tengo que ir de chamba a Monterrey el viernes, están en lumbre los boletos para Monterrey, para la Ciudad de México y Guadalajara. Ha bajado con respecto al año pasado, hay que decirlo, ¿no? Solamente Monterrey es el que está, pues, con más demanda. Y una hipótesis es que cuando se liberaron los boletos, los precios para esas fechas aumentaron y eso es lo que pudo haber ahuyentado a mucha gente. Pues sí, Javi, es que los precios de este mundial han ahuyentado a mucha gente y han contribuido para que muchos no estén tan emocionados, ¿no?
0: Y lo mismo pasó en Estados Unidos, en donde también había muchísima expectativa y resulta que la alta demanda que se anticipaba simplemente no se cumplió en las ciudades sedes de allá. Entonces, ya mañana seguiremos platicando de esto, Maca, ya cada vez más en modo mundial, pero hay que pasar a otros temas. Hay que hablar de uno que vemos con frecuencia, que es una de las grandes lacras de nuestra vida pública, la corrupción, por supuesto, porque por más discursos de políticos que dicen que van a acabar con este mal, las cosas no mejoran o peor aún empeoran, como lo muestra la más reciente encuesta de calidad e impacto gubernamental del INEGI.
1: En su edición del 2025, esta encuesta, que se hace cada 2 años, encontró que 84% de la población percibe que la corrupción es frecuente o muy frecuente, pero el dato alarma no solo porque es altísimo, ¿no? Sino porque revierte una tendencia que venía a la baja desde el 2017, de un máximo de 91% en ese año. En 2019 el porcentaje bajó a 87, en el 21 a 86, en el 2023 a 83 y ahora ahí vamos para arriba.
0: Y estos datos que mencionas coinciden con el sexenio de López Obrador, y eso nos dice algo, ¿no? Nos dice que hubo momentos en que más gente llegó a pensar que la corrupción se iba acabando, ¿no? Que estaba mejorando, a lo mejor pocas, pero de manera sostenida, pero al final se dieron cuenta de que no, que la corrupción ahí estaba, ahí estuvo siempre. Y el impacto en la economía también es dañino. El Instituto Mexicano para la Competitividad señala, a propósito de esta tendencia, que encima del panorama complicado que tiene la economía mexicana, es importante también entender la corrupción como un problema público porque lo afecta.
1: Porque aparte, la corrupción cuesta mucha lana, ¿no? Y la encuesta del 2025 registra el mayor costo de actos de corrupción por persona por año, que se estima en 5.432 pesos, que es 15% arriba de lo estimado en el 2023. En general, uno de cada 6 mexicanos mayores de 18 años que interactuó con el sector público dijo haber experimentado algún tipo de corrupción. Y esto puede ser algo súper ligero, ¿no? O sea, porque va desde, o sea, puede ir desde una mordida, ¿no? Para agilizar un trámite, un servicio, ya sea con el gobierno federal o estatal o municipal, hasta un soborno o algo más machuchón.
0: Y es en esta interacción en donde campean los actos de corrupción, pero no nada más ahí. O sea, también la percepción la alimenta, pues lo que vemos en medios de comunicación, los señalamientos contra figuras públicas, ¿no? Contra funcionarios, contra gobernadores, alcaldes, legisladores, de los cuales pues no los vamos a mencionar todos porque no acabamos el episodio, pero ya sabrán ustedes cuáles son. También se manifiesta a nivel local porque los estados tienen dinámicas distintas. En donde menos gente respondió percibir corrupción fue Querétaro, pero aún ahí la cifra es de 67%, o sea, 2 de cada 3 dicen que es frecuente. Le siguen Aguascalientes y Coahuila. Y una cosa curiosa, Maca, porque uno pensaría que todo el mundo percibe a los policías como las entidades más corruptas, y eso es cierto, pero no totalmente. Eso se piensa en 28 estados, pero hay 4, Nayarit, Aguascalientes, Querétaro y Yucatán, donde la gente piensa que más corruptas que las policías son los partidos políticos. Imagínate cómo han de estar.
1: Diría, ¿cómo? ¿Qué personaje de Chespirito era que decía, estás en lo cierto?
0: Era uno de los loquitos, ¿no?
1: Sí, ¿verdad? Es que eso, Javi, andan diciendo que tú y yo estamos locos. Mejor vámonos a hablar de algo internacional. Porque tenemos que darle una repasada a Irán. Los bombardeos con Estados Unidos e Israel se han reanudado esta semana. Las tensiones aumentaron por un helicóptero de Estados Unidos que derribaron en el estrecho de Hormuz y que, para variar, el estrecho, Javi, el estrecho, pues está cerrado.
0: Ya ni mencionar eso vale la pena, Mac. O sea, aquí ya la nota va a terminar cuando se abra, que no sabemos cuándo va a ser eso. Estados Unidos acusó a Irán de tirar un helicóptero artillado el lunes y en respuesta bombardeó instalaciones militares en la costa del Golfo Pérsico. El gobierno de Irán ha dicho que sus fuerzas armadas no han tenido actividad en la zona donde cayó el helicóptero y que ellos no lo tumbaron, pero que van a responder al ataque de Estados Unidos.
1: Y esto pasa después de que el fin de semana Irán lanzó misiles contra Israel en respuesta a los ataques de Israel contra el grupo Hezbollah en Líbano. Y si bien el primer ministro Benjamín Netanyahu pues le hizo caso a Donald Trump cuando éste le pidió no responder contra Irán, no aplicó la misma contención con Líbano y siguió los ataques contra suburbios de Beirut.
0: Lo cual provocó que Irán dijera que si estos continúan, los van a volver a bombardear. Y así nos la vamos a llevar, Maca, porque las negociaciones para una tregua que se habían reanudado la semana pasada ya se volvieron a suspender. Trump sigue diciendo que un acuerdo para reabrir el estrecho de Hormuz podría alcanzarse en un par de días, pero ya sabemos que lleva 3 meses diciendo eso. Y a pesar de que los negociadores de ambos bandos han estado cerca de firmar una tregua de por lo menos 2 meses, la desconfianza es mutua y todo sigue en la cuerda floja, y como parece que los mercados financieros ya se acostumbraron a los vaivenes de la guerra, pues los precios de petróleo ya no están teniendo tantos altibajos, ya se han quedado por abajo de los $100 por barril como desde hace 2 semanas, y al parecer esto le ha permitido al gobierno mexicano bajarle el subsidio a las gasolinas y ya no meterle tanto dinero.
1: Para esta semana, la Secretaría de Hacienda bajó la cantidad que absorbe del IEPS de manera significativa. Para la magna, estaba absorbiendo más del 28% del impuesto, pero esta semana lo bajó a 13%, o sea, unos 90 centavos por cada litro. Y para la premium, ya de plano le quitó el estímulo y Hacienda ya no le mete un solo centavo al IEPS que se paga por la roja.
0: Es que le están metiendo muchísima presión a las finanzas públicas estos subsidios y la baja ha sido gradual. La última semana de mayo, por ejemplo, Hacienda absorbía 53% del IEPS de la magna, luego lo bajó 28, como dices, y ahora lo deja en 13. El de la premium, que se había eliminado desde 2023, se restableció en mayo cuando los precios andaban por arriba de 30 pesos por litro y llegó a ser de 43% del IEPS a mediados de mayo a 16% a fines de mes y ahora a cero. Los precios finales, pues no han variado mucho, o sea, la gasolina nos sigue costando más o menos lo mismo porque la disminución es a un subsidio, sin el cual en realidad la gasolina estaría aún más cara.
1: Para el diésel, que ha sido un punto de muchísima tensión con transportistas y productores agrícolas, ¿no? Porque pues si le suben a ellos esos costos, pues nos suben a nosotros otras cosas. Bueno, la baja de precios internacionales de energéticos ha bajado también el precio del producto, así que Hacienda le ha bajado ahí poco a poquito al subsidio del IEPS. De absorber 60% a principios y mediados de mayo, le bajó al 46%, Javi, la semana pasada, y esta semana al 40% para que se pueda mantener el acuerdo con los gasolineros, que es tener el diésel abajo de los 27 pesos por litro. La verdad es que esta ha sido una tarea titánica, ¿no? Y sí mucha presión para las finanzas del gobierno.
0: Ha costado miles de millones de pesos y ojalá esto se pueda estabilizar también, ¿no? Porque la incertidumbre cuesta mucho en estos casos, pero con la guerra en Irán ya no sabemos, Maca, y esto puede dar la vuelta en cualquier momento. Y ya para irnos, resulta que se respondió un interrogante que nos hacíamos aquí justo la semana pasada.
2: No, Maca.
1: Que Dios cuide mi canto, dice la letra de una velita de Bad Bunny. Y al parecer sí lo escucharon, Javi, porque en España, como se encontraron en Madrid el conejo malo y el papa, pues se reunieron. Resulta que el Vaticano ya confirmó que el lunes el Papa León XIV tuvo un breve encuentro privado con Bad Bunny y su familia en el Santiago Bernabéu.
0: Sí, a donde el Papa había ido a una jornada de oración y era justo lo que habíamos platicado la semana pasada, ¿no? Una de las grandes preguntas. El Papa tenía una visita oficial que coincidió con una serie de conciertos de Bad Bunny, todo empezó como un rumor, finalmente se dio la reunión y se dio también después de que el Papa sugirió en una entrevista en el vuelo de Roma a Madrid que muchos jóvenes estaban preguntando a quién querían ir a ver. Sí admitió que muchos más quizá irían con Bad Bunny, pero que esperaba que algunos fueran a ver al Papa.
1: Y pues parece que fue más taquillero el Papa. El portavoz del Vaticano, Mateo Bruni, y el arzobispo de Madrid confirmaron que la cita, pues se gestionó en total sigilo, ¿no? Porque fue un encuentro completamente privado. Se informó que no se prevé la publicación de fotos, o sea, eso de debí tomar fotos, pues no lo puede aplicar Bad Bunny, no hay foto ni video, cosa que es muy extraña porque, pues, Benito, sí esperábamos que subiera una fotito, ¿no?
0: Yo creo que no lo han de haber dejado o esperaría uno también que él hubiera tenido pues la de moderación o ¿no? de no tratar de sacarle raja a un encuentro que fue muy público, pero si esto hubiera dado por supuesto para uno de los momentos más virales de una visita que también ha dado muchos momentos virales, Maca, como cuando el Papa pues finalmente confesó que le iba al Real Madrid, entonces ayer pues el recibimiento en Barcelona fue bastante caluroso a pesar de esa misma declaración, ¿te acuerdas que trató de ser diplomático aclarando que el Papa le va a todos, pero que Robert Prevost le iba al Real Madrid?
1: Sí, sí, sí, completamente. Pero bueno, Javi, después de este encuentro, nosotros ya nos vamos, ya ni hablamos de Perú.
0: Pues van igual, Maca, cardíaco. El izquierdista Roberto Sánchez mantiene una ventaja de unos cuantos décimas de punto porcentual sobre Keiko Fujimori. Y agradecemos la rata que nos hicieron ver algunos podescuchas al señalar que Keiko Fujimori ha sido candidata no dos veces, como lo comentamos aquí a la presidencia del Perú, sino cuatro veces.
1: Sí, o sea, le ha tratado, ¿no? La tercera no fue la vencida, la cuarta, a ver qué sucede. Decían que los votos que se estaban contando eran los que más podrían beneficiar a Keiko Fujimori, pero a la hora de grabar este podcast, Perú estaría, ¿no? Yéndose por la izquierda, que a ver también cuánto dura, Javi, porque pues ya sabemos que el reto en Perú no es ganar la presidencia, sino sostenerla, ¿no?
0: Exactamente, ¿no? Para como han estado cambiando de presidentes últimamente, pues a lo mejor en unos meses vamos a estar otra vez hablando de los hermanos peruanos. Pero bueno, nos quedamos pendientes con eso para mañana, Maca, ya en la víspera del Mundial. Mientras tanto, ¿dónde nos encontramos?
1: En @maca_online, en el Macanazo Informativo a las 9 de la mañana y a la 1 por el Heraldo Radio a nivel nacional. ¿Tú, Javi?
0: En Twitter y en Instagram, en @jagarzaramos.
1: Que tengan un gran día. Nosotros nos escuchamos mañana.
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3: Hola, soy Leo Luna. Hoy es miércoles 10 de junio y estas son las novedades tech del día.
2: Tecnología.
3: Apple no quiere salir del juego de la inteligencia artificial. Durante su conferencia mundial de desarrolladores, la empresa mostró ayer la nueva versión de su asistente virtual, Siri AI, impulsada por Google en combinación con sus propios modelos. Una estrategia que, según varios analistas, es el último llamado para que la compañía entre a la carrera de la IA. John Belton, director de carteras de crecimiento en la firma de gestión de inversiones Gabelli Funds, comentó que tras una edición de transición en 2025 donde la innovación más grande fue la actualización estética de la interfaz con Liquid Glass, la presentación de este año fue más relevante y apuntó que la compañía ahora sí debería ser capaz de distribuir toda su tecnología de IA a sus usuarios. Básicamente se quitaron el curita de un tirón, escribió Daniel Ives, jefe de investigación en tecnología de Wedbush, sobre los anuncios que hizo la firma en el WWDC26, y agregó que este evento fue el momento en que Apple pasó de ser vista como una empresa rezagada en el sector a convertirse en un competidor serio.
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3: Nintendo pretende que Switch 2 no pierda fuerza en el mercado y tampoco se quiere quedar atrás en los anuncios de nuevos títulos. Por eso realizó un Nintendo Direct donde presentó un remake de The Legend of Zelda Ocarina of Time, así como una fuerte apuesta de juegos propios y de terceros con los que busca hacer más atractivo su portafolio y así compensar la subida de precio de la consola. Entre los juegos más relevantes que se presentaron en el evento destacan Stellar Blade, Rayman Legends, Retold, Fire Emblem, Fortune's Wave, Devil May Cry 5, un nuevo juego de la saga Xenoblade, llamado Xenoblade Genesis, y Metaphor Refantasio. Con esta lista de lanzamientos, la empresa japonesa busca aminorar el impacto de la subida de precio de Nintendo Switch 2 a nivel global, la cual se anunció a inicios del mes pasado, y que la empresa adjudicó a los cambios en las condiciones del mercado y a las perspectivas comerciales globales.
2: Tecnología.
3: La empresa estadounidense Anthropic, desarrolladora de los modelos de inteligencia artificial Claude, puso el martes a disposición del gran público la versión más potente de su tecnología, aunque limitada en áreas sensibles como la ciberseguridad y los riesgos de un ataque biológico. Este modelo es el primero de la clase Mythos, la gama más avanzada de Anthropic, presentada en abril pero restringida por motivos de seguridad, que se abre al público. Paralelamente, Anthropic ofrece una versión sin limitaciones Claude Mythos 5 a las empresas, organizaciones y agencias estatales que ya disponen de acceso a esta familia de patrones, presentada como capaz de detectar y explorar fallos de seguridad a una velocidad y con una precisión inéditas. Cabe mencionar que a principios de abril, Anthropic había anunciado simultáneamente la existencia de Mythos y su decisión de limitar su acceso a socios de confianza para reforzar su protección frente a ciberataques. La noticia le valió acusaciones de hacer un marketing del miedo y provocó al mismo tiempo una agitación entre los estados y las instituciones mundiales para evaluar el nivel de amenaza sobre infraestructuras esenciales, bancarias, energéticas y otras. 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
8: México. Alfonso Durazo está en la polémica. El ex secretario de López Obrador niega su presunta investigación en Estados Unidos.
9: Internacional.
8: Donald Trump convierte a la guerra contra los cárteles en su bandera electoral.
10: Yo soy Mike Santaolalla y sean ustedes bienvenidos a este Top Expansión.
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8: El gobernador de Sonora, Alfonso Durazo, negó tajantemente las versiones periodísticas que apuntan a una presunta investigación en su contra en Estados Unidos que le habría costado su visa. El exsecretario de Seguridad calificó estas afirmaciones como una infamia, asegurando que siempre ha actuado con integridad y que no tiene ninguna necesidad de demostrar públicamente la vigencia de su documento migratorio. Esta polémica surge mientras el gobierno de Donald Trump ha revocado las visas de al menos medio centenar de políticos y funcionarios mexicanos. Pese a los señalamientos, especialistas descartan que la situación sea comparable a la de otros exjefes policíacos, recordando que Durazo, cuya trayectoria pasó por diversos partidos, siempre mantuvo el respaldo absoluto y la defensa del expresidente Andrés Manuel López Obrador. Con información de Lidia Arista.
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8: El presidente estadounidense Donald Trump ha intensificado su ofensiva contra los cárteles como una estrategia electoral para mantener el control del Congreso y ganar así la simpatía de su base conservadora frente a las próximas elecciones de noviembre. Ante sus bajos niveles de popularidad, el mandatario busca mostrar el cumplimiento de sus promesas de campaña, lo que se ha traducido en amenazas de intervención e investigaciones contra políticos mexicanos, como Rubén Rocha Moya, Alfonso Durazo y Américo Villarreal por presuntos nexos criminales. Esta retórica estadounidense ejerce una fuerte presión sobre la presidenta Claudia Sheinbaum, quien, según los expertos, debe acelerar los resultados de su administración para evitar que Trump continúe con las amenazas de acciones unilaterales en territorio nacional. A pesar de que el gobierno mexicano reportó una reducción del 97.5% en flujos migratorios y la extradición de 92 presuntos capos, especialistas advierten que las exigencias de Washington continuarán escalando conforme se acerquen los comicios. Con información de Lidia Arista.
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Ya tiene una semana que se hizo el concierto de Pulp. Fue el pasado 2 de junio en el Palacio de los Deportes. La verdad es que yo solamente escuché buenos comentarios acerca de ese evento. Y ya después de eso se fue a Chile. Tuvieron un setlist un poco distinto. Y hay mucha gente que habla de lo bien que envejeció Pulp. Y sobre todo, pues, que tiene que ver con la presentación que tuvieron en Ciudad de México. Y pues después de una semana, vamos a escuchar algo. Esto es This is Hardcore.

Y sí, ya tiene 8 días que se presentó Pulp. Esto es This is Hardcore. Y por ejemplo, aquí hay algunos comentarios que me encuentro en internet acerca del evento. Dice, casi todo bien en el concierto de Pulp ayer, pero bueno, esto es algo que escribieron un día después del evento, o sea, el 3 de junio. Dice, más de 2 horas y media de concierto, con todo intermedio, 25 canciones, tremendo setlist, a excepción de una canción. No hubo empujones porque todos éramos rucos. Jarvis con como con 382 años en su prime, y que todo estaba muy bien ahí en el evento. Y bueno, ya además de eso, de que pues en realidad creo que internet está lleno de comentarios de eso, pues también pues muchos videos. Creo que fue un gran evento desde lo que se ve desde afuera, obviamente, porque pues yo no pude estar por ahí, pero gran parte de toda la información, y además de notas que se hicieron en varios medios que están hablando de más o menos cómo estuvo esto. Hay una nota que publicaron en la cuenta oficial de Pulp, que ellos curiosamente lo publicaron de un, creo que es de un medio que se llama, bueno, la periodista se llama Adriana Góchez. Acá dice Desfile, no sé si la revista se llama Desfile, pero estuvieron en varios medios, y esas portadas de hecho las publicaron en las cuentas oficiales de la banda, además de muchas, porque hay como que varias publicaciones que estuvieron compartiendo una cuenta oficial de otros medios, como medios de La Razón. Está un poco extraño porque no son medios especializados. Por ejemplo, La Razón pues es un medio que está enfocado más a otras cosas. Hizo una publicación de Pulp y Pulp lo publicó en su cuenta de Instagram, lo cual pues me parece un poquito raro, pero pues bueno, el punto es que está ahí. Y pues sí, ya tiene una semana. El día de hoy creo que va a haber un poquito de guitarras, no sé si las 2 horas. Y recuerden que mañana no va a haber programa, va a haber una retransmisión de algo por aquí, porque pues mañana es la inauguración del mundial. Entonces estamos en vivo hoy hasta el viernes.

Y creo que hay otra cuenta regresiva que es importante, además de la del Mundial, porque desde hace 8 días pues vengo diciendo que justo mañana jueves pues es la inauguración de eso. Y también ahorita, si lo contamos desde hoy, faltan 8 días para la presentación de Rush, que esa es otra cuenta regresiva que creo que también es importante, porque Rush se va a presentar 2 veces en nuestro país. Va a ser el próximo 18 de junio y el 20 de junio, que ambos van a ser en el Palacio de los Deportes. Y obviamente pues es esta gira que vienen pues ya sin su baterista, ya pues probablemente una de las figuras dentro de la batería más relevantes dentro de toda la historia, que es Neil Peart. Y él pues ya falleció hace rato. Entonces, después de su muerte hubo como una pausa de Rush. No se sabía exactamente si iban a regresar, ya después se regresó. Y pues como todo, creo que hay opiniones encontradas. Hay mucha gente que pues no tiene ningún problema para ver estas bandas donde ya no hay uno de los integrantes fundadores, y pues aún así los van a ver y no pasa nada. Y hay gente que pues igual y no va. Pero creo que el caso de Rush, yo he escuchado, bueno, además de que por ejemplo he visto algunas como reseñas que han hecho de los eventos anteriores que han tenido, porque pues obviamente hacer un homenaje de Neil Peart pues es algo bastante difícil. En varios de sus setlists parece que están eligiendo alrededor de 35 canciones. Entonces, a ver, es que déjenme checar. Necesito checar en otras fuentes, pero por ejemplo aquí mañana van a tener una presentación en Estados Unidos, de hecho, pero voy a revisar. El pasado 7 de junio estuvieron en Alemania, pero ese setlist no está disponible. Hace poco también estuvieron en una gira medio larga en Estados Unidos, por Dallas, Michigan, Houston. Tienen 2 presentaciones en California. Entonces, por ejemplo, aquí ya tengo un setlist, que esto fue del pasado 6 de junio, hace 4 días, que este es el setlist de Houston. Y son 28 canciones, por ejemplo, en esa presentación. Después me fui a otro medio donde están hablando que son más. No sé exactamente decirles cuántas van a ser aquí en México, pero dentro del setlist pues hay varias canciones pues creo que muy icónicas, como Limelight, Far Cry, Free Will. Están tocando, son muchas, YYC, The Garden, Tom Sawyer. Tocan Bitter and the Snow Dog, que es un rolón que creo que ahorita lo voy a poner. Y eso entre pues muchas cosas, pero sí el setlist de Rush es bastante grande. Y aquí en otro setlist estoy viendo que también tocan Working Man. A ver, no, déjenme ver, es que esto creo que está mal. Aquí me fui como a la parte de las bandas, pero ya vi que no, esta es una banda que es homenaje a Rush, las que se presentaron en Estados Unidos. Entonces está medio raro esto, pero sí, no, bueno, al menos en la página de Setlist FM ya me di cuenta que no me está mostrando bien la información. Entonces creo que los que sí son reales, porque aquí me salen juntos Palacio de los Deportes 18 de junio y aquí hay una que es en, creo que en California, el 13 de junio. Entonces no sé por qué está medio raro esto. Pero bueno, voy a checar de todos modos en otras fuentes. De todos modos, pues como les dije, pues ya van a estar pronto. Faltan 8 días, es otra cuenta regresiva que creo que también es muy importante. Y sobre todo que pues mucha gente pensaba que ya nunca se iba a ver a Rush, porque pues Neil Peart ya murió. Una vez a partir de su muerte pues cambian muchas cosas. Pues nadie se esperaba eso, y cuando se anuncia el regreso de esta gira de Rush, pues también por ahí está un video que está disponible, que publicaron desde hace rato, donde pues mencionan eso, ¿no? Que pensaban que no iban a regresar, pero que quieren hacer un homenaje para Neil y todo eso. Y el punto es que van a tocar esta canción, que es probablemente, bueno, entre muchos trabajos de Rush, pero lo que está haciendo con la batería aquí en esta canción Neil es increíble.

Y desde hace un rato, desde que se anunció la nueva gira de Rush, también se empezó a cuestionar quién iba a tocar la batería así. Después de eso se eligió un nombre que no era tan conocido, que es Annika Niles, que ella de hecho es una baterista de Alemania y que creo que empezó a tocar batería como desde los 11 años, o sea, como de estas personas que son muy virtuosas en algo. Annika viene de una familia de bateristas, también creo que fue ahí también la decisión de que no eligieron un nombre grande porque no sé por qué, creo que está bien, porque no tendría mucho sentido que te fueras con un baterista muy famoso y que ya ahí haya formado parte de otros proyectos y venga y pues que de alguna u otra manera incida en el nombre de Rush. Y creo que tiene sentido que Annika Niles, que pues que su nombre no sea tan conocido. Digo, yo la verdad es que yo la conocí después de que se anunciara para la presentación de Rush. Y además de eso, pues hubo ahí dudas. Yo leí muchos comentarios de personas que hablaban de esto. Ya después, por ejemplo, aquí estoy viendo un video que se publicó en la revista The Consequence of Sound, que fue hace, creo que hace unos días, hace como dos días. Y están tocando, no sé en qué lugar, bueno, por cierto, a ver, haciendo un paréntesis sobre la misma banda, ahorita ya me fui a la página oficial de Rush y ahí está el tour. Y sí estuvieron en Texas, en varias presentaciones en Texas, en Chicago, en Nueva York, en Ontario. Ha sido una gira bastante larga. Lo que no sé es por qué en la página de Setlist, si busco esas fechas, me salen como si fueran covers de la banda. Entonces está un poco raro, pero ya lo chequé en la página oficial de la carrera de Annika. Porque también leí mucha gente que ya seguía la carrera de Annika y que mencionaban que mucho de lo que había hecho antes pues era buenísimo. Entonces, pues hay ahí entre opiniones. Creo que hay más buenas opiniones que malas. Y para un poco contextualizar lo que hace ella, les voy a poner una canción. Que a ver, déjenme ver por qué. Creo que no está sonando.

Y bueno, ahí tienen esto que acaba de tocar Anika, que por cierto, esto es de hace 12 años. O sea, ni siquiera reciente. Que evidentemente, pues ya de ahí 12 años después toca mejor. Y una de las cosas que más me gustó de esto es leer los comentarios. Porque fue hace 8 meses que se anunció que Anika iba a estar formando parte de la nueva gira de Rush. Y desde hace 8 meses, pues hay muchos fans de Rush que normalmente, bueno, en su gran mayoría, pero no en general, pero gran mayoría de los fans de Rush, pues sí son más de 30 años, más de 40 años. Obviamente hay gente joven que escucha la banda, pero sí es cierto que yo diría que más de la mitad de los fans, pues ya son rucos. Y hay comentarios ahí, por ejemplo, dice: es increíble. Perdón, qué increíble toca esta mujer. Recuerden que Anika no está reemplazando a Neil, sino que está aportando su propio estilo para tocar con Geddy y con Alex. Dice: a ver, es que aquí, entre tantos comentarios, por aquí leí uno de una persona que decía: ah, es este. Dice: tengo lágrimas en los ojos. Soy solo un viejo que amaba a Rush cuando era joven y estoy tan feliz por ti, porque tú estás tocando con ellos. Entonces también hay un poco de esta nostalgia de gente que pues que no se niega al cambio, porque también pues podría haber ahí como gente fan de Rush que dice: pues bueno, no voy a ir a verlos porque ya no está Neil. Y no dudo que haya alguien que haga menos a Nika, nada más por esto. No tengo dudas de eso, pero sí veo ahí comentarios como ese que es solo un viejo que tiene años escuchando a Rush y está muy feliz por la incorporación de Anika. Y digo, la verdad es que siempre va a ser irreemplazable la presencia de Neil. Y dentro de 8 días, pues vamos a tener a Rush en nuestro país. Probablemente por última vez. No lo olviden.

Y esto fue YYC de Rush. Y bueno, dentro de 8 días, el próximo, a ver, es 18 jueves y sábado 20 de junio, van a ser estas dos presentaciones. Van a estar en Ciudad de México y pues precisamente van a ser en los días donde ya se va a estar desarrollando todo el mundial, que de todos modos pues van a ser pocos partidos los que va a haber en nuestro país, y también creo que más allá del festejo, creo que hay un ambiente ya medio raro en Ciudad de México por todo lo que está pasando, por la prisa que hay ahí en las construcciones que probablemente nunca se acaben, muchas que tienen ahí muchas complicaciones, las inundaciones que hay. Ahorita estaba viendo que ya hay varios medios que están publicando que hay que se, bueno, para la gente que va a ir al evento, al Estadio Azteca, o como le quieran llamar, para esa gente se le está pidiendo que lleguen más o menos como antes de las 7 de la mañana. ¿Por qué? Porque tengo entendido que va a haber bloqueos de la gente ahí cerca del estadio. No sé qué vaya a pasar, la verdad. Yo creo que sí va a ser un desastre el día de mañana. Y pues el día de mañana es la inauguración y todo eso. Entonces, pues ya dentro de una semana va a estar como todo este ambiente en la Ciudad de México, y ahí es donde se va a estar presentando Rush. Entonces creo que además de que Rush se presenta en nuestro país probablemente por última vez, porque yo veo difícilmente que vuelvan a regresar, y además que estén girando demasiado tiempo con Anika. O sea, el punto también que entiendo que la gira que está llevando Rush tiene que ver con una especie de homenaje a Neil. Y no creo que estén girando años con esto. Yo creo que nada más lo van a hacer como simbólicamente durante un rato y ya. O eso espero. Y pues en ese ambiente se va a presentar Rush en nuestro país. Entonces, yo creo que todavía hay boletos. El sold out me parece que nada más fue para la fecha del 18 de junio. Y para el siguiente sábado sí va a haber. O creo que todavía, bueno, sí me salen que hay boletos todavía en Ticketmaster. Entonces, pues ya saben, va a estar Anika. Neil Peart va a estar viendo desde el cielo. Y pues vamos a tener Rush la próxima semana en nuestro país. Y pues bueno, termino esta primera parte con una canción. Después nos vamos a un intermedio y voy a seguir una segunda parte con más música. Va a haber algo de música en español, en realidad creo que va a estar bastante variado. Y recuerden que el día de mañana, jueves, no voy a estar en vivo, voy a estar hasta el día viernes. Pero si se conectan mañana, si no tienen nada que hacer, si no les interesa la inauguración, pues va a haber algo por aquí. Entonces, de todos modos, se dan una vuelta, va a estar sonando algo, y pero mañana no hay en vivo. Así que nos queda una hora de hoy y de aquí hasta el viernes. Pero terminamos esta primera parte con una canción del In Absentia. Entonces, música del 2002 y es Porcupine Tree.

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3: Hola, soy Leo Luna. Hoy es miércoles 10 de junio y estas son las novedades tech del día.
2: Tecnología.
3: Apple no quiere salir del juego de la inteligencia artificial. Durante su conferencia mundial de desarrolladores, la empresa mostró ayer la nueva versión de su asistente virtual, Siri AI, impulsada por Google en combinación con sus propios modelos. Una estrategia que, según varios analistas, es el último llamado para que la compañía entre a la carrera de la IA. John Belton, director de carteras de crecimiento en la firma de gestión de inversiones Gabelli Funds, comentó que tras una edición de transición en 2025 donde la innovación más grande fue la actualización estética de la interfaz con Liquid Glass, la presentación de este año fue más relevante y apuntó que la compañía ahora sí debería ser capaz de distribuir toda su tecnología de IA a sus usuarios. Básicamente se quitaron el curita de un tirón, escribió Daniel Ives, jefe de investigación en tecnología de Wedbush, sobre los anuncios que hizo la firma en el WWDC26, y agregó que este evento fue el momento en que Apple pasó de ser vista como una empresa rezagada en el sector a convertirse en un competidor serio.
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3: Nintendo pretende que Switch 2 no pierda fuerza en el mercado y tampoco se quiere quedar atrás en los anuncios de nuevos títulos. Por eso realizó un Nintendo Direct donde presentó un remake de The Legend of Zelda Ocarina of Time, así como una fuerte apuesta de juegos propios y de terceros con los que busca hacer más atractivo su portafolio y así compensar la subida de precio de la consola. Entre los juegos más relevantes que se presentaron en el evento destacan Stellar Blade, Rayman Legends, Retold, Fire Emblem, Fortune's Wave, Devil May Cry 5, un nuevo juego de la saga Xenoblade, llamado Xenoblade Genesis, y Metaphor Refantasio. Con esta lista de lanzamientos, la empresa japonesa busca aminorar el impacto de la subida de precio de Nintendo Switch 2 a nivel global, la cual se anunció a inicios del mes pasado, y que la empresa adjudicó a los cambios en las condiciones del mercado y a las perspectivas comerciales globales.
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3: La empresa estadounidense Anthropic, desarrolladora de los modelos de inteligencia artificial Claude, puso el martes a disposición del gran público la versión más potente de su tecnología, aunque limitada en áreas sensibles como la ciberseguridad y los riesgos de un ataque biológico. Este modelo es el primero de la clase Mythos, la gama más avanzada de Anthropic, presentada en abril pero restringida por motivos de seguridad que se abre al público. Paralelamente, Anthropic ofrece una versión sin limitaciones Claude Mythos 5 a las empresas, organizaciones y agencias estatales que ya disponen de acceso a esta familia de patrones, presentada como capaz de detectar y explorar fallos de seguridad a una velocidad y con una precisión inéditas. Cabe mencionar que a principios de abril, Anthropic había anunciado simultáneamente la existencia de Mythos y su decisión de limitar su acceso a socios de confianza para reforzar su protección frente a ciberataques. La noticia le valió acusaciones de hacer un marketing del miedo y provocó al mismo tiempo una agitación entre los estados y las instituciones mundiales para evaluar el nivel de amenaza sobre infraestructuras esenciales, bancarias, energéticas y otras. 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
8: México. Alfonso Durazo está en la polémica. El ex secretario de López Obrador niega su presunta investigación en Estados Unidos.
9: Internacional.
8: Donald Trump convierte a la guerra contra los cárteles en su bandera electoral.
10: Yo soy Mike Santaolalla y sean ustedes bienvenidos a este Top Expansión.
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8: El gobernador de Sonora, Alfonso Durazo, negó tajantemente las versiones periodísticas que apuntan a una presunta investigación en su contra en Estados Unidos que le habría costado su visa. El exsecretario de Seguridad calificó estas afirmaciones como una infamia, asegurando que siempre ha actuado con integridad y que no tiene ninguna necesidad de demostrar públicamente la vigencia de su documento migratorio. Esta polémica surge mientras el gobierno de Donald Trump ha revocado las visas de al menos medio centenar de políticos y funcionarios mexicanos. Pese a los señalamientos, especialistas descartan que la situación sea comparable a la de otros exjefes policíacos, recordando que Durazo, cuya trayectoria pasó por diversos partidos, siempre mantuvo el respaldo absoluto y la defensa del expresidente Andrés Manuel López Obrador. Con información de Lidia Arista.
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8: El presidente estadounidense Donald Trump ha intensificado su ofensiva contra los cárteles como una estrategia electoral para mantener el control del Congreso y ganar así la simpatía de su base conservadora frente a las próximas elecciones de noviembre. Ante sus bajos niveles de popularidad, el mandatario busca mostrar el cumplimiento de sus promesas de campaña, lo que se ha traducido en amenazas de intervención e investigaciones contra políticos mexicanos, como Rubén Rocha Moya, Alfonso Durazo y Américo Villarreal por presuntos nexos criminales. Esta retórica estadounidense ejerce una fuerte presión sobre la presidenta Claudia Sheinbaum, quien, según los expertos, debe acelerar los resultados de su administración para evitar que Trump continúe con las amenazas de acciones unilaterales en territorio nacional. A pesar de que el gobierno mexicano reportó una reducción del 97.5% en flujos migratorios y la extradición de 92 presuntos capos, especialistas advierten que las exigencias de Washington continuarán escalando conforme se acerquen los comicios. Con información de Lidia Arista.
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Y acabamos de escuchar una canción de Anecdotem para iniciar esta segunda parte. Y bueno, pues ya en esta segunda parte yo creo que... Bueno, por ahí se hizo un poco viral una noticia desde el día de ayer. A ver, déjeme ver. O creo que fue desde el... Sí, ayer, 9 de junio. Que estaban anunciando que hay como una web misteriosa con una cuenta atrás. Que a ver, es que aquí está el encabezado, pero lo que no tengo es el link de esa web. Pero creo que es este. A ver, déjeme ver para entrar directamente a esta y ya les digo de qué se trata eso. Pero es una web que tiene que ver con Mars Volta. Entonces, a ver, ya entré aquí. A ver, no sé si esto tiene sonido.

y son cuatro mini audios que están disponibles ahí. No sé exactamente si va a ser un lanzamiento nuevo, pero por ejemplo lo que hay aquí dice: el dominio elegido, que es VLSL de MarsVolta.com, pues en realidad no dice mucho, nada más están como estos audios. Y de hecho no puedes entrar a ningún lado, no es que haya... bueno, hay como cosas medio ocultas ahí que ni siquiera se pueden seleccionar. Entonces está un poquito raro esto. Pero no hay fechas. Nada más aquí. De hecho hay una parte donde puedes elegir un idioma, pero ni siquiera tiene letras. Y creo que los audios son los mismos, o se parecen mucho uno entre otro. Y nada más del lado inferior izquierdo está ahí un logo que dice Rodríguez López, que está un bisonte, que suele estar en varios trabajos de Omar Rodríguez. Entonces, eso es lo que hay hasta el momento. Bueno, también Mars Volta iba a estar en nuestro país este año, pero cancelaron. Iban a estar en el Vive Latino. Y ya creo que, no sé si un día antes o por ahí fue que... pues dijeron que no iban a estar. Entonces, si es que llego a encontrar más información acerca de esto, pues voy a estar poniendo un poco de eso. Pero pues ya que estamos aquí, pues yo creo que voy a poner una canción, que es una canción del Franz de Mute.

Lo que sí he visto es que hay algunos hilos de Reddit donde están especulando de qué se supone que se trata esto. Que, bueno, por ejemplo, aquí dicen que es una cuenta regresiva, pero ya que me meto a la página, no hay números, no dice cuánto tiempo falta. No sé si ya terminó la cuenta regresiva, o al menos no me sale. Y ya hasta me fui la versión en inglés y está igual. Pero bueno, lo que dicen en algunos hilos de Reddit es que probablemente solamente sea una versión en vivo de lo que publicaron el año pasado, porque desde el año pasado tenemos disponible el álbum de Lucro Sucio, Los Ojos del Vacío, que se publicó el pasado 11 de abril. Es un disco que ya tiene un año, un poquito más de un año. Y pues es lo que dicen, que en realidad esto puede ser solamente una versión en vivo de Lucro Sucio, que probablemente valga la pena checarlo, pero que no se esperen nada nuevo. Y y que todo esto es basando, o mucha gente está basando en comentarios de subreddit. Entonces, pues es lo que dicen. No sé exactamente, yo no creo que sea un disco nuevo, porque pues tiene muy poco tiempo que lanzaron el Lucro Sucio. Y además de eso, pues antes se publicó, ajá, en el 2023 publicaron Que Dios te maldiga mi corazón, que también fue un álbum ahí acústico. Pero bueno, pues ya no tienen la misma energía que tenían ahí en el Franz de Mute, que tenían en el Ampetecture, en el de Luz en Cometorium. Ha cambiado mucho Mars Volta y pues eso es lo que se habla. Entonces no creo que haya música nueva. Y aprovechando eso, pues yo creo que voy a poner solamente una canción de Lucro Sucio, porque tiene canciones muy cortas. Y voy a poner esto, que es el track número 6.

Y así es como suena el último álbum del año pasado de Mars Volta, que sí trae pues más líneas de bajo, hay como pues con, creo que una base bastante sólida. Y pues esa es toda la noticia de Mars Volta. No creo que haya música nueva, muy probablemente va a ser esta versión en vivo. Y pues vamos a esperar y a ver cómo sigue cambiando el sonido Mars Volta. Lo que vamos a escuchar ahora es Soulnet, que es una canción de Dive, que es música del 2024.

Y es una canción que viene en el Frog in the Boiling Water, que es Dive. Es el último disco oficialmente que está disponible de esta banda. Y esto, bueno, después de que empezaron estos incendios en Los Ángeles, pues Dive, los integrantes del Dive tuvieron ahí pues algunas pérdidas. Y ahorita vamos a escuchar un poco de música en español. Por el momento vamos con Protomártir.

Y ya entrando en la última media hora de este 10 de junio, acabamos de escuchar con MC de Proto Mártir. Va a haber un pequeñito bloque de música en español. No es tan largo, solamente van a ser como 4 canciones. Pero entre esas 4 quiero poner algo que es un estreno que tenía pendiente, que es también entre las canciones más cortitas, porque resulta que hace 5 días se publicó solo un sencillo, que es el segundo sencillo del 2026 de Dom Chica, pero el primero fue una colaboración que hicieron con Sara Jebe y Mano Calmet. Eso fue en mayo, hace menos de un mes. Y ya después, el pasado 5 de junio, publicaron un sencillo muy corto que se llama Fuegos de Octubre. Entonces, pues voy a poner esto porque tenía pendiente este estreno. Y de ahí me voy a seguir con algunas canciones más en español. Pero esto es Fuegos de Octubre y es Dom Chica.

Acabamos de escuchar este cover que hace Riel, la canción de Excursiones original de Suárez. Pero este cover lo sacaron hace relativamente poco tiempo, el pasado 6 de noviembre. Está disponible ahí, del proyecto Riel. Y bueno, también por cierto, como les decía, el día de mañana pues no va a haber en vivo, ya que es la inauguración del Mundial. Pero si se conectan aquí en este horario de 12 a 2 de la tarde, pues va a haber, se van a encontrar con algo. Si se dan una vuelta por aquí. Y el día viernes, el día viernes y la próxima semana también van a haber dos proyectos, que uno es de Argentina y otro es de Chile. Entonces, si quieren dar una vuelta, que de todos modos todo esto va a estar disponible en el canal de entrevistas de este programa y lo pueden escuchar cuando quieran. Pero no voy a decir nombres de las bandas, nada más voy a poner ahí música de ellos. Pero el día de viernes, si se dan una vuelta por aquí, pues va a estar sonando algo de un proyecto de Argentina. Y la próxima semana va a estar por aquí un proyecto de Chile. Entonces, ya les iré contando.

La canción que acabamos de escuchar se llama Desatino, de Planes para una Fuga. Que eso es música que se publicó en un EP 2025. Lo que estamos escuchando es de su EP homónimo, que es música del 2024.

Y acaba de sonar Imposible, que es de este proyecto Planes para una Fuga. Estaba viendo que si ustedes se van a la cuenta oficial de el Papa León 14, él acaba de publicar un tweet donde está hablando de la inauguración de mañana. Y me da risa que estoy leyendo últimamente mucho cosas que publica el Papa León, sobre todo desde que hace como 15 días publicó su encíclica de pues esta como advertencia que está haciendo para el uso de inteligencias artificiales, que para quien no sepa que se publicó eso, pues está disponible, le pueden poner ahí encíclica del Papa León 14 y les va a salir el documento oficial, y ahí está hablando que bueno, que es la primera encíclica de este Papa, y también en realidad es la primera encíclica que está hablando de inteligencia artificial. Y entonces, pues está como muy relacionado con todo lo que está pasando en el mundo. Y además de eso, publicó hoy por la mañana un tuit que dice, mañana va a comenzar el mundial y muchos van a estar atentos a los partidos. El fútbol nos recuerda algo que no debemos olvidar. La vida no es una carrera para lucirse en solitario, sino un camino que aprenderemos a recorrer juntos. Quien no sabe pasar el balón, aunque tenga talento, todavía no ha entendido el juego. Y quien no sabe vivir con los demás y para los demás todavía no ha entendido la vida. El cristiano, además de ser bondadoso y amable, ha de ser compasivo, amar sin interés y buscar el bien de los demás, sabiendo que cada hermano y hermana que sufre es el mismo Señor quien pide y recibe, quien es acogido, rechazado, amado, despreciado. Y bueno, eso es lo que publicó el Papa. Ya de ahí hay memes que está una imagen donde está una persona que está viendo un partido de fútbol y está el Papa ahí como regañándolo. Y de hecho está regañando, creo que a Mbappé. Es que está de ladito, entonces no estoy muy seguro si es Mbappé. Pero bueno, sí hay muchos memes de eso. Y no sé por qué están relacionando Mbappé con esto. La verdad es que no entiendo el chiste. Creo que le está tirando una indirecta a Mbappé, pero no sé qué es lo que hizo él, entonces no les puedo contar bien todo lo que pasó. Pero sí, estoy viendo que mucha gente lo está citando a él. Entonces no sé si es porque hizo algo. Dice, habla el Papa sobre el Mundial, nunca. A ver, lo voy a leer de nuevo. Dice, habla el Papa sobre el Mundial, nunca más comparen la Copa del Mundo de fútbol con otro evento de cualquier deporte de segunda categoría, porque no existe algo más grande que el Mundial. Y eso lo dice porque el Papa terminó hablando de esto. No sé si es cierto eso que. Bueno, ahorita que lo estoy pensando, creo que si no hay un evento más grande, un evento colectivo de estas dimensiones como es el Mundial. Y yo sé perfectamente que hay mucha gente que no le importa el Mundial. De hecho, yo soy bastante viñamelón. No le voy a ningún equipo, no sigo ninguna liga, nada más voy a ver las inauguraciones y las finales. En realidad es eso. Pero creo que pues mucha gente de alguna u otra manera y desde su propio lugar está hablando del Mundial. O sea, por ejemplo, aquí hace 2 semanas creo que leí la noticia de que el sello discográfico 4ID de Reino Unido, ellos publicaron, o bueno, van a estar vendiendo algunas playeras de Cocteau Twins con un equipo de Inglaterra, creo. La verdad es que no me acuerdo qué equipo, pero Cocteau Twins, esta banda legendaria de shoegaze, va a tener una playera que está relacionada con el Mundial. Y hay otras bandas, la verdad es que no me acuerdo de todas, pero inevitablemente pues mucha gente, sellos discográficos, bandas aprovechan para estar lanzando cosas que tengan que ver con el Mundial. Y digo, si Cocteau Twins lanza una playera de ellos sobre el Mundial, pues lo menos que podemos hacer es aquí hablar del Mundial. Entonces, pues está pasando eso. Yo creo que hay más cosas malas que buenas para nuestro país, porque sí he estado viendo que pues mucha gente está quejando de lo que está pasando, no le están pasando tan bien. Entonces, pues también la otra parte, ¿no? El despojo, el desalojo que está pasando en Ciudad de México con cosas del Mundial. Entonces, no todo es bonito para nada, pero sí es cierto que es uno de los eventos más grandes. Y como lo dijo ahí el tweet que leí ahorita, pues probablemente no hay otros eventos de los que se esté hablando tanto como esto. Y sobre todo que también nosotros, México, somos el primer país que por primera vez tiene 3 mundiales. Es la primera vez que pasa. Ningún otro país había tenido 3 mundiales como es México. Entonces hay varias cosillas por ahí. Digo, les puede importar o no el fútbol y entiendo perfectamente a la gente que odia el fútbol. Pero pues por ahí está todo esto.

Y bueno, si se van a la página oficial de 4ID, en la cual estoy ahorita, de hecho, si se meten, la primera cosa que sale es la... Bueno, primero sale una playera de Scott Walker y después sale la playera de Cocteau Twins, y que es la playera de Heaven or Las Vegas, del disco más mítico que tiene Cocteau Twins. La verdad está bastante... Bueno, no sé si decir que está bonita, porque creo que... Bueno, al menos a mí no me gusta mucho. Pero los detalles que tiene ahí de 4ID, el como escudo que le pusieron de Cocteau Twins, que es un escudo que está, creo que relacionado con la bandera de Escocia. A ver. Estoy buscando la bandera de Escocia para decirles exactamente si es... Sí, con el escudo de Escocia, de hecho. Pero no es exactamente el escudo de Escocia, como que utilizaron los colores, utilizaron algunas figuras y sustituyeron como la figura central. Y arriba dice Cocteau Twins, abajo dice Escocia y eso es lo que hay. Y también, bueno, aquí hay otras cosas más merch, pero ya no tiene que ver con el mundial. Hay merch de Dry Cleaning, hay merch de Big Thief, de Lush, de Kim Deal, de Air Miami. Hay otra playera de Dry Cleaning, entonces hay como varias cosas, no son tantas, pero pues lo pueden encontrar en la merch oficial de 4ID. Entonces es por eso que acaba de sonar Heaven or Las Vegas, y como les dije ahorita, pues entiendo perfectamente que pues haya muchísima gente que ahorita esté ya como pensando cómo se va a boicotear el mundial mañana, porque es un hecho que se ha anunciado por parte, bueno, al menos por parte de la CENTE, que el día de mañana dijeron que van a estar bloqueando. Va a ser un caos Ciudad de México seguramente mañana, y probablemente los próximos días, pues ciudades como Guadalajara y Monterrey, que son ciudades que van a recibir el mundial. Y pues yo creo que inevitablemente, además de que somos un país muy futbolero y que por primera vez es el primer país que tiene tres mundiales, pues creo que van a pasar muchas cosas aquí en México, y pues a ver, ya veremos el día de mañana. Y pues inevitablemente en algunas cosillas voy a estar hablando de algunos partidos o cosas que tengan que ver con el mundial aquí. Y ya saben que este programa suena de lunes a viernes de 12 del día a 2 de la tarde. El día de mañana jueves, que es la inauguración, no va a haber en vivo, así que yo regreso hasta el día viernes, y el viernes va a estar por aquí un proyecto de Argentina. Entonces pues ya les estaré contando qué va a haber el viernes. Y bueno, todo eso lo van a poder escuchar cuando quieran en versión podcast. Y también la próxima semana va a estar por aquí un proyecto de Chile, entonces pues vamos a estar hablando de esas escenas. Y si quieren el playlist de todo lo que sonó acá, o si quieren acceder al canal de entrevistas, todo lo pueden hacer a través de los canales que tenemos ahí, los links que los pueden encontrar en redes sociales, que estamos como @AsunciónFM en Facebook y en Instagram. Y a mí me pueden encontrar como @CESFLOYD, CESFLOYD, que es en Instagram y en X. Entonces ahí están los links y ahí pueden encontrar todo. Así que yo regreso hasta el viernes en vivo, y el viernes pues va a estar por aquí un proyecto de Argentina. Y bueno, es todo. Que tengan una excelente tarde, y pues quien vaya a ver el mundial, la inauguración, que se la pase bien, y quien vaya a odiar y a boicotear el mundial, pues también, que se la pase muy bien. Nos escuchamos el viernes. Esto es Bauhaus.

0: Son las 2:03.
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7: Hola, soy Leo Luna. Hoy es miércoles 10 de junio y estas son las novedades tech del día.
5: Tecnología.
7: Apple no quiere salir del juego de la inteligencia artificial. Durante su conferencia mundial de desarrolladores, la empresa mostró ayer la nueva versión de su asistente virtual, Siri AI, impulsada por Google en combinación con sus propios modelos. Una estrategia que, según varios analistas, es el último llamado para que la compañía entre a la carrera de la IA. John Belton, director de carteras de crecimiento en la firma de gestión de inversiones Gabelli Funds, comentó que tras una edición de transición en 2025 donde la innovación más grande fue la actualización estética de la interfaz con Liquid Glass, la presentación de este año fue más relevante y apuntó que la compañía ahora sí debería ser capaz de distribuir toda su tecnología de IA a sus usuarios. Básicamente se quitaron el curita de un tirón, escribió Daniel Ives, jefe de investigación en tecnología de Wedbush, sobre los anuncios que hizo la firma en el WWDC26, y agregó que este evento fue el momento en que Apple pasó de ser vista como una empresa rezagada en el sector a convertirse en un competidor serio.
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7: Nintendo pretende que Switch 2 no pierda fuerza en el mercado y tampoco se quiere quedar atrás en los anuncios de nuevos títulos. Por eso realizó un Nintendo Direct donde presentó un remake de The Legend of Zelda Ocarina of Time, así como una fuerte apuesta de juegos propios y de terceros con los que busca hacer más atractivo su portafolio y así compensar la subida de precio de la consola. Entre los juegos más relevantes que se presentaron en el evento destacan Stellar Blade, Rayman Legends, Retold, Fire Emblem, Fortune's Wave, Devil May Cry 5, un nuevo juego de la saga Xenoblade llamado Xenoblade Genesis y Metaphor ReFantasio. Con esta lista de lanzamientos, la empresa japonesa busca aminorar el impacto de la subida de precio de Nintendo Switch 2 a nivel global, la cual se anunció a inicios del mes pasado, y que la empresa adjudicó a los cambios en las condiciones del mercado y a las perspectivas comerciales globales.
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7: La empresa estadounidense Anthropic, desarrolladora de los modelos de inteligencia artificial Claude, puso el martes a disposición del gran público la versión más potente de su tecnología, aunque limitada en áreas sensibles como la ciberseguridad y los riesgos de un ataque biológico. Este modelo es el primero de la clase Mythos, la gama más avanzada de Anthropic, presentada en abril pero restringida por motivos de seguridad que se abre al público. Paralelamente, Anthropic ofrece una versión sin limitaciones Claude Mythos 5 a las empresas, organizaciones y agencias estatales que ya disponen de acceso a esta familia de patrones, presentada como capaz de detectar y explorar fallos de seguridad a una velocidad y con una precisión inéditas. Cabe mencionar que a principios de abril, Anthropic había anunciado simultáneamente la existencia de Mythos y su decisión de limitar su acceso a socios de confianza para reforzar su protección frente a ciberataques. La noticia le valió acusaciones de hacer un marketing del miedo y provocó al mismo tiempo una agitación entre los estados y las instituciones mundiales para evaluar el nivel de amenaza sobre infraestructura. Estructuras esenciales, bancarias, energéticas y otras. 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
10: México. Alfonso Durazo está en la polémica. El ex secretario de López Obrador niega su presunta investigación en Estados Unidos.
5: Internacional.
10: Donald Trump convierte a la guerra contra los cárteles en su bandera electoral.
11: Yo soy Mike Santaolalla y sean ustedes bienvenidos a este Top Expansión.
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10: el gobernador de Sonora, Alfonso Durazo, negó tajantemente las versiones periodísticas que apuntan a una presunta investigación en su contra en Estados Unidos que le habría costado su visa. El exsecretario de Seguridad calificó estas afirmaciones como una infamia, asegurando que siempre ha actuado con integridad y que no tiene ninguna necesidad de demostrar públicamente la vigencia de su documento migratorio. Esta polémica surge mientras el gobierno de Donald Trump ha revocado las visas de al menos medio centenar de políticos y funcionarios mexicanos. Pese a los señalamientos, especialistas descartan que la situación sea comparable a la de otros exjefes policíacos, recordando que Durazo, cuya trayectoria pasó por diversos partidos, siempre mantuvo el respaldo absoluto y la defensa del expresidente Andrés Manuel López Obrador. Con información de Lidia Arista.
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10: El presidente estadounidense Donald Trump ha intensificado su ofensiva contra los cárteles como una estrategia electoral para mantener el control del Congreso y ganar así la simpatía de su base conservadora frente a las próximas elecciones de noviembre. Ante sus bajos niveles de popularidad, el mandatario busca mostrar el cumplimiento de sus promesas de campaña, lo que se ha traducido en amenazas de intervención e investigaciones contra políticos mexicanos, como Rubén Rocha Moya, Alfonso Durazo y Américo Villarreal por presuntos nexos criminales. Esta retórica estadounidense ejerce una fuerte presión sobre la presidenta Claudia Sheinbaum, quien, según los expertos, debe acelerar los resultados de su administración para evitar que Trump continúe con las amenazas de acciones unilaterales en territorio nacional. A pesar de que el gobierno mexicano reportó una reducción del 97.5% en flujos migratorios y la extradición de 92 presuntos capos, especialistas advierten que las exigencias de Washington continuarán escalando conforme se acerquen los comicios. Con información de Lidia Arista.
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2: ¿Qué tal? Bienvenidos a esta nueva sesión de Háganle como puedan. En esta ocasión está con nosotros nuestro estimado Diego Alba. Y hoy quisiéramos abordar un tema que, digamos, por cotidiano y por lugar común no deja de ser importante, que es la relación arte-cultura, si existe algo así, si es una relación de necesidad, es una relación de conveniencia o simplemente es una tontería.
3: Un invento del Fondo Nacional para la Cultura y las Artes, ¿por qué de alguna manera están empaquetadas ambas nociones juntas, como yuxtapuestas? Si es verdad que tienen que ir juntas o si esa relación siquiera existe.
2: Claro, es una relación en realidad prácticamente de las políticas liberales del republicanismo. Tiene una historia interesante, porque es el punto donde una cierta tradición de la teoría política y de las políticas culturales, cualquier cosa que eso quisiera decir en el momento en el que surge, es un concepto prácticamente decimonónico, ¿no? Que tiene que ver con la fundación y el desarrollo de los primeros grandes museos de la historia, el Louvre, la National Gallery, y que concibe sobre todo una relación patrimonialista del valor de la cultura o del arte. Yo lo plantearía primero como una disyuntiva. Eso en términos generales. Ya me dirás tú qué piensas, pero hay otro momento que sí, y tú señalas muy bien, que es el momento priista liberal de la fundación del Consejo Nacional para la Cultura y las Artes, que efectivamente tiene una historia muy particular y dos minutos para platicarla. Como ustedes saben, en la tradición del Estado mexicano, todo el manejo del arte y de la cultura, todavía sin definirse claramente, dependía de la Secretaría de Educación Pública. De hecho, era, digamos, la secretaría a las que se adscribía todo eso. Entonces, como no había condiciones, cualquier cosa que eso quiera decir, para elevar a Secretaría de la Cultura, existía la exigencia de cierta comunidad artística, de una cierta autonomía en la toma de decisiones sobre el arte y la cultura, el CONACULTA, entonces llamado, es producto de un decreto presidencial que genera como un órgano semiautónomo, haz de cuenta como lo que fue en su momento el CONACYT, hasta hace muy poco tiempo, que depende de la Secretaría de Cultura, pero es gobernado por un consejo. El CONACULTA es algo que no es una secretaría, pero tiene una cierta autonomía por los intereses que se supone que debería representar. Esa es un poco como la historia de cómo se genera. Evidentemente, eso a la larga fue una gran discusión histórica, o no histórica, política, quizá sería más correcto decirlo, hasta que efectivamente se decide elevarlo a grado de secretaría de Estado y no de Consejo Nacional. ¿Eso qué significa? Trabajar con presupuestos propios, trabajar con autonomía, es decir, tiene una serie de implicaciones. Esa es como la historia un poco a trazos muy rápidos de cómo se da el surgimiento del CONACULTA. ¿Cómo nace el CONACULTA y por qué nace y quiénes demandaban eso? Es una historia bastante complicada. Eran los ilustres de la cultura mexicana o del arte mexicano quien, digamos, en principio comanda todo ese proyecto.
3: A mí lo que me llama mucho la atención es de qué manera esas instituciones atan la labor artística, y digo labor artística o la producción artística, hacia el beneficio de la sociedad, ¿no? Y por qué eso se distingue de cultura. A ver, cuando te preguntan, ¿cuál es la labor del arte en la sociedad, ¿no? ¿Cuál es la labor del arte en las nuevas masculinidades? Ninguna. En la pandemia, ¿no? Nos preguntaban a los artistas, ¿qué puede hacer el arte en la pandemia? Nada. Para nada. Y no es una cuestión peyorativa ni hacia la clase artística, ni estoy diciendo que el arte sea una cuestión de ocio, porque pareciera ser que para allá va. Yo creo que ser artista no es un trabajo. ¿Tú crees que ser artista es un trabajo? Para mí es una disfunción.
2: A ver, si quieres la completamos, es una especie de disfunción laboral. Ya si quieres que la completemos. A ver.
3: Es una forma de sobrevivir, ¿no?
2: Es una forma de vida, como al final del día, si algo tuviera que aprender la noción política y económica del trabajo, es que el trabajo no es una forma de sobrevivencia económica, sino que todo trabajo implica en realidad una forma de vida. Y cuando decimos forma de vida, significa que hay un ethos, una manera de habitar en el mundo. Y sí, el arte efectivamente en ese sentido es una forma de vida. Ahora, hay una parte que siempre ha sido como muy mal entendida, al menos en la modernidad, a partir de la modernidad industrial y economicista, que es cuál es el valor del trabajo y cuál es el trabajo que vale. Porque en la lógica del capitalismo industrial, la lógica de la economía que nos gobierna hasta la fecha, el valor del trabajo es la producción y el valor de la producción es la plusvalía. Esa es como la relación mínima. Y evidentemente entonces un trabajo que en principio consiste en no buscar la plusvalía, es decir, no buscar la ganancia, sino solo la creatividad por sí misma o la expresión por sí misma e intentar que esa expresión, cualquiera que ésta sea, tenga un valor no necesariamente de cambio y no necesariamente de uso, bueno, pues pone en severos problemas la noción de valor, de mercancía, de objeto. Entonces, en alguna medida es más fácil decir cuál es la función social del arte porque ahí le estás dando un valor de utilidad, un valor de uso al arte, a decir, y yo estoy de acuerdo contigo, el arte efectivamente no sirve para nada.
3: Yo tuve esta conversación con un grupo de artistas en una residencia que se llama Trueque en Ecuador, donde está una chica puertorriqueña soltó esta provocación y decía algo así como que a ella le parece muy molesto que se le endilgue al artista la labor de un activista, que son cosas distintas, ¿no? Y que también lo pone frente, hace una triangulación y la pone en crisis esa relación con el agente cultural. Es obligación así inherente. ¿Es inherente la labor de un artista producir cultura?
2: No.
3: ¿Por qué?
2: A ver, sí.
3: Porque, sí, no, ¿por qué?
2: Yo creo que hay dos razones fundamentales. Hay un intento, incluso dentro de la propia disciplina de los estudios de arte, la historia del arte, la teoría del arte, la sociología del arte sobre todo, de intentar vincular la producción artística o el trabajo artístico con un valor de uso y un valor de cambio y un valor simbólico, donde el valor simbólico generalmente se le asigna a aquello que construye identidad, imaginario, en suma, cultura. Entonces, ¿qué resulta cuando pareciera que la función del arte es producir cultura o es cultura? Pareciera que la función del arte es exactamente construir identidad, construir comunidad, construir todo lo que se supone que es la cultura. Esa es una primera observación en sí misma. Otra que creo que es muy importante tener en cuenta es la lectura que las ciencias sociales hacen del arte respecto a los contextos donde funciona, ya sea desde la perspectiva sociológica, el receptor, antropológica, política incluso. Podemos decir, sí, el arte funciona ahí, pero eso no lo hace artístico o no artístico.
3: Claro, y eso es algo como que también me parece muy buen punto de tomar. A ver, el arte, digamos, termina teniendo funciones pedagógicas, termina teniendo funciones comunicativas, es decir, el arte pone en común cosas, pero no comunica por sí solas, ¿no? Recordemos, o sea, yo lo veo un poco así, ¿no? O sea, no es como una forma de rescatar, tampoco es una forma terapéutica, pero termina teniendo ciertas funciones parecidas a lo terapéutico. En mi caso, o sea, cada corto que hago me termina hundiendo un poco más, pues, pero me termina dando más sentido y profundizando mucho más al mismo tiempo. Es decir, yo no considero que un artista haga arte, yo creo que sobrevive así a sus propias piezas de arte.
2: Claro, ahora, ahí hay dos cosas. Digamos, hay un pathos del artista que está en juego y depende de cada artista y depende de los procesos de cada quien. Y eso sin duda es un factor importante a considerar. Pero también es, yo creo que cuando nos preguntamos en términos de eso que llamamos objeto artístico, proceso artístico, para no casarnos con la pintura, pero tampoco casarnos con el performance, pero no en las artes performativas, hay un punto donde supongamos que tiene función, tiene una función social o alcanza una función social o alcanza una función política, porque al final del día su materia de trabajo es la realidad. Está jugando con lo que hay allá afuera, con lo que está viendo, con lo que está sintiendo. Pero la artisticidad no depende de eso. Depende de dos cosas.

0: nos permiten captar ciertos órdenes de la realidad y de lo cotidiano que de otra manera no captaría.
1: Yo le digo, ofrecen trampas de significado, al contrario de comunicar.
0: Exactamente, ¿no? Porque comunicar sería como en un puro registro semiótico el del arte. El arte es comunicación, no, el arte es experiencia.
1: Sí, porque si no, estaremos diciéndonos de que, bueno, entonces desde el muralismo mexicano no ha habido arte. Sería igual de duro, pues de rígido. ¿Por qué? Pues bueno, o sea, porque era la pintura puesta en función de lo social, donde veíamos las luchas obreras, las luchas campesinas, las luchas revolucionarias plasmadas, y solamente ese arte que retribuye a la sociedad es arte.
0: Claro, y además, yendo más allá, defendiendo el muralismo, ¿qué es lo fundamental del muralismo? El ser mural, o sea, el pintar en esas superficies, de esas dimensiones, motivos de lo que tú quieras, ¿no? Históricos, culturales, lo que tú quieras. O ocupar esos volúmenes, la verdadera apuesta y la verdadera aporte del muralismo a la historia universal del arte, a la historia del siglo XX del arte, es efectivamente la dimensión con la que pintan. Porque el muralismo entonces le da una función, más bien define un carácter de experiencia que no tiene la pintura de caballete, que no tiene la escultura, por la propia dimensión en la que juega. Entonces ahí, ¿cómo inscribes figuras, historias, motivos? Además en lo público, ¿no? En lo público. Entonces ahí, ¿qué es lo que lo está definiendo? En principio, la relación de escala con el espacio público. Y cuando estamos hablando de escala, estamos hablando de valores formales y artísticos. Entonces yo creo que primero es lo primero, vamos a decirlo así, ¿no? Si queremos nosotros entender si es que el arte tiene alguna función cultural, es secundaria respecto a lo que es primario en el arte, que es cómo reconfigura el orden de la experiencia de acuerdo a muchas cosas. Dimensiones, materiales, trazos, colores. Ahí está su gramática. Y no estoy defendiendo un formalismo, estoy defendiendo que ese uso o esa reconfiguración de los elementos propiamente artísticos son los que eventualmente pueden hacer visible cosas que no son invisibles. Es decir, déjenme poner un ejemplo que a mí me encanta, ¿no? Lo que Francis Alís hace, por ejemplo, cuando pasea el hielo por el centro histórico, lo importante no es Francis paseando el hielo por el centro histórico, sino que mientras él pasea el hielo hasta derretirse en el centro histórico, lo que te hace ir viendo es todo el centro histórico. Porque el detalle, el movimiento, la mínima acción, efectivamente hace que se hagan visibles elementos que en un autobús o que, qué sé yo, en otro medio, justamente consisten en borrarse. Hacer visible eso micro es lo propiamente artístico. Entonces, es un poco como pensar que el arte tiene la capacidad de autogenerar su registro de expresión y de experiencia, y que eso no es vinculante necesariamente con la cultura.
1: Y tampoco con la transformación social, y tampoco con la redención, porque de hecho pareciera ser, ¿no?, que esos artistas que solamente hacen arte para transformar a su sociedad, como que partirían del hecho de pensar que a la ciudad le hace falta, al ciudadano le hace falta, necesita de su arte. Yo me pongo a pensar en otro caso que para mí como que ejemplifica esto muy, muy cabrón, que es que en la pandemia, allá en la Colonia Condesa, hubo un teatrero que decidió con sus amigos teatreros, con su pareja, montar Romeo y Julieta en las inmediaciones de su edificio en la Condesa, ¿no? Y era muy chistoso ver cómo de verdad, imagínate que tú eres un vecino de este teatrero, te estás prácticamente muriendo de fiebre, ¿no? Y de repente escuchas unos alaridos así en la calle. Muy conceptual, ¿no? Y Romeo llegaba en bici. A ver, yo creo que partieron desde este hecho de que voy a llevar el teatro a mi colonia, a mis vecinos. Solo que creo que desacertó en el hecho de que pensó que los vecinos necesitaban a Romeo y Julieta como Shakespeare para un poco evadir. También es esta otra función que tiene, ¿eh? O sea, el teatro como válvula de escape. Si te fijas, como que hay un mecanismo por ahí de que para yo poder hacer arte tengo que partir del hecho concreto de que aquella persona que no soy yo necesita lo que yo sí tengo.
0: Sí, y además lo necesita en términos como no forzosamente de consideraciones estéticas o artísticas, sino sobre todo de consideraciones culturales y sociales. Es decir, como que si la función del arte fuera, o lo artístico consistiera en construir identificaciones de los procesos. Y voy justamente a algo que mencionabas hace un rato, que es si el arte y el artista son agencias. Es un tema complicado porque desde cierta perspectiva de las políticas culturales y de ciertas disciplinas alrededor del arte, agencia siempre tiene un sentido más como funcional y estratégico respecto al orden social, ¿no? Al orden cultural. Entonces produce agencia, quiere decir produce apropiación, produce mediación, produce subjetividad. Se desdibuja mucho porque efectivamente agencia también lo produce un gestor cultural, evidentemente agencia también produce esta forma de vehicular

0: crear un medio, cualquiera que este sea, para producir un sentido, un significado. Si lo vemos así, pues sí, si el arte produce agencia, pero lo importante no es si produce, porque agencia también produce caminar por la calle, subjetivar tu espacio. Entonces, la pregunta es más bien, si es que produce agencia, ¿cómo la produce? Ahora, el concepto de agencia, creo que, al menos en la filosofía, es un concepto muy deleuziano, o al menos que yo he leído de manera particular en Deleuze, de manera importante, y que Deleuze y Guattari lo están utilizando sobre todo como para cancelar el lugar de la subjetividad. Y ahí es una confrontación franca con la modernidad filosófica. Digamos, si la modernidad filosófica lo que construye es la noción del sujeto, la tardomodernidad, que no voy a decir posmodernidad...
1: Es una de las palabras prohibidísimas, ¿eh? Lo dices tres veces frente a un espejo con una vela y se te aparece José Luis.
0: Seguramente. Es que en la medida en que lo que se intenta destituir es la hegemonía del sujeto en las lógicas de enunciación, cualquiera que esta sea, en las formas de enunciación social, cultural, sexual, política, Deleuze y Guattari introducen el concepto de agencia, como de agenciamiento, ¿no? Donde el agenciamiento no supone ninguna identidad ni unidad de acción, sino un modo de accionar en el mundo que produce líneas de fuga. Con ese concepto de agenciamiento podría estar yo absolutamente de acuerdo. Donde el agenciamiento artístico, en tanto artístico, lo produce vía la experiencia, vía lo sensible, vía la afección. Si perdemos de vista estos tres registros, entonces, ¿qué pasa? ¿Hay agencia en una manifestación feminista? Sí, desde luego que sí, pero no es un agenciamiento artístico, es un agenciamiento político, porque hay reivindicación, porque hay consigna, porque hay figura, porque hay doctrina o manifiesto, están en otro orden, que es el orden del discurso. Entonces, lo que no podemos hacer, y a mí me parece que es ahí donde se confunde mucho y más cada vez, en pensar que podemos equiparar agenciamiento estético, artístico, con agenciamiento social o político. Pueden rozarse, claro que pueden rozarse, pero las diferencias son fundamentales.
1: Por ejemplo, me haces pensar en casos concretos de ciertos grupos de que tienen actividad escénica, como lo es Rubén Ortiz, Ángel Rubio, Sara Pinedo, ¿no? Teatro Ojo, Teatro Línea de Sombra, ¿no? Que hace práctica de campo, pero no le llaman práctica de campo porque eso es absolutamente como reapropiativo, ¿no? Pero que de alguna manera no parten del hecho en concreto de que lo que están haciendo va a transformar socialmente a nada. Más bien lo que están haciendo funciona desde una labor donde parten, por ejemplo, en el caso de Sara Pinedo, ella trabaja con infancias de un municipio muy marginado de Guanajuato que se llama San Juan de Abajo. Les da talleres de teatro, montan obras juntos, ¿no? Viajan por el mundo y son pues infancias, o sea, por decir como niñas de 18, 17 años, ¿no? Que descubren que la práctica escénica, que el teatro, sin actuar de personajitos, sino actuar ni siquiera es la noción de actuar, sino ellas mismas en una escena, de alguna manera resignifica la potencialidad de sus propias vidas. Eso sí lo tomo.
0: Yo creo que Foucault tiene mucha razón, porque restituyen regímenes de lo visible y lo decible. Digamos, si hay una cierta situación donde todas esas formas de vida son clausuradas, veladas, opacadas, negadas, lo que tú quieras, y eventualmente se produce una agencia artística, se produce y entonces en tanto performance, en tanto trabajo con las chicas, pero hay, nos guste o no, una suerte de mise en escena, una puesta de escena que es necesaria. Pero ¿qué sucede con eso? Que entonces lo que están es construyendo lugares de enunciación, regímenes de enunciación y órdenes de lo visible y lo decible. Y a mí me parece absolutamente legítimo. Ahora, lo que no se puede es cambiar. Entonces, ¿por qué hacen eso? ¿Son arte? No. No. ¿Por qué hacen visible o decible algo? ¿Son arte? No. Porque el modo de decir de arte tiene que ver con la escena, tiene que ver con el performance, tiene que ver con la gratuidad del evento, con lo disruptivo del evento. Entonces, no son equiparables. Por más que queramos, no son equiparables. Entonces, uno, si nosotros hacemos esta equiparación, entonces lo que resulta es que siempre va a ser más poderoso el aparato ideológico del poder que la manifestación concreta de una expresión artística. Entonces, es ponerte pechito como para ser absorbido por ese aparato de poder.
1: Ay, hoy hablando de aparatos de poder, no sé si viste que hace un par de semanas que la Secretaría de Cultura publicó la publicidad de Perfume de Gardenias y hubo un montón de artistas, así de esos artistísimas, reconceptuales, ¿no? Reafectados, ¿no? Porque decían, ¿qué tiene que ver Perfume de Gardenias con la práctica artística de este país? Ustedes deberían estar dando difusión de las piezas más experimentales, casi casi, y elevadas, o sea, haciendo como que el feo, ¿no? A Perfume de Gardenias. Yo lo que hice fue una especie como de contrapost, ¿no? Usando el discurso de Miranda Priestly como de, ah, ya veo, tú crees que esto no tiene nada que ver contigo, ¿no? O sea, porque me encanta que hay artistas que creen que lo suyo no tiene que ver con la industria cultural popular del país. El que lo suyo, que mientras más se piensan fuera de un sistema, más dentro del sistema están. Y tiene que ver con una cuestión de adorno que conversábamos y quería que nos contaras un poco como el consumo y la masificación de la cultura. A ver, Perfume de Gardenias es, o sea, una obra de revista que lleva añales en cartelera, ¿no? Haciendo que las salas se llenen casi todas las funciones. A diferencia de estas piezas experimentales a las que pues no va nadie, nadie las consume. ¿Qué es lo que sucede aquí en el caso de arte y cultura? ¿Cómo lo verías?
0: Yo no creo fundamentalmente en esta diferencia entre alta y baja cultura. Me parece que es un poco una falacia. Hay producciones de experiencia que eventualmente son sabidas y hay producciones de experiencia que no son sabidas. La pregunta que yo creo que críticamente siempre vale la pena hacerse es qué tanto este tipo de producción de experiencia puede dar cuenta de sí misma o no puede dar cuenta de sí misma. Esa es la primera consideración. Y eso sería para mí la diferencia entre la práctica artística y la producción de cultura, de industria cultural. Ahora, hay otra pregunta más compleja. ¿Qué tanto, efectivamente, esto que llamamos la producción de arte, o aquellos que demandan no confundir el arte con la industria cultural, en el fondo no están ya, en realidad, capturados por el aparato ideológico que produce esa separación? Es decir, ¿qué tanto el MoMA, en Nueva York, que es un museón en términos de la colección de que tiene, lo que cura, o la Tate Modern en Londres, ¿no? El tema es qué tanto hoy por hoy, en la lógica de la acumulación de capital, que se traduce en la lógica del gusto hiperburgués, de la alta burguesía, que se traduce en la lógica del consumo global del arte. Yo no sé si Perfume de Gardenias es una obra de arte, pero lo que sí sé es que aquellos que pretenden eventualmente reivindicar su trabajo como artístico y están en la lógica de la distribución del nicho de mercado que genera el propio capital para ese tipo de arte, es decir, Guggenheim, la Tate Modern, el MoMA, las Bienales de Arte Contemporáneo, ¿en realidad están fuera del mercado o en realidad son objetos suntuosos que dan cuenta de la acumulación del capital y de la lógica de un cierto estatus social? En realidad hay tanta diferencia en términos de consumo, en términos de sociedad de masas, entre la gente haciendo colas para entrar a la Bienal de Venecia o haciendo colas para entrar al MoMA y la gente haciendo colas para entrar a Perfume de Gardenias, yo creo que no las hay. Entonces, si no las hay, eventualmente hay algo que iguala al arte contemporáneo a Perfume de Gardenias. Y entonces estás hablando de industrias culturales, de masificación de la cultura, no de artisticidad. Entonces, ya otro tema es si los géneros menores son menores y si los géneros mayores son mayores. Eventualmente, lo que no se nos puede olvidar, yo creo que hay un punto donde el nacimiento del arte moderno va de la mano de la lógica de la acumulación del capital, que va de la mano de la construcción del gusto. El gusto, según lo veamos, algunos sociólogos tienen cosas muy interesantes al respecto, el gusto en realidad es la forma de la distribución de clase en términos de consumo de lo sensible y de placer o displacer de los individuos. Pero en su lógica están en la sociedad de masas. Siguen siendo industria cultural.
1: Y bueno, recordemos, Perfume de Gardenias es un melodrama, ¿no? Y el melodrama lo que produce es identificación. Y la gente lo que necesita, lo que quiere o por lo que quiere pagar un dineral es para sentirse identificada con lo que está viendo.
0: Sí, y podría valerse, yo obtendría mis dudas sobre el medio. Es como esa discusión que hubo en su momento entre Lukács y Adorno. Y Lukács hacía una defensa del realismo literario porque efectivamente era una literatura de tipologías. Lo que podría construir era ciertos caracteres de los cuerpos sociales como tipologías. Y esas tipologías tendrían un carácter ideológico subversivo. Eso es Lukács, ¿no? Adorno le dice a Lukács, es que justamente la construcción de tipologías de las cuales el melodrama no estaría muy lejos, salvo que lo endulcora, vamos a decirlo así, Adorno diría no, porque ahí la condición del tipo no construye la lógica de crítica social, simplemente la retrata, la reproduce y se da por verdadera esa reproducción. En el caso de Adorno, ¿qué está diciendo? Necesitamos el momento efectivamente de destitución de la tipología para que la crítica opere, y ahí es donde está lo estético, ahí es donde está lo artístico. Podemos o no estar de acuerdo con Adorno, eso es lo que dice Adorno. Y precisamente criticándole a Lukács, cuando yo baso la verdad de la obra literaria, hablando de literatura, en la tipología, en los tipos sociales, ¿qué tanto eso efectivamente no hace más que dar cuenta, documentar un estatuto de la realidad, pero no crear condiciones de crítica de la realidad? Es un tema muy interesante.
1: Y no sé por qué me hace pensar un poco en estas personas como artistas, ¿no? Iluminadores de teatro que le toman fotos a sus escenarios, ¿no? Y dicen la oficina de hoy, y que me parece un gesto bastante condescendiente para los que sí trabajan de verdad. O sea, para los que trabajan para que la luz llegue a esos foros y que ellos puedan hacer sus bonitos trazos. La oficina de hoy, ¿no? Me parece, ese concepto, pues, me parece de lo más chocoso, ¿no? Pareciera ser que el arte es esta cosa como elevada, ¿no? Y que en este momento mi oficina se puede convertir en un escenario, ¿no? Porque soy artista, ¿no? Porque soy iluminador, porque soy escenógrafo, ¿no? Pero bueno, eso creo que me parece suficiente tema para platicarlo en algún otro momento. Solo quiero decir que quizá esté en un punto de arrepentimiento también con respecto a lo que dije, con lo que arranqué, de hecho, que es que el arte no es un trabajo. Yo creo que sí es, incluso convive de lo laboral.
0: Sí, es un trabajo.
1: Mandar correos, dice Abramovic, ¿no? Así hay una parte en la que así es mandar correos, faxes, llamadas, ¿no? Toda esta cuestión para poder lograr hacer cosas.
0: Hannah Arendt hace una diferencia entre el homo laborans y el hombre trabajador y el hombre que trabaja. En el laborans es aquel que efectivamente genera una relación con su objeto, con aquello que produce, donde lo que se está jugando es todo un modo de existencia. La pregunta no es si el arte es un trabajo o no, o si lo que hace un obrero es trabajo o no. La pregunta es qué tanto el trabajo construye formas de vida, tal cual. Porque el carácter, si alguna posibilidad tenemos de repensar más allá de la modernidad, que no es la posmodernidad, es efectivamente no cómo funcionan los conceptos o si siguen funcionando los conceptos que fueron propios de la modernidad. Trabajo, economía, plusvalía, capital, acumulación, subjetividad, identidad. Sino si esos conceptos siguen siendo operativos para imaginar otro mundo que el que tenemos. Yo creo que no está en la jerga con la que hablamos. ¿Dónde estamos entonces ahorita? En un punto donde pareciera que el lenguaje se nos acabó para pensar las cosas. ¿Y esto qué quiere decir? Que háganle como puedan.
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4: Alfredo Figueroa, buenos días y bienvenido de regreso a México después de que tuviste un viaje importante. Gracias por estar aquí.
5: Gracias, Carmen. Pues muchas gracias por recibirme aquí de regreso al estudio. Un gusto saludarte y saludar también al auditorio.
4: No, pues estábamos comentando en el corte, permíteme que haga la confidencia porque estábamos platicando en el corte. Bueno, tuviste oportunidad de estar fuera de México, estuviste fuera en Europa, estuviste en España, estuviste en Barcelona y estábamos comentando que justo en ese momento, hace ratito hablamos con Manuel de Santiago de la visita del Papa a España. Es impresionante, multitudes en torno al Papa son bastante impresionantes en España. Y el tema aquí que comentábamos es que está ya en este momento en la Sagrada Familia de Barcelona y de Gaudí. Y el tema es que llega pues a bendecir la torre más importante de la Sagrada Familia, que es esta obra inconclusa, pero me dices que ya está muy cerca de terminarse.
5: Muy cerca de terminarse. Bueno, sí, gracias, sí, estuve por razones laborales y también personales en España, en Francia, y efectivamente, Carmen, vi varias cosas. Una es, se preparaban todos los eventos para estar en Madrid, el Papa León XIV, y para estar en Barcelona. Debo decir que el Papa hizo una visita que me pareció interesante, muy interesante, en medio de todo lo que está pasando en España. Es que fue al Congreso de los Diputados y las Diputadas.
4: Sacamos un fragmento hace ratito.
5: Y dio un...
4: ¿Al Congreso?
5: Al Congreso. Uh-huh. Sí, es decir, se juntó con el pluralismo español y con la lógica del parlamentarismo, que es el sistema que rige a esta monarquía constitucional que es España. Y ha dado un mensaje que creo que vale la pena revisar en medio de lo que está pasando mundialmente con la polarización y con la discusión entre la ultraderecha española, todo lo que está ocurriendo, digamos, con el desgaste del Partido Socialista Obrero Español. Muy, muy interesante. Creo que dio algunos mensajes muy progresistas, por una parte, y por otro, algunos conservadores, ¿no? Es interesante cómo convivieron estas dos cosas, la defensa de los derechos humanos, pero al mismo tiempo toda una discusión sobre el derecho a la vida, por ejemplo, en el propio Congreso, y otra discusión, por ejemplo, en tema donde pone énfasis siempre, que es que los padres decidan qué educación tienen los hijos, lo cual hay...
4: Todo un tema.
5: Pero por otro lado, un relato en donde decía... Ningún pragmatismo puede estar por encima de los derechos de los migrantes, de las personas, de todo lo que está pasando en el mundo y que tiene que ver con aquello. Y fui a la Sagrada Familia.
4: Es decir, ¿y fuiste ahí en Barcelona?
5: Sí, fui a la Sagrada Familia en Barcelona. Es muy impresionante. Ahí tomé algunas fotos, no sé qué tal están, pero no soy profesional de la
4: fotografía. No somos profesionales de la fotografía, materia, pero sí somos profesionales de la noticia.
5: Es espectacular, Carmen.
4: Es que es espectacular.
5: Es espectacular. La Sagrada Familia, el trabajo de Gaudí, lo que ha hecho O sea, llevan décadas trabajando en recuperar ese proyecto. Entonces es muy impresionante cómo han avanzado, lo limpia, lo perfecta, que se ve casi como nueva en muchos aspectos la Sagrada Familia. Así que ese fue...
4: Esta es la imagen de la Sagrada Familia.
5: Este es lo único que se ve, es eso que ves al lado, ¿no? Sí. Por esa parte, pero bueno.
4: Estamos viendo que el Papa está por iniciar una misa ahí, justamente. Se dio un rezo inicial... que nos cuenta aquí el equipo de Sigue Noticias, que está haciendo la cobertura sobre este y otros temas. Y lo que estamos por saber ahora es la misa. Bueno, en cualquier momento estará la misa solemne este 10 de junio ahí en Barcelona, y pues va a bendecir la Torre de Jesucristo, que es la torre más alta, la más grande, la más alta de este icónico templo diseñado por Gaudí. Y bueno, pues ahí está la imagen de la Sagrada Familia y la visita del Papa León XIV a este lugar de España. Dejamos aquí esta imagen que nos has compartido y que forma parte precisamente de esta, pues, cobertura que estamos siguiendo de cerca. Así que, pues, es una visita muy importante, porque además hay que decirlo que se celebra, además se conmemora el centenario de la muerte de Gaudí. Entonces, en el marco del centenario de la muerte de Gaudí, este 10 de junio, pues el Papa pues estará encabezando esta misa, oficiando esta misa en el Templo de Barcelona, y pues va a bendecir esta Torre de Jesucristo, que se considera la más alta y la más grande de este proyecto de Gaudí.
5: Sí, y hay que decir también
4: que... centenario de una figura pues muy relevante a nivel mundial.
5: Bueno, Gaudí es un...
4: Gaudí es Gaudí.
5: Es una cosa extraordinaria. Y hay que decir que también hay un trabajo muy impresionante que está por dentro de la propia Sagrada Familia. Habrá videos, y quien tenga la oportunidad, claro, de visitarla, ojalá lo logren.
4: Pues ahí está.
5: Pero bueno, esos son los temas...
4: Los temas que están importantes.
5: Que se salieron un poco de lo que
4: pero
5: normalmente...
4: Pero ahorita retomamos el hilo, porque al final de cuentas sí hay que recordar a Gaudí, porque murió en falleció en el 26... ¿no? Falleció en el 26 y se está pues recordando finalmente su centenario. Estamos hablando de un centenario y del recuerdo de su fallecimiento también. O sea, centenario y fallecimiento en estas fechas, al final de cuentas, es lo que se está recordando. Así que bueno, pues estará el Papa León XIV, o ya está, no estará, está en este preciso momento, en este lugar. Y bueno, nació el 25 de junio de 1852. Y murió el 10 de junio de 1926.
5: De acuerdo.
4: Entonces ahí está.
5: No.
4: A los 73 años, gracias por los datos que nos da la redacción de Stiglitz Noticias, falleció en esa fecha, 10 de junio, un día como hoy, por eso se está conmemorando también. Y está, pues, obviamente su cripta en la Sagrada Familia, la tumba de Gaudí está, pues, ahí, en la cripta de la Sagrada Familia.
5: Así es.
4: Bueno, pues ahí está lo que está ocurriendo en estos momentos. Bienvenido a México de regreso, ya que estuviste ahí, pues aprovechamos el hilo que está el Papa en ese momento ahí. Bueno, punto y aparte, están muchos temas, Alfredo Figueroa. Déjame hacer un alto y volvemos contigo en un instante más para hablar de asuntos que ocurren en México. Volvemos.
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4: Estamos de regreso. Alfredo Figueroa, de las cosas que están ocurriendo en México, hace ratito, más temprano, tuvimos aquí al director jurídico de la organización Somos México, Ferrer, que nos habló de que presentaron la denuncia ante la Fiscalía General de la República por una situación bastante grave. Por un lado, Morena los denuncia a las organizaciones que están queriendo tener un registro para ser partidos políticos, y esta en particular fue a la Fiscalía a decir, a ver, ¿qué está pasando aquí? ¿Cómo es que tuvieron esa información? Tú tienes información más amplia de la que hemos presentado aquí esta mañana. Cuéntanos.
5: Mira, lo que tengo entendido es que unas personas que son militantes de Morena, y bueno, pues claramente quien ha estado detrás de todo este tipo de políticas y de prácticas de persecución a esta fuerza, y entiendo que a otras, pero a esta en particular, es el señor Gutiérrez Luna, conocido diputado y representante y operador en el Tribunal Electoral y en el propio Instituto Nacional Electoral, de los intereses, yo no sé, a veces si de Morena o de una parte de Morena, pero de algunos de los que yo consideraría las peores prácticas que desde ese partido se han realizado, no sé si con el concurso o no, de la Presidenta de la República en esta lógica, lo desconozco, pero sé que desde esa lógica determinaron estas personas, estas personas militantes de Morena, creo que casi todos, denunciar a los partidos políticos que están intentando serlo, a los nuevos, a las organizaciones que quieren ser partidos, y les dijeron que dentro del proceso de construcción de sus asambleas hay ministros de culto. Y entonces la razón de la impugnación de Morena originalmente es la existencia de ministros de culto en las asambleas, no como participantes de ellas, lo cual no sería un problema, sino como responsables de una determinada, digamos, función dentro de la asamblea.
4: Eso sí.
5: Como delegado de la asamblea, que después tiene una función.
4: Eso no se permite.
5: Eso, tenemos restricciones, los ministros de culto tienen restricciones para ello. Entonces, ¿qué es lo que parece haber ocurrido? Lo que parece haber ocurrido es que tomaron, entiendo que es pública la lista de ministros de culto en México.
4: Esa sí es pública.
5: Esa sí es pública.
4: La que no.
5: Y tomaron de algún lugar que solo podía tener resguardado el Instituto Nacional Electoral, pero digamos que hay dentro de esa lógica una auténtica confesión, porque estas personas presentan y dicen: hay una coincidencia entre el padrón que no podría tener, que no tiene ni las organizaciones que quieren ser partido.
4: No, solo tiene el INE.
5: Solo las tiene el Instituto Nacional Electoral. Entonces, ¿cómo unos ciudadanos de Morena tienen acceso a esa información? Es un escándalo.
4: Un escándalo.
5: Un escándalo tremendo. Que corrobora el control, en términos de información, que tienen algunos militantes de Morena en el Instituto Nacional Electoral, lo cual da lugar a que el instituto, independientemente de las acciones penales que se van a desarrollar, inicie una investigación. Muy relevante respecto de por qué dentro de sí, en información que debe resguardarse de manera estricta, hay acceso de personas, de ciudadanas y ciudadanos, a datos personales que no tendrían por qué tenerse. Bueno,
4: ahí el tema es que es un escándalo eso, es un escándalo que se haya obtenido de una manera que se sospecha pudo ser del propio instituto o de alguien que tuvo acceso desde el instituto para entregar esa información. Ese es un escándalo, pero también sería un escándalo que ministros de culto hubieran participado en esas asambleas.
5: Exacto. Entonces, una de las cosas que yo estuve indagando, que revisé, lo que me comentan es que resulta que estas personas que
4: son 17.
5: 17 en más. Concreto, que estarían en esas funciones asamblearias, en donde efectivamente son delegados y efectivamente son personas que no sé, Juan Pérez, se llama Juan Pérez, efectivamente. Ajá. Pues resulta que sí, que hay un Juan Pérez como delegado, pero que es homónimo del ministro de culto, que se llama Juan Pérez.
4: Son homónimos.
5: Entonces,
4: se llaman igual,
5: y no son ninguno de ellos, ni ellas, ministros de culto. Simplemente la homonimia. Y hay una manera muy sencilla de determinar que una persona, hay una homonimia. Es cuando tienes acceso, particularmente, a la fecha de nacimiento de la persona. Es decir, porque es probable que dos personas que tengan un nombre y un apellido más o menos, digamos, común en México, se puedan llamar igual. Sí. Pero lo que ya es bastante difícil, y la autoridad puede corroborarlo inmediatamente con la base de datos del Instituto Nacional Electoral, del Registro Federal de Electores, es que hayan nacido el mismo día y la misma hora. Bueno, entonces, si nacieron el mismo...
4: Y si incluso si llegaras a ese probable caso, improbable,
5: es muy excepcional,
4: caso,
5: es muy excepcional.
4: Aún así se puede saber quién es quién.
5: Es correcto.
4: Aún así.
5: Porque hay datos biométricos involucrados. O sea, sí, entonces,
4: eso parece se va a ser muy fácil.
5: La denuncia es un petardo. Es decir, la denuncia que hacen es un petardo.
4: Pero
5: la cosa que es muy interesante de la denuncia es... ¿cómo es que estas personas tuvieron acceso a los padrones de estas organizaciones que quieren ser partidos políticos, Carmen? ¿Qué está detrás de este asunto? Y aprovecho para decir una cosa más. Ha bajado el Tribunal Electoral un asunto que tiene Reyes Rodríguez en la cuenta, creo que ya tres veces.
4: ¿Reyes Rodríguez Mondragón?
5: Reyes Rodríguez Mondragón.
4: ¿Qué tema?
5: Que es el criterio justamente en donde lo que Morena quiere hacer es tratar de decir que parte de las personas que estuvieron en las asambleas de sus partidos son militantes de Morena. Ah. Ese juego
4: no
5: que traían...
4: ¿Estaba resuelto ya ese tema?
5: A ver, está resuelto por el INE. El INE dijo,
4: por el INE. Ah, el tribunal, claro, se fue al tribunal.
5: Se fue al tribunal.
4: Impugnó Morena y se fue al tribunal, cierto, perdón.
5: Y lo han listado, creo que 3 veces ya. 3 veces. Y en el momento que el INE, que el tribunal tiene solo una cosa que resolver, que es ratificar la posición del Instituto Nacional Electoral.
4: O no, pero entonces justificar por qué no.
5: O no, pero justificar por qué no. Pero el proyecto de Reyes es público. El proyecto de Reyes es público y el...
4: Y Reyes, Rodríguez Madrón lo que dice es ratifiquemos al INE.
5: Claro.
4: Claramente.
5: Así viene. Pero van 3 veces...
4: Que le bajan el proyecto.
5: Que deciden que mejor no se discuta. Ah. Entonces, ¿qué es lo que está pasando aquí? ¿Y por qué creo que vale la pena darle un espacio de mirada, de luz a este tema? Creo que lo que está pasando aquí, Carmen, es que hay... Yo no estoy convencido, de que la propia presidenta de la República esté en la intentona de quitarle la posibilidad a ciudadanos que cumplieron con la ley,
4: no,
5: que cumplieron con las cosas.
4: No lo ha manifestado, pues. No tendría ni por qué decirlo.
5: A ver, es que ya sería un asunto que llevaría un cruce de línea de que tú no tengas ni siquiera la posibilidad de contender en un proceso político cuando has cumplido con la ley. Con una ley que es estricta,
4: no, que,
5: es durísima.
4: Que impidan que otros se registren.
5: Es súper complicado que existan otras fuerzas políticas.
4: Pluralidad mínima.
5: Es que yo no, o sea, yo creería que a ese grado la presidenta de la República no va a llegar. Pero lo que es evidente es que dentro de Morena...
4: Alguien
5: sí está dispuesto a que estas personas, estas organizaciones, y en particular esta, no tenga registro por alguna razón. ¿Cuál es el tema de la litis en el tribunal, Carmen? Bueno, fíjate que todas estas organizaciones cumplieron con afiliar con la aplicación del INE y mediante asambleas a las personas que se estuvieron ahí. Y el INE, Morena hizo su propia aplicación. Y entonces dice, no, yo las afilié con mi propia aplicación. Claro, pero el INE dijo, bueno, tú puedes hacer tu aplicación, pero tienes que resguardar los datos de las personas, lo cual ya sería controversial que el INE les haya permitido. Pero bueno, les permitió el INE que hicieran su aplicación y que ellos afiliaran. Esta famosa campaña de afiliación de 12 millones, que se les desapareció de Coahuila, ahorita hablamos de eso, que los afiliaran. Entonces, ellos dicen, estos que están en estas asambleas, casualmente, Carmen, los de las asambleas, casualmente cuando estas organizaciones estaban cumpliendo ya con el requisito, empezaron a decir, todos estos son de Morena. O sea, como tal. Otra pregunta es, ¿cómo supo Morena que esas personas estaban en esas asambleas? Bueno, dicho esto, lo que el INE responde es, le dijo a Morena, creo que hasta en 10 ocasiones. Bueno, Morena, preséntame los datos de que tú los afiliaste... Al final, preséntalos. Y Morena no pudo presentar la información, o sea, no pudo presentar las pruebas de vida y la firma y todos los elementos, digamos, que hacen que eso sean militantes de Morena. Eso es lo que está en el tribunal. Y hoy, Carmen, hoy miércoles, a propósito del día previo del Mundial, ojo con lo que resuelva hoy el tribunal, debería resolverse en definitiva un asunto que no tiene mayor controversia jurídica y que uno no entiende... ¿Por qué han detenido ya 3 veces? ¿Y quién está detrás de esta intentona? Que sería, me parece, un escándalo de proporciones muy importantes. Si a los grupos de ciudadanos, que te pueden caer bien, te pueden caer mal, pues eso no, eso ya
4: no,
5: es otra.
4: Ese no es un tema.
5: Ese no es el
4: cada
5: tema.
4: Cada quien sabrá si le gusta tal o cual
5: si
4: organización.
5: Le gustan o no les gustan.
4: El tema es la posibilidad real que tienen personas, quienes sean, que han cumplido con el marco de la ley y que pretenden ser un partido político en México con lo que se requiere ahí. No, no importa si te gusta o no te gusta.
5: Lo que está aquí presente es el derecho.
4: El derecho y la posibilidad de tener pluralidad.
5: Es correcto.
4: Pluralidad institucional de un sistema de partidos políticos que compitan para disputar el poder político en México de manera deseablemente democrática.
5: Bueno, uno desearía eso en un sistema, Carmen, que comparativamente es un sistema que es y hace muy difícil a la ciudadanía construir opciones políticas, porque lo que hicieron los partidos, hasta el día de hoy, los partidos tradicionales, es volver una misión prácticamente imposible, ¿no?, la creación de nuevos partidos y la entrada, digamos, de nuevos jugadores al sistema de partidos en México. Y creo que eso, contrario a lo que uno desearía, en realidad lo que ha hecho es que, lo que he dicho yo aquí en otras ocasiones, Carmen, que me parece muy preocupante, que es un mecanismo, luego cuando no hay democracia en los partidos, además de secuestrar la boleta, ¿no? Que al final la ausencia de, sí, nosotros somos dueños del emblema, por lo tanto, como dueños de franquicias, solo nosotros podremos decidir quiénes llegan o no llegan a la boleta constitucional en una elección como tal, Carmen.
4: Ni más ni menos, pues ahí está este tema que es muy importante y veremos en qué termina, pero por lo pronto hay que ponerle luz, como tú dices, porque es un asunto más allá del partido, de quienes estén involucrados específicamente con sus planteamientos.
5: De hecho, ahí hay muchas organizaciones cercanas a Morena, ¿eh?
4: Sí,
5: la única que no es, la única que entiendo que no es cercana a Morena es Somos, pero todos los demás son en realidad pues como satélites de Morena, ¿no?
4: Que tampoco.
5: Y que
4: tampoco lo están facilitando eso.
5: Bueno,
4: ¿qué es esto?
5: Ahí, pues yo veo ahí, por eso te digo, Carmen, ahí hay una cosa interna de Morena, y hay una cosa que sí no es interna de Morena, que es fastidiar a estos que no son propiamente oficialistas, ¿no? Uh-huh. Los de Somos, ¿no? Uh-huh. Entonces, bueno, está así el debate propiamente.
4: Está así el debate y habremos de seguirlo de cerca, pero por lo pronto hasta aquí lo dejamos. Oye, hay otros temas importantes. Te propongo dar un giro, no de 180 grados porque sigue siendo lo mismo. Es la disputa por el poder político en México y las condiciones en las cuales se están dando las cosas. Coahuila. A ver, arrasó el PRI. Arrasó, zapato literalmente, arrasó todos los municipios en disputa, las elecciones para el Congreso, los 16 distritos fueron ganados por el PRI. En un lejano segundo lugar, Morena, sí. Casi 2-1,
5: sí.
4: Y el PAN, el Verde y MC literalmente desaparecen.
5: Borrados,
4: literalmente.
5: Sí.
4: ¿Qué nos dice Coahuila? Del PRI, de Morena, de la competencia, habida cuenta de que la dirigencia nacional de Morena está diciendo hubo acciones ilegales y ha denunciado acciones ilegales incluso con compra de voto, con el QR, con acusaciones muy graves sobre lo que habría ocurrido en Coahuila, según afirma el segundo lugar, según el PREP y los resultados.
5: Bueno, yo lo primero, digamos, que diría sobre el tema de Coahuila es que hay una cosa que no es sorpresa de nadie, ¿no?
4: No ha habido
5: el PRI, ¿sí? El PRI ha ganado hace como 100 años Coahuila.
4: Coahuila nunca ha perdido el PRI, es impresionante. Ya, es que es el único lugar donde, creo que sí, ¿no?
5: Creo que es el único, o junto con algún otro, pero vamos, que yo recuerde, es el único lugar del país, a lo mejor alguien ahora...
4: Nunca ha perdido el PRI.
5: Ahora nos llama al cosero alguien que esté revisando la precisión. Pero así de memoria, yo te diría que el único lugar, entidad de la República, donde el PRI nunca ha perdido, es Coahuila. Lo digo de entrada. Uh-huh. Ahora bien, el caso de Coahuila en ese sentido, es decir, el hecho de que gane el PRI, no me parece, Carmen, un asunto, digamos, pues muy sorprendente, ¿no? Creo que haríamos mal en suponer, yo sé que ya, digamos, oposiciones y tal augurarían, digamos, que he visto incluso alguna columna diciendo la esperanza del PRI o no sé qué, de esta idea de que al PRI lo han matado tantas veces, pero resucita, etcétera. A ver, yo lo que digo es, pues la realidad de Coahuila no es la realidad del país de ninguna manera, en términos de preferencias electorales. Es una singularidad especial. Creo que en el caso Durango y en el caso de Coahuila, al PRI tiene ahí bastiones de el que fuera otrora un partido nacional, pero que ahora es en realidad un partido, que siendo un partido nacional, su presencia realmente dominante aparece en esta entidad, como es el caso de Coahuila. En muchos otros lugares, el PRI se puede ir a la tercera, a la cuarta o a la quinta fuerza política como tal. Entonces, ¿qué es lo que veo? Veo una singularidad regional importante y creo que más que un asunto asociado al Partido Revolucionario Institucional, lo que hay aquí y vienen haciendo, hay que recordar que Moreira fue también ahí gobernador, y que
4: dos Moreiras,
5: está
4: en activo ahorita.
5: Pero el que entiendo que hizo la política más claramente de construcción de un esquema de seguridad, Coahuila es una de las regiones del norte de nuestro país en donde se han reducido de manera muy importante los índices de delincuencia, de crimen organizado. Es decir, si han tenido un tipo de gobierno que creo que es lo que la gente en Coahuila premia en esta ocasión, uh-huh, más que premiar a los partidos, premiar o castigar a un partido, o sea, castigar a Morena y premiar al PRI. Yo creo que ese es el debate de los partidos, ¿no? Están en realidad, y te lo digo rápido, están en realidad premiando una forma de gobierno que les ha traído como consecuencia un mayor estado de seguridad frente a un estado que tuvo índices de inseguridad muy importantes.
4: Nos cuenta el doctor Jorge Alcocer, a quien citaste ese momento que lo mencionaste, está escuchando, cosa que le apreciamos muchísimo, y nos dice...
5: Saludos a Jorge.
4: Saludos, doctor. Así es, Coahuila ha tenido gobernadores del PRI por casi 100 años.
5: Es correcto.
4: Bueno, del PRI y de sus antecedentes, el sí. PNR y el PRM. Pero digamos, el PRI y sus antecedentes por más de 100, por casi 100 años, Coahuila ha tenido gobernadores del PRI. Pues es un dato importante.
5: Es un dato importante. Entonces, a ver, esto es lo primero que yo diría. Ahora bien.
4: Ahora, pero más allá de eso.
5: Pero más allá de eso.
4: Las acusaciones de Morena son muy graves.
5: Y creo que lo que bien haría, digamos, el órgano local, el Instituto Nacional en la parte que le corresponda, si es el caso, los tribunales, es ir a hacer una investigación absolutamente...
4: Impecable. ¿Será que podemos aspirar a una investigación impecable?
5: Pues mira, tratándose... yo creo que no, lamentablemente. No vamos a poder acceder a esa investigación porque lo que han hecho es desmontar a los investigadores buenos que había en las organizaciones, en las instituciones electorales del país. Espero que no... La diferencia es enorme, Carmen. O sea, estamos hablando de una diferencia 2-1 entre el PRI y este otro partido local con el que se alió, y Morena, ¿no? Entonces, lo que yo advierto es que no haya voluntad política habrá, porque se trata de Morena, ¿no? Lo cual a mí me parece que está muy bien que se hagan investigaciones y que se deslinden todas las responsabilidades, pero ojalá fuera así en todos los casos, ¿no? No fuera solo en los casos en donde se trata de que lo está denunciando el partido en el poder, ¿no? Entonces, yo esperaría en esta lógica que se vea si hay efectivamente coacción del voto, que es lo que se está denunciando. Por ahí ya escuché alguna declaración, me parece, vi en las redes una declaración, no sé si será estricta, porque ya es que en las redes hay que hacer una revisión luego muy puntual, de que Ricardo Monreal quería estrenar su injerencia extranjera o una cosa de estas. Vi alguna nota relacionada con eso.
4: Cualquier cosa puede ocurrir.
5: Pero mucho ojo, porque lo que podríamos estar es... Efectivamente, que se haga una investigación, y si hay un elemento que acredite que hay una conducta indebida del Partido de Revolución Institucional que incluso suponga la anulación de una elección, pues evidentemente proceder en consecuencia. Pero ojo también, ¿eh? Si no hay elementos de prueba que acrediten lo que Morena está diciendo, el respeto por la voluntad popular tiene que prevalecer en el caso de Coahuila. Es decir, tanto la opción de que se haga una elección, una investigación correcta, y esa investigación respete por la evidencia y no por las instrucciones que reciban de un actor político el asunto. En ese sentido, que creo que Coahuila se vuelve interesante e importante como símbolo. Hay que decir algo más, yo diría simplemente, Carmen. Sí hay una cosa que tienen que o sea, dos cosas que yo creo que tienen que hacerse, como dirían ahora, por cierto, los españoles, que tienen que hacerse mirar los partidos que fueron arrasados, ¿eh?
4: Sí.
5: O sea, sí, estamos hablando de que un partido como Acción Nacional tiene 2 puntos.
4: No va a perder el registro.
5: Bueno, eso también es un cuento. Eso también es un cuento. Eso de que pierde el registro es un cuento.
4: ¿Local o no?
5: Los partidos nacionales tienen la posibilidad de contender en cualquier elección local.
4: Entonces tampoco...
5: No, es un cuento de ese, perdieron el registro.
4: Ahí, no.
5: Perdón, pues no es un partido local, es un partido nacional.
4: Bueno. O sea, entonces les fue muy mal.
5: Les fue muy mal.
4: Entre 2 y 3%.
5: Ahora, perderán prerrogativas, esto seguro. Perderán prerrogativas locales.
4: Digo,
5: locales.
4: No es consuelo para ellos, pero no también es el Verde, pero también el MC.
5: ¿Qué sí nos muestra, Carmen?
4: Dice Alcocer, el doctor Alcocer, un nuevo partido local de Coahuila, el nuevo partido local de Coahuila, sacó casi 6 puntos de los votos y se llama Nuevas Ideas. Merece atención. Es la tercera fuerza local. Gracias, Jorge.
5: Sí. En Coahuila hay varios. Coahuila tiene, a ver, también ojo, ¿eh? Porque la historia de Coahuila, aquí hay que decirlo, y esos 100 años de victorias, está llena de trampas legislativas hechas por el PRI. Trampas de todo signo y nivel, históricamente. Es decir, es la única elección, Coahuila queda como la elección no coincidente con ninguna otra en México, cuando la lógica es que haya elecciones coincidentes en prácticamente todas las elecciones. Tienen artimañas, desarrollaron artimañas para defender ciertas condiciones legales que el PRI utilizaba en muchas legislaciones locales. En fin, digo esto solo como un comentario que vale la pena tener. Y dos, Carmen, dos, esto que te iba a decir, lo que sí me interesa un poco, me parece más lo más interesante de Coahuila es, ciertamente los partidos tienen que hacerse mirar eso, pero hay un fenómeno que yo considero interesante, que sí puede ser de repercusión nacional. Y es que más allá de alianzas o no alianzas, hacia adelante, la gente que yo considero que votó en esta magnitud por el Partido Revolucionario Institucional, lo hizo entendiendo que hay una lógica de utilidad en los dos polos de una elección, en donde por un lado Morena llega a los 22 puntos por ahí, y el PRI
4: típico, sí.
5: Y su alianza llegan hasta los 50. Es decir, sí hay una lógica que podríamos estar viendo, y esto va a ser muy interesante hacia adelante, para el 27, sí que hay una lógica que pasa por el asunto de saber si en el país la gente va a encontrar el cauce del voto útil, ¿no? El cauce de quién puede derrotar a Morena propiamente, más allá de si hubo alianza o no hubo alianza, aquí no la hubo, ¿no? Y entonces la gente no dispersó su voto. Es decir, no dijo, bueno, pues yo soy del Verde o soy del MC o soy del PAN, ¿no? Y entonces me voy a ir a votar por mi partido por encima de todo. No, se fue a votar por quien consideró que podía contender y ganar esa elección más allá de las alianzas. Entonces, esto que vimos en Coahuila.

0: gente parece importarle menos cuál es el logo que va a votar, sino quién es el que puede derrotar a quienes consideran no deben gobernar una determinada entidad, Carmen.
1: Ni más ni menos. Pues ahí está el tema Coahuila. Habremos de seguirlo muy de cerca y ahí está la postura del PRI celebrando el triunfo y arrasar en este estado de la República. Ahí está Morena acusando de cosas sumamente graves y ahí están esas autoridades que están bajo la lupa, bajo la observación ciudadana de ver qué tipo de investigación se hace.
0: Ojalá la desarrollen.
1: Vamos a ver qué pasa con este otro tema y déjame cerrar la conversación, si te parece, con otro gran asunto que ha merecido, hablando de Morena, que ha merecido una comunicación específica de la Dirigencia Nacional de Morena, también de la Presidenta de México, y tiene que ver con lo que ayer aquí vino a contarnos Germán Martínez Cázares, del Partido Acción Nacional, quien firmó como representante de los que presentaron ante la Corte Penal Internacional.
0: Sí.
1: No una denuncia, porque aunque se llame denuncia coloquialmente, es un comunicado. Esa es la expresión que se utiliza para este tipo de documentos. Se presenta este comunicado ante la Corte Penal Internacional. Es un comunicado donde se señalan cosas bastante graves vinculadas a una persona, Andrés Manuel López Obrador, porque en este tipo de procesos se identifican responsabilidades personales. Responsabilidades específicas. Déjame recuperar este fragmento de lo que en este estudio dijo desde el PAN Germán Martínez Cázares. Y después de esto, vamos a ver qué es lo que dice Morena respecto al asunto. Volvemos con esto.
2: Primero, para obtener el poder en connivencia, en aquiescencia con los criminales. Este es el corazón de nuestra denuncia y el corazón de nuestro argumento que queremos que atienda de manera internacional la Corte. Hay una complicidad antes de la elección, que se actualice en la elección, y después de la elección se genera una impunidad para extorsionar, para matar, para torturar, para desaparecer o para dividir a las familias. ¿Para qué? Esta operación es para ganar elecciones a la mala y de manera criminal. Tal cual. Esta operación que nosotros estamos enunciando. ¿Qué es lo que dice la Fiscalía del Distrito Sur de Nueva York de Rubén Rocha? Pero es lo que dijo incluso de manera timorata el Tribunal Electoral en la Sala Superior en la elección del 21 en Nuevo Urecho, Gabriel Zamora, La Huacana, en Michoacán, donde se acreditó la participación del crimen organizado en una elección a favor de Morena y se anularon 50,000 votos. No se alcanzó a anular la elección. No, ellos dijeron fue poquito. Bueno, eso que dijo el Distrito Sur de Nueva York, en Estados Unidos, lo aceptó el tribunal. Si no recuerdo mal, la sentencia 166 del 2021.
1: La sentencia del Tribunal Mexicano es por Michoacán, la claro. Acusación en Estados Unidos es por Sinaloa.
2: Sí, ¿no?
1: Elección 2021.
2: Sí, y además tenemos un apartado de casos paradigmáticos, fundamentalmente Michoacán, Sinaloa y Tamaulipas.
1: Parte de lo que nos dijo Germán Martínez Cázares, la entrevista completa la puede usted ver y escuchar en nuestro sistema multiplataforma y en aristeguinoticias.com. La presidenta les llamó hipócritas. Y los mandó a rezar, en pocas palabras. Esto dijo.
3: Imagínense, ahora el PAN va y le pone una denuncia a López Obrador en la Corte Internacional por sus vínculos con el narcotráfico. Así de... No se puede ser más hipócrita. A lo mejor quieren expiar sus culpas, no sé. Mejor que recen unos cuantos. Pues sí. O sea, ¿cómo es posible? Es que ¿quién les cree? ¿Quién les cree? ¿Quién les cree? Nadie. Entonces, esto que sale en Los Angeles Times, pues tiene que ver con eso.
1: Esto ya es otra parte que tiene que ver con la presidenta y lo que está diciendo de... el PAN y de lo que fue presentar esto en la Corte Penal Internacional, esta comunicación. Morena, por su parte, rechaza lo que llama embestida del PAN hacia el presidente Andrés Manuel López Obrador. Leo lo que dice. Ante la desesperada embestida mediática y legal emprendida por el Partido Acción Nacional, quieren quienes, en un acto de cinismo sin precedentes, han acudido a instancias internacionales para atacar la estrategia de seguridad del

0: El expresidente Andrés Manuel López Obrador, el partido Movimiento Regeneración Nacional, manifiesta su absoluto rechazo a estas calumnias y responde con la verdad de los datos oficiales. La derecha mexicana busca desesperadamente posicionar su narrativa. Sin embargo, los datos oficiales son contundentes. El modelo de seguridad de la Cuarta Transformación logró una disminución del 18% en el promedio diario de víctimas de homicidio doloso en comparación con el cierre del 2018. La administración de López Obrador rompió con la tendencia histórica de sangre heredada de los gobiernos neoliberales de Felipe Calderón y Enrique Peña Nieto, cuyos periodos registraron alarmantes incrementos del 192.8% y 59% respectivamente. Es de una hipocresía que el PAN pretenda dar lecciones de seguridad y justicia criminal, quienes cobraron miles de vidas con su guerra frontal y cuyo principal estratega de seguridad pública hoy se encuentra tras las rejas en el extranjero por vínculos con el narcotráfico, carecen de toda calidad moral para criticar el esfuerzo diario de nuestras Fuerzas Armadas y la Guardia Nacional. La acusación formulada por el panismo no es más que una cortina de humo para intentar debilitar el respaldo popular de nuestro movimiento y desviar la atención de sus propias crisis internas. Así que Morena rechaza lo que llama embestida del PAN hacia el presidente Andrés Manuel López Obrador por haber ido a presentar esta comunicación, llamada denuncia coloquialmente, ante este organismo internacional, ante esta Corte Penal Internacional. ¿Qué te dice el conjunto de todo esto?
1: Me ratifica, Carmen, lo que comenté con Sebastián la semana pasada que estabas en la UNAM.
0: Sebastián Barragán, saludos. Saludos a la UNAM también.
1: Y saludos a la UNAM, a nuestra facultad. Me confirmo una cosa. Yo decía la semana pasada que Morena y la Presidenta de la República, no solamente ella particularmente, está tocada desde el punto de vista del relato político que venía siendo dominante en México y que han perdido. Pregunta, y es claro que la presidenta dice, ¿quién les puede creer? Pues mire usted, si revisa sus propias encuestas, señora presidenta, verá que hay muchísimas personas que efectivamente consideran que hay detrás del comportamiento que usted tiene una lógica de defensa del expresidente de México y de el circuito más cercano a ese expresidente de México, hoy imputado en los Estados Unidos por vínculos con el crimen organizado. Cuando Morena habla de calidad moral, la única forma de construir calidad moral en este país no es entregándola a la fiscalía que usted controla, en la que usted ordena las cosas, sino consolidando investigaciones e instituciones sólidas que puedan dar evidencia clara de quién está y quién no vinculado con el crimen organizado. Los casos que presentó aquí Germán Martínez, son efectivamente casos en donde hay indicios de muchos tipos respecto del vínculo que existe entre el crimen organizado y el partido Morena y candidatos y candidatas de ese partido político. Entonces, jugar el lugar donde se coloca la presidenta de la República no dista en nada, Carmen, del lugar donde se coloca Morena. Nada más que ella, a diferencia de la presidenta de Morena, es presidenta de un país.
0: Del país, sí.
1: Del país entero.
0: Toma postura por Morena, no por
1: el país. Y toma postura por el país y toma en contra y utiliza la presidencia de la República para atacar a un partido político. En esta ocasión al PAN. Podría hacerlo en relación a otras personas y otros partidos. Esa posición es una posición, se lo digo con claridad, ¿eh? La presidenta de la República, cada vez que emprende este tipo de acciones, viola sistemáticamente, como lo hizo su antecesor, el artículo 134 de la Constitución Política de los Estados Unidos Mexicanos, utilizando recursos que son del Estado mexicano, de todas y todas y todos, para favorecer a su partido político. Eso es lo que hace la presidenta cada vez que utiliza palabras para decir, para ir en contra de partidos de oposición o de periodistas o de X, para defender a su fuerza política. Entonces, todo esto, Carmen, tiene una documentación histórica de asuntos y creo que hoy Morena y la propia presidencia y sus gobiernos, ya vemos cómo está la ciudad, es un decir, eso del gobierno, están en una crisis muy importante. Esa crisis va a traer consecuencias, creo que las traerá en el proceso electoral del 2027. La gran pregunta es si habrá condiciones institucionales para defender lo que la ciudadanía quiera votar en ese 2027 y si el voto que se va a ejercer va a poder ser ejercido en libertad en esa elección. Entonces, creo que la presidenta está, sin duda, en la peor crisis que ha estado y colocada en un lugar que, de no salir, terminará, me parece, haciendo que su propio partido y su propio movimiento tengan cada día un debilitamiento mayor.
0: Alfredo Figueroa, gracias por estar aquí. Seguiremos hablando.
1: Buenas Seguiremos días. Hablando. Un fuerte abrazo.
0: Un abrazo para ti. Gracias por estar aquí.
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2: Pues estamos en esta cuenta regresiva ya para mañana empezar el Mundial de Fútbol. Julieta Sales Cruz, cuéntanos qué estás viendo. Bienvenida.
3: Carmen Auditorio, buenos días. Mañana jueves 11 de junio se inaugura oficialmente la Copa Mundial de la FIFA 2026 en el Estadio Ciudad de México, recinto que además se convertirá el primero en albergar tres inauguraciones mundialistas tras las celebradas en 1970 y 1986. La actividad va a comenzar desde muy temprano. Este es el cronograma previsto para la inauguración. La ceremonia comenzará a las 11:30 de la mañana, tiempo del Centro de México. Las puertas del estadio abrirán desde las 9 de la mañana y se recomienda que los asistentes ingresen a más tardar a las 11 de la mañana. El espectáculo concluirá alrededor de las 12:05 del día. Posteriormente, los equipos realizarán su calentamiento y a la 1 de la tarde se disputará finalmente el partido inaugural entre México y Sudáfrica. La FIFA informó que la ceremonia en México estará inspirada en el papel picado, una de las exposiciones artesanales más representativas del país. Además, durante este evento se realizará la presentación oficial del álbum musical del Mundial 2026. Entre los artistas que ya están confirmados se encuentran Shakira, quien interpretará la canción oficial del torneo Dai Dai, junto al cantante nigeriano Burna Boy. También participarán Alejandro Fernández, Laila Downs, Maná, Belinda, Los Ángeles Azules, J Balvin, Danny Ocean y Tyla. Para quienes no asistan al estadio, la ceremonia y el encuentro inaugural podrá seguirse a través de la televisión abierta, sistemas de televisión restringida y plataformas de streaming. Otro punto importante a tener en cuenta, Carmen y Auditorio, tiene que ver con la movilidad, ya que se implementarán diversos cierres y filtros de acceso en los alrededores del inmueble. En materia de movilidad, las autoridades implementaron un operativo especial alrededor del Estadio Azteca. Como parte de estas medidas, entró en funcionamiento el perímetro denominado como la última milla, una zona de control destinada a garantizar la seguridad y el orden de los accesos al estadio. A esta área únicamente podrán ingresar personas con boletos para el partido, residentes de la zona que acrediten su domicilio, vehículos autorizados y unidades de emergencia. Los cierres viales comprenden avenidas como Santa Úrsula, Circuito Azteca, Calzada de Tlalpan, Acoxpa, Avenida del Imán, Gran Sur, Avenida Las Torres y vialidades aledañas. El cierre parcial comenzará desde las 11 de la noche de este miércoles, mientras que el cierre total iniciará a las 5 de la mañana del jueves. Finalmente, Carmen Auditorio, las autoridades recomiendan que para las personas que van a ir al estadio prevén tiempos adicionales debido a las manifestaciones que están previstas en distintos puntos de la Ciudad de México. Muchas gracias.
2: Gracias a ti. Gracias, Julieta Sales Cruz. Estaremos siguiendo de cerca la cobertura de Aristegui Noticias con todas estas horas que están ya por transcurrir, horas y días que formarán parte de este Mundial de Fútbol. Gracias, Julieta, y buen día.
3: Buen día.
2: Buenos días. Y gracias a Ari Casas, que nos presenta estas piezas que ha elaborado a lo largo de estas semanas, estos retratos de oro, este recuperar momentos especiales de los muchos mundiales que ha vivido la humanidad.
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6: Reeditaron nipones un viejo escándalo. En el grupo H del Mundial Rusia 2018, las selecciones de Japón y Senegal terminaron la primera fase del torneo con los mismos 3 puntos, misma diferencia de goles, misma cantidad de goles marcados y un empate 2-2 en su duelo directo. Los asiáticos clasificaron a octavos de final como escolta de Colombia, gracias a que tuvieron menos tarjetas amarillas, 4 contra 6 de los africanos. Desde que Alemania Federal y Austria se confabularon para la eliminación de Argelia en el Mundial España 82, partido bautizado como la desgracia de Gijón, FIFA dispuso que los últimos 2 partidos de cada grupo en la Copa del Mundo se jueguen de manera simultánea para evitar que los equipos conozcan de antemano el resultado que les favorece. Pero ni así evitó que 36 años después el conjunto nipón especulara con el criterio de desempate a su favor. En la última jornada del sector, Japón se midió a Polonia en Volgogrado, partido que se decidió con un gol del polaco Jan Bednarek al minuto 59. Al mismo tiempo, pero en Samara, Senegal cayó 1-0 ante Colombia, gracias al tanto de Jerry Mina al 74. Tras percatarse el técnico japonés Akira Nashino que el criterio de desempate le favorecía, ordenó a sus jugadores no arriesgar el balón, formar un muro defensivo, renunciar a todo intento por igualar el marcador y, ante todo, evitar cualquier amonestación en los minutos finales. Los polacos, ya eliminados, no hicieron mucho por cambiar la historia y el partido terminó entre un sonoro abucheo. Nashino declaró en una entrevista postpartido: "No estoy muy feliz por esto, pero obligué a mis jugadores a hacer lo que les ordené. Es la Copa del Mundo y a veces estas cosas no se pueden evitar". En tanto, FIFA aseguró que no tenía planes de abandonar este criterio de desempate a pesar de los llamados a hacerlo. Japón no llegó más lejos. Fue eliminado en la siguiente ronda al caer 3-2 ante Bélgica en Rostov.
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0: Enrique Beas, director de La Octava Sports, bienvenido, buenos días, ya estamos a punto de... ¿Cómo estás?
1: Muy bien, Carmen, buenos días. Yo creo que hasta del nervio y de la emoción, con algo ya de gripa, pero ya, unas pastillitas y darle
0: pero
1: todo listo para mañana.
0: ¿Pero cómo que te dio gripa? ¿Cómo te da gripa justo ahorita? ¿Cómo es esto?
1: Yo creo que es el nervio, Carmen.
0: ¿El
1: yo,
0: nervio?
1: Se bajan un poco las defensas, no sé. No, mis hijos me contagiaron.
0: Te contagiaron tus chiquitos. Un
1: sí,
0: abrazo para ellos.
1: Pero ya vamos de salida, Carmen, no pasa nada, ya mañana hay que estar, ya ves que dijeron que desde las 7 de la mañana para evitar a los maestros.
0: Oye,
1: así que me voy a tener que levantar, yo que soy sateluco, pues me voy a tener que levantar a las 5:30 de la mañana, porque aparte no puedo ir en coche, ¿cómo le vas a pegar en transporte público? Pues a las 5 de la mañana, para llegar a las 7 al Estadio Azteca, ¿no?
0: Como manda, ¿no? Pero... a las 7 de la mañana dice Carabioto que por qué no llegan desde temprano, muy temprano, pues es demasiado tiempo, ¿no?
1: Para evitar las marchas, empieza eso a las 11.
0: Bueno, ya si 7, quieren acampar, si quieren dormirse ahí en las colchonetas, ¿o qué hacemos ahí?
1: Sí, evidentemente la recomendación sí es llegar antes, ¿no? Porque sí. Eso sí es cierto, Carmen, la cultura del mexicano para los espectáculos sí es muy diferente, sí nos gusta como que llegar sobre la hora. Eso también es una realidad. El chiste es, pues ni a las 7 de la mañana, pero sí calculen llegar, estimado, entre las 9 y 10 de la mañana para toda la logística, ¿no? Y ya escucharon de sobra todo lo que va a pasar. Pero ¿sabes qué, Carmen? A mí me gustaría entrarle a un tema que al final del día hay que recordar que México mañana inaugura el Mundial. Va a ser un Mundial que va a tener 3 inauguraciones protocolarias en Los Ángeles, también ahí en Toronto, en Canadá y en Estados Unidos. Tanto la selección de Canadá como la selección de Estados Unidos, las 3 sedes, estarán teniendo su inauguración. ¿Qué es esto? Que tendrán este protocolo de media hora, mostrarán un poco de la cultura, los artistas invitados, y después de eso pues vendrán ya los partidos. Claro que toda la ebullición está acá, la prensa incluso internacional ha llegado muchísima de todas partes del mundo. Ya empiezan a darse las historias de los árabes, de los europeos, también tratando de entender que México pues es el país más futbolero. Incluso los argentinos, que por ahí ya hay un par de ellos que dicen que no, ¿por qué le dieron el Mundial a México? No está preparado por todo lo que está sucediendo alrededor del tema de la ciudad, ¿no? Pero Guadalajara también tiene el partido mañana en la noche. Y Guadalajara también tiene un muy buen reto de movilidad. Y Guadalajara también va a tener parte de la conversación. Ahí juegan los otros 2 equipos de la selección nacional. Es el partido de Corea del Sur contra la selección de República Checa. Trascendental, evidentemente, para nuestras aspiraciones. Así que va a ser, sin duda alguna, mañana una muy buena fiesta en la Ciudad de México. Se pone reto ya el arranque. Y en Guadalajara también el arranque de la Copa del Mundo. El sábado comienza la fiesta en Monterrey, porque es el día previo a las elecciones, y el domingo el primer partido entre Suecia y Túnez. Así que en menos de 4 días arranca ya las 3 sedes mundialistas de México con actividad, Carmen. Así que hay que estar muy, muy preparados para esto. Pero en Estados Unidos sigue la gran disputa de cómo están recibiendo a los invitados a esta fiesta. Te voy a poner 4 ejemplos, Carmen. 4 ejemplos. La selección, por ejemplo, de Senegal llegó al aeropuerto en Charlotte y ni siquiera en zona de migración, ahí mismo en el avión, con antimetales, con detectores de metal y además también revisando calcetas, ropa de los jugadores de Senegal. Los jugadores ya estaban anonadados. Bélgica le sucedió lo mismo. El famoso futbolista Kevin De Bruyne compartió unas imágenes, como decir, oye, ni me he bajado del avión y ya me están revisando a la selección de Bélgica. Esto se suma a que a la selección de Uzbekistán, por ejemplo, Carmen, ellos llegaron a Nueva York, y a esa selección, aparte de los utileros, no solamente lo revisaron, sino hasta les gritaron, lo regañaron. Evidentemente los uzbecos no entendían de lo que les hablaban y fue un momento muy incómodo en esta parte de migración. Esto se suma también a la selección de Turquía. Son 4 selecciones ya que han reportado mala experiencia en la llegada y el aterrizaje de migración por parte de los Estados Unidos, sumado al árbitro somalí, sumado al futbolista iraquí, sumado a la situación de Irán. Pues realmente es como, pues qué bueno, qué hospitalarios, ¿no? Para poder recibir a los protagonistas de la historia de la Copa del Mundo, ¿eh? Que son los jugadores, que son las delegaciones, Carmen. Imagínate, si así le hacen a los jugadores, ¿cómo va a ser el trato a los turistas, a los aficionados, que están haciendo un esfuerzo tremendo para estar en la Copa del Mundo, ¿no?
0: Ni más ni menos, pues sí, es un ángulo importante el que nos estás compartiendo. Vaya mundial ¿cuántos mundiales te han tocado vivir? Eres joven tú, pero te han tocado varios.
1: Sí, este ya va a ser el sexto mundial, diría por ahí Rafa Márquez. Ya vamos por el sexto mundial, sí, desde Alemania 2006. El otro día recordaba que en Sudáfrica 2010, el buen Rodolfo Vargas, al que le mandamos un fuerte abrazo,
0: un saludo,
1: me dejó su celular en Sudáfrica después del juego inaugural para decir, ¿y te reportas con Carmen? Pues ahí mandábamos el reporte, pero bueno, ahí desde Sudáfrica, Carmen, con mucho gusto recuerdo esa etapa. Brasil 2014, Rusia 2018, Qatar y este en México, pues la verdad es que por eso también estamos muy ilusionados, ¿no? Decirle yo al entorno, decir, pues estas experiencias que te dan de vida de estar 40, 45 días fuera de casa y ahora vivirlo en casa, ¿no? También tiene algo, tiene muchísimo sabor vivirlo con los amigos, con la familia, con mis padres, con mis hijos. O sea, como el acercarme, ¿no? Hacer tu rutina laboral, al estar en las historias, al tener la cobertura, pero también el poder desplazarte a vivir el entorno de la ciudad. O sea, la Ciudad de México, por ejemplo, las trajineras van a tener una especie de fanfest. Entonces imagínate lo que va a hacer también. Oye, pues voy a ir con la familia, me voy a echar unos tacos de carnitos, voy a ver el partido de fútbol en la trajinera. Ah, pero también está Campo Marte. Ok, cuesta, pero va a tener una implementación increíble. Está el hipódromo, en el infield del hipódromo. Está también, evidentemente, el de Zócalo capitalino.
0: Bueno, ahí estamos. Veremos el del Zócalo, ¿eh? Hace ratito, te interrumpí, perdóname, pero hace ratito se habló del Zócalo. Se ha dicho, hay 18 lugares, 18 fanfests, porque el del Zócalo tiene su complicación por razones de las protestas. Así que ese todavía le dejamos un interrogante. Creo en la tarde, ¿no? Más tarde se va a informar claramente lo que puede pasar con el fanfest del Zócalo de Capital. Pero bueno, estamos hablando de estos lugares que se han dispuesto para que la gente pueda disfrutar de este Mundial de Fútbol en México. Así que, bueno, son 18 lugares, ¿cierto?
1: Sí, sí, aparte todas las alcaldías, Carmen. Pero
0: ¿y qué tu bueno casa? Que el tema, oye, y la casa de las personas y las tortas que vas a preparar. ¿Qué harías para...? Oye, después de que nos dijiste lo que costaba en los palcos del Azteca, ¿qué eran? ¿Eran unos hot dogs, eran? Eran cacahuates.
1: Smash burgers.
0: ¿Qué es lo que eran? A ver, ¿no? ¿Tienes ahí tu menú? El menú, no sé si lo tienes ahí a la mano. Es que nos lo contaste ayer. Y nos empezaste a decir que van a vender en los palcos de... Es un lío judicial ya, tremendo. Ha perdido en esta parte de la historia la defensa de los palcohabientes porque habían ganado medidas cautelares para que les permitieran meter su comida, sus bebidas, sus refrescos, el agua, lo que quisieran, ¿no? Sus cacahuates. Habían ganado esa batalla judicial, pero en pocas horas ganó la FIFA y esas medidas cautelares se cayeron y entonces no les van a permitir ingresar precisamente con... pues los alimentos o lo que quieran llevar las personas que tienen derecho por tener palco de este estadio Azteca, antes Azteca, ahora Ciudad de México, y en medio Banorte, en fin, este estadio multinombrado. Y el tema aquí es que ayer Enrique Beas nos dio el menú del Hospitality, que es un menú, pues sí, con cosas buenas para el estadio, para pasarla bien con el estadio, con la gente que vaya al estadio y que ocupe estos palcos, pero sí el precio estaba bastante elevado. Al final de cuentas era parte de la discusión de que los que son dueños de los palcos dicen, ¿cuánto dices que cuesta y qué cosa era? ¿Lo tienes ahí a la mano?
1: Sí, sí, aquí está, Carmen. El paquete básico, fíjate, nada más para hacer la aclaración, Carmen, incluso te conviene tener un hospitality, porque hay hospitalities de categorías. Por ejemplo, la categoría 1 y el Hospitality Prime te incluye, bueno, langosta, te incluye caviar, hay champaña, o sea, una cosa maravillosa. Digo, pagas, el que les platicaba el otro día, pagas 240 mil pesos por boleto, pero te 200, da todo Prime, ¿no?
0: 240 mil, pues es lo menos, ¿no? 240 mil pesos, lo menos que te van a caviar. Sí.
1: Pero justo por eso vino esta disputa en el Estadio Azteca. O sea, qué bueno que lo dices, Carmen, porque a ver, todos los palcos tienen estas experiencias y hospitalities de todos los estadios, de todas las sedes.
0: Sí.
1: Pero en el Estadio Azteca, como está el tema de los palcohabientes que son acreedores de ese espacio, de ese lugar, pues evidentemente la FIFA no pudo colocarlos, que se hicieron nuevos palcos que quedaron, la verdad, increíbles dentro del nuevo Estadio Azteca o del remodelado Estadio Azteca. Pero todos los demás... al final del día hicieron unas adecuaciones muy, muy pequeñas y también algunos tuvieron que pagarlas. Entonces, ¿qué es lo que les dijeron? Bueno, para ustedes no van a poder poner y entrar sus alimentos. Ellos no tienen acceso a estos hospitalities, Carmen, a estas carpas, ahí es donde justamente viven esta experiencia de alimentos que te digo. Ellos se les pusieron en la oferta y solamente O sea, es decir, tampoco pueden ir a comprar a las tribunas, al menú que van a tener los aficionados que tienen un boleto normal, por así decirlo. Y el paquete básico de los palcos es 12 bolsitas de papas de 170 gramos, 12 bolsas de cacahuates de sal y japonés, 12 smash burgers, 12 mega hot dogs, 12 bowls de 6 piezas barbecue y red hot, 12 bowls, o sea, 12 pedacitos de pollo, una botella de ron, una botella de tequila, una botella de whisky, una botella de ginebra, una botella de vodka, ninguna de estas botellas premium, o sea, de la gama pues, normal, más comercial, 24 cervezas, 24 aguas naturales de 355 mililitros. Atención con ese tema, porque son 24 aguas y ya también dijeron que no puedes llevar solamente puedes entrar con una botellita de agua y no va a haber para rellenar agua. Refrescos de 355 mililitros, 24. Todo esto por $10,560. O sea, 180 mil pesos, 185 mil pesos.
0: Muy bueno. ¿Y los cacahuates? ¿No dice la marca?
1: Sí dice, pero o sea, son Sabritas.
0: Ah, cacahuates Sabritas. Bueno, sí, sí. Pues ahí está.
1: Son de los patrocinadores oficiales del
0: Mundial. Sí, pues sí, son
1: porque,
0: Sabritas, exactamente. Pero bueno.
1: Porque no puede, hasta le salen gratis los cacahuates a los del estadio. Pero bueno, eso es lo que cobran. Pero, Carmen, qué bueno que tocas ese tema. Ayer ya la gente del Estadio Azteca, porque justamente desde FIFA, salió a decir, oye, pues ya está en proceso y entramos al Estadio de FIFA. Pero el tema es que pues, esto va a seguir. Y es algo que yo les comentaba la semana pasada, incluso a José Ruano, en una oportunidad que tuve de entrevistarlo. Entiendo las medidas cautelares que ellos tenían, entiendo la orden que tenían, pero el siguiente paso pues, es ocupar la fuerza pública y no lo van a hacer. Porque además también un juez falló también ayer a favor del Grupo Yamari para decir que esas medidas se desestimaban. Y es la segunda ocasión que les pasa esto. Entonces la disputa está ahí todavía enfrascada. No ha terminado la conversación, pero es algo que ya se sabía de antemano por lo mismo, por los protocolos, por cómo ya lo opera FIFA el Estadio Azteca, ¿no, Jal?
0: Ni más ni menos, pues ahí está. Enrique Beas, gracias por estar aquí como siempre. Seguiremos escuchándote, siguiendo de cerca la cobertura de la Octava Sports, pues en este momento tan importante. Recuérdanos dónde vas a estar con el equipo de Radio Centro, dónde van a estar, en dónde los escuchamos y vemos.
1: Radio Red 1110 AM, también esa estación hermana que transmite tu noticiero, Carmen. Aquí estaremos a partir de lunes. Arrancó una cobertura con muchísimos programas especializados de Copa del Mundo desde Guadalajara, de Monterrey, de Estados Unidos. A las 5 de la tarde, nuestro programa clavado 100% de Grupo Radio Centro, hashtag la red del mundial, con Carlos Ponce de León, con Miguel Ángel Luis Castillo, con Nacho el Fantasma Suárez, Luis Enrique Alfonso, tu servidor Enrique Beas. Ahí estamos todos los días a las 5 de la tarde, plataformas digitales también de la Octava Sports, y además con las previas de la selección mexicana. Mañana tenemos una previa muy interesante a partir del mediodía, también por esas mismas plataformas. Cada que juegue la selección nacional lo estaremos haciendo, y toda la cobertura, lo que diga el entrenador. Hoy hay conferencia de prensa de Gianni Infantino en un par de horas. Javier Aguirre también habla el día de hoy, previo al juego de la selección nacional. Entonces estaremos con todas estas coberturas. Lo que diga, despliegue desde Dallas, desde la ciudad de Kansas, cercanía a la selección de Inglaterra, de Argentina, en Dallas, desde el IBC con Luis Castillo. Estaremos un servidor de Guadalajara, Monterrey, desplazándonos para los partidos de esta sede con otros compañeros, Jesús May, Cristian Moya, Jaime Sandoval, todos reporteros acreditados para poder estar llevándolos a todos ustedes los mejores detalles de lo que sucede en el Mundial, en nuestro país principalmente y en Estados Unidos y Canadá.
0: Ahí está. Gracias por contarnos. Enrique Beas, un abrazo. Buenos días. Que te compongas de esa gripa.
1: Muchas gracias, Carmen. Seguro.
0: Mañana
1: al 110.
0: Mañana al 110%. Al 110%. Gracias por estar aquí y contarnos. Gracias, Enrique. Un abrazo.
1: Abrazo.
0: Gracias, Enrique Beas, y gracias al público que está ocupando, que está llegando a el buzón del Mundial, el buzón del Mundial en Aristegui Noticias. Aquí está parte de lo que nos dicen. Adelante.
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3: Hola, ¿qué tal, Carmen? Buenos días. Mi nombre es Miguel Hernández, soy de la alcaldía Coyoacán. De hecho, vivo muy cerca del Estadio Azteca. Con respecto al tema de la presidenta y su ausencia en el estadio, definitivamente creo que no es por miedo a las rechiflas, más bien es por marcar la línea que siempre ha mantenido de ir o romper con los actos neoliberales y capitalistas. Y este espectáculo tan nefasto como es el Mundial definitivamente es un claro ejemplo de la del neoliberalismo y el capitalismo tan absurdo que hay en el mundo. Entonces, definitivo, la presidenta va a estar ausente por apoyar a su pueblo, porque seamos sinceros, los 50 o 70 mil personas que van a poder asistir es gente que tiene privilegios, que tiene el dinero para poder ir a un partido de esa índole, y que no es ni siquiera una muestra significativa de los 130 millones de mexicanos que existimos y de los más de 70 millones de pobres que apoyamos la 4T y las ideas de izquierda. Definitivamente creo que la presidenta no va por apoyar y por estar con su pueblo, porque va a estar presente en los FanFest y para estar en contra de las ideas neoliberales de la FIFA. Gracias y saludos.
4: Aristegui, buenos días. Soy Javier Martínez de Toluca. Solamente para reportarme y decir que nuestra presidenta no va porque la rechifla va a estar muy fuerte. Entonces, prefiere no estar ensuciando la investidura, según ellos, ¿verdad? Además de que no se le ve una forma de que anime al pueblo, tanto problema que hay, tantos paros, desastres que se están provocando, pero principalmente por todo lo malo que hizo este gobierno de la 4 de formación. Entonces creo que, pues, a los que sí nos interesa el fútbol, pues estamos perdiendo todo lo necesario para poder estar allí en el estadio, porque es un programa hecho para los ricos. Los que somos del pueblo no tendríamos ninguna posibilidad de ir, porque todo va a estar carísimo, aparte de todo. Y el Gran Fest que quieren poner, el Fan Fest, pues realmente no se va a poder llevar a cabo porque está muy complicado poder llegar. No hay metro, no hay nada, etcétera, ¿verdad? Puros problemas con este gobierno. Gracias.
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0: Gracias al público que está llegando a El Buzón del Mundial en Aristegui Noticias y en esta transmisión junto con Grupo Radio Centro para seguir de cerca lo que usted ve, lo que usted piensa, lo que está viviendo, lo que estamos viviendo con este Mundial de Fútbol y todo lo que involucra, que son muchísimas cosas. Tiene una gran cantidad de ángulos y de temas posibles para abordarse en este que es El Buzón del Mundial. Y bueno, pues Pelé y Maradona, Maradona y Pelé serán figuras recordadas, sin la menor duda, en este Mundial, en esta Copa del Mundo. Julieta Sales Cruz nos cuenta.
6: Existe un estadio donde dos de los jugadores más grandes de todos los tiempos tocaron la gloria máxima. Ahí Pelé levantó la Copa del Mundo en 1970 y Diego Armando Maradona y su historia en 1986. Y este 11 de junio el icónico Estadio Azteca volverá a rendirse ante sus ídolos. El ahora llamado Estadio Ciudad de México abrirá las puertas del Mundial 2026 con un homenaje especial a las dos figuras que marcaron para siempre la historia del fútbol. La FIFA confirmó que la ceremonia inaugural recordará a Maradona, protagonista absoluto del Mundial de México 86, donde anotó el gol del siglo antes de coronarse campeón con Argentina. También reconocerá a Pelé y a la mítica selección brasileña de 1970, que conquistó el tricampeonato en territorio mexicano. El Coloso de Santa Úrsula se convertirá en el primer estadio en la historia en albergar tres partidos inaugurales de una Copa del Mundo. Ahora los nombres de Pelé y Maradona volverán a escucharse entre miles de aficionados en un estadio azteca completamente renovado. Será además la primera inauguración mundialista sin la presencia física de Pelé, fallecido en diciembre de 2022. En su memoria asistirán figuras de aquella generación dorada, entre ellas Roberto Rivellino, además del italiano Gianni Rivera, finalista de aquella Copa del Mundo de 1970. La artista colombiana Shakira encabezará el espectáculo con Dai Dai, la canción oficial del Mundial 2026. Junto a ella estarán artistas como J Balvin, Burna Boy, Danny Ocean y Tyla. Por parte de México participarán Alejandro Fernández, Belinda, Lila Downs, Los Ángeles Azules y Maná. La ceremonia comenzará 90 minutos antes del partido inaugural entre México y Sudáfrica, aunque las puertas del estadio abrirán 4 horas antes para recibir a los aficionados. En el mismo estadio donde Pelé y Maradona conquistaron la gloria, el Mundial 2026 arrancará celebrando el legado de quienes marcaron para siempre el fútbol.
0: Bueno, un saludo a Lila Downs, Lila Downs, un saludo para ella y para todos los demás artistas que van a participar precisamente en esta fiesta futbolera. Bueno, son las 9:47, dejo aquí lo que fue el anuncio del decreto. Para el que no lo escuchó ayer en la conferencia matutina, Luisa María Alcalde, la consejera jurídica de la presidencia, habló de esto que se publicó en el Diario Oficial de la Federación y que tiene que ver con el día de mañana, 11 de junio 2026.
7: Se plantea aplicar modalidades de trabajo no presenciales únicamente para el día de la inauguración del Mundial. ¿A quién va dirigido este decreto? Adelante. Trabajadores de la Administración Pública Federal, trabajadores del sector privado y estudiantes. Es un decreto para la Ciudad de México y para estos tres grupos, que plantea, adelante, para los trabajadores de la Administración Pública Federal, las dependencias deberán privilegiar el uso de tecnologías de la información y comunicación que garanticen el adecuado desempeño de las funciones sustantivas y administrativas. Trabajo a distancia, teletrabajo, obviamente todas las actividades esenciales seguirán en marcha, pero todo lo que es trabajo de oficinas del sector público, hacerlo a distancia. Lo mismo para el caso del sector privado. Se exhorta al sector privado y social de la Ciudad de México a que en todas las actividades administrativas no esenciales se implementen esquemas de teletrabajo, esquemas a distancia. Y finalmente, como tercer punto, el decreto plantea la suspensión de clases para todos los niveles educativos de escuelas públicas y privadas en la Ciudad de México para el día jueves, día de la inauguración del Mundial.
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0: Déjeme dar un giro de nuevo al tema del Mundial, que ya estamos a punto de turrón, como decimos aquí, estamos a punto de turrón para que empiece el Mundial de Fútbol mañana. Y fíjese usted que se hizo una encuesta sobre percepción de la ciudadanía acerca del tema del Mundial. Le aprecio mucho al doctor Eric David García González, que es investigador postdoctoral del Instituto de Geografía de la UNAM, que esté aquí para hablar de este ejercicio, para hablar de esta encuesta y para hablar de los hallazgos de esta encuesta. Gracias, doctor, por estar aquí. Bienvenido al programa.
11: ¿Qué tal, Carmen? Muy buenos días. Un gusto saludarte a ti y a todos tus radioescuchas.
0: Igualmente, cuéntanos cómo plantearon esta encuesta y qué resultados tienen.
11: Claro, con gusto, Carmen. Mira, es un trabajo que, pues bueno, de hecho hay que comenzar por decir que es una encuesta preliminar, en el sentido de que son los primeros hallazgos de una encuesta que ha trabajado el equipo conformado por investigadores tanto del Instituto de Geografía como de la Universidad de las Islas Baleares. Y pues es un trabajo en el que justamente nos...
0: ¿La Universidad de las Islas Baleares? A ver, ¿cómo es esto?
11: Sí.
0: A ver, cuéntanos esto.
11: Sí, antes es decir, de que nos... es un trabajo en el que estamos participando varios investigadores, vaya, ¿no? Sí. O sea, es un trabajo que se ha hecho en conjunto con investigadores de distintas universidades, entre ellos participa gente de la Universidad de las Islas Baleares, en cuestión de cómo va a ser el proceso de análisis y la metodología para el análisis cuantitativo de la entrevista, ¿no?
0: Y estamos en curso de eso.
11: Exactamente, por eso te digo que es una encuesta preliminar. Al momento tenemos un total de 460 respuestas, conformadas esas respuestas por gente de la Ciudad de México, Guadalajara y Monterrey, que habita por lo menos en un espacio de un año en estos lugares. Y a partir de eso, pues hay algunos resultados muy interesantes en cuestión de qué es lo que la gente de alguna manera percibe y espera del Mundial, ¿no? Por ese lado, pues bueno, los resultados pues llaman la atención en el sentido de que a partir de la conformación de la evaluación basada en una escala de Likert que se mide en, digamos, en 1, pues no me interesa, el 5 es que, digamos, es el grado máximo de este sentimiento o percepción, etcétera. Y a partir de esto, pues la gente de las tres ciudades coincide en que la mayor preocupación que tienen es en cuestión del aumento del tráfico y la congestión que van a sufrir. La otra está muy vinculada a temas de dificultad de movilidad. Y el aumento de costo de vida son como que los tres puntos más importantes a los que la gente está poniendo atención. Pero algo muy relevante y que, bueno, tú lo sabes mejor que nadie durante estos días, la gente pues no tiene este entusiasmo hacia el Mundial. Es una sensación más de inconformidad a diferencia de Mundiales pasados, a pesar de que México es por tercera ocasión.
0: Pues somos sedes,
11: sí. Sí, es la por tercera ocasión es la sede del Mundial, pero también hay que decir otras cosas, entre ellas que, bueno, o sea, vamos a ser sede de 13 de solo 140 partidos y que además, pues bueno, el cómo ha manejado la FIFA las cosas, pues parece que se está restringiendo este deporte tan popular a la gente en cuestión incluso de cómo va a ser la difusión del evento y de qué tanta cercanía puedes tener a los lugares donde van a ser estos eventos. Y de hecho, pues la gente que habita muy cerca de estos espacios son los que sufren.

0: De alguna manera, el que su país sea sede, su ciudad sea sede. Y entre otras preguntas, pues también estamos preguntando cuestiones como qué sensación tienen de confianza en cuestión de las autoridades y el manejo de la gestión pública. Y por este lado, pues también es muy importante decir que el 80% de la gente opina que el uso de los recursos no se va a utilizar, o tienen esa sensación de que no se van a utilizar de manera transparente, además de que considera el 77% de los encuestados que no va a haber una buena organización por parte del gobierno durante el evento y que, pues bueno, realmente los beneficios también se perciben como desiguales y que realmente, pues el 90% de la gente opina en esta encuesta preliminar que, pues de hecho, la distribución de los beneficios van a ser inequitativos.
1: Pues ahí está la encuesta que forma parte de este estudio más amplio. ¿Dónde se puede consultar, doctor Eric David García González, investigador de Geografía de la UNAM?
0: Claro, se puede incluso todavía participar en esta encuesta hasta el día de mañana por ser la preliminar al Mundial. Después lanzaremos otra encuesta sobre la qué opinan ahora respecto ya que se vivió el Mundial, si tienen alguna percepción, o más bien si su percepción ha cambiado respecto a ello. Y se puede consultar directamente en la página y en distintos medios de redes sociales del Instituto de Geografía.
1: Pues ahí está este trabajo que están compartiendo con este espacio y con los espacios que estamos recuperando esta encuesta. Gracias, Eric, por estar aquí. Seguiremos hablando. Buenos días y hasta la
0: Al
1: próxima.
0: contrario, un gusto. Muchas
1: Un gusto,
0: gracias.
1: gracias por estar aquí. Bueno, pues ahí está esta encuesta que usted acaba de escuchar.
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0: México tiene a la aerolínea más puntual del mundo. Por segundo año consecutivo, Aeroméxico encabeza el ranking global de puntualidad elaborado por Cirium, la firma internacional que analiza la industria aérea. En 2025 operó cerca de 200.000 vuelos y más del 90% aterrizaron a tiempo. Un reconocimiento al trabajo de miles de personas que hacen que todos los días los vuelos despeguen y aterricen cuando deben. Porque para Aeroméxico, la puntualidad no es discurso, es compromiso.
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3: Los contribuyentes deben al SAT 3 billones de pesos, pero pelean más de 60% en tribunales. La electricidad enfría la inflación a 3.94%, pero la subyacente sigue arriba de 4% y Moody's estima 768.000 visitantes al Mundial, muy por debajo de la cifra oficial. Es miércoles 10 de junio, yo soy Puri Lucena y esto es Expansión Daily.
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3: Bienvenidas y bienvenidos a un episodio más de Expansión Daily. Recuerda suscribirte y compartir este podcast para que más gente esté bien informada. Hoy está conmigo Rosalía Lara, editora de inteligencia y de ESG en Expansión. ¿Cómo estás, Rosalía?
4: Hola, Pri. Muy bien. Ya mitad de semana, que ya sabe a fiesta.
3: Mitad de semana y a un día del Mundial, pero bueno, no nos vamos a adelantar porque de eso vamos a hablar en unos minutitos. Primero vamos a hablar de dineros y del SAT, porque los créditos fiscales de los contribuyentes con el SAT ascendieron a 3.1 billones con B de pesos al cierre de marzo, de los que 2 billones, que representan el 63% del total, cuentan con un medio de defensa por parte de los contribuyentes. Para que nos hagamos una idea, porque cuando nos ponemos con estas cifras tan altas, a veces cuesta un poquito tener la magnitud, ¿no?, de cuánto representa. La cifra en disputa equivale a 1.3 veces el déficit fiscal proyectado para este año, que está estimado en 1.5 billones de pesos, que es el faltante de dinero público entre los ingresos y el gasto del erario compensado con deuda, y también es suficiente para pagar 3.8 veces el presupuesto esperado para el programa de pensión para el bienestar de las personas adultas mayores y el equivalente a todos los ingresos que llegaron a las arcas por la recaudación de los impuestos ISR, IVA y EPS a autos nuevos y por importación en el periodo de enero-abril de 2026, Rosalía.
4: Sí, pero parece muchísimo dinero, pero creo que es importante aclarar que es un crédito fiscal. Y el crédito fiscal básicamente son las deudas que tienen los contribuyentes con el SAT, ¿no? Le llaman crédito fiscal, pareciera que es un préstamo, pero no, en realidad son las deudas que se le debe. Lo que pasa aquí es que como no, los contribuyentes no están de acuerdo con pagar eso, empiezan un proceso legal para justo no pagarlo o pagar menos o demás. Entonces es dinero que todavía no lo tiene el SAT.
3: Sí, aquí ya sabemos, ¿no?, esta jerga luego que utilizamos mucho, que se utiliza mucho en el ambiente fiscal.
4: Así, sí, pero yo creo que más vale aclarar esa parte. También hay que decir que de acuerdo con la Secretaría de Hacienda, es el monto más alto de créditos fiscales desde 2018, o sea, en 8 años. Y esto muestra también cómo justo los contribuyentes cada vez se defienden más, digamos, con lo que les diga el SAT, ¿no? O sea, no es como que el SAT te requiera algo y luego lo pagues, sino empiezan a interponer este tipo de defensas legales para dejar de pagar o pagar menos impuestos.
3: Sí, a ver, esta parte de todo el énfasis que ha hecho el SAT en cumplimiento, creo que también ha dado como resultado unos contribuyentes más informados, ¿no?, con más conocimiento de cómo pueden hacer cierto tipo de trámites y que al final pues tiene como consecuencia, ¿no?, esta parte de que, como dices, más contribuyentes estén reclamando o cuando no están de acuerdo con algo que señala el SAT. A ver, eso sí, la autoridad mantiene el porcentaje de juicios ganados en última instancia con 79%, pero con más porcentaje de juicios perdidos al pasar de poco más del 17% a cerca del 20% del primer trimestre del año pasado al mismo periodo de este año. Es decir, mantienen el juicio, al ser un número mayor, pues mantienen el número de juicios ganados, pero aumenta el porcentaje de perdidos. Así que habrá que ir viendo cómo va evolucionando esto. Creo que también es algo bueno, ¿no? La parte de esto que ya comentábamos, de cómo los contribuyentes están cada vez pues más conscientes de cuáles son también los procesos que pueden tomar con el SAT. Creo que también es importante esto de perderle miedo, ¿no?, a la autoridad fiscal y de ver también cómo pueden ir mejorando los procesos. Y Ross, otra cosa que parece que va mejorando, aunque bueno, habrá que ir viendo cómo se comporta en junio, es la inflación, que en México registró en mayo, el mes pasado, pues una caída hasta el 3.94, aunque la subyacente resiste arriba de 4%. Esto ha sido impulsado sobre todo por factores estacionales y la caída de precios más volátiles y de tarifas autorizadas por el gobierno. O sea, ¿de qué estamos hablando? Bueno, pues electricidad, verduras han impulsado a la baja la inflación. El Índice Nacional de Precios al Consumidor, como decíamos, registró una variación anual de 3.94% en mayo, por debajo del 4.42% de un año antes. Y esto está dentro del intervalo objetivo de Banxico, que, recordemos, es de 3% más o menos un punto porcentual. Y también los precios retrocedieron 0.21% en términos mensuales.
4: Y a ver, es cierto, el dato es mejor incluso de lo que esperaba los mercados, ¿no? De hecho, la encuesta de expectativas de Citi ya esperaba una inflación de 4.04%. Entonces, sí tenemos un dato mucho mejor, pero ya lo comentabas al principio, no hay que irnos simplemente con el dato de estamos dentro del objetivo de Banxico, sino hay que ver el tema de la inflación subyacente. ¿Qué es la inflación subyacente? Pues quitamos todos los precios volátiles, energía, alimentos, petróleo. Y esta inflación subyacente es la que realmente Banxico toma en cuenta al momento de hacer su política monetaria. Entonces, esta inflación subyacente todavía no está en el objetivo y se espera que siga subiendo. De hecho, en la parte de servicios, que es uno de los rubros más vigilados por Banxico, la inflación anual fue de 4.57 y alimentos, bebidas y tabaco procesado subieron 5.13%, o sea, de hecho, bastante lejos del rango objetivo.
3: Sí, como decíamos, ¿no?, la principal razón de esta desaceleración inflacionaria fue el componente no subyacente, que cayó 1.65% mensual. Como decíamos, gracias a menores precios de energéticos y tarifas autorizadas por el gobierno, pues las tarifas eléctricas disminuyeron por la entrada en vigor de los subsidios de temporada cálida en 11 ciudades del país, pero el gas doméstico LP, el pollo, la papa, la tortilla de maíz y los servicios de restaurantes, fondas y taquerías siguen al alza.
4: Y justo ya también, como estábamos comentando, el que 4% en la inflación subyacente se mantenga puede sugerir pues que justo Banxico todavía siga con esta cautela con la que lo ha caracterizado durante los últimos meses. Y se espera que por el mundial pues justo también haya presiones inflacionarias, aunque sean temporales, sobre todo en los servicios vinculados a turismo, hospedaje, restaurantes, transporte y temas de entretenimiento.
3: Ay, el mundial. Fíjate, Rosalía, el mundial que venimos hablando tantísimas semanas y que ya ahora sí estamos a horas, ya está aquí, del que hay tantísimas expectativas. Bueno, pues ya estamos rebajando algunas porque de acuerdo con un análisis de Moody's Local México, el torneo va a generar beneficios para sectores como turismo, restaurantes, hoteles, aerolíneas, medios de comunicación y banca, pero el efecto sobre la economía nacional será mucho más moderado de lo que sugieren algunas estimaciones oficiales. Lo que señala la consultora es que la estimación es que 768,000 personas visiten las tres sedes mexicanas del torneo, Ciudad de México, Guadalajara y Monterrey. Para los despistados, no sé si haya ya despistados que no sepan en qué ciudades se va a celebrar el Mundial, pero bueno, esta es la previsión que tiene Moody's. De estos 768,000, 521,000 serían turistas nacionales y 247,000 extranjeros. Y hay todavía un escenario más conservador, y es que la cifra podría reducirse a 674,000 visitantes. Esto está muy alejado de las cifras oficiales y de las cifras de la Secretaría de Turismo.
4: Sí, ellos estaban bastante optimistas y se estimaba en noviembre de 2025, hace unos cuantos meses, que México iba a recibir 5.5 millones de visitantes, o sea, bastante debajo de las estimaciones. Según el estudio de la calificadora, esta baja, estas nuevas perspectivas, se debe a varios temas de los que ya también se ha platicado aquí. El precio de los boletos son 3 veces más caros que Qatar 2022. Eso pues obviamente va a limitar la asistencia de las personas. Además, el costo de trasladarse entre las diferentes ciudades, recordemos que pues es Estados Unidos, Canadá y México, y la política migratoria que es más restrictiva en Estados Unidos, que concentra 78 de los 104 partidos del campeonato. Además, muchos de los encuentros programados en México pues no van a tener como las selecciones más atractivas para ir a verlos, ¿no? Lo que también reduce pues el potencial de que vengan más turistas al país.
3: ¿Y esto en qué se traduce? Bueno, pues Moody's calcula una derrama económica directa asociada al turismo de 1.030 millones de dólares en su escenario base, aunque hay una proyección igual también más conservadora de 730 millones de dólares. A ver, cuando hablamos de la llegada de turistas y hablamos de estas cifras de millones que dice o que señalaba la Sectur, hay que tener en cuenta que ahí entran tanto el movimiento de turistas nacionales, que también generan derrama vinculada al torneo, como internacionales, ¿no? Y que siempre se ha comentado que en este caso, en el caso de México, iba a ser más amplio el porcentaje de turistas nacionales que el de internacionales, ¿no? Pero bueno, como decíamos, aún así, la cifra, la brecha entre una y otra es muy alta. De nuevo, como decíamos y como es evidente en un evento de estas características, pues los beneficiarios serían los hoteles, las plataformas de hospedaje, los restaurantes, los centros de entretenimiento, aerolíneas, empresas de transporte y grupos aeroportuarios que cobran la tarifa del uso de aeropuerto, la TUA. Y también el torneo suele impulsar el consumo interno en bares y restaurantes. Al final, también la gente compra más televisores, compra más refrescos o botanas o cervezas para ver en casa. También aumenta la audiencia en las cadenas de radio y televisión. Y esto al final, bueno, pues también puede llevar a un encarecimiento de los espacios publicitarios. O sea, esto es como todo lo que puede ir moviendo el mundial de forma más directa.
4: Y por eso también hablábamos de este efecto que se va a tener en la inflación, ¿no? Porque estamos viendo todo lo que se va a generar. Además, a ver, también no es nada más un tema de que vayan a subir los precios y demás, sino que también esto, al final de cuentas, sí tiene un efecto en la economía. La firma pues estima que este tema del mundial va a aportar 0.13% al crecimiento del PIB en México en 2026, aunque también hay que ver que se considera que los gobiernos locales pues no van a ver como un cambio muy significativo en sus finanzas, ¿no? Porque al final de cuentas, bien, van a recaudar más impuestos, pero esos impuestos se van a ir en gastos de seguridad durante el evento, ya vimos temas de infraestructura y demás cosas.
3: Sí, este jarro de agua fría del porcentaje del PIB, ya lo habíamos asentado, ya no nos pilla tanto de sorpresa, pero bueno, al final son números también que calman un poco, ¿no?, las expectativas. Oye, pero las expectativas que no están calmadas es qué va a pasar mañana con un montón de oficinas, home office, no home office. Bueno, pues la presidenta Claudia Sheinbaum ordenó que las dependencias y entidades de la Administración Pública Federal suspendieran las actividades presenciales, que se opere bajo la modalidad de teletrabajo mañana, el próximo 11 de junio, para reducir la movilidad en la Ciudad de México durante la inauguración del Mundial. Y también, esto es para el sector público, pero ¿qué pasa con el sector privado? También lo exhortó a que, bueno, pues las labores se realicen bajo este esquema de home office, aunque bueno, no es obligatorio, pero sí que hizo como este llamado, ¿no?
4: Sí, y también hay que recordar que ya también se tenía contemplada la suspensión de las clases en las escuelas, tanto públicas como privadas. Entonces, básicamente lo que se está llamando es vamos a quedarnos en casa para facilitar la movilidad.
3: Sí, porque además, a ver, en la otra cara del mundial es las protestas que estamos viviendo. La Coordinadora Nacional de Trabajadores de la Educación, la CENTE, sigue con su protesta en la Ciudad de México y ya llevan 9 días. Ayer los maestros marcharon sobre la avenida Tlalpan rumbo al Estadio Ciudad de México. La Secretaría de Seguridad Capitalina desplegó un operativo con decenas de policías y hasta bloques de concreto para impedir el avance de los docentes.
4: Sí, a ver, creo que la CENTE ya ha venido desde hace algunos meses con este tema, que se ha agudizado en los últimos días y bueno, por el momento no hay una comunicación con las autoridades ni tampoco una fecha para retomar las mesas de trabajo. Los docentes ya han estado diciendo que si no va a haber respuestas concretas, pues seguramente van a intensificar las protestas y podrían estar boicoteando el mundial.
3: Sí, este tema es complejo porque ya hemos venido informando de ello en los últimos días del Daily. ¿Cuál es la postura de las autoridades? ¿Qué va a suponer incluso, ¿no?, en términos de arcas públicas, de los recursos públicos, el caso, ¿no?, de que las autoridades decidieran decir sí a estas demandas, más bien por qué están diciendo que no a estas demandas? Así que bueno, pues esto es una complejidad a la que se suma una, bueno, pues que ya veníamos previendo precisamente por las fechas en las que se celebra el torneo, y es el tema del mal clima. las lluvias, porque estamos en temporada de lluvias y de acuerdo con el Servicio Meteorológico Nacional, este jueves va a haber precipitaciones fuertes en la capital del país que van a estar acompañadas además de descargas eléctricas. Y estas lluvias, bueno, pues ya sabemos cómo se pone la ciudad, pueden generar encharcamientos, incremento en los niveles de ríos, arroyos, deslaves e inundaciones y reducción de visibilidad. Así que, bueno, por un lado, esta parte del home office también viene bien para evitar desplazamientos en este entorno que siempre, bueno, pues las condiciones climáticas generan también, ¿no?, pues peligros adicionales en las vías. Entonces, bueno, habrá que ver cómo se vive mañana el Mundial. ¿Tú cómo te encuentras? ¿Ya estás con este cosquilleo?
4: Yo ya estoy emocionadísima desde hace una semana queriendo adquirir el álbum. Me negaron el adquirirlo. En casa me dijeron, por favor, no. Pero yo ya estoy puestísima para ver la mayor cantidad de partidos posible.
3: Bueno, espero que tengas tu Excel y tus cositas. Yo la verdad que no sé cuántos veré. Tengo algunos marcados así, pero luego al final no sé. Pero avanzando un poco, porque a ver, no todo es mundial. Y queremos también hablar de algo que no solemos tampoco tocar tanto, pero que sí es importante en un país como México, donde la mayor parte de las empresas son familiares. Y es que las charlas en estos negocios suelen centrarse en la sucesión, en el patrimonio, en los resultados financieros. Pero ojo, porque la mayoría de las organizaciones familiares fracasan porque postergan conversaciones incómodas sobre poder, mérito, liderazgo y reglas de convivencia. Vaya que nos cuesta no solamente a las empresas familiares, sino a todos mantener conversaciones difíciles.
4: Bueno, sí, creo que a todos nos cuesta, pero creo que es interesante lo que comenta Jorge Paoli, que es el CEO de Diestra Hoteles y autor de Cuidar lo Común. Él explica que justo la empresa en una primera generación funciona porque hay como más este tema de confianza, hay más cercanía. El problema es que después se necesitan estas reglas para tener mejores decisiones, responsabilidades y también ir limando o navegando entre las diferencias que obviamente tenemos todas las familias.
3: Sí, es que creo que al final esto se puede como extrapolar mucho, claro, sin la generación de ingresos, pero bueno, se puede buscar incluso como cuál es el equivalente a nuestro día a día, ¿no? Porque, a ver, una empresa familiar funciona como un laboratorio social, dice el autor, porque mezcla dos planos difíciles de separar: la rentabilidad, la operación y el crecimiento, y por el otro lado, pues los afectos, las rivalidades y las historias familiares que influyen en cada decisión. Y esta es la combinación que explica por qué los conflictos tienden a ser más complejos que en otro tipo de organizaciones, porque claro, allí está en juego relaciones entre padres, entre hijos, entre hijas, hermanas, o sea, un cúmulo además de relaciones afectivas que no se ven, ¿no?, en empresas que no son familiares.
4: Yo creo que este tema es bastante interesante porque, a ver, en México, según el IPADE, las empresas familiares son cerca del 90% de las unidades económicas del país, o sea, la gran mayoría. Estas empresas generan alrededor del 67% del empleo y además aportan cerca del 80% del PIB nacional. Pero el gran problema es el relevo generacional. Solamente entre 3 y 5% logran llegar a la cuarta generación.
3: Sí, a ver, Paoli identificó tres elementos que aparecen con frecuencia en las empresas que logran mantenerse en el largo plazo. Son la meritocracia, es decir, la capacidad de asignar responsabilidades con base en la preparación y en los resultados, no en los parentescos, la gobernanza o las reglas claras para tomar decisiones y resolver las diferencias, y el liderazgo caracterizado por la humildad, el autocontrol y la disposición a servir antes que acumular poder. Así que bueno, esto en cuanto a empresas familiares, pero ahora vamos a tener nuestros dos segundos también un poco de el consejo del Daily. Es esto que pasa en las empresas familiares también viene bien pensarlo sobre nosotros mismos. ¿Por qué no estamos pudiendo afrontar conversaciones difíciles y cuáles pueden ser o cuál puede ser el impacto que puede tener en nuestra vida? Somos el CEO, ¿no? Dicen, somos el CEO de nuestras propias vidas. Bueno, pues todo esto también, ¿qué puede tener en tu día a día? Ross, vamos cerrando con alguna noticia también que podemos llevar a nuestro día a día.
2: Aunque a veces parezca, no todo está perdido.
3: Porque Grupo Presidente, la cadena hotelera, logró cerrar 2025 con un aumento de 5% en su ocupación y una reducción de 13% en el consumo de agua asociado a su operación sin que haya hecho la empresa una inversión de gran escala ni implementado una tecnología pues así súper disruptiva, porque su estrategia se apoyó, Rosalía, principalmente en acciones operativas que se pueden replicar en nuestra casa. A ver, y esta nota es tuya, así que cuéntanos.
4: Yo creo que este es un gran ejemplo de cómo con pequeñas acciones se pueden tener grandes cambios. Recordemos que Grupo Presidente es una de las empresas hoteleras más grandes del país y es impresionante cómo logras reducir tu consumo de agua por habitación cuando tienes más habitaciones llenas. ¿Qué es lo que hizo Grupo Presidente y qué pueden hacer en casa? Revisar fugas, o sea, tal cual es revisar que el grifo cierre bien, y si no cierra bien, lo cambias. Empezar a monitorear, ¿cómo monitoreas? Pues con tu recibo de agua. Hay unas cositas que se llaman reductores de flujo. Básicamente lo que hacen es como airear, o sea, le echan aire al agua para que salga como con más potencia, pero en realidad no estás gastando más agua. O sea, son pequeñas cosas que en casa las puedes hacer y que de verdad eso va a cambiar la diferencia entre gastar una cubeta de agua cada vez que vas al baño o gastar nada más, no sé, un par de litros.
3: Sí, por ejemplo, a ver, la empresa lo que dice es que con estos cambios que ha realizado operan con un máximo de 8 litros por minuto, mientras que los lavamanos avanzan hacia un consumo igual o menor a 5 litros por minuto justamente a través de los aireadores. Pero la sensación que tienen los huéspedes al final no es de están usando menos agua, sino que la experiencia se mantiene, solamente cambia el consumo.
4: Sí, claro. Y a ver, el tema es cómo no necesitas como obsesionarte o clavarte demasiado. Como decía, son pequeñas acciones que pueden tener un cambio. Y a ver, es importante ver el ejemplo de las grandes empresas. Yo creo que desde estos ejemplos puedes ver cómo sí se puede. Otra de las cosas que está haciendo también esta empresa es empezar a medir cuánto está emitiendo de dióxido de carbono. Es algo que pareciera muy complicado, pero que muchas empresas, sin importar su tamaño, ya lo están haciendo. Y es importante también para ver cómo podemos ir contaminando menos. No es necesario dejar de disfrutar un hotel o disfrutar un destino, dejar de hacer turismo, pero sí se puede hacer de manera más sustentable y sostenible.
3: Sí, por ejemplo, en los destinos con alta presión hídrica como Cozumel y en otras zonas costeras, algunas propiedades cuentan con sistemas de ósmosis inversa que transforma el agua del mar o el agua salobre en apta para la operación, reduciendo así la dependencia de las fuentes convencionales de agua dulce, ¿no? Entonces, bueno, pues al final nos hemos puesto muy filosóficas en este daily, aquí muy, muy aconsejadoras de cómo ir solucionando algunos problemas del día a día. Pero bueno, lo que queríamos también un poco trasladar es cómo algunas pequeñas acciones tienen grandes resultados, en este caso resultados positivos para la empresa, pero bueno, que también podemos ir aplicando en nuestro día a día. Y con esto, Rosalía, con este pequeño consejo para nuestra audiencia, nos vamos a ir despidiendo.
4: Sí, es Puri, porque ya estamos a nada, ya hablamos mucho de mundial, pero si la mayoría de las personas están tan emocionadas como yo, ya estamos contando las horas.
3: Bueno, todavía falta un día por delante en el que tenemos que seguir haciendo cosas más allá del tema del mundial. Pero bueno, recuerden, pues te escuchas, que toda la información sobre estos y otros temas están disponibles en expansión.mx y que leemos sus comentarios en las redes sociales de Expansión, @expansionmx. Nos escuchamos mañana, ahora sí, el día clave de la inauguración del mundial. Hasta mañana.
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5: Son las 5 y 26 minutos.
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0: Son las 5:30.
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0: Son las 5 y 35 minutos.
10: Vamos con la información. Si tiene un vuelo programado para hoy, tome previsiones y llegue con suficiente anticipación al Aeropuerto Internacional de la Ciudad de México ante la posible presencia de manifestaciones en los alrededores de la terminal aérea que afectarían su arribo a las terminales. A través de sus redes sociales, el aeropuerto pidió la comprensión de la ciudadanía, pues como medida de seguridad, solo se permitirá el acceso a los pasajeros con pase de abordar y a los acompañantes que sea estrictamente necesario. La Suprema Corte de Justicia de la Nación determinó que una persona que cuidó y acompañó a su hermano hasta su muerte puede reclamar su herencia sin testamento, incluso cuando la ley dé preferencia a los padres para heredar. Señaló que los jueces ya no aplicarán la ley de forma automática, sino que deberán revisar las pruebas que demuestren quién ejerció el cuidado real del fallecido. En la mañanera, la presidenta Claudia Sheinbaum destacó que la Oficina para la Promoción de Inversión trabaja en proyectos de más de 2.000 millones de pesos, pero se ampliará a empresas medianas para resolver trámites en 60 días.
11: El objetivo es eliminar la corrupción que se pueda dar en algún espacio, que todo sea digital y que sea muy rápida la resolución de todos los trámites para que puedan iniciar su inversión.
10: Nuestro almanaque. La árbitra mexicana Katia Itzel García Mendoza fue seleccionada para participar en la Copa Mundialista de este 2026, convirtiéndose en la primera mujer mexicana en ser designada como árbitra central en una justa de este tipo. La silbante cuenta con experiencia en Juegos Olímpicos y torneos internacionales. Para Noticentro informa Melissa Mendoza. Vamos con más información. En la conferencia matutina, la presidenta Claudia Sheinbaum aseguró que todo está listo para la inauguración de la Copa Mundialista. Informó que se evalúa la realización de un evento en el Zócalo y recordó que habrá 18 sedes gratuitas en distintos puntos de la Ciudad de México.
11: Pues sí, para que no haya ningún problema. Hay una recomendación de salir más temprano, pero se va a llegar al estadio y va a ser una muy buena inauguración y también todo el ánimo a la selección.
10: El secretario de Economía, Marcelo Ebrard, detalló que del 15 al 18 de junio será la siguiente ronda de negociaciones con Estados Unidos sobre el T-MEC.
12: Pero México tiene conversaciones formales establecidas y un proceso de revisión en curso que era un objetivo principal, pues al principio de estas conversaciones, porque no se sabía si íbamos a tener esas conversaciones formales o no.
10: La subsecretaria de Industria y Comercio, Jimena Escobedo Juárez, informó que ya opera un comité para agilizar inversiones estratégicas, el cual ha aprobado 22 proyectos que representan una inversión de 8 mil millones de dólares. La funcionaria destacó que la iniciativa busca reducir tiempos, costos y trámites burocráticos para facilitar el desarrollo de nuevos proyectos en el país. En el mundo, la Comisión de Investigación y Acusación de la Cámara de Representantes de Colombia ordenó la suspensión provisional del presidente Gustavo Petro mientras se investiga su presunta participación en la campaña electoral. Sin embargo, el ministro del Interior, Armando Benedetti, rechazó la medida al afirmar que solo el Senado tiene facultades para suspender al mandatario. Para Noticentro informa Melissa Mendoza.
13: ¿Qué tal? Muy buenos días. El escritor Julian Barnes, uno de los novelistas más influyentes en la lengua inglesa de las últimas décadas, ganó el Premio Princesa de Asturias de las Letras 2026. El jurado destacó su condición de extraordinario narrador y ensayista, dotado de humor, ironía y de un optimismo melancólico y un pesimismo alegre. Y vamos a otros temas. Protección Civil de Puebla informó que mantiene cerco de seguridad de un kilómetro en la comunidad de San Francisco Tlaloc, esto en el municipio de San Matías, Tlalancaleca, tras una fuga de gas LP. Las autoridades habilitaron un refugio temporal para atender a las personas desalojadas y mantienen suspendidas las clases en la zona.

0: Y Estados Unidos alcanzaron en abril un récord histórico de casi 50.700 millones de dólares, un aumento de 20% respecto al mismo mes del 2025. Así lo dio a conocer el Departamento de Comercio estadounidense. Para Noticentro informa Alejandra Martínez Delgado. Muy buenas tardes. A un día de la inauguración de la justa mundialista, el Papa León XIV dijo que el fútbol nos recuerda algo que no debemos olvidar. La vida no es una carrera para hacerse notar uno solo, sino un camino que aprendemos a recorrer juntos. Quien no sabe pasar el balón, aunque tenga talento, aún no ha entendido el juego. Quien también habló de este torneo fue la presidenta Claudia Sheinbaum y salió en defensa de la canción La Niña Futbolista de Julieta Venegas. Dijo que nunca se pretendió que fuera el tema oficial del evento.
1: Y la pusimos ese día, pues porque regalamos los boletos a las niñas, a las jóvenes que ganaron el concurso de las dominadas.
0: El titular de la Agencia de Transformación Digital y Telecomunicaciones, José Antonio Merino, presentó la plataforma de establecimientos mercantiles que ya opera en 71 municipios del país. Destacó que la herramienta reduce los requisitos para abrir un negocio de 63 a 10 trámites.
2: Y recuerden que son justamente las micros y pequeñas empresas, los negocios familiares, los que generan más empleo. Es un trabajo de mucha coordinación, pero que la verdad, tanto municipios como estados han recibido de manera entusiasta.
0: La Secretaría de Gestión Integral del Agua de la Ciudad de México informa que continúan los trabajos de mantenimiento en el pozo Iztapalapa, por lo que hay afectación en el suministro de agua en los barrios San Ignacio, San Lucas, San Miguel, San Pablo, San Pedro, San José y Santa Bárbara. Para Noticentro informa Alejandra Martínez Delgado.
3: Buenas tardes, aquí la información. El director general del Metro, Adrián Rubalcaba, informó que debido a una manifestación fueron cerradas temporalmente las estaciones Oceanía, Hangares y Terminal Aérea de la Línea 5, así como la estación Boulevard Puerto Aéreo de la Línea 1. El servicio continúa operando con normalidad en el resto de las líneas y recomendó a los usuarios tomar previsiones en sus traslados. La jefa de gobierno, Clara Brugada, afirmó que su administración garantiza el derecho a la manifestación y reconoció al Comité 2 de Octubre por convocar de manera pacífica a la marcha conmemorativa del 10 de junio por el llamado halconazo. Aseguró que hay garantías para que se desarrolle la Copa Mundialista.
4: Así que instruyo a todas las áreas, a todas las secretarías del gobierno de la ciudad, asumir sus responsabilidades para lograr.
3: El secretario de Seguridad Ciudadana de la Ciudad de México, Pablo Vázquez, informó que previo a la marcha por el aniversario del halconazo, se han detectado algunos objetos que podrían ser utilizados para agredir, por lo que se activó un protocolo para identificar y detener a quienes recurran a la violencia.
5: Recomendamos a las y los ciudadanos mantenerse informados acerca de alternativas viales y cualquier actualización de información respecto a las movilizaciones.
3: En el mundo, el presidente de Estados Unidos, Donald Trump, afirmó que no sabe si renovará el tratado entre México, Estados Unidos y Canadá. Aseguró que su gobierno ha reforzado el combate al tráfico de drogas por la frontera terrestre y destacó una reducción cercana al 60% en el flujo de fentanilo durante los últimos 12 meses. Para Noticentro informa Melissa Mendoza. Vamos con la información. Habitantes de la comunidad de Chapula en Tianguistengo, Hidalgo, pidieron al gobernador Julio Menchaca Salazar que deje de considerar a la localidad como zona inhabitable. Los pobladores rechazaron una posible reubicación y solicitaron obras de infraestructura para reducir riesgos pese a las afectaciones que ha dejado el paso de la tormenta Boris en la región. Ante el inicio de la Copa Mundialista, la Alcaldía Tlalpan anunció la suspensión de la venta y consumo de bebidas alcohólicas en las colonias Villa Lázaro Cárdenas, San Lorenzo Huipulco, Isidro Favela, Toriello Guerra y Vergel del Sur los días 11, 17, 24 y 30 de junio, así como el 5 de julio. La medida aplicará en tiendas,

0: supermercados y centros nocturnos. La Alianza Nacional de Pequeños Comerciantes se declaró en contra de la restricción de venta de alcohol que la Alcaldía Coyoacán pretende aplicar a poco más de 1.5 kilómetros a la redonda del Estadio Ciudad de México. Afirmó que tras un año difícil por la inflación alimentaria, los comerciantes llevan meses esperando el torneo para duplicar sus ventas. En el mundo, el secretario de Defensa de Estados Unidos, Pete Hegseth, afirmó durante una visita a la bahía de Guantánamo que el futuro de Cuba dependerá tanto de las decisiones de Washington como del liderazgo cubano. El funcionario aseguró que el Pentágono está preparado para responder a cualquier escenario relacionado con la isla. Para Noticentro informa Melissa Mendoza.
1: Muy buenas tardes, estas son las noticias. El Instituto Nacional de Enfermedades Respiratorias participó en la actualización de la aplicación digital Aire CDMX para fortalecer la prevención de riesgos a la salud. La plataforma gratuita ofrece recomendaciones personalizadas según la edad, hábitos y padecimientos de cada usuario. La herramienta también monitorea en tiempo real la calidad del aire, la radiación ultravioleta y los niveles de polen en la capital. La Secretaría de Gestión Integral de Riesgos y Protección Civil activó la alerta amarilla por pronóstico de precipitaciones fuertes en las 16 alcaldías de la Ciudad de México. El organismo informó que las lluvias se registrarán de las 16 a las 0 horas. Si sale de casa, no olvide el paraguas o su impermeable. En más de esta capital, la Secretaría del Trabajo Local realizará una jornada de empleo el próximo 15 de junio en la Alcaldía Magdalena Contreras. El evento se llevará a cabo de 10 a 14 horas en el Centro de Salud Lomas de San Bernabé. Los interesados deben acudir con su solicitud elaborada o currículum, además de identificación oficial y CURP. En información internacional, el presidente de Francia, Emmanuel Macron, anunció que invitó a los líderes de Egipto, Arabia Saudí, Qatar y Emiratos Árabes Unidos a participar en una sesión del G7 que se celebrará en territorio francés la próxima semana. Para Noticentro informa Alicia Hernández. Muy buenas tardes, vamos con las noticias. El secretario de Educación, Mario Delgado, dio a conocer que sostiene una reunión de trabajo con maestros de la Coordinadora Nacional de Trabajadores de la Educación. En el encuentro participan la titular de Gobernación, Rosa Isela Rodríguez, y el director general del ISSSTE, Martí Batres. Señaló que el diálogo ha sido productivo y centrado en analizar las propuestas en materia de pensiones y relaciones laborales. La Secretaría de Infraestructura, Comunicaciones y Transportes informó el cierre a la circulación en el puente provisional Coyutla que conecta a comunidades de los estados de Puebla y Veracruz debido a las fuertes lluvias. Explicó que personal federal mantiene un monitoreo permanente en la zona para iniciar los trabajos que permitan la reapertura vial de manera segura y aclaró que las poblaciones afectadas no se encuentran incomunicadas. El gobierno capitalino realiza la intervención Rutas de Corazón Corredores Turísticos Ciudad de México, una estrategia integral de mejoramiento urbano que transformará zonas emblemáticas de la ciudad como Garibaldi y Lagunilla, Chapultepec, Zona Rosa y San Ángel Coyoacán, entre otras, para recibir a millones de visitantes nacionales e internacionales. En información internacional, centenares de ciudadanos de distintas organizaciones pidieron al gobierno de Bolivia declarar un estado de excepción para poner fin a las protestas y bloqueos de carreteras que realizan desde inicios de mayo sindicatos campesinos, obreros y seguidores del exmandatario Evo Morales, para exigir la renuncia del presidente Rodrigo Paz. Para Noticentro informa Alicia Hernández.